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0: lo que necesito.
1: Bueno, hijo, necesitas un sacapuntas para que saque la punta a tu lápiz. Si tú tienes un sacapuntas.

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0: Damas y caballeros, les damos formalmente la bienvenida al comienzo de un nuevo día, en total normalidad.
1: Solo llevaba cubierta su cabeza, con el casco reglamentario y sus pies con zapatillas deportivas acordes a la actividad. Nada más, casco y zapatillas. Así salieron 500 ciclistas en Berlín, completamente desnudos, en la primera edición de la Marcha Mundial en Bicicleta Desnudos, así se llama, de las marchas que menos esfuerzo se tomaron para darle nombre. El objetivo de la marcha es valorar la igualdad entre las personas con esa imagen de todas circulando en bicicletas, completamente desnudos, y un lema. Desnudos somos todos iguales. Así se busca valorar a las diversidades, además de dejar mensajes en favor del ambiente y el cambio climático. El recorrido tuvo más de 30 kilómetros, bajo un calor agobiante. Además, cuando pasaron, por ejemplo, por la emblemática Puerta de Brandeburgo, el termómetro marcaba más de 30 grados ese día en Berlín. Además, el circuito incluía pasar por los monumentos y lugares más simbólicos de esa ciudad, emblema además de las libertades y la desfachatez. Circularon, por ejemplo, por el Mauer Park, por el Distrito de Gobierno y hasta por el grandioso Trepp Tower Park. Son las 7 y 1 minuto, 4 grados 8 la temperatura en este momento en el área metropolitana de Buenos Aires. Hace frío, 12 grados la máxima para hoy. Va a haber mínimas de un dígito a lo largo de toda la semana. Pero vos estás en la República Argentina, vos estás en Futurock y vos estás, ¿dónde más? En total normalidad.
2: Se lo van a meter en el cucu.
1: ¿Cómo ha dormido Flor Gutiérrez? Buen día.
2: ¿Cómo les va? Muy buenos días. Dormí muy bien.
1: ¡Qué bien que
2: muy bien.
1: No
2: dormí muy bien. Sí. Y creo que por lo menos 6 horitas dormí.
1: ¿De así de corridito?
2: De corridito. Ah, bueno. Sí. Estoy tomando igual melatonina, ¿es? Ese que es natural para dormir.
1: Sí. Yo conozco como la publicidad, el melatonina. Melatol.
2: Ah, bueno, claro.

0: drogadictos.
1: Pero melatol debe ser la marca, imagino yo.
0: Sí, no, en ese caso no es esa, pero la fórmula es la misma.
1: Uh-huh. ¿Y eso?
0: Lo empecé hace 2 días.
1: ¿Y después te cuesta despertarte?
0: No, cero.
1: Vamos a probarlo.
0: No, lo que me está... mirá
1: vamos
0: la
1: carita
0: que tengo igual hoy, ¿eh? No, lo que sí me está pasando no es que me está costando despertarme. Al contrario, a la mañana como que pum, salto de la cama sin problema. Pero a las 2 de la tarde no...
1: A las 2 de la tarde no te sostenés en pie, pero te tienen que poner un tutor, ¿viste? Como las plantas cuando te están cayendo.
0: Tengo en la cabeza el pajarito, ¿viste? Haciendo así.
1: ¿Y tu fin de semana fue lindo? ¿Hiciste cosas?
0: Cumplió 70 el osito.
1: ¡Claro, es verdad! Le mandamos un abrazo muy grande desde acá al oso, ya un personaje propio de este programa.
0: Increíble, sí. Cumplió 70 el osito.
1: ¿Qué le hicieron?
0: Y se armó él, se hizo un gran asadazo.
1: Ajá.
0: Costillar, todo. Rompió ahí la jubilación.
1: Ya está. Estamos al día, no llegó al 10, no llegó a nada.
0: No, olvídate, va a estar llorando después.
1: Pará, ¿y había muchas personas?
0: No.
1: ¿Solo tíos, familia?
0: Familia, primo, sobrino, no mucho más. Uh-huh.
1: ¿Y hubo gente con mucha sed?
0: ¿Sabés que yo llevé un vino que lo tenía bien? Bueno, muy rata lo mío, pero yo siempre llevo vino cerrado. Pero esta vez había tomado, yo, viste, donde decís, me tomo a la noche una copita, creo que sí. Ni terminé una copita, y me quedó un vino después entero abierto. Ajá. Que digo, yo en la semana no tomo, ¿qué miércoles hago con esto? Y lo llevé al asado. Y no sé si porque está abierto o qué, pero quedó entero. No tocaron
1: ese. Abrieron todo.
0: No, se tomó.
1: Abrieron todos los demás.
0: Se tomó poco.
1: Hice algo que hacía, creo que años no hacía, que fue el viernes me fui solo al cine a las 5 de la tarde. Solo al cine planazo.
0: A ver
1: la Odisea, que no lo había visto.
0: Bien, ¿te gustó?
1: Sí, me gustó, mucho me gustó. Muchísimo te diría que me gustó.
0: Para mí una película de 3 horas, ya si no te dormís y te bancás las 3 horas,
1: banca.
0: Ya te dice algo.
1: Banca, y si te duraba media hora más, banca muy bien. Pero me sentí como un poco orgulloso. Fui sin auto, yo que voy en auto a todos lados, me tomé el subte.
0: Míralo.
1: ¿A qué cine? No, fui el único que podía ir en subte desde mi casa, que era el Abasto.
0: ¿El del Abasto?
1: Sí, bien. Que no es el mejor cine. No tiene buenas butacas. Abasto, no tenés buenas butacas, te lo quiero decir. Abasto le tenés que pasar un trapito a las pantallas. Están un poco opacas.
0: A todo, ¿no? Quizás.
1: Están un poco opacas las pantallas. Quizás no haya podido disfrutar de la totalidad de la película porque la butaca no era más cómoda y porque la pantalla estaba sucia.
0: Había gente de lado, o sea, podías
1: estirar
0: los
1: vos,
0: pies, por ejemplo.
1: Robert Abasto. ¿Cómo?
0: Estaba muy lleno o te permitía, por ejemplo, estirar los pies en el asiento adelante, cosa que yo hago mucho en el cine.
1: Pero igual, esté lleno, ¿no? Lo puedes hacer igual. ¿Qué
0: pero
1: te cambia?
0: A veces si tenés personas adelante.
1: Ah, clavarle las rodillas acá atrás, claro.
0: Pero si no se hace eso.
1: No, había gente, ¿eh? No estaba hasta las bolas. Imagínate que era un viernes a las 5 de la tarde. Las personas razonables están
0: Realmente están
1: trabajando, excepto. Un montón de... había adolescentes. Uh-huh. Un montón. Ruidosos.
0: Comiendo pochoclo.
1: Un montón. No, pero aparte
0: Nachos con queso.
1: Llegan, te empiezan, se comentan, se hacen chistes entre ellos. Y vos no querés ser la persona...
2: Pibes limpios.
1: Vos no querés ser la persona que le decís, nene, te puede callar.
2: Pibes con huevos.
1: Quiero ver la película. No
0: pero,
1: querés ser esa persona.
0: No. Pero sí toca hacerlo.
1: Y había muchas personas jubiladas. Muchas parejas de jubilados, que me gustó mucho verlo. Muchas parejitas de jubilados. Y yo.
0: Bueno, bien. Te tomaste un tiempo con vos mismo.
1: Y yo. Y a la noche dormí porque estaba sin hija. Mi hija tenía planes. Y llegó la invitación de Javi al cumple. Y me dije, me dio vergüenza. Y dije, no voy a ir solo ahí. Se ríe, dice. Pero podría haber ido tranquilamente. De hecho, lo evalué con seriedad y al final me quedé en casa, no sé qué hice.
3: Ante la duda, me tengo que correr.
0: O sea, dormiste.
1: Dormí mucho. El fin de semana dormí un montón.
0: Metiste cine.
1: El fin de semana dormí un montón, metí cine. Y el sábado estuve con hija. Vinieron mis hermanos, hice asado el sábado de la noche.
0: Bien, te rompiste ahí
1: después
0: también.
1: De que River perdiera su sexto partido consecutivo.
0: No, qué vergüenza la de River.
1: Uh-huh. Vamos al universo de la formación porque me voy a empezar a calentar. Si empiezo a hablar de River, me voy a empezar a calentar.
0: Y San Lorenzo,
1: ¡Oh! Fue loca del muy difícil fin de semana para el gobierno luego del fracaso parlamentario en el Senado. Recuerden donde la ley de inviolabilidad de la propiedad privada salió con una mayoría mega ajustada, completamente desmembrada, sin las derogaciones a las leyes de tierras y la ley de manejo del fuego, y todo eso además con una brutal, muy brutal represión en la calle. Tan grande fue el fracaso que el oficialismo ya descartó incluso llevar esta semana al recinto de diputados lo que quedó de esa ley. Incluso descartó tratar en diputados otros proyectos que hay en trámite. Porque recuerden que lo que quedó de la ley básicamente son desalojos express, las trabas a las expropiaciones y no hay mucho más. Después el resto se lo cargaron en el Senado porque tienen claro en el oficialismo naturalmente que en este clima va a ser muy difícil juntar votos en diputados, mejor dejar pasar un par de semanas. Ese mismo clima además siguió el viernes durante la marcha de las organizaciones sociales por el Día de San Cayetano. Fue muy masiva la movilización, que además tuvo la misa de Jorge García Cuerva en esa iglesia de Liniers, donde el arzobispo de Buenos Aires otra vez apuntó, lo tiene medio dijo García Cuerva, sí, al gobierno, hay que decirlo. Duro, apuntó, ¿eh? Sí, contra el gobierno, escúchenlo.
4: Mudos, cuando ya no gritamos lo que nos duele, cuando pasiva y silenciosamente nos resignamos a que las cosas aumenten, el boleto de transporte público, las tarifas, los alquileres, los alimentos. Mudos cuando no reclamamos pacíficamente que el sueldo no nos alcanza y no decimos nada ante hermanos que revuelven la basura para comer. Atragantados de bronca porque parece que el bienestar económico nunca va a llegar al ciudadano común.
1: Durísimo, durísimo. Aparte, viste que fue abandonando, hacía un ejercicio García Cuervas que era como más indirecto el mensaje. Era,
0: sí, es cierto.
1: Y entonces los feligreses más fueron y dijeron a las autoridades de, no sé, de Roma.
0: Anda a buscar la metáfora.
1: Y, claro, y ahora es como, che, la gente está revolviendo la basura. La gente no tiene
0: que
1: para...
0: A ver si se
1: la gente no llega, no llega a fin de mes, maestro. La gente está medio así, ¿viste?
0: A ver vos, dale, pide. Toma nota.
5: Es el representante del maligno en la tierra.
1: De hecho, fíjate, vamos a escuchar un tramo más de la misa de García Cuerva que al gobierno ya se le... Es un colador el gobierno de temas en este momento. Ha tenido otros momentos así, de los cuales ha salido airoso y después ha vuelto a caer en momentos así y después volvió a salir airoso y así muchos vaivenes. Digo esto porque tanto el presidente como el ministro de Economía, Flor lo ha traído acá, han tenido que salir a hablar de las personas que están endeudadas.
0: Sí.
1: Lo hicieron mal, lo hicieron pésimo, lo hicieron con un nivel de inhumanidad, de insensibilidad, una ausencia de empatía brutal, pero tanto el ministro de Economía, el presidente de la Nación, el vocero presidencial, todos tuvieron que hablar y responder sobre ese tema que naturalmente es incómodo para el gobierno. Y si es incómodo para el gobierno, es cómodo para García Cuerva.
4: Las tarifas, los alquileres, los alimentos. Mudos cuando no reclamamos pacíficamente que el sueldo no nos alcanza. Y no decimos nada ante hermanos que revuelven la basura para comer. Atragantados de bronca porque parece que el bienestar económico
1: puede ser
4: nunca
1: que
4: va a llegar.
1: Hayamos vuelto a pasar el mismo, o yo lo marqué mal. Lo debo haber marcado yo mal. Pero bueno, en otro tramo del discurso García Cuerva también habló de trabajo, habló de endeudamiento y habló de una clase dirigente. Dijo que se enrosca, sí, acá estoy viendo lo mal que mal yo, se enrosca en la agresión básicamente sin solucionar nada. ¿Y cómo te das cuenta, cómo detectás que el oficialismo está entrando y fuerte la Balubi del mensaje de la Iglesia. El senador nacional de la Libertad Avanza, Agustín Monteverde, enojado con García Cuerva, dijo básicamente, no, los curas

0: que hablen de Dios, básicamente. Escúchalo.
1: ¿Qué?
2: La verdad es que me gustaría que siguieran las palabras del Señor, ¿no? Al César lo que es del César y a Dios lo que es de Dios. Yo, del obispado argentino, escucho mucho César y poco Dios. La verdad que preferiría que se preocuparan un poco más por las almas y no se dedicaran tanto a meterse en berenjenales de la economía y demás.
3: ¿Qué? La bala entró y
1: qué
3: pegó
1: desconocimiento
3: fuerte
1: del rol de la iglesia, ¿no?
0: ¿Qué dice? Aparte, no, pero aparte, ¿sabes qué es espectacular? Son los mismos que después, cuando venga el Papa León XIV, que tiene un discurso muy político, muy político, se van a babear encima. Entonces, claro, ¿cuáles son los discursos políticos de los referentes religiosos que están bien y cuáles están mal? Una burrada, pero me parece una muestra.
1: Aparte, desconoce el Evangelio, porque si vos conocés la palabra de Dios, te das cuenta también que el mensaje es el mensaje que está transmitiendo la iglesia.
0: Total.
1: No es que la iglesia se está cortando y está haciéndolo así.
0: No, pero bueno.
1: No quiero caer en eso, Dieguito, pero a ver, vamos.
0: Pero básicamente, él, lo que seguramente le gustaría a este senador es lo que te decía antes. Por ahí un mensaje más sobrevolado, que tenga un tono más de la narrativa más tradicional.
1: Como lo ha tenido durante un tiempo.
0: Claro, y no, chabón, no un tipo que te diga, che, la gente no tiene laburo, no llega a fin de mes, revuelve la basura, está endeudada, que es lo que hace Jorge García Cuerva, que está donde está. Un Jorge García Cuerva, que está donde está. A cargo nada más y nada menos que del arzobispado de Buenos Aires, por una decisión política de quien fue su antecesor en ese lugar, que es nada más y nada menos que el Papa Francisco. Jorge Bergoglio, que mucho tiene que ver con que las referencias religiosas de la Iglesia Católica Argentina actuales tenga mucho más que ver con este sentir, con esta interpretación de la palabra de Dios, digamos, que otros momentos de la Iglesia Católica Argentina, donde ha tenido un rol en muchos casos mucho más colaboracionista. No me quiero, y ni siquiera, no me quiero ir ni a la dictadura, lo estoy trayendo mucho más acá en el tiempo. Mientras tanto, sigue creciendo la tensión entre Brasil y la Argentina. Todo esto después de que el presidente de la Argentina, Javier Milei, vaya a Brasil a insultar al presidente de Brasil, a Luis Ignacio Lula da Silva. Y que además, después de esto, no se convirtiera en un hecho aislado, sino que además Milei lo repitiera en notas que dio a medios locales acá en Argentina, por ejemplo, o en sus redes sociales. Recordemos que Brasil ya rompió relaciones con la Argentina, que Brasil retiró a su embajador, a Julio Vitelli, y además expulsó, esto está un poco exagerado, digamos, el embajador argentino en Brasil fue ahí. Me entró en una ronda. El embajador argentino en Brasil fue a... se tomó vacaciones, presuntamente. Sí, sí. Vacaciones, presuntamente. Volvió al país. Pero la realidad es que fue expulsado de Brasil. O sea, cuando vuelve a Brasil, le va a decir, compañero, usted acá se tiene que ir. Esto va a pasar con Raimundi, el representante argentino en Brasil. El fin de semana habló el canciller de Lula, Fabio Vieira, le dio una entrevista al diario Clarín. Fabio Vieira estaba en Cali participando de la asunción de Abelardo de la Perla, donde justamente también estaba el presidente Javier Milei. ¿Qué dijo el diplomático brasilero? Bueno, le preguntaron, tenemos algunas imágenes que traje de la entrevista que le dio a Clarín. Le dice, ¿qué debería ser Buenos Aires? Esto es muy de diplomáticos, que es, ¿qué debería ser París o Brasil? Brasilia, ¿viste? Para ver qué debería hacer el gobierno, básicamente. Y el tipo dice, estas ofensas fueron muy graves, por lo tanto se debe preservar esta relación, suspender las agresiones y retomar el camino de la normalidad en el vínculo binacional. Eso dice...
1: O sea, ser normal, estoy diciendo... Ser normal, no hablar,
0: sean normales podría haber claro. sido una gran respuesta. Y después le dice, bueno, ¿y cómo se retoma ese camino de la normalidad? Y en realidad le preguntan, ¿cuándo regresa el embajador brasileño, Julio Vitelli? Y dice, bueno, cuando cesen las condiciones que llevaron a su salida del mismo modo que la del embajador Raimondi,

0: a quien conozco hace 30 años. Se necesita, dice, repito, esto es Fabio Vieira, el canciller de Lula, el canciller de Brasil. Se necesita un gesto. ¿Cuál es ese gesto? El de parar las agresiones, dice. Es un gesto simple frente a la importancia de la reacción. O sea, el tipo está diciendo, ni siquiera que pidan disculpas, ni siquiera que se retracten, que frene. Que frene esto y vemos si se retoma un vínculo más o menos normal como el que tienen que dar entre dos países hermanados humana y económicamente. Bueno, mientras tanto, ¿qué hizo la Argentina? O sea, Brasil, tenés a Brasil por un lado diciendo, bueno, sí, hagan un gesto, frenen las agresiones. ¿Qué hizo la Argentina del bajo otro lado? Cambio. En realidad, ¿qué hizo el presidente de la Argentina? No, tiene un presidente que se comporta básicamente como un adolescente con una irresponsabilidad supina, inconmensurable, lo del presidente Javier Milei. ¿Qué hizo? Primero compartió una textual, una nota de un congresista de Estados Unidos. Mostremos primero eso. Además, esto comparte la posición de este tipo que se llama Carlos Jiménez, que es un random total. Es un tipo sin ningún nivel de relevancia.
1: ¿Quién?
0: En la política de Estados Unidos. Una persona que no tiene responsabilidades de decir absolutamente nada, porque todo lo que dice no tiene ningún claro tipo de impacto. Así de chiquitito es. ¿Y qué hace el presidente de la Argentina? El presidente de un país comparte lo que dice este congresista americano, se llama Carlos Jiménez, que dice que Lula es un corrupto y un criminal que destruyó a Brasil. Esto dice un congresista random de Estados Unidos y lo levanta el presidente Javier Milei, que además tiene una actitud completamente estúpida. Estaba tratando de buscar una palabra más suave, pero la verdad que no, es una actitud completamente estúpida, porque además se hace el gracioso que comparte esto y pone ups.
2: Sí, de alguien totalmente.
0: Sos el presidente ignoto de la nación, macho. Sos el presidente de la nación. El ninguneo que está haciendo, el bajo nivel de importancia que se le está dando a las cuestiones, a los vínculos entre países. Un vínculo entre Argentina y Brasil que costó décadas formar, cerrar, acordar y que se sostiene casi como política de Estado. Han pasado gobiernos de distintos colores y todos han sostenido esto. Pero menos este.
2: Hemos visto acá los videos de Lula con Trump en un buen vínculo comercial. Total. Dándose la mano, teniendo reuniones. Es más, hemos visto acá cómo Trump recibe más cantidad de tiempo a Lula que al propio presidente.
0: Fíjate cómo Lula habló el fin de semana, le tiró con todo al gobierno de Estados Unidos, pero apuntó principalmente contra Marco Rubio, el tema ahí que tiene Lula con Trump es que eso, más allá de la cuestión de Estado, de haber ido y sacarse la foto, eso se va a terminar rompiendo en algún momento, porque Trump básicamente está alentando la idea de que en Brasil se pueden alterar los resultados uh-huh electorales. Entonces es muy difícil también vincularte con un tipo que está tratando de influir en el clima social de tu país diciendo, che, fíjense que cuando vayan a votar tal vez lo que voten no sea lo que ocurra. Es muy difícil vincularse con tipos así o como este, con el presidente de la República Argentina. Y ojo con esto, porque ya son, a mi humildísimo entender, demasiados hechos aislados. ¿Viste cuando decís hecho aislado número uno, hecho aislado número dos? Y decís, che, acá no son un montón de hechos aislados, acá hay algo sistémico que está pasando, lo cual nos hace pensar que no tienen nada de hechos aislados. Recordemos al presidente de la nación, Javier Milei, alentando la hipótesis de que la Argentina está infectada de terrorismo, de terroristas, que recuerden, según lo que dijo Milei, entraron a la Argentina durante el gobierno de Cristina y que se ocultan esos terroristas, principalmente, no en su totalidad, pero principalmente en dos tipos de perfiles. Son periodistas o son profesores o son estudiantes, básicamente. Y que además este gobierno tiene un alineamiento, ya a esta altura podríamos decir patético, con Estados Unidos, y que incluso ha cedido casi en un esquema de protectorado la seguridad nacional en el Shields of America. Recuerden cuando el presidente Javier Milei fue a participar de ese evento, de ese grupo archifalopa que armó Trump, es tan falopa.

0: Europa que lo armó Trump y se puso a él como presidente vitalicio. Uh-huh. Es decir, van a ir cambiando los presidentes de Estados Unidos y el presidente del Shields of America va a seguir siendo Donald Trump. De eso, a ese nivel de falopa estamos hablando. Bueno, con todo ese backup presente, quiero que vean este anuncio que hizo la CIDE, porque sí, ahora la CIDE tiene Twitter, así estamos. Publica en sus redes sociales, la CIDE dice: es un honor trabajar junto al FBI en la lucha contra el terrorismo y el crimen organizado. Dice: la CIDE y el FBI han alcanzado un vínculo histórico que permite incorporar la experiencia y las mejores prácticas de una de las agencias más importantes del mundo. Después dice: los acuerdos de cooperación firmados, el intercambio permanente de información y experiencias y las visitas de las principales autoridades del FBI a nuestro país reflejan una relación de confianza. Y hay también un posteo que hizo el propio FBI con imágenes. Se van a poder ver ahí a las autoridades del FBI, que el FBI, que también evidentemente tiene cuenta de Twitter, dice: defender la patria requiere fuerza más allá de nuestras fronteras. En Argentina, el subdirector adjunto del FBI, Andrew Bailey, se reunió con el embajador de Estados Unidos, Peter Lamelas, y altos dirigentes del Centro Nacional Antiterrorista. Lo que quiero decir es, digo, más allá de esto, más allá de la foto, más allá del acuerdo con el FBI, Peter Lamelas, fíjense cómo se da. Se empieza a dar todo un esquema de noticias que dialogan entre sí. Esto es, primero, instalar desde la máxima autoridad posible, que es el presidente, la idea de que en la Argentina hay un montón de terroristas. Entonces, eso te habilita, como vos instalás la idea de que la Argentina está infectada de terroristas, te permite ir a firmar un acuerdo con Donald Trump diciendo: no, muchachos, acá nos tenemos que organizar todos porque al terrorismo no lo puede combatir una nación. Uh-huh. Hay que combatirlo en forma organizada porque es una fuerza transnacional. Perfecto, ¿cómo hacemos? Le cedemos todo el manejo de la seguridad a Estados Unidos. ¿Cómo? A través del Shields of America. Perfecto, ¿internamente cómo lo hacemos? Y firmamos convenios para que vengan servicios de inteligencia de los Estados Unidos a operar en la Argentina. Después, ¿se entiende cómo todo forma parte de un todo?
1: Y después, digamos, esto uno no lo puede no relacionar con también la noticia que se conoció la semana pasada, que la ha destapado el colega Andrés Lerner, que marca que hay una empresa, Calf, que era la distribuidora mayorista eléctrica en Neuquén, particularmente también en Vaca Muerta. ¿Y qué es lo que pasó? Recibieron el gerente un mensaje de WhatsApp en donde básicamente le dice: mirá, estamos al tanto de que vos querés conectarte o tener un contrato con servicios para red de fibra óptica de Huawei, que es la empresa
0: china,
1: de comunicaciones china. Uh-huh. En caso de que eso se avance, nosotros avanzaremos en una revocación de visas y tendremos que reevaluar nuestro vínculo, relación con... Entonces, eso se lo manda el encargado de asuntos económicos de la Embajada de Estados Unidos en la Argentina. Un mensaje de WhatsApp a una distribuidora eléctrica de Neuquén que quería conectar una fibra óptica de Huawei solamente porque era la más barata en ese momento del mercado. Todo esto escaló a tal punto de que el propio Peter Lamelas salió a tuitear, después igual lo podemos armar bien un poco más de tiempo, salió a decir que eso se hacía por una cuestión de seguridad nacional. O sea, la injerencia que tiene Estados Unidos, que cree que puede decirle a una
0: que
1: empresa
0: argentina... Que una empresa eléctrica argentina puede o no puede contratar fibra óptica.
1: Solamente por seguridad nacional. ¿Por qué? Porque dice que Huawei es una de las empresas que les envía comunicaciones al gobierno chino.
0: No es joda todo esto que está pasando. Y está bien que lo sigamos atentamente, porque si no nos vamos a comer un elefante adentro del ascensor. Está ahí lo que está pasando en lo que tiene que ver en materia de seguridad con los Estados Unidos. Mientras tanto, Florcita.
1: Bueno, mientras tanto salió el índice de inflación de la ciudad de Buenos Aires con una sorpresa, durísimo. Hay que decir que nuestro colega Lean Renú lo había anticipado, ¿eh? Ojo que puede decir, ¿viste? Yo fui, yo lo dije, bueno. 2,9% terminó siendo finalmente, había sido del 1,8% en julio, es decir, más de un punto porcentual de aumento. Es cierto que tuvo un componente de estacionalidad muy fuerte por las vacaciones de invierno en la ciudad, para que ustedes tengan una referencia, todo lo que es pasajes aéreos, paquetes turísticos, servicios de alojamiento, subieron más de 20%. Entonces eso explicó gran parte de la suba. Pero también lo que vemos es que ahí, podemos poner igualmente la plaquita, vemos, ahí el acumulado 19,4%, 33,2% la variación interanual. Y lo que se observa es que igualmente hay rubros, independientemente de lo que yo les estaba comentando recién, que están subiendo también bastante por encima del promedio general. Ahí ven, por ejemplo, vivienda, agua, gas y electricidad, que subió por encima de lo que es
0: el servicio, básicamente.
1: Claro, 2,7%, equipamiento y mantenimiento del hogar, 3,6%, salud, 2,4%, transporte, 3,1%. Bueno, esto es un poco

0: la pregunta que nos estamos haciendo, que se hicieron muchos economistas. De hecho, apareció hasta un debate tuitero que siempre aparece de, che, ojo con el dato a nivel nacional, porque puede ser que si da mucho más bajo que lo que dio la ciudad, entonces
1: está tocado. Está
0: hablando de, claro, que hay como una intervención. Bueno, lo vamos a estar, insisto, profundizando un poquito más, pero hay que entender, como lo venimos hablando acá hace mucho tiempo, que las canastas tienen ponderaciones diferentes, tanto la de ciudad como a nivel nacional. Lógicamente, estos rubros que subieron en la ciudad, recreación, cultura, hotel, pasaje, no tienen un peso tan fuerte
1: total
0: como tienen en la ciudad, por lo tanto, es probable, el número va a ser más bajo de este.
1: Podemos decir del dato del INDEC, que vos lo decís siempre, que sea una canasta completamente desactualizada, no debe servir para cuestionar la metodología y el número, porque si entramos en esa, si el número de inflación te parece que es falso cuando no se condice con lo que está pasando, y bueno, no debería ser de esa manera. Hay que tener en cuenta esto, que lo que mide la inflación nacional es un promedio de todo el país. Además, todo el país, donde los precios varían un montón. ¿Y qué algo más, Florcita?
0: Sí, claro, porque también ayer se conoció el informe de la Cámara Argentina de la Mediana Empresa sobre las ventas pymes minoristas.
1: Vuelan.
0: Cayeron 3,8% interanual.
1: Por eso, vuelan hacia abajo.
0: 2,1.
1: Sí, como un precipicio.
0: Y bueno, 2,1 en el intermensual.
1: Hasta que te la pones, volás.
0: Es terrible el dato, la verdad es que...
1: Esas son las ventas minoristas y son los meses.
0: Esa es tu
1: imaginación tratando de transformar en sonido la caída de las ventas minoristas y bien, estamos
0: 2,7
1: bien.
0: 2,7 acumula también la baja en el año, así que también va el audio de Dieguito. A ver, esto generó también mucha repercusión en las redes sociales. Y ustedes se preguntarán, ¿por qué? Si es un dato concreto de medición de la CAME que lo hace todos los meses. Bueno, porque el señor Marcos Galperín decidió tuitear y decir...
1: Market Pay.
0: Che, está todo, ojo con este dato de la CAME porque nosotros estamos volando con las ventas. Si les parece, vamos a ver el tuit que hacía Marcos Galperín, que dice... Alguien debería comparar el volumen de todo lo que mide la CAME versus el volumen que transacciona Mercado Libre Argentina, que crece 38% en moneda constante en el último trimestre, porque salieron el balance contable. Algo me dice... Escribe Galperín, que el volumen de Mercado Libre es mayor a todo lo que mide CAME, es decir, básicamente que se vende más por comercio electrónico que el comercio físico. Y nadie parece tenerlo en cuenta al anunciar el estado del consumo.
1: Eso se puede hacer de forma muy fácil, que Galperín hable de los números de Mercado Libre. Tipo,
0: bueno, presentó el balance. Ahí
1: una cosa es el balance empresario, otra cosa que vos presentes, ¿qué se vende? ¿Cuánto se vende? ¿A quién se le vende? Así el número puede ser más rico.
0: Pero hay algo más concreto todavía y hay un usuario, Andy Crash, que le responde algo que tiene muchísima lógica. Uh-huh. Bueno, esto lógicamente lo reposteó Milei, esto de Galperín, porque es parte del discurso del gobierno. Ahí está, Masterclass,
1: la concha.
0: ¿Por qué? Porque es parte del discurso del gobierno también marcar que hay un consumo que está volando y que no se tiene en cuenta el consumo electrónico.
1: Que no cayó el consumo masivo, sino que se mudó a otras plataformas.
0: Exactamente. Miren lo que ponía el colega Andy Crash, que dice: me fascina el lagarto de Galperín creyendo que lo que mide CAME no contempla el Mercado Libre y que entonces el consumo está creciendo. En ningún momento contempla que cuando compras un puré de tomate por Mercado Libre en Coto, el supermercado factura y cuenta esa venta. Si el porcentaje de facturación medido baja, es porque aún con las ventas de Mercado Libre, el comercio está vendiendo menos. ¿Qué es lo que respondió CAME? Porque también todo esto escaló, les decía, bastante. Lo que dice CAME básicamente es que relevan más de 1.200 comercios todos los meses y que parte de ese relevamiento incluye también el comercio electrónico, que ellos calculan que los comercios tienen las publicaciones también del Mercado Libre y que representan un 15% del total de las ventas, y reconocen que esas ventas que se hace a través de Mercado Libre crecen, pero que todavía el peso del consumo está entre el 25 y el 30%, es decir, la gente sigue todavía eligiendo ir al comercio minorista, ir al supermercado, y sobre todo si hablamos de lo que es consumo masivo. Quizás si uno piensa en el sector de electrónica o algún sector, quizás hasta de línea blanca o algunos sectores en particular, sí es cierto que el Mercado Libre se está poniendo un poco, o cualquier plataforma de comercio electrónico se está poniendo un poco más competitivo. Pero el que es consumo masivo, a esta altura nadie debe, como siempre decimos acá, pensar que se compran más fideos por internet que lo que compra gente fideos en un almacén. Así que hay que tener en consideración eso.
1: La gente no está comiendo más fideos. es un buen dato para cerrar este momento. Son las 7.

8:33 y ya sabes todo lo que tenés que saber. Buena manera de abrir la semana. 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Ramones, buen día.

0: Total normalidad. Hasta las 10. 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
1: Como siempre, donde está la rompe, hablamos de la gigante Moria Kazán, que estuvo en la mesa de Mirta y sabemos que tiene algunos consumos exóticos, Moria. Quiero que escuchen qué es lo último que está usando.
2: También tenés una cara, nena.
3: Ay, qué linda. Que
4: podés... Qué piel, estás mirando tu piel. Qué piel.
2: Viste
4: que tenés,
2: bien,
4: Moria.
2: Mi amor. Te dije que me pongo esperma de salmón.
5: No, ¿qué? No, no, segundito. Paremos.
6: No, decilo
5: esperma
6: primero.
5: ¿Esperma de qué?
2: Esperma de salmón.
6: La señora me
2: dijo, qué bien, que te gustaría ponértelo. Yo te traigo al médico, mi amor.
6: ¿El médico lo trae? ¿Cómo lo trae? ¿Cómo lo trae?
2: Ella me felicitó, ella me llamó a mi casa, me felicitó por la piel. Como estaba impecable.
1: Ahí escuchábamos a Moria diciendo, tengo la pielcita así como la ves, bebé, porque me estoy poniendo esperma de salmón.

0: con la cara. Saltado,
1: con su última gotita de semen.
2: Lo que pasa también es que podría decirle, che, Diego, te podés calmar, pero tiene razón.
3: Es literal.
2: Sería interesante saber cómo se cómo se recolecta.
3: Yo no les quiero bajar el...
2: ¿El qué?
3: No les quiero bajar la ilusión.
2: Ajá. ¿Pero?
3: Pero creo que hoy en día no debe haber mujer en la Argentina que use esperma de salmón.
2: ¿Todo el mundo usa esperma de salmón?
3: Es la nueva tecnología coreana de skincare, que yo vengo hablando hace mucho acá de skincare coreano. No me lo hago hace mucho, pero eso tengo esta cara y no tengo la memoria.
2: Sí.
3: Y no tengo tampoco tanto tratamiento de guita. Pero las nuevas cremas coreanas tienen una fórmula de PDRN, que es el esperma de salmón, que está muy de moda en todo el mundo, pero está en formato crema.
2: Quiero probarlo.
3: Sí, es lindo, es lindo. ¿Cómo lo extraen el esperma del salmón?
2: Claro.
3: Ahí yo vi un video.
4: Te hacen la paja con un guante de goma.
2: No, no me imagino. No me imagino, pero sobre todo porque.
3: Vayan a buscarlo.
2: Porque debe ser medio antieconómico, imagínate. Como para hacer. Debe haber alguna. Eso debe estar industrializado de alguna manera.
3: No.
2: No, imagino. No, para allá atrás. Bueno. Se entendió. 1140-660000. Vos, en tu casa, ¿qué es eso que compraste pensando que estabas haciendo una gran compra y era una terrible falopeada? Yo tengo una que es buenísima y es que me había comprado, escuchá esto. En el momento que lo compré, yo ya ahí tendría que haber sabido que lo estaba comprando, no servía para nada.
3: Y puede ser.
2: Es como una especie de maquinita con un motor, tiene como el tamaño, como si fuese, ¿viste del...? De el gatillo que se ponen como los asmáticos en la boca.
3: Sí.
2: Bueno, tiene como ese tamaño, así, y tiene como un motorcito, tiene una tecla, tiene un motorcito que vos te lo pasás en la ropa y te supuestamente te saca las pelusas.
3: No sé. Nada.
2: No saca nada. Pero nada, ¿eh? O sea, lo bueno es que tampoco rompe la ropa porque no tiene.
3: Claro, no succiona.
2: No tiene potencia para nada. O sea, creo
3: hay un roller para eso también.
2: Como del pegamento.
3: Claro.
2: Sí. Sí, ese sí. Pasa que ese sí termina dañando la fibra porque ese lo que hace es pegar y retirar.
3: Ah, sí.
2: Entonces, y sí, si la fibra no es buena, termina dañando. Pero imagínate la falopeada que es una cosa que hace. Así vos te lo pasas.
3: Pero el ruido te lo hace.
2: Pero no saca nada. Nada. Oh, atención, cortame la música ahí, por favor. ¿Ah? Oli Zapata, buen día, ¿cómo estás?
5: Hola, ¿cómo andan? ¿Todo bien?
2: ¿Cómo estás vos, corazón? ¿Tuviste un lindo fin de semana?
5: Me pasó algo... Uy, voy a contar esto. Me pasó algo muy gracioso.
2: ¿Qué es qué?
5: Me da un poco de vergüenza también.
2: Uh-huh.
5: Que es que dejé colgada una bombacha para que se seque el sábado y desapareció. Se voló con el viento. Así que hay una bombacha mía dando vuelta por Montserrat.
2: ¿Pero dónde? ¿Tipo balcón, terraza?
5: Claro, el balcón.
3: Se te ve la tanga.
5: Y hubo tanto viento. ¿Viste que hubo mucho viento?
2: Claro, sí, hubo mucho viento.
5: Y evidentemente se voló. No sé cómo mierda pasó, ¿eh?
2: Agarró.
5: No sé, te juro.
3: Tomó vuelo.
6: Y la bombachita aquí voló.
2: Ahora, pero qué raro porque una...
3: ¿Tenía palometas?
2: Una
3: Florencia,
2: lo raro de eso es que como una tanga que en ningún momento tiene una superficie de tela lo suficientemente amplio como para hacer ejercicio de operar como una vela, es raro que se vuele.
5: No sé, chicos, no sé cómo explicarlo. No sé cómo explicarlo.
2: Si lo ven ahí, ¿qué hace? Si alguien la encuentra, ¿qué hace? Te escribe en tus redes sociales.
5: Claro, manden un mensaje.
2: Claro.
5: Acá.
3: Che, pará, quiero decir algo de Oli.
2: ¿Color, Oli?
3: Que prosiga con
2: ¿color?
3: Su...
5: No me acuerdo.
2: No
5: sé si eran dos iguales.
2: ¿Qué es eso?
5: Ale, sí.
3: Un necessaire.
5: Hablando de skincare y cosas que hacemos, Flor deja todo su maquillaje tirado.
2: Eso sí pasa. Y muchas veces lo deja acá en la mesa.
5: Sí. Entonces le regalé un bolsito. Le hice un bolsito.
2: ¿Lo hiciste vos esto?
3: Sí.
2: Me estás jodiendo.
3: Crochet. Gracias, Oli.
5: Por favor.
2: ¿Sabes por qué te regaló un necessaire? Porque lo necesitabas.
5: Lo dijiste mal, Nico.
7: Está mal dicho.
2: Pero funcionaba igual. Funcionaba. Carapaba. Por un minuto carapó.
5: Bueno, hablando divino. De skincare.
2: ¿Tenés múltiples habilidades?
5: No. La
2: sí,
5: verdad que
2: bueno,
5: no.
2: La verdad que sí, digámoslo.
5: No sé.
2: Mirá alrededor tuyo y fíjate comparado con el resto.
5: No, tengo. Mis compañeros son mejores que yo, querido. Disculpame. Sí. Yo estoy
2: cosas
5: muy
2: falopas del team, que compraste.
5: Muy del team del skincare falopa.
2: ¿Estás usando?
5: Y está mal, todo lo que estoy diciendo está mal. No lo recomiendo. Existen los dermatólogos por un motivo.
2: Sí, claro.
5: Solo que yo no voy a ellos y hago lo que se me canta.
2: Claro, te sale más barato además.
5: Sí. De lo que sí voy a decir de lo del esperma de salmón es que no es tan fácil conseguir skincare coreano en la Argentina porque yo no confío en lo que veo. Ajá. Pero en algunas cosas, en alguna gente en particular, confío mucho. Y me ha pegado mucho este último tiempo en el que estuve con bastantes problemitas mentales. Ajá. Con mucho para el skincare, así que le dediqué toda mi sanidad a eso.
2: ¿Se supone que debería ser más barato el skincare coreano que tipo las grandes que, no sé, comprar de Garnier o Clichy?
3: No, Garnier no, pero sí es más barato que... la Roche o, por ejemplo, otras marcas que
2: Neutrógena.
3: Muy conocidas.
5: Claro.
3: Neutrógena no es cara.
5: Neutrógena es barato, pero claro. La Roche...
2: No, te estoy tirando al aire.
5: No, está bien, pero no, está bien. La Roche-Posay, estamos hablando de cualquier cosa 100 lucas para arriba. O
2: claro.
5: Sea, es realmente mucho, pero hay algunas personas que tienen problemas un poco más severos en la piel que... realmente necesitan usar esas marcas que son carísimas. Yo no tengo ningún problema, me pongo cualquier mierda, no me importa.
2: Bien.
3: Es que el promedio del skincare coreano debe estar en 70 mil pesos.
5: ¿Qué? Sí.
3: Promedio.
5: Sí. Y sale caro.
2: A todo esto, ¿hay compras falopas por ahí? ¿Pensaron que iban a solucionar algo con alguna compra y les fue mal?
3: A mí me pasó que hace en diciembre pedí en Temu.
2: Ajá.
3: Y pedí un pesebre. Pensando que me iban a venir las piezas del pesebre. Me vino un sticker.
4: Porque a mí me gusta a veces bajar al pesebre.
3: Yo me imaginé, bueno, ahora viene el niño Jesús, viste, todos los muñequitos. No, era un sticker.
2: Che, no, antes sí vos te pesebre. Era un... ¿Pero qué se suponía? ¿Que vos tenías que pegar el sticker en algún lado y ponerlo?
3: Era como un sticker que venía como en un plastiquito y que se daba vuelta. Entonces vos sí, no sé, lo ponías al lado del arbolito y tenías un
2: truchísimo.
3: Bueno, igual hay que leer bien, chicos. La culpa fue mía, claramente.
2: 1140-660000. Tu compra, ¿vos querés hacer algún tipo de aporte? No entendí bien la gente. Dieguito Durán, buen día, adelante. Diego, mostrame tus manos, a ver, mostrá las manos a la cámara.
0: Tengo frío, nada más. Tengo frío.
2: ¿Por qué te haces el picante?
0: Tengo dos tipos de guantes. ¿Cuál es el picante?
2: Porque eso es el, te haces el que...
0: ¿Sabes qué me hago? Michael Jackson.
2: Nadie pasa por la esquina aquí para las divinas, boludo. Obvio. Dale.
0: Sí. Uh-huh. Me gusta usar este tipo de guantes para fumar.
2: 1140-660000. Tu compra, falopa. Pensé que estaba comprando algo porque me iba a solucionar la vida y al final era una...
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11: Nosotros estamos en una situación muy crítica, las llamadas librerías de barrio e incluso librerías más grandes y más establecidas, porque sostener la estructura de una librería con la tremenda retracción de ventas que hay, sostenemos una estructura que a su vez también está desregulada, porque el tema de los alquileres no era lo mismo alquilar en 2022 que ahora en 2026 con los ajustes. O sea que en realidad esto viene a pulverizar la posibilidad de sostener lugares que también son simbólicos.
12: Esta situación lo que va a llevar también y a atacar es en el mundo de la historieta, por ahí que es lo que más nos toca a nosotros, que me hagan un recorte de qué es lo que funciona fuerte Bueno, eso hoy va a desregularse y va a entrar a venderse en otros puntos, y esos puntos van a poder competir con vos desde la economía. Podría elegir estos títulos, bajar el precio a lo que quisiera. Es difícil para una librería no abastecerse o no hacer pilares de los grandes éxitos para nutrir los catálogos.
13: Sí se están dejando de producir a veces. Entonces vos ves en casi todas las editoriales argentinas menos títulos este año, sí, o claro, tiradas más chicas. Ya este año, a esta altura del año, que es cuando ahí está el pico, estamos apenas superando los 100 títulos.
2: Bueno, entonces ahí se ve.
13: Casi un 60% menos de producción. Bueno, eso es por la economía. Si todo lo que estamos hablando, que venimos conversando, encima se consuma, la cosa se va a poner más peluda.
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2: Con bajo margen de error podríamos decir que lo que salió del Senado, de lo que era esa ambiciosa ley, la ley de inviolabilidad de la propiedad privada, pequeño paréntesis de las leyes con peor nombre en la historia de la humanidad, cierro paréntesis. Bueno, algo se aprobó con mayorías ajustadas, con una brutal represión en la calle. Algo quedó de todo eso. ¿Qué quedó en el camino? Bueno, la ley de tierras quedó en el camino, no la van a poder derogar. La ley de manejo en el fuego quedó en el camino, tampoco la van a poder derogar. Pero sí quedaron modificaciones en las leyes de expropiaciones. Busca el gobierno trabar, dificultar, hacer más difíciles cualquier tipo de expropiación por parte del Estado. Y también busca el gobierno, por otro lado, acelerar todo lo que son los procesos judiciales para casos de desalojo, tanto en zonas rurales como en zonas urbanas. Esto en lo concreto va a implicar que si vos, por ejemplo, si vos que sos un inquilino o una inquilina, como yo, como Flor, como casi todos los que estamos acá adentro, si cuando te atrases más de 10 días en el pago de un alquiler, el propietario va a poder iniciar un juicio sumarísimo, es decir, un juicio por desalojo con plazos acotados y acortados, las dos cosas, que te va a dejar de patitas en la calle muy fácilmente. Pero para meternos un poco en este terreno, en este universo de los inquilinos, alguien que lo conoce mucho, porque tiene datos sobre todo, es Gervasio Muñoz, presidente de la Federación de Inquilinos Nacional, además referente de Inquilinos Agrupados. Gervasio, ¿cómo te va? Nico Fiorentino te saluda. Buen día para vos.
16: ¿Qué tal, Nico? ¿Cómo andan? Buen día.
2: ¿Es más o menos así como lo expliqué?
16: Sí, y además de los tiempos, de una cuestión de tiempos nada más, quita muchísimas garantías para la posibilidad de defensa. Por ejemplo,
2: a ver,
16: el desalojo se puede mandar antes de que haya alguna sentencia de la justicia. O sea, el propietario va a la justicia, dice que hay algún incumplimiento, la justicia desaloja y el juicio sigue. Si después, una vez que la familia ya está en la calle, el juez dice que lo que había dicho el propietario era falso, la familia inquilina tiene derecho a cobrar una multa. Por lo tanto, lo que están planteando no es acelerar los tiempos de los desalojos nada más. Lo que están planteando es que el propietario pueda decidir cuándo desalojar a una familia y punto. Otra de las cosas
2: dicho de otra manera, a ver si te entiendo bien. Lo que está planteando es que si vos efectivamente, como plantea este propietario imaginario que estamos hablando, hipotético, vos incumpliste el pago de alquiler, te hacen, mientras transcurre la causa judicial, a vos te echan de tu casa. Y en caso de que vos no hayas incumplido el contrato, te echan igual, pero lo que haces es cobrar una especie de resarcimiento, por lo cual es una forma de aquel inquilino, aquel propietario que cambie de idea y quiera terminar un contrato, pero el reglamento de ese contrato se lo impida, puede hacer como un falso expediente de incumplimiento de contrato o algo así.

0: Y no solo eso, agrego el tercer punto,
1: A ver.
0: sería como para ir ordenando un poco el espíritu del capítulo 2 de la ley de inviolabilidad. Acelerar tiempos, quitar garantías, ¿no? Que es lo que charlábamos recién.
1: Sí.
0: Tercer punto que te agrego es que en realidad casi todos los inquilinos de la Argentina estamos en incumplimientos. ¿Por qué? Porque, bueno, vos alquilás, lo sabrás perfectamente, que es muy raro que pagar por transferencia y que te den una factura legal por los pagos de los alquileres.
1: Sí.
0: En la ciudad de Buenos Aires, en La Plata, en Rosario, el porcentaje en donde hay contrato escrito y posibilidad de transferencia bancaria es mucho más alto que en el resto del país. Por lo general, en el resto del país, muy pocas veces hay contrato escrito y menos veces hay posibilidades de pagar por transferencia. Se paga en efectivo y te dan un recibo de librería, ¿no? Que dice que pagaste. Un recibo de librería que puede hacer cualquiera. Lo puedo hacer yo y decir que pagué, ¿no?
1: Sí.
0: Por lo tanto, Nico, el incumplimiento que plantea la ley el capítulo 2 de la ley de inviolabilidad. Estamos absolutamente todos en ese incumplimiento. Entonces, te doy un ejemplo súper concreto para que se entienda. Un propietario que firmó contrato, o que firmó, pero nunca le dieron el contrato al inquilino, a la inquilina, ¿sí? Como sucede mucho en las provincias. Un día va a la justicia y dice, es un intruso. No tenemos contrato firmado. Se metió. Teníamos un acuerdo de palabra que se terminó. Por lo tanto, pretendo que se lo desaloje. Antes, o en realidad ahora, antes de que se apruebe la ley de inviolabilidad en diputados, un inquilino puede ir a defenderse, puede escribir, puede presentarse y decir, mirá, teníamos un acuerdo de palabra. Yo pago todos los meses en tal lugar, pago en efectivo, sí, no tengo prueba documental. Pero hay una relación de alquiler, tengo testigos de que hay una relación de alquiler en donde voy a esta inmobiliaria, etc. Eso lo eliminaron. Eliminaron la posibilidad de que se pueda testificar y solo admiten como prueba para defensa de los inquilinos documental. O sea, un contrato escrito, una factura de pago del alquiler, etcétera, etcétera, ¿no? Te doy
1: A ver.
0: otro caso, el último. Vos conocés perfectamente esta lógica de que 2 meses antes te dicen, che, te vamos a renovar, tranqui, ya vamos a hablar del precio.
1: Sí.
0: Ya vamos a hablar de las condiciones, pero quédate tranquilo que nos dijo el propietario que te va a renovar, ¿no? Inmobiliaria,
1: Sí.
0: intermediario. Llegan los últimos 15 días, los últimos 20 días, el último mes de contrato de alquiler. Vos decís, che, ¿me pueden decir el precio, las condiciones? Porque quedamos en que íbamos a renovar. No, mirá, al final se arrepintió el dueño, no, no te va a renovar, te tenés que ir. ¿Sí? Che, dame un poco más de tiempo. Me dijiste que me ibas a renovar, etcétera. No, desalojo inmediato. Se termina el contrato y se pide el desalojo inmediato. No podés ir a la justicia y decir, che, un mes antes me dijo que me iba a renovar el contrato. No me puede dejar en la calle ahora. Se eliminó esa posibilidad. Bueno, todo conspira para que en un mundo de alquiler de vivienda como en la Argentina, en donde todo transcurre a espaldas del Estado, no hay ningún tipo de control, formalidad, las inmobiliarias se manejan así hace décadas. Esta modificación al código procesal hace que todos estemos en condiciones de ser desalojados en cualquier momento.
1: Ahora, Gervasio, estamos con Gervasio Muñoz de Inquilinos Agrupados. Están llegando un montón de mensajes de gente alquila, mucha gente alquila, evidentemente. Acá dicen que quédate tranqui es la peor frase que puedes escuchar. O sea, yo escucho cuando me dicen quédate tranqui y yo lo único que hago es que me encienden todas las alertas. Pero quiero preguntarte esto, Gerba, digamos, para aquellas personas que no tienen contrato, incluso las que cumplen, están regaladas con la reforma de esta ley. Quedás regalado incluso aunque haya sido el más eficiente y efectivo y confiable de los inquilinos. Si no tenés contrato, estás regalado. Ahora, en aquellas personas que sí tienen un contrato firmado, ¿hay alguna radiografía de qué niveles de incumplimientos se están dando, de atrasos en los pagos de alquileres? Digamos, ¿los inquilinos forman parte de este gran universo de endeudados que hay y se están endeudando, por ejemplo, no sé, con atrasos con expensas o atrasos incluso con los alquileres? ¿Está pasando?
0: Sí, totalmente, sí. Atraso en el pago de expensas, dificultades para poder pagar en alquiler, por esta nueva lógica que hay, esta combinación que hay de trabajos muy precarizados en donde cobras por día más, desregulación absoluta de las condiciones de alquiler por la derogación de la ley de alquileres. Lo que sucede es que cada vez que esta cosa, viste, que existe, te diría que hace décadas, muchísimo tiempo en Argentina, que es pagar el alquiler del 1 al 5, del 1 al 10.
1: Estaba pensando literalmente en eso, porque eso está diagramado para un esquema de, para un tipo de empleo, de trabajo, y además te, como lo puedo decir al aire, no tengo ningún problema, aunque esté en uno de mis empleadores, nos pasa a todos los que tenemos más de un trabajo y tenemos que juntarla para pagar el alquiler. Hay muchas veces que al día hábil número 5 la viva no está. Y vos le tenés que decir al propietario diciendo, y dame un día más, dos días más. Yo tengo la posibilidad de hacerlo porque mis propietarios son, la verdad, de las mejores cosas que pasaron en la vida. Como vos lo he hablado en varias oportunidades. Pero imagino que debe ser una de las cosas que está pasando. Porque si están desapareciendo los empleos registrados, que son los que están obligados a cumplir con una fecha que a vos te permite estar atado a eso, y están apareciendo los empleos alternativos, imagino que eso en tema de plazos está afectando directamente.
0: Exacto. Entonces esto de, che, dame unos días más para juntar la plata, eso sucede, obviamente, te diría que ya está completamente normalizado. Uh-huh. Y genera muchísimos conflictos porque en los contratos se empezaron a poner punitorios diarios del 2%, en algunos casos más, pero los intereses diarios en los contratos de alquiler equivalen a toda la inflación mensual. Sí, entonces, bueno, lo que estamos viendo es situaciones realmente dramáticas. Nosotros tenemos todos los martes asesoramiento presencial, más allá del virtual. Y la situación está al borde, obviamente, y no es casual que esto esté sucediendo ahora, la ley de inviolabilidad y el capítulo de desalojos. La última vez que pasó, que se aceleró el proceso de desalojo en Argentina, la última vez fue en octubre del 2001, unos meses antes de la crisis, y es siempre por los mismos motivos. Primero generan el plan económico, ¿no? como pasó en los 90 y termina estallando en el 2001, y después pretenden desalojar a todo el mundo para no generar conflictos para los propietarios, y en esta ocasión hicieron lo mismo, ¿no? Primero derogaron la ley de alquileres, o sea, el control de precios de los alquileres, uh-huh, las condiciones en las que teníamos que alquilar, después el plan económico, y ahora, con la crisis habitacional encima, lo que vienen a hacer es garantizarle a los dueños el desalojo inmediato, sin importar las consecuencias que eso va a traer.
1: ¿Y qué, ¿no? ¿Y qué están viendo, Gervasio, antes de darle la palabra a Flor, qué están viendo en temas de, si es que lo tienen medido, esta relación? ¿Qué está pasando con ser inquilino y estar endeudado?
0: Es que, sobre todo, nosotros medimos cada 3 meses, entre muchas cosas, también endeudamiento. Y lo que se ve es que Obviamente que el endeudamiento está vinculado en los casos de los deberes inquilinos con el peso del pago del alquiler, por supuesto, eso es una obviedad. Pero lo que se ve son niveles mucho más altos de mora en el pago de las deudas en hogares inquilinos que el promedio nacional, ¿no? Y entonces también lo que se ve es que lo que primero se deja de pagar, además de las tarjetas, etcétera, son las expensas. Y después te diría dos elementos centrales, que es endeudamiento para sostener el pago del alquiler en fecha y alimentos, ¿no? Ese es, en sectores, Nicolás, en sectores que alquilan, que tienen trabajo registrados. Estamos hablando, obviamente, también lo sabemos, para alquilar vivienda es muy difícil si no tenés condiciones formales de laburo, porque el mercado no acepta monotributo, etcétera, etcétera, ¿no? Entonces, estamos hablando de un segmento que todavía está dentro del mundo de la formalidad, pero profundamente empobrecido.
2: Y Gervasio, ¿cómo te va? Buenos días, Florencia, te saluda. Pensaba
0: ¿Qué tal,
2: también en
0: Florencia?
2: esta desregulación que se intentó instalar y que instalaron desde el gobierno porque eliminaron la ley de alquileres, iba a generar una baja generalizada en los precios del mercado. Y la realidad que lo que hoy uno ve, ayer salió la canasta, perdón, el viernes salió la canasta de la Ciudad de Buenos Aires, 2,5 millones necesita un hogar para ser de clase media sin contemplar el alquiler. Y en lo que estás viendo es que la gran mayoría hoy no puede irse a vivir solo por los precios de los alquileres. Es decir, hay más oferta básicamente porque la gente no puede en este momento pagar un alquiler y así todos los precios están todavía en niveles elevadísimos para los ingresos que hay en la Argentina, ¿no? ¿Ustedes siguen haciendo ese relevamiento de precios?
0: Sí, pero más allá del relevamiento que hacemos nosotros, el INDEC también hace ese relevamiento y los alquileres más que duplicaron la inflación desde que asumió Milei. Más allá de nuestra opinión o la opinión de Zona Prop, que dice que bajaron 30% en términos reales, o del Fondo Monetario, que también dice lo mismo, más allá de ellos y de Milei, que en todas las aperturas de sesiones de los marzos dice que bajaron los alquileres en términos reales. Más allá de ese delirio, es preocupante igual que hayan logrado constituir en el sentido común, esta idea de que una ley no funcionó, como si uno votase leyes y por arte de magia se aplican y ahí no tiene que haber resortes del Estado, voluntad política, etcétera, para que realmente se apliquen. Y por otro lado, que nunca se habló de que en realidad no es que bajó la oferta, lo que en realidad pasó es que hubo un golpe de mercado, hubo una organización de los colegios de corredores inmobiliarios del país, y lo digo porque lo sé, porque lo vi, que se organizaron para no publicar avisos durante la vigencia de la ley de alquileres. No le publicaban los avisos a los dueños, lo organizaron, y eso es un golpe de mercado, como sucedió tantas veces en otros rubros. Lo que pasa es que no estábamos acostumbrados en materia de vivienda, porque tampoco estábamos acostumbrados a que haya ningún tipo de regulación después de la dictadura. Entonces, el primer intento que hubo de regulación de un sector que está acostumbrado hace décadas a decidir ellos las condiciones en las que la gente puede acceder a la vivienda o no, bueno, lo que hicieron fue un golpe de mercado tremendo, en donde se construyó esta idea de que, bueno, che, mejor no los regulen porque no encuentro nada para alquilar. La contracara de eso es esto que vos planteabas, Florencia. Bueno, sí, ahora hay 15.000 avisos en las páginas web para buscar viviendas, pero las condiciones son imposibles de cumplir o no queda otra que cumplirlas, porque en algún lugar hay que vivir y entonces vivimos cada vez peor, ¿no?
1: Acá, mira, te leo solo algunos de los mensajes que están llegando. Alguien dice, eso iba a escribir, lo de los intereses por las moras, que es lo que decía Gervasio recién. Soy médica, trabajo en un hospital privado. Hasta el mes pasado nos pagaban en dos partes. Ahora vamos a cobrar todo junto, pero después del 15, o sea, no sé cómo van a cumplir todos monotributistas, claro está. Trabajo en salud y dependo del pago de las obras sociales. Desde el 13 de cada mes empiezo a ahorrar, pone entre comillas, para el pago del próximo último mes. Bueno, estamos todos, por lo menos las personas que alquilamos, en la misma situación. Gervasio Muñoz, de Inquilinos Agrupados, nos ayudó a tener un panorama de qué implica estas modificaciones en la ley de desalojo. Gerva, te dejamos un abrazo grande y gracias siempre por estar ahí.
0: Abrazo enorme para los inquilinos que nos están escuchando. Si necesitan

0: necesitan una mano, inquilinosagrupados.com.ar, ahí está el link de asesoramiento.
1: Ahí consulta.
0: Gracias.
1: ¿Y se está organizando algún tipo de movilización para cuando se trate esta ley?
0: Estamos en eso, sí. Arrancamos hoy con algunas reuniones. Empezamos
1: Bien.
0: con reuniones con los mismos sectores con los que organizamos la anterior, las centrales de trabajadores, los movimientos sociales, etcétera. Y sí, yo estoy confiado de que si se trata en diputados, la damos de baja a toda la ley. Yo creo que ese sería el mejor escenario.
1: Bien, es importante que no soltemos esta ley más allá de que ya haya caído buena parte de ella. Gerba, abrazo grande.
0: Abrazo para ustedes. Nos
1: Chau,
0: vemos
1: loco.
0: pronto.
1: Chau, loco.
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0: 8 y 13 minutos, acaba de... ¿La tenemos ahí para mostrarla antes de que se coman la torta? ¿Ustedes? ¿Puede ser? O acaba de venir una oyente, Lía, divina ella, divina, además vecina acá, de la radio, Lía Méndez, que tiene este emprendimiento que se llama Lía Maracuyá. Y mirá esta cosa hermosa que trajo... ¿Cómo se puede hacer algo tan lindo? Es un ganache de chocolate. ¡Qué belleza! ¡Qué belleza! ¡Qué belleza!
1: ¡Deliciosa la
0: cuenta! Le pueden pedir directamente, la encuentran en Instagram como Lía B. Corta Méndez. Sería Lía Méndez, debe ser su nombre, imagino yo. Y si no, por WhatsApp al 11, anoten esto, 11-61-61-7697. La encuentran así como Lía Maracuyá, una verdadera belleza con la que va a desayunar este equipo. Este equipo que hoy le está pidiendo a su audiencia que cuente, chique, cortemos, ya está esto, ahora lo podemos cortar y lo podemos comer.
2: Gracias, Lía, divina.
0: Aparte, ella muy dulce, vino acá, mira, dejó una cartita para nosotros, todo. La verdad que un amor, de las cosas que más orgullo nos da es nuestra audiencia. Así que gracias, Lía, de mi corazón.
3: Ay, qué ganas de comer una torta.
0: Por esto que le trajiste a la gente. ¿Qué dice la audiencia a todo esto respecto a compras falopa? A ver.
4: Buen día, Normis. Buen día. Bueno, en la misma plataforma que Florgu, vieron que, bueno, Ernest, cubano, cubano cocina mucho con olla a presión. Bueno, compramos una olla a presión de la hostia, wow. La presión que ejercimos sobre la tapa para cerrarla, pues justamente se cierra la presión, rompió.
0: Terrible.
4: El soporte de plástico que tiene. Y obviamente que de presión nada. Abrazos.
0: A mí me pasó eso cuando creí que estaba comprando una sartén de calidad. ¿Viste? Decís, loco, quiero tener una buena sartén.
1: Sí.
0: Hacer un fucking huevo y que no se pegue.
1: La Essen.
0: Bueno, tenés que ir a una Essen. Tenés que ir a una Essen.
1: Yo tengo una, después te voy a pasar.
0: Una marca
1: buena, precio-calidad, sí.
0: Porque yo tengo una cacerola de una marca, que son cacerolas similes, en que son buenísimas, son nacionales. Ahora no me acuerdo el nombre.
1: ¿Tramontina?
0: No, Tramontina no. Ah, Tramontina son brasileños.
1: Ah.
0: Tramontina son marca
1: brasileña. Ah, Hudson. ¿Hay otro?
0: Ahora me voy a acordar. ¿Cómo se llama? Una olla de presión. ¿Entendés?
1: Sí.
0: Como todo junto. ¿Qué más?
5: Hola, chiques, buen día.
0: Buen día.
5: El año pasado, a principio de año o fin del año anterior.
0: Sí.
5: Cuando estalló todo lo de Temu y qué sé yo.
0: Ajá.
5: Me compré para probar, a ver cómo funcionaba, una luz chiquita como para la cocina. Para no prender la luz grande a la mañana temprano, cuando es de noche todavía.
0: Sí.
5: Y no despertar a toda mi familia.
0: Tipo bajo la
5: cena. Cuestión que la luz está buenísima, es cálida,
0: sí,
5: pero se activa con el movimiento. Entonces por ahí yo pensé que era una luz, ¿viste? Quedaba prendida.
0: No.
5: Y se apagaba. No. Esta se activa con el movimiento. Entonces estoy ahí.
0: Pasa el gato.
5: La prendo.
0: Uh-huh.
5: Y por ahí justo estoy cargando el agua en el termo para el mate, uh-huh, y se me apaga. Entonces tengo que hacer como una parabólica para que se vuelva a prender y no quemarme.
0: Sí.
5: O por ahí estoy poniendo allá de nuevo lo mismo, así que es como, bueno, hago ejercicio mientras la prendo y la apago, pero no era lo que esperaba.
0: Hay mucha luz con sensor ahora. ¿Qué más?
6: Buen día.
0: Buen día.
6: Mi primera mala compra fue un celular con la pantalla curva y pasa que no le consigo el vidrio templado, así que me compré una funda de esas tipo librito. No solo que es una porquería incómoda, sino que me convertí en una señora jubilada.
0: ¿Qué anda con un coso en una funda?
6: Sirve.
0: Mi vida.
6: Protege.
0: Claro.
6: Esos.
0: ¿Cómo es con pantalla curva? ¿Así será? ¿Cómo?
1: Sí, mira, son las gamers, generalmente. Son los que usan los chicos para jugar. Sí, ese pero tiene como una curvatura.
0: ¿Pero celulares?
1: No mucha. ¿Qué?
0: ¿Celulares?
1: Bueno, evidentemente celular. Sí.
0: ¿Dejo un celular con pantalla curva? Acabo de enterar que existe esto. Sí, Jerez Juárez, buen día.
3: Buen día, ¿cómo están?
0: Bien.
3: Yo una compra muy boluda que hice varias veces sí. es usar, comprar estas páginas de VPNs, ilusionado con ver el catálogo de Netflix de Estados Unidos, ver el HBO Max de Europa, qué sé yo.
0: Sí.
3: Y he puesto plata y nunca, nunca, nunca jamás me funcionó. Y lo he probado dos o tres veces, como que yo intentaba. Esto, sí, completamente sí. De pirata sí, total. Sí, sí. Y caigo siempre, siempre en la trampa. Es como una cosa que me ilusiono, que bueno, esta vez anda, hay un código de descuento, bla, bla, bla.
0: Nunca. Ojo, porque hay una forma de acceder bien a las plataformas que es las pagas.
3: Bueno, eso es.
0: Dice que no, aquel. ¿Qué pasa?
3: No, nosotros somos acá full piratas.
0: Mira, por cada persona que está usando una plataforma, alguien la está pagando. En general, yo tengo, en mi caso soy yo el que la paga. Sí.
7: Perdón, yo acabo de darme cuenta uno y lo dije acá. Sí. ¿Vos sabías, Nicolás, que sos.
0: Sí, Dieguito, decime,
7: por favor. ¿Generacional conmigo?
0: Sí.
7: Que el piberío no usa más antivirus en las computadoras.
1: No, no se usa más porque ya viene instalado, entonces no lo registrás.
7: Mirá la chiquita esta que tiene 15 años menos que nosotros.
0: Por lo menos 15,
7: por
0: sí.
7: Por lo menos 15.
0: Sí.
7: Bueno, yo me di cuenta que estaba pagando un antivirus hasta hace un mes.
1: Sí. Claro, ya te viene instalado.
0: Tipo, que no, te no, queda no. ahí tipo $1, $2 por mes.
7: Yo hace dos años hice, uh-huh. o tres, cuatro, no me acuerdo, hice la compra de la suscripción de un antivirus.
0: Sí.
7: Y me apareció hace un tiempo un mail diciéndome, se le va a cancelar la suscripción porque,
0: excepto que la vuelva. Y entraste en pánico.
7: Que la vuelva a pagar.
0: Claro.
7: Pero como compré, hace poco me armé una computadora. Uh-huh. Y acá gente muy experta, como por ejemplo Juan Pablo Parolo, me explicó sí. que la gente no usa más antivirus, lo cual para mí fue una sorpresa. Así que me estoy dando cuenta que durante más de un año estuve haciendo una compra completamente al pedo.
0: Completamente al pedo.
7: En dólares. Pará,
0: en dólares es además, como si te sobraran.
7: Como si me sobraran.
1: A mí me pasó algo similar. Ojo, es una buena consigna para tener en cuenta cosas que estoy pagando y no sabía. Me pasó de que no me daba cuenta que estaba suscripta a Bloomberg. ¿Viste?
0: La agencia Bloomberg.
1: La agencia Bloomberg Internacional.
0: Sí, no Juan Carlos.
1: No, porque hay una local que uh-huh. es Bloomberg Línea. No, la agencia sí. internacional Bloomberg. Y estaba pagando $20.
0: ¿$20? ¿Mes?
1: Mes.
0: ¿Por mes?
1: Y yo, claro, ¿sí? como tengo algunos pequeños gastos en dólares, siempre sé que tengo que cubrir algo.
0: Te daba la suma ahí.
1: Pero nunca había visto con detalle uh-huh. el resumen y el otro día lo vi y digo, no sé, ¿hace cuánto estoy pagando
0: Bloomberg? ¿Cuánto estás pagando
1: que no
0: eso?
1: Lo estoy usando.
0: Acá dice, es de Boomer el antivirus. Quiero decir esto.
7: No sé, Jack sí. Miranda, ¿cuántos años tenés? No me considero un boomer, yo soy millennial, entré en los millennial.
0: Ya sé, pero lo que nos está pasando, no sé si a vos te está pasando, no sé si está pasando con tu descendencia, Yeguito. A mí, mi hija, cada vez que tiro una medio vintage, me dice, uff, pa, re boomer.
7: No, todavía no,
0: y
7: porque
0: me está tirando, está surgiendo con, quiero hablarle a mi hija. Pero lo voy a hacer desde el poder que me da ser un comunicador y tener mi propia audiencia.
1: Hija, escúchame.
0: Quiero decirte algo, Amanda. La mejor persona viva.
7: ¿Qué denuncia?
0: No soy boomer. Deja de decirme boomer. Y sobre todo esas dos cosas. Deja de usar boomer primero como un adjetivo descalificativo. ¿Mm?
7: Pendejita. Acá también.
0: Una bronca que me dice. Uf, re boomer.
7: Eduardo
0: eso.
7: Me tildó de boomer uh-huh, porque acabo sí. de utilizar la palabra hipervínculo en vez de decir link.
1: Eso es lo que puta. Te ponía Google, ¿viste? Cuando te quedaba en celeste y te decía desactivar choto, hipervínculo.
0: Ni ahí me sale.
7: Choto, me
0: uno más. No. Escuchame una cosa. 1140-660000. La audiencia, así como Moria le metió fuerte al esperma de salmón para curarse la pielcita. Ah, ese es el celular con pantalla. ¿Eso estamos viendo? Ah, mira, claro, pero ¿cómo le pegas el protector a eso? Medio raro, tienen que inventar
1: ya
0: uno para eso.
1: Ya tienen las pantallas. ¿Vos sabés que los nuevos?
0: Sí.
1: Ah, pero ese no sé si. Los nuevos celulares, de sí. Chamchun por lo menos, ya tienen las pantallas con protección, no necesitas pegarle el papelito.
0: Ah, mira. Acá dice, no soy boomer, y le puso a Amanda a su hija así. Y lo peor de todo es que una de las pocas victorias que tuve en mi vida, tengo muy pocas victorias en mi vida, muy pocas. Una de ellas fue haber ganado la discusión por el nombre de. De mi hija, así que sí, toda mía. Hipervínculos en castellano, claro, está bien eso, Nicolás.

0: Boomer Tino.
1: Che, hablando de boomer,
0: me da mucha bronca que me haga reír, hijos de puta, porque no me puedo enojar.
1: Escúchame, sí. Esto, me hice las unitas.
0: Sí.
1: Y yo no sabía qué color hacerme, yo me quería hacer algo muy natural.
0: Sí.
1: Y la chica de al lado se estaba haciendo una técnica hermosa. Y le digo, quiero eso, ¿cómo se llama? Baby boom. Baby boomer.
0: Se hace desde el siglo XIX, te dicen.
1: Baby boom.
0: Che, no está Fer, y quiero decir esto, no está Fer porque está con este problema en su piecito que se agravó. Se agravó,
1: mi
0: empezó
1: vida.
0: Como una ampolla y va a tener que ser sometida a un tratamiento, lo cual le impide trasladarse de su casa, pero en un ratito vamos a tener columna de Fer desde su casa, hablando de lo que está ocurriendo en Medio Oriente, así que más razones para quedarte. Y una cosa más, cortame la música. Loco, like him. Likeen, o querés que te lo pida, no sé, Adorni, por ejemplo. ¿Querés que Adorni te pida un like?
2: Querido Mr. Presidente, he cumplido a rajatabla y hasta el último día aquel pedido especial que me hizo aquella noche en la Quinta Presidencial de Olivos, darle like a total normalidad y cambiarle el pañal.
0: ¿O querés que te lo pida Alberto Fernández, por ejemplo? ¿Querés que Alberto Fernández te pida un like?
3: Hola, soy la cabra de Got, el que terminó con el patriarcado, el que le declaró la guerra a la inflación. Me gustaría que le dieras like a este programón en YouTube. Hacelo por mí, el Beto. ¡Ve!
0: Es el mejor Beto. Cuando dice yo me muero como un estúpido.
1: Che, ¿por qué están bajando los likes?
0: Están bajando los likes a los pavotes. Ah, 1140-660000. Moria usa esperma de salmón. ¿Y vos? Ah, pero mirá que te maiken. ¿Sabes cómo se le dice en China? Le dicen Temu. Esto se lo robé a alguien. Esto fue obra de Edu Santakita, si no recuerdo mal. ¡A remix! Todo pisado. Sweet Dreams, quitazo.

0: Me da la sensación, y no es más que una sensación, que si el dato del 2,9% de inflación de la Ciudad de Buenos Aires no hubiese caído un viernes, lo cual hace que el fin de semana los datos, los temas más calientes de la agenda un poco se diluyan, hubiese impactado más. Pero sí, la inflación en la ciudad fue 2,9 y este jueves se conoce la inflación nacional.
1: Sí, y te sumo algo más, Nico, a lo que estás diciendo, me parece importante. También estaba todavía un poco la discusión post ley de inviolabilidad de la propiedad privada, claro, en el Congreso. Yo también tapo un poquito, pero la realidad es que fue durísimo y lo que espero un poco en off desde el gobierno nacional es que la inflación a nivel nacional que se va a conocer este jueves 13 de agosto también de un poquitito más arriba del 1,9% que había dado en junio la inflación, o sea, a nivel nacional.
0: Estamos primer hablando. Dato es que la expectativa es que la inflación que había arrancado un sendero descendente los últimos 3 meses o 2 meses.
1: Sí, tres meses.
0: Se corte.
1: Exactamente, ese corte, siempre dentro del mismo parámetro, 2,1, por eso sorprendió.
0: Más menos 2.
1: Claro, por eso sorprendió tanto el de la Ciudad de Buenos Aires, porque uno estaba en el rango de, bueno, puede ser 1,9, 1,8, 2,1, 2,2, hasta 2,3 si querés, pero ya 2,9.
0: Pero 2,9 ya se parece un montón a 3. Exactamente. Se parece mucho más a 3 que a 2.
1: Y con muchos rubros subiendo bastante por encima de ese promedio, como habíamos visto más temprano, para quienes están enganchando ahora, básicamente lo que nosotros contamos es 2,9%. La inflación en la Ciudad de Buenos Aires con un componente de estacionalidad muy fuerte. ¿Qué significa esto? Que rubros en particular que son muy fuertes en la ciudad y por las vacaciones de invierno tuvieron una incidencia grande en el índice final. Por ejemplo, recreación, por ejemplo, pasajes de alojamientos, todo lo que son los servicios turísticos, los paquetes aéreos, bueno, todo eso subieron por arriba del 20%. De hecho, vamos a ver la...
0: Restaurantes
1: también subió 5% en promedio. Lo que estamos viendo ahí es un informe que publicó la consultora P4Q de Manuel Álvarez Agis. ¿Qué es lo que está diciendo? Bueno, este dato de la Ciudad de Buenos Aires, y acá viene lo central, ¿nos puede anticipar lo que va a pasar este jueves a nivel nacional? Bueno, lo que dice es, alquileres subió un 1,8%, pero servicios de alojamiento, esto que yo les estaba contando, subió un 29% en Ciudad de Buenos Aires. Paquetes turísticos subieron un 26%. Transporte de pasajes aéreos subieron un 21,7%. En el IPC nacional resultaría 0,9 puntos porcentuales menor si le quitamos ese componente de estacionalidad. Es decir, como estas subas no van a ser tan fuertes a nivel nacional...
0: Porque tienen otra ponderación en la canasta porteña.
1: Porque tienen otra ponderación, va a ser o resultaría 0,9 puntos por debajo. Es decir, ya estaríamos en 2%. Y es la conclusión a la cual llega el informe. Dice, es decir, con solo descontar el impacto de estos rubros, el índice nacional volvería a situarse en la zona del 2%. Ahora, se debe prestar especial atención a lo que sucede en alimentos y bebidas no alcohólicas, porque sí, a nivel nacional, este rubro tiene un peso del orden del 30%. Es decir, como siempre, nos tenemos que centrar en el rubro más importante, que es el que te termina generando, viste, como el amperímetro de qué tanto va a terminar subiendo a nivel nacional. Entonces, lo que marca la consultora es, si los alimentos están en un aumento en torno al 1,3%, bueno, el IPC nacional va a estar entre el 1,8 y el 2,1. Ahora, si alimentos aumenta el 1,6%, ya va a estar cerca del 2,3%.
0: Claro, porque te empuja todo lo demás.
1: Exactamente. O sea, ojo, porque es probable que esté entre el 2,1 y el 2,3%. Entonces, ¿qué es lo que hacemos? Bueno, vamos a ver qué es lo que está pasando con alimentos y bebidas. Y ahí, bueno, ustedes hablaron acá con Fernando Sabores la semana pasada, de la Federación de Almaceneros de la Provincia de Buenos Aires. Lo que vienen contando es que, en general, y producto también de lo que hablábamos más temprano, de un consumo que no termina de repuntar, salvo algunos rubros en particular que siempre reciben aumentos, pero en general están bastante estabilizados los precios en alimentos, insisto, ¿no? Nuevamente, porque no hay un nivel de venta que les permita a las empresas trasladar aumentos, incluso de muchos costos fijos que le suben a las propias empresas porque no lo pueden trasladar, porque hay una baja del consumo. Pero hay un punto que es central, que es lo que suceda con la carne. ¿Por qué? Porque si alimentos y bebidas tiene un peso del 30%, carne tiene un peso de entre el 7 y el 11%. Es decir, si la carne sube, la incidencia en la IPC nacional es bastante más fuerte. Entonces, ¿qué es lo que fuimos a hacer? Bueno, nos fuimos a ver el relevamiento que hace todos los meses el Instituto de Promoción de Carne Vacuna.
0: El IPCBA.
1: Que tiene relevamiento en todo el país de muchas cadenas, tanto de supermercados como de carnicería.

0: Estuvo,
1: te sumo ahí un pequeño datito. Estuvo Karina Milei comiendo asado con la dirigencia del IPCBA, porque recordemos que, el IPCBA es un instituto que tiene como función justamente esto, promocionar tanto la producción como la, el consumo y la exportación de carne argentina, y Sturzenegger lo quiere eliminar. Sí. Sturzenegger, que ve problemas donde no los hay, de verdad, no, porque el IPCBA no quiere desaparecer, naturalmente, porque tiene su biznique ahí, tiene su kiosco en eso. Los productores de carne no tienen ganas de... No, les parece que está bien que exista y siguen aportando ahí, pero Sturzenegger va a meterse donde no hay problemas. Eso básicamente es el resumen de Sturzenegger, y tuvo que ir Karina Milei, imagínense, a decir, quédese tranquilos, muchachos, que no va a pasar, por lo menos por el momento.
2: Es el famoso nadie te pide tanto, ¿no?
1: Sí, o nadie te pide, sería. Es como, nadie te pide.
2: Ni siquiera, o sea, nadie te pide tanto. Bueno, nada. ¿Qué es lo que pasa con los precios de carne vacuna de julio? Bueno, vamos a ver este informe del Instituto de Promoción, que dice que registraron una variación negativa del 0,7% en julio respecto al mes anterior. Es decir, bajó el promedio de los diferentes cortes en el mes de julio. ¿Qué es lo que pasa? En el interanual sigue estando por encima del promedio de la inflación, claro, en 52,4, mientras que la inflación está en 33 aproximadamente, es decir, la carne está subiendo todavía.
1: Pero el impacto del ítem carne en la inflación de julio no debería ser potente, digamos.
2: Exactamente. Es más, lo que dice es que el pollo fresco también tuvo una baja del 0,9% en el mes de julio respecto al mes de junio, e incluso también el pechito de cerdo, ¿no? Y marca que es tanto en carnicerías como en supermercados. Por lo tanto, es posible que si este rubro no tiene un aumento tan fuerte y el resto de los alimentos tampoco, supongamos que estemos en el 1, entre el 1.6, el 1.8, bueno, probablemente estemos entonces hablando, y un dólar que tampoco se movió mucho. Yo le pasé una plaquita a Jere, pero la verdad no hace falta. En el mes subió en promedio 0,9, ahí lo estamos viendo, uh-huh, ¿no? El oficial o el mayorista, cualquiera de los dos, 0,7, 0,9 en promedio. Es decir, no hay presiones adicionales para que expliquen que particularmente en julio podemos esperar un número similar al de que pasó en la ciudad de Buenos Aires, probablemente esté mucho más bajo, esté entre estos rangos que en los cuales nosotros les estamos contando. Sí es cierto que hay que ver cómo sigue la dinámica hacia adelante. Es cierto que el peso de los servicios y el peso del transporte es mucho más fuerte en este momento, uh-huh, que el de los bienes. Eso está pasando, y eso está mal medido a nivel nacional.
1: Claro.
2: Esto sí, hay que decirlo, hay que recordarlo siempre. A nivel nacional se trabaja con una encuesta de gastos de los hogares que es del año 2003, uh-huh, y que el gobierno decidió pararla en el mes de enero cuando fue la salida del marco Lavagna. ¿Eso te genera una diferencia? Sí, claro, te genera una diferencia, que si uno
1: no
2: la toma acumulada...
1: No la crema enjuague todavía,
2: más o menos. Bueno, te está tomando, sí, Blockbuster, para que te hagas, sí, una, claro, referencia. Que si uno lo toma eso en términos acumulados desde que asumió el gobierno de Milei, hay casi entre 27 y 30 puntos de diferencia. Que vos no lo negociás eso, tu salario.
1: No.
2: Después. Así que, ¿ese es un problema? Sí, claro, es un problema. ¿Hay que modificar esa medición? Sí, hay que modificarla. Ahora, bueno, lo que va a suceder a nivel nacional está más vinculado con lo que se estaba contando recién.
1: 8:37.
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6: 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Todo algoritmo intenta que todas sean iguales. 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
7: En su viaje, en este caso a Colombia, donde participó el presidente del acto de asunción de Abelardo de la Spriella, Javier Milei se cruzó con el rey de España. Y me parece que en esta imagen que circuló, corrieron todos atrás de una pelota, que fue que en esta cosa de medio Casa Progres que tiene el gobierno, de dejar algunas cosas para que el progresismo se exaspere, corrieron todos atrás de que le dice su majestad al rey, que bueno, puede ser un formalismo, pero hay otra cosa que a mí me resulta interesante de este momento. Escúchenlo y mírenlo.
8: ¡Su majestad!
9: Somos los culpables de la espera.
8: Por favor, qué placer verlo, qué gusto verlo.
10: ¿Qué tal? ¿Cómo estás?
7: Ahí se ve al rey. Saludando al rey de España, saludando a Milei, a Karina Milei y al canciller Pablo Quirno. Pero lo más interesante para mí no es que le diga a su majestad, es que le dice: soy el responsable de la espera, que es la forma en la que se desangela por completo un encuentro diplomático, que es: yo, como soy mucho más importante que vos, soy el que te hizo esperar. Y el presidente Javier Milei se dice, pero sí, su majestad, en abrazos. Nada, una cosita chiquita que les traje. Pero me parece que lo que trajo Florcita es una de las cosas que más circuló el fin de semana y es extraordinario. Y cuando digo extraordinario, digo patético.
11: Y de lo más tonto a la vez, ¿no? Porque lo que vamos a ver a continuación es un video en el cual el presidente del Banco Central, que la semana pasada dio una conferencia con el vicepresidente, le preguntan: che, hay 4 billones de pesos. O sea, el Tesoro la semana pasada hizo una licitación.
7: Billones con B larga, ¿no?
11: Con B larga. La semana pasada el Tesoro hizo una licitación. En esa licitación logró renovar los vencimientos, pero además obtuvo algo de liquidez. ¿Sí? Esa liquidez era más o menos 3,7 billones de pesos. Lo que estaban preguntándole un periodista es: che, eso no está reflejado en los pesos que el Tesoro tiene en por lo menos una de sus cuentas, que es la del Banco Central. ¿Por qué no aparece reflejado? Entonces le pregunta, ¿a quién le va a preguntar? A Santiago Bausil.
7: Sí.
11: Y acá aparece la respuesta más tonta del mundo.
7: ¿La escuchamos?
11: Por favor.
7: A ver.
12: La agencia Bloomberg, quisiera preguntar 2 cosas. Primero, la semana pasada el Tesoro captó alrededor de 4 billones de pesos en su última licitación, pero esos pesos no registraron en sus depósitos del Tesoro en el Banco Central. ¿Hacia dónde fueron los 4 billones de pesos? Y parece que es un tema que está preocupando al mercado.
13: Contesta la primera yo y la segunda voz. Es que no tengo mucha respuesta, Patrick, porque es una pregunta que corresponde hacer al Tesoro. No creo que hayan desaparecido. Puede ser que no las haya traído acá. Estoy seguro que si buscamos bien, en algún lado están. Son bastantes como para no encontrarlos. Sí.
11: Dios.
7: No, pero maestro, o sea, no puedes responder haciéndote gracioso si sos el presidente del Banco Central. O en todo caso es, hacete gracioso y después decir dónde carajo están los 4 billones de pesos que son todos nuestros, ¿eh?
11: Sí,
7: todo nuestro.
11: Sí. Pero aparte, la respuesta era muy sencilla. Así como,
7: muy gracioso, no sé.
11: Así como. Así como el Banco Central tiene. Es como vos tenés una cuenta en tu banco, Nico.
7: Sí.
11: Por ahí tenés en un banco o en distintos bancos.
7: Sí, en un banco.
11: Bueno, el Banco Central tiene su cuenta en el. El Tesoro Nacional tiene su cuenta en pesos en el Banco Central, uh-huh. pero también tiene su cuenta en pesos en el Banco Nación y en otras entidades privadas, sí. a las cuales muchas veces las deja ahí para darle un poco más de liquidez o de pesos a los bancos.
7: Uh-huh.
11: Bueno, básicamente lo que efectivamente se terminó pasando es que esa guita estaba en estas cuentas en pesos de los bancos,
7: uh-huh.
11: básicamente para darle un poco más de liquidez al sistema, algo que se hace siempre. Era una respuesta tan sencilla y que quitaba las dudas como esa y no mandarlo a buscar al periodista, fíjate dónde están, tienen que estar en algún lado, son como 4 billones de pesos.
7: Aparte tuvo que venir la agencia Bloomberg a preguntar, ¿eh? No saltó, no se dio cuenta nadie acá,
11: Estaban en los informes que mandan muchas veces las consultoras más especializadas en finanzas.
7: ¿Cómo vas a responder? Son un montón, ya van a aparecer. Dale, boludo, sos el presidente del Banco Central.
11: O sea, independientemente de que no tenía, suponete que no tenía la información, porque es cierto que es que una información más del Tesoro, es, ya averiguamos, siempre pasa, uh-huh. hay diferentes cuentas, puede estar en alguna, pero... tratás de que no se genere una repercusión que se terminó generando por estos 4 billones de pesos. También aparecían muchos de se robaron los 4 billones de pesos. Bueno, tampoco la pelotudez, ¿no?
7: ¿no?
11: Porque no funciona así. Estos son todos registros contables. En algún lado iba a tener que estar. Y bueno, finalmente terminó estando ahí.
7: Ahí estamos.
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0: Nuestra querida canciller, la quiero ver. ¿La podemos ver? ¡Hola, sí, corazón!
1: Mira qué reina que es.
0: ¿Cómo?
2: Soy
0: ¿cómo
2: yo se... la renga.
0: Arranquemos contando, hablarle a tu audiencia, porque también acá hay gente...
1: Muchas preguntas,
0: muchas dudas sobre tu estado de salud, sobre si estamos ya analizando la posibilidad de un cambio de pie, por ejemplo.
1: No, che.
0: Bueno, es una pregunta. La gente hace preguntas, hay que aclararle.
2: Está bien, no hay ningún pecado en preguntar. Uh-huh. Yo les voy a contar lo que pasó y de pasada también le agradezco a todos los que estuvieron escribiendo también ayer en Un Mundo de Sensaciones, mucha preocupación, muchas gracias por eso. No, lo que me pasó fue lo siguiente. Yo me hice una mini herida, una ampolla, un zapato. Primero pareció una quemadura, después se hizo una ampolla, se reventó, no me la quise reventar. Pasaron varios días, estaba bien. Después se veía no tan bien. Después me hicieron hacer unas acrobacias en un trabajo. Me hicieron pararme, se me abrió la herida. Ahí es cuando yo me doy cuenta que se infectó. Y aquí estamos, se me infectó el tendón, más no el hueso.
0: ¡No! ¿Pero cómo pudo? ¿Cómo de una ampolla llegamos a una infección de tendón?
2: No, además que yo hago pero todo el alarde del mundo con mi buena cicatrización. Entonces, En dos días estoy lista.
0: No sabes lo que es, tengo la sangre del hombre araña. Esto cicatriza en un toque, le dijiste, ¿no?
2: En un toquecito, estamos listos. Y nada, se me fue el tendón y lo que me tienen que hacer este miércoles es una limpieza quirúrgica. Tengo que ir a pabellón a que me limpien. Igual yo veo que la herida está mejor estos días. Bien. Poniendo el pie en alto, teniendo muchos cuidados. Estoy tomando un remedio que me tiene un poquito relajadita, que se llama Mabol para los dolores. Eso, y no, pero estoy bien, estoy con menos dolores.
1: Bien alto, amiga, y sin zapatillas, sin medias, sin nada, tranquila.
2: Así está la cosa, no les podemos.
0: No, es un poco... Es un poco mucho, bueno. Así que dejamos...
2: Pero estoy bien. El tema es que no puedo caminar.
0: Exactamente. Dejamos avisado entonces a la audiencia de este programa que sepa que Fer va a estar con nosotros de esta manera. No va a estar en la mesa. Vamos a ver. Es irreemplazable. Aparte, total, a una canciller solo se la reemplaza con otro canciller y yo no me imagino a Pablo Quirno.
1: No, por favor. ¿Se imagina?
0: Sería grandioso.
2: Adriana Mondino, quizá.
1: No.
0: ¡Mirá!
1: Gracias. Paso. Pasamos. No.
0: Yo, si Diana me dice, che, yo estoy para ir, yo voy a esperar que vos no te ofendas, Fer, pero no me hagas elegir entre vos remota o Diana Mondino presencial.
2: No, hagan un casting de última. Yo también puedo estar remota haciendo el casting.
0: Y podemos hacer como un mashup. Un mashup de Diana o vivo y vos remota.
3: Mondino me va a pedir una.
0: Es espectacular.
2: También le quiero agradecer a la radio por haberme dejado sesionar a distancia. Viste que hoy en día hay que agradecer. Parecen obvias.
0: Es un tema, Hoy en día es un tema este. Es todo un tema. Fer, ¿qué está pasando en Medio Oriente? Actualicemos eso, que durante el fin de semana hubo noticias, hubo pronunciamientos de Irán, hubo pronunciamiento de Donald Trump, de Israel. Hablaron todos.
2: Están pasando muchas cosas en Medio Oriente, como siempre, no maten a la mensajera, porque yo les vengo diciendo, bueno, ultimátum, sí, ahora sí que sí se logra la paz. Bueno, no es el caso. Irán rompió las negociaciones con Estados Unidos y está exigiendo 5 condiciones para poder abrir el estrecho de Hormuz.
0: Otra vez, y dale, dale con tacantinela al estrecho de Hormuz.
2: Sí, señor. Además que el estrecho de Hormuz, al estar cerrado y cuando se habían hecho estos anuncios de el ultimátum de Donald Trump, había bajado el precio del petróleo, ahora volvió a subir, hubo nuevos ataques, hay varios buques que están atascados ahí, al menos 55. Bueno, todo esto era porque había cierta certeza o confianza en el anuncio de Donald Trump. No sé por qué siguen confiando en eso, pero así funciona la diplomacia. Y había bajado el precio del petróleo. Ahora volvió a aumentar. Y en este ultimátum que ahora lo dio Irán de la mano del nuevo líder del Consejo Supremo de Seguridad Nacional, pide 5 puntos que se los voy a mencionar ahora.
0: A ver.
2: Por un lado, el fin permanente a la guerra contra Irán y sus aliados, es decir, el Líbano, Yemen, Irak y Palestina.
0: O sea, explicita que en sus pedidos que lo que está reclamando alcanza a sus aliados, no solo con Irán.
2: Así es, ¿te acuerdas, Nico, Flor y oyentes, que en el primer memorando que se había firmado, no se hacía un alcance tan explícito?
0: Exacto, por eso lo remarcaba.
2: No, ¿cuáles eran? Uh-huh. Bueno, aquí también sería extensible a ello, y lo mismo por parte de Estados Unidos, que ahora últimamente ha estado mucho más involucrado a Arabia Saudita, porque también ahí tienen el estrecho de Mandeb y están los hutíes haciendo ataques ahí, los hutíes que también son aliados de Irán.
0: ¿Qué más?
2: En segundo lugar, lo que piden es levantar el rol del bloqueo naval y retirar todas las tropas de Estados Unidos en los alrededores de Irán, luego pagar daños y perjuicios por las dos guerras de agresión sin ningún tipo de reducción en lo que esa plata implica. Esto era lo que J.D. Vance en un momento dijo: nosotros les tenemos dinero retenido a Irán en Estados Unidos. Este dinero se lo vamos a ir soltando, pero de a poco. Lo que ellos dicen, no, nos tienen que soltar todo este dinero y a su vez pagar todo el daño sin hacer ningún tipo de ajuste.
0: O sea, sería... devolveme la mía y además indemnizame vos con la tuya por todos los daños hechos.
2: Claro, que eso tiene que ver con el punto 4, que es levantar todas las sanciones.
0: Claro, los embargos.
2: Son sanciones que tiene Estados Unidos en contra de Irán. Y además también liberar incondicionalmente, en negrita y subrayado, todos los activos congelados iraníes. Esto también responde a un trasfondo dentro del poder interno en Irán, porque se acuerdan ustedes que desde Estados Unidos estaban diciendo que Mojtaba Yamenei, el nuevo líder supremo, hijo del ayatolá Ali Yamenei, que fue asesinado el primer día de ataque de Estados Unidos a Israel, él decía que estaba muy mal de salud. Bueno, se reunió con el presidente Masoud Pezeshkian, el presidente iraní, y también designó a un nuevo secretario del Consejo Supremo de Seguridad que corresponde al ex jefe de la Guardia Revolucionaria, una persona de mucha confianza del nuevo ayatolá y que no responde a la línea más programática de Irán, que tiene que ver con la presidencia.
0: ¿Y cómo hay que tomar esa decisión, Fer? ¿Cómo hay que interpretarla?
2: Que es el ayatolá tratando de tomar todo el control, que no quieren negociar. Básicamente porque los que estaban llevando adelante la negociación eran dos funcionarios del gobierno iraní, no así de la cúpula que tiene que ver con el ayatolá, con todo el poder más espiritual
0: claro.
2: en Irán.

0: Y eso, claro, refleja una fractura interna de Irán, porque claramente están teniendo estrategias y tácticas distintas y se quiere imponer el ayatolá Mojtabá Yamenei, y decide remover a dos personas fundamentales y pone a personas de la Guardia Revolucionaria, que es la estructura, la institución que le responde directamente al ayatolá. Bueno, ahí con esto lo que dice Donald Trump es, bueno, voy a hacer sanciones, no ataques militares. Hace una semana él decía, vamos a tirar todo el poderío militar para, sí, para poder desmoronarlos en todo lo que ellos tienen. Bueno, no, ahora lo que está haciendo es, a través de alguien que ustedes conocen mucho, Scott Bessent,
1: sí,
0: diseñar nuevas sanciones económicas.
1: O sea, a estos cinco puntos para relanzar o para reactivar las negociaciones, ¿Estados Unidos responde cómo?
0: Con sanciones económicas, no con sanciones militares. Obviamente van a haber ataques militares, uh-huh, pero no en la escalada que venía asegurando Donald Trump y toda su gente, sino que van a ir por lo económico. Ojo, porque de los cinco puntos que exige Irán, tres tienen que ver con cosas económicas. Entonces me parece que lo están leyendo de manera correcta en Estados Unidos en el caso de que quieran agudizar las tensiones.
1: Claro.
0: Porque si Irán está siendo más prioritario todo el tema económico y no lo militar, bueno, están dándole ahí. Y en paralelo, lo que les quería comentar es que Israel, de la mano de su primer ministro Benjamín Netanyahu, rechazó el plan de paz de Trump para Gaza. Dijo Netanyahu que no va a haber ninguna retirada de Gaza hasta que haya un desarme real de Hamas, no ficticio, que es lo que lo hablábamos la semana pasada, cuando empiezan a decir hay un desarme de Hamas. Bueno, sí, no hay cómo evidenciarlo, no hay una forma tangible y concreta de poder tener esa certeza. Entonces lo que juega Netanyahu es un poco al fleje, es decir, bueno, necesitamos que nos garanticen que están completamente desarmados, o si no, no vamos a dar ningún pie atrás. Y además lo que hizo Netanyahu es mandar un plan de 15 puntos donde explicita cómo sería esta gradualidad del desarme de Hamas, pero propuesto por Israel. No sé si se entiende, que
1: sí,
0: no es algo autoconvocado o, uh-huh, algo que le genere sentido, que tenga alguna validez interna para Hamas, sino que es algo que viene por parte de Israel. Y esto tiene una gran tensión para Donald Trump, porque está con dos frentes nuevamente muy abiertos y muy latentes. Un Benjamín Netanyahu que no está de acuerdo con el plan que armó él con su yerno Jared Kushner, que es el que tiene intereses también inmobiliarios en Gaza, y toda esta gente que estaba negociando desde la diplomacia estadounidense allá. Pero está yéndose por líneas propias, y se está dando cuenta también que un Trump que venía negociando con Irán con sus propios términos, que también estaba imponiendo la línea del desarme de cómo tiene que hacerlo Hamas en Gaza, estaba quedando muy offside. Y recuerden ustedes que Netanyahu tiene elecciones ahora en noviembre, y esto también puede ser...
1: Y Trump también.
0: Y Trump también. Sí, Trump también, yo digo, Trump no sé a quién le está hablando, porque la estrategia la va cambiando todo el tiempo y se ve que ninguna le está dando mucho resultado positivo. Pero Netanyahu lo que sí está haciendo es que puede, y ojo con esto, puede ponerse incluso más bélico en su carácter como gobernante, porque cuando tuvo una mejor aprobación fue cuando se dio esta arremetida en contra de Irán, no así el genocidio en Gaza.
1: Y ahí hay una paradoja, a ver si coincidís en esto, Fer, que es, si Netanyahu profundiza el ataque militar sobre el Líbano, probablemente dificulte todavía más las posibilidades de un acuerdo de Estados Unidos-Irán, sí, lo cual puede beneficiarlo electoralmente a él, pero va a complicar electoralmente a Trump, que es su aliado.
0: Claro. Justamente, y de hecho Trump está en un momento donde no lo logran bloquear desde el Congreso ni desde el Senado, pero tampoco lo respaldan. O sea, si no logra ese bloqueo es por un voto.
1: Claro.
0: O dos votos, o porque no logran generar ningún tipo de quórum, pero no es que esté con libre arbitrio de poder hacer lo que quiera, sino que está más o menos agarrado de manos, y también se dio a conocer cuánta plata habían gastado en toda esta arremetida bélica, y es bastante escandaloso.
1: Fer, querida, cuídate, corazón, te necesitamos al 100%, levantá el piecito bien elevado, después pasá la data de esa cosita, hay mucha gente preguntando qué es eso que...
2: Sí, está
1: que
2: llegando a decir una
1: dice,
2: araña.
1: Che, no, pero acá dicen, porque dice que Fer que está como tan reluciente, muy relajada, acá dicen con qué te relajaste tanto, hay gente preguntando. Ojo, no diagnostiquemos desde la casa, pero... Evidentemente, vos la ves a Fer ahí y se ve que ya está, sí, bien ahí.
2: Pablo Gambín, lo vamos a mandar al frente, porque sí, lo puso, dice, Fer, convídame de ese remedio.

0: Sí, no, está fuerte, está fuerte.
1: Pero vale. Muy fuerte. Pero bueno, pero es para situaciones especiales. Uno no puede andar todo el día así.
0: No, yo estoy por desobedecer y tomarme medio. Me habían dado uno cada 6 horas. Me parece que igual es un montón.
1: Es un montón. Y
0: vuestro amigo está viviendo con un zombie.
1: Pobres. Ahora, en un ratito viene él. Te dejamos un abrazo grande. Te queremos mucho. Te extrañamos.
0: Igual, un besito a todos.
1: Chao, corazón. Hablamos mañana. Fer Cornejo, nuestra canciller, en este caso desde su hogar, por cuestiones médicas, pero la información nunca falta.
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2: La pregunta.
7: ¿Y para qué quieren subir una foto a un bebé?
8: Y para entrenar inteligencias artificiales que sepan reconocer bebés, por ejemplo, o que sepan reconocer el movimiento de los bebés, o a veces los sonidos que hacen los bebés. Depende de lo que quieras entrenar. Por ejemplo, ahora...
7: Pero en eso hay trabajando millones de personas.
8: Sí.
9: No hay nada nuevo en lo que llamamos en economía la teoría del valor trabajo, que es Smith, Ricardo y Marx, que son los principales expositores, vamos a decir, exponentes de esa teoría. David Ricardo explícitamente dice que hay trabajo muerto, trabajo pasado, que es ni más ni menos que lo que está pasando con la IA. Todavía la IA se puede encuadrar, sobre todo en este carácter no revolucionario en términos económicos, dentro de los esquemas y los patrones que están hace 200 años.
10: Hay un negocio que es real, montado en una promesa, en una narrativa, como decía Milagros, pero que es real. Ahora, otro lado, yo hablo acá con algunos empresarios de inteligencia artificial local y hablan de que ya se está pinchando la burbuja.

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las 9 y 4 minutos, 5 grados 8 la temperatura, hace frío, 12 la máxima prevista para el día de hoy. Vamos a tener una semana fría, fría, temperaturas de un dígito a la mañana. A la mañana en la que vos qué haces si no es escuchar, total normalidad.

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0: Nico, sos un boludo, pero estás muy bien de audiencia, así que se te perdona.
1: Y así damos inicio formal a esta tercera hora de Total Normalidad, dando inicio a la semana. Hoy es lunes, queda toda la semana por delante, pero acá falta que venga Hernán Usera. Y atención, porque de acá a las 9 vas a tener una nota muy, pero muy, pero muy, muy importante.

0: Mate, Maiken.
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2: Buen día, Normis. Mi combo falopa no fue hace mucho,
3: A ver.
2: Fueron unas calzas. Vieron que yo estoy en el tema de rango y todo eso. Me compré unas calzas, yo tengo los shortcitos con calza. Y si me compré una calza, me agarré con las calzas solamente. Y nada, las tengo ahí. No me siento cómodo, siento que corro desnudo. Las chicas me gritan la enseñanza. La otra vez una me gritó las calzas y ni con pañal. Me siento resucitado. Y eso no está bien. Así que.
4: Y ese Bulterrier lo dijeron.
2: No las uso más. Si alguien las quiere, dije, avíseme, se las mando con la moto. Están prácticamente sin uso.
3: Sin uso.
2: Un beso enorme.
3: ¿Cómo le dijeron, Flor? ¿Cómo le preguntaron?
4: No, o sea, las calzas que marca la zanja. Yo no dije eso.
3: Hay un. Parece el capítulo de. Hay un capítulo de Simpson donde está esquiando Ned Flanders.
4: Se le marca.
3: ¿Qué más? A ver.
5: Buen día, chicos.
3: Buen día. ¿Están? Bien, estamos bien.
5: Tal vez no sea algo para contar en la mesa.
4: Uf. Acá se cuenta todo.
5: Pero hay algo que yo creo que me funcionó. Trabajando albañil al sol mucho tiempo, no hay disponibilidad de crema ni nada. Así
3: claro.
5: Que acepté una recomendación de ponerme la orina en la cara, en el cuello. Mi propia orina. Y creo que me funcionó bien. Bueno, a lo mejor

0: Fui víctima de alguna gastada, pero creo que funciona.
1: ¡Ay, el olor a pis!
2: Claro, le decían así. Le decían así.
3: Ay, qué fuerte.
2: Bueno, hay que ver qué considera qué que le que funcionó, que lo protegió. Igual es mejor el protector solar.
4: Tengo ganas de orinar más frecuentemente.
3: Uh-huh. Yo no digo esas cosas. Deja de usar el gas para hacerme quedar mal.
2: ¿Qué más? A ver.
5: Baby woman. Buen día, Normis. Uh-huh.
2: Buen día.
5: Amanda, en todo caso, habría que enseñarle que el término boomer es un término muy cipayo, que no tiene nada que ver con nosotros. Acá lo que se dice en tal caso es viejo meado.
2: No, pero para. Porque hay algo, me pasa algo con este mensaje, que es, o sea, por un lado coincido, es viejo meado, no es boomer. Ahora, siendo yo el objeto de estudio.
3: Viejo meado.
2: Claro, pero la verdad prefiero que me digan boomer a viejo meado. Hoy prefiero eso. O sea, en general prefiero viejo meado. En este caso puntual prefiero boomer, pero me parece muy interesante, muy atenta a lo que estaba contando. ¿Qué más?
6: Buen día, Normis.
3: Buen día.
6: Tuve una olla a presión de mis amigos colombianos que se volvieron a Colombia y se sacaron todo encima. Le heredé la olla a presión y es un golazo. Un guiso en 20 minutos está hecho, la amo, me cambió la vida. Mis inviernos nunca son lo mismo.
3: Mirá, la voy a probar,
2: che. ¿Sabes que nunca tuve en mi familia paterna? Mi abuela Elsa le metía mucho a eso. Me acuerdo de unos estofados para pastas en la olla a presión.
3: Mirá.
2: Otro level, ¿eh? ¿Hay más?
7: Yo me compré la antenita de Starlink pensando que la iba a usar y nunca más se me cortó internet.
2: No entendí.
7: Yo me compré la antenita de Starlink pensando que la iba a usar y nunca más se me cortó internet.
2: Pensando que la iba a usar y nunca más se le... No entiendo.
3: No, yo tampoco.
2: Jere, explícamelo, Jere, a ver.
8: Claro, porque la antena de Starlink es para poder conectarse en cualquier momento, bla, bla, bla. Y no necesitas contratar ningún servicio. El tema es que él la contrató y de repente su servicio anda perfecto. Entonces no lo usó jamás.
2: Ah, ok, ahí entendí. Fue casi como...
3: Perdonen nuestra ignorancia sobre el tema, che.
8: Sí, no, tranqui, con boomers le podemos explicar nosotros.
2: Yo todo lo que sé de Starlink es que es el acuerdo ese que hicieron para brindarle internet a escuelas rurales, que se va a pagar entre 3 y 4 veces más que que el internet común.
9: De boca en los más.
3: Y solo, que el acuerdo es por 18 meses, me parece.
2: Sí, solo para... Claro, gratis son 18
3: después
2: meses.
3: Después de cuánto sale Starlink, ¿no?
2: Eso, así trabaja un dealer, básicamente. Primero te lo regala. ¿No? Hay una canción que dice así. Che, a todo esto, atención. El miércoles 19 de agosto, ayúdame, Florcita, es este miércoles, no, sí, el que viene.
3: El que viene.
2: Desde las 20 en Cultural Morán se hace el Morango número 25, un festival para ver teatro, música, cine, danza y un cierre a puro karaoke o karaoke. También se le puede decir un poquito de cada cosa, todo junto, todo gratis, en una misma noche. Además en un lugar hermoso como es el Morán, al que cuando era vecino iba más seguido, ahora hace mucho que no voy. Morango 25 ediciones dándole escenario a lo nuevo. Venía a probar un poco de todo en Pedro Morán 2147, ahí a unos pocos metros de la Avenida Constituyentes, en el barrio de Agronomía.

0: Nada, nadie. Quien cantaba era una amiga de la casa, Barbie Recanati.
1: Yo posteé un meme.
2: Alejémonos un poco del mundo de Twitter.
3: En X país vamos a ver este tweet.
0: Algo está pasando con el universo Galperín, Mercado Libre y Twitter. Si ustedes... Esto me lo acaba de pasar un colega que hizo un scroll en su... ¿Viste? Vos entras a Twitter y empezás a scrollear, ¿ves? Ajá. Bueno,
3: que hacemos todo, todo, el día.
0: Todo lo que le aparecía estaba vinculado a Mercado Libre. Pero seguido, seguido. Digo esto para que entiendan también cómo opera el algoritmo y cómo el algoritmo consigue que hablemos de tal o cual cosa. Un Galperín que además me parece interesante esto que les traje, porque incluso es uno de los empresarios que hay encuestadoras midiéndolo a ver qué intención de voto podría llegar a tener. Alguien que ni siquiera vive en la Argentina, ni siquiera tributa en la Argentina. Uh-huh. Para eso se radicó en Uruguay, para pagar menos impuestos, porque así es Marco Galperín. Pero compartió en sus redes el dueño, el fundador de Mercado Libre, esto que les traje para mostrar. Agarra un posteo de un dato. Dice: en Texas el empleo es a voluntad, at will, no existe por ley la indemnización por despido ni la obligatoriedad de avisar. De la misma forma, el empleado puede renunciar en cualquier momento, y muestra un cartel donde hay distintas ofertas, propuestas de trabajo para ocupar distintos puestos. Es decir, Galperín comparte un posteo donde muestran como algo virtuoso que no haya indemnizaciones por desempleo, que no haya ni siquiera la obligatoriedad de avisarte que te van a echar, y miren la interpretación.

0: interpretación que hace Marco, para que esto, ustedes sepan cuál es el mundo que quieren estos neotecnócratas, que están proponiendo un mundo en el cual a ellos les va fascinante y vos te vas a parecer casi a un esclavo de la era elamita y el yanaconazgo, más o menos. Entonces Galperín pone: el capitalismo es hermoso. Temporada 458, episodio 93.
1: Claro, es hermoso porque Galperín sabe que llega fin de mes y que puede pagar todo y más y lo que sea, porque tiene, es uno de los millonarios más importantes, el más importante que tiene el país. Ahora, ¿te imaginas vos? Tenés una vida programada, pagas alquiler, tenés que pagar servicios, expensas.
0: Sí, la tengo.
1: Llegas a laburar, te dicen: no, mira, estás despedido. Ah, bueno, dale. ¿Y yo cómo pago todo?
0: Claro.
1: ¿Cómo tengo previsibilidad en la vida si se cumple lo que quiere Galperín?
0: Pero esto es interesante también porque en algún momento, quizás, ojalá que no, ojalá nunca pase, porque la sola idea de que Galperín conduzca los destinos de este país me da pánico. Ya me da pánico que pueda financiar a alguien para conducir este país, imagínate que sea el mismo. Pero para que después no digan que, yo no sabía que proponían esto. Sí, propone esto Galperín. Galperín cree que un mercado laboral virtuoso es un mercado en el que no te indemnizan y que además ni siquiera te tienen que avisar. Te dicen: che, ¿sabes qué? Mañana no vengas. Ah, bueno, mañana no vengo, me tomo el día. No, desde mañana no vengas nunca más. Ese es el universo laboral que Galperín considera virtuoso, como un logro del capitalismo. Marcos Galperín. ¿Flor?
1: Terrible. Bueno, lo que vamos a ver en el siguiente Ex País es a Diego Dominelli, es un periodista aéreo, que no sé si es, en realidad es periodista de servicios aéreos. Ahí estamos, en un periodista aéreo, es un periodista que está en,
0: claro,
1: en el aire.
0: Va diciendo la noticia, va cayendo, va diciendo... Citaron a Manuel Adorni a declarar. Pero va a tener que explicar todos sus bienes. Va a tener que decir de dónde sacó la tag para ponerse la alta cascada en una pileta. Y va cayendo, terrible.
1: No, tiene una página muy conocida que se llama aviacionesargentina.com.ar.
0: Sí.
1: Lo cierto es que él viene siguiendo algo que nos encanta, que es lo que pasa con Flybondi. Nos encanta seguir el tema, ¿no? Porque sobre todo es servicio y a mucha gente esto le interesa. Y básicamente lo que posteó en las últimas horas es: ahora, chau. Flybondi de Aeroparque se queda sin puestos de check-in. Tenía los mostradores del 1 al 7. La empresa hace 3 días que no vuela.
0: Claro, le sacaron los mostradores, pero no por una medida. Lo sacaron porque no lo necesita, si no vuela.
1: Exacto, sí, en realidad acá hay que entender un poco las noticias de las últimas semanas. Por un lado, ANAC, que es como el quien regula todo lo que es servicios aéreos, lo que
0: la Agencia Nacional
1: de
0: Aviación Comercial.
1: Lo que informan desde ANAC es que la empresa puede seguir operando en el país, que puede seguir volando.
0: Pero la empresa no quiere.
1: No, pero lo que le prometió, digamos, Flybondi es que va a hacer un relanzamiento tanto de su flota, hasta en algún momento se habló de que iba a cambiar el nombre o la firma y que iba a presentar un plan o un programa para reestructurar su situación. Lo cierto es que ya, por ejemplo, en Brasil no la dejan operar. En algunas regiones, por ejemplo, Río de Janeiro, no le permiten vender más vuelos por el alto nivel de cancelaciones. Y por otro lado, esta semana, la semana pasada, despidió a 350 trabajadores. Solamente en 4 meses del 26 suman 700 los despidos y retiros voluntarios. El 50% del personal total, que sumaban 1.500 trabajadores. Por otro lado, a muchos de los despedidos no les pagaron las indemnizaciones, tampoco a los que firmaron los retiros voluntarios, y esta semana les cortaron la obra social a los empleados que continúan trabajando para la aerolínea. Recordemos que es una aerolínea que cambió de dueños a mediados de 2025, está atravesando una crisis muy, muy fuerte, llegó a tener el 30% del mercado local, o sea, era una empresa que de verdad tenía un servicio muy activo, y bueno, veremos ahora cómo sigue. Mientras tanto, les iremos contando las novedades.
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4: Ah, me siento un poco incómodo cuando me siento. ¿Será

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6: Ayer se jugó el clásico entre San Lorenzo y Huracán. Esto se jugó en el estadio, en el nuevo gasómetro, la cancha de San Lorenzo, en el Bajo Flores. Ganó Huracán 2-0, un resultado histórico, diría. Creo que Huracán no ganaba en ese estadio desde el año 2001, para que ustedes tengan una idea. Estamos hablando de hace 25 años. Ese es el capítulo deportivo, pero este partido tuvo otro capítulo, que fue el capítulo de redes sociales, que tiene o tuvo como protagonista al CM, al Community Manager de Huracán, que no es la primera vez que lo hace, pero cebado por este resultado, abrazó el humor xenófobo. Básicamente, si es que existe tal cosa, si es que existe el humor xenófobo o simplemente es xenofobia maquillada de humor. Hizo dos posteos. Hay uno en Twitter en el cual comparte a Huracán saliendo en el estadio de San Lorenzo. Recuerden que el estadio de San Lorenzo está ahí en el Bajo Flores, ahí entre la avenida Cruz y la avenida Varela. Gracias, Dieguito. Y que justo enfrente está la villa, la 1, la 1114. Y entonces le pareció al CM Huracán que estaba bien hacer un chiste con eso y hizo esta publicación en las redes del club.
7: Chimarito, parece una villa.
8: Es una villa.
6: Utiliza, lo que hace es mostrar la imagen de Huracán saliendo al estadio pisado con ese recorte que es una frase de una película, no importa. No solo hizo esto lo hizo en Twitter, sino que si te vas a Instagram, hizo algo bastante parecido. El CM de Huracán, que repito, si entran, si utilizan redes sociales, habrán visto que se habló y mucho de esto. ¿Por qué no? Pues está mal. No es gracioso, es xenófobo, es hasta racista. Diría, bueno, todo un mamarracho. En Instagram también hizo una publicación, el mismo CM, donde se ve a Caicedo festejando el gol y el texto del Club Atlético Huracán mostrando a Caicedo festejando el gol, que además festejó haciendo

0: me quedaron muchos amigos de ahí del barrio en Chahuracán, que hay mucha calentura con esto porque no representa al club, pero evidentemente, o no representa a los hinchas, evidentemente sí representa al club, porque hay un CM haciendo esto y un club o una comisión directiva avalándolo, que evidentemente le resulta gracioso creer que Villero es un insulto y que eso es un insulto para su histórico rival, en este caso San Lorenzo.
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0: Ya está en línea con nosotros Pablo Moyano, secretario general adjunto del Sindicato de Choferes de Camiones. Pablo, ¿cómo te va? Nico Fiorentino te saluda. Buen día para vos.
2: ¿Qué tal? Buen día, ¿cómo andas?
0: Quiero compartirte, Pablo, arrancar con una publicación que hizo la ministra de Capital Humano, Sandra Petovelo, en sus redes sociales, donde básicamente lo único que hizo fue compartir una captura de una nota que sale en Infobae. La nota en Infobae dice: reforma laboral, tras el acuerdo gobierno-CGT se destrabó la renegociación de unos 800 convenios colectivos de trabajo. ¿Le puedes explicar a la audiencia que está escuchando?
2: Primero que es un verso, porque ninguna organización sindical, mismo los empresarios, no quieren volver a rediscutir convenios colectivos de trabajo que llevan distintas gremios. Por ejemplo, el nuestro no han venido decididamente a venir a querer cambiar el convenio. Aparte, la señora esa, habría que decirle que todos los años los convenios colectivos de trabajo de muchas organizaciones gremiales se van modernizando. No es lo mismo un camión que andaba a 80 kilómetros hace 30 años a un camión que hoy va mucho más rápido y lleva mucho más carga. Bueno, así te puedo poner un montón de ejemplos, cómo se fueron modernizando los convenios. Lo mismo que la logística, lo mismo que la recolección de residuos, que se le fueron implementando distintos adicionales y otras actividades. Es verso que los convenios son de 40 años atrás. Se van modernizando y, bueno, aprovechan o quieren justificar la derrota que tuvieron en el Congreso hace días atrás y, bueno, anuncian medidas mentirosas. Por ejemplo, en nuestro gremio no se va a modificar nada y mucho menos en contra de los laburantes.
0: Uh-huh. Pero esto tiene que ver, corregime, Pablo, si estoy equivocado, con lo que se incluyó en la reforma laboral de la eliminación de la ultraactividad, por lo cual hubo muchos convenios que se caían y se renegociaron. ¿Eso es lo que pasó?
2: Está todo judicializado eso. Nosotros también fuimos a la justicia y nos dio la razón. Hace pocos días el gremio de espectáculos públicos también logró frenar las modificaciones de los convenios. Está todo mezclado, ¿viste? La gran mayoría está judicializado y yo te vuelvo a decir, utilizan títulos para tapar, ¿no?, las macanas o las cagadas que está haciendo este gobierno en contra de los trabajadores.
0: Y acá dice, la misma nota que comparte Petrovelo, dice: la Casa Rosada celebra porque gracias al decreto que puso a salvo la caja sindical comenzó la redescripción de los convenios.
2: Vos fijate de la época del menemismo, que siempre que los sindicatos defienden la caja sindical, pasó con Macri, pasó mismo con el gobierno del kirchnerismo, que cada vez que había una medida de fuerza o querían modificar la ley laboral, no, los gremios defienden la caja. Pero es parte, ¿no?, del juego que hacen los gobiernos, fundamentalmente los de derecha, ¿no? Está todo judicializado, no se modificó nada, ningún gremio va a modificar los convenios en contra de los laburantes, así que, bueno, creo que ya lo expliqué, ¿no?
0: Pablo, la semana pasada hubo varias movilizaciones. Hubo una del Congreso el día jueves, también el viernes estuvo San Cayetano, el miércoles hubo una movilización ampliada acompañando la de los jubilados. La pregunta es, ¿está cambiando la temperatura en la calle?
2: La de los miércoles, nuestro gremio está participando hace meses con ollas populares acompañando a los jubilados. Ojalá que hubiera más organizaciones sindicales o el mismo peronismo, porque si no queda como una postal más de la ciudad, ¿no? Fuimos a los jubilados y después se olvida. Todos los miércoles hay una lucha constante de los jubilados. Y yo creo que sí, que está cambiando, y creo que fue fundamental lo que pasó en Santiago del Estero hace 15 días, ¿no? Que capaz que la gente una vez se dice, ¿por qué no sale la gente a la calle? ¿O por qué cuesta? Y bueno, ahí se, a través del voto, creo que fue también un golpe muy duro contra el gobierno.

0: La gente se está expresando en ese caso con el voto. Sacaron el 7-8%, esto impresentable, del gobierno. Y bueno, después sí hubo tres movilizaciones consecutivas, muy, muy multitudinarias, el del día jueves, que estuvimos presentes, también el día viernes. Y seguramente esto va a ir creciendo con el correr de los días, de los meses, porque este modelo económico se sigue acrecentando y hay muchísima gente que la está pasando muy mal, ¿no? Ojalá, yo creo que no me equivoqué cuando en su momento dije que los gobernadores nos habían traicionado votando la reforma laboral. La justicia, por supuesto, en muchos casos le dio la razón al gobierno y nos queda la calle. Ojalá que sea una movilización constante y no solamente con fecha conmemorativa, ¿no? O el 1 de mayo, el 30 de abril, el 7 de agosto, sino que sea una constante de estar en la calle.
1: Y en términos de agenda, este universo, el universo, básicamente el universo de las personas que vivimos de nuestra fuerza de trabajo y las distintas organizaciones que tienen las personas que vienen de su trabajo, ¿cuál debería ser ese reclamo en las calles en términos de agenda? ¿Cuál es ese título?
0: Defender el laburo, ¿no? Las condiciones laborales, el salario. Por ejemplo, nosotros en nuestra organización sindical, más allá que te hacen firmar paritaria de 2 o 3 puntos, bueno, nosotros hemos conseguido muchos adicionales en todas las ramas de la actividad. Creo que tiene que haber una lucha constante en la calle, pero no solamente la CGT, la CTA, o no, y el peronismo, ¿dónde está, loco? Eso es lo que tenemos que apuntar. ¿Dónde está el peronismo? Seguimos discutiendo Máximo, Cristina, Massa o Kicillof, cuando la gente se está recagando de hambre, cuando a los viejos los cagan a palo, donde todavía no se aprobó el presupuesto de las universidades, la salud pública. ¿Dónde está el peronismo? Seguimos encerrados en una interna donde no le generamos nada a la gente. Ya sabemos que este tipo, el gobierno lo quiso, el desastre, el daño y la maldad que está haciendo. ¿Y qué le ofrecemos al laburante? Al que, como decimos, que se levanta a 5, 6, 7 de la mañana, toma 3 colectivos. Sin frente no tenemos nada. Eso hay que enfocar. La CGT, nosotros vamos a estar en la calle, vamos a seguir defendiendo los convenios colectivos, pero en la parte política, ¿qué le ofrecemos al pueblo argentino, ¿no? Porque si no, Dios no quiera, si no te gana de vuelta estos tipos. Porque vos sabés cómo son, estos son títeres del poder de Estados Unidos. Ellos se ordenan enseguida, le bajan el pulgar o le suben el pulgar de Estados Unidos y ellos se ordenan la derecha. Patricia Bullrich, o te van a poner un Brito, o te van a poner, no creo que este mamarracho continúe. Se ordenan. Y nosotros seguimos, ¿no? A ver si conseguimos un diputado más o un senador más, ¿no? Creo que tendría que haber ya un debate urgente. Unas 4, 5, 6 candidatos o candidatas que se está viendo.
1: Pablo, ¿qué debería hacer el peronismo?
0: Y bueno, te estoy diciendo, un gran debate donde estén todas las partes del peronismo, porque si no pasa siempre lo mismo. Nosotros ponemos los laburantes en la calle, no cagan a palo, vamos detenidos y los tipos cerran de afuera. Después, 3 meses antes de una elección, te vienen a buscar. No, viejo, un gran paso, o una interna, o un debate, y bueno, que salga el candidato más potable. No podemos seguir mirando desde afuera cómo el peronismo no hace nada, ¿no? Por eso te votaron la reforma laboral, por eso te votaron la ley base, porque no hay conducción dentro del peronismo, ¿no? Porque después pasa lo que pasó, el gobernador de Córdoba te traiciona, el de Tucumán te traiciona, el de Misiones, y bueno, han votado una reforma laboral que si bien en muchos artículos están frenados en la justicia, pero los tipos avanzan. Yo discuto con los empresarios, están agrandados los tipos. Vos hacés una asamblea y tenés el patrullero en la esquina o te llenan de escribanos. Y bueno, eso es lo que ha posibilitado estos traidores, de gobernadores que llegan al gobierno de su provincia con los votos de los laburantes y después te traicionan. Creo que todo esto que está viviendo la gran mayoría de los argentinos y argentinas tienen que tomar nota del peronismo y, bueno, empezar a discutir qué proyecto de país le vamos a dar el año que viene a la Argentina, ¿no?
1: Estamos hablando con Pablo Moyano. ¿Flor?
2: Sí, Pablo, ¿qué tal? Buenos días. Y en ese marco te pregunto, ¿la CGT tiene su candidato peronista?
0: Y bueno, es como todo. Dale, tío.

0: La razón absoluta. Y algunos compañeros estarán con Cristina, otros compañeros estarán con Axel, otros estarán con Sergio. Bueno, lo importante, te vuelvo a reiterar, la responsabilidad de la política. Nosotros hacemos lo que tenemos que hacer, que estar en la calle defendiendo los derechos y los salarios de los trabajadores. Después la política tiene que hacer lo suyo, ¿no? Va a pasar lo de siempre. Una vez que surja el candidato, iremos todos a apoyar y acompañar el proyecto de país que le tenemos que dar a los argentinos para salir de esta situación horrible que estamos viviendo.
1: Vos recién hablabas de que los empresarios, en las reuniones, los empresarios se sienten empoderados, ponele, puede llegar a ser la palabra, y nosotros recién mostrábamos un tuit de Marcos Galperín, que hoy en la Argentina es el principal millonario, que marcaba que, celebraba principalmente el sistema laboral de Texas, donde no existe indemnización, pero además ponderaba la posibilidad que se pueda despedir el mismo día. O sea, vos llegas a laburar
2: siempre
1: y te
2: aviso.
1: Pueden decir, sin preaviso, te pueden decir, chau, andate a tu casa. ¿Qué mirada tenés sobre eso?
0: Creo que es el más millonario y el más garca, ¿no? El más garca de los empresarios del país, donde él, junto a Coca-Cola, al Techín, a Clarín, fueron los que redactaron la reforma laboral. Vos fijaste, te paso las direcciones, vos ves las plazas donde están amontonadas las motos y autos con cajas, con paquetes, que son los que distribuyen el Mercado Libre. Fíjate, a eso no quieren llevar. Que un trabajador, vemos las motos en la calle, ¿no? Cuando llevan 5, 6, 8 paquetes. Y bueno, eso, a eso apunta, ¿no? Que el laburante no tenga indemnización. Bueno, lo que transmitió este tipo, ¿no? Pero se le va a terminar, yo creo que cuando vuelva el peronismo, todo esto que están haciendo y provocando constantemente a los trabajadores la van a pagar, ¿no? Yo creo que estoy convencido que va a surgir alguien de la fila del peronismo y que encauce nuevamente la soberanía nacional, el trabajo argentino, las leyes laborales. No se soporta más como y encima te provocan, ¿viste? Te provocan, se jactan cada vez que toman una medida despidiendo trabajadores. Bueno, yo creo que el año que viene lo vamos a derrotar, no solamente en la calle, ¿no?, sino a través de las urnas.
2: Pablo, ¿qué está pasando? Quiero tu mirada desde el sindicato de choferes de camiones del tema rutas. ¿Qué está pasando con los camiones, con las rutas?
0: Nosotros hemos denunciado internacionalmente y también acá en la justicia el desastre que hay en las rutas. Decir que ahora no tengo imágenes, ya te voy a mostrar, ¿no sabes? Las condiciones laborales. Que si no fuera por la profesionalización de los choferes de camiones, la cantidad lamentable de accidentes que podrían ocurrir. No inviertan nada, ruta que no está marcada, ruta con pozos, bueno, la ruta 3, la que va al norte, la que va al sur, todo un desastre. Y se la afana. Ayer te decía que de 1,5 billones de recursos que tenían para destinar a la ruta, pusieron a plazo fijo casi un billón de pesos y no invierten.
2: Sí, lo que se recauda por el impuesto a los combustibles, ¿no?
0: Sí, que tendría que ser precisamente para reparar y cuidar las rutas. Pero bueno, ¿cómo hace eso en las rutas? Hace lo mismo en los hospitales, en la salud pública, en la educación pública. No invierten los tipos. Bueno, te vuelvo a reiterar, van a tener castigo no solamente en las calles, sino también en los votos, ¿no? Porque es insoportable esta situación que estamos viviendo en general, ¿no? Todos, cada cual en su actividad. Pero vos ves la gente, cuando usted la hace nota en la calle, está hecha mierda la gente, angustiada, desahuciada, sin esperanza. Y bueno, vuelvo a lo que dije hace un rato, ¿no? Tiene que volver el peronismo para empezar a darle soluciones. Primero ordenarse, quién va a ser candidato, y bueno, después empezar a hablar con la gente para cambiar este rumbo económico que estamos viendo.
2: Pablo, ¿el endeudamiento en los hogares es un problema que está afectando también a los trabajadores y trabajadoras de tu sindicato?
0: Por supuesto, en general, ¿no? La gran mayoría alquila, tiene que pagar el colegio para llevar a sus hijos, y bueno, sí, por supuesto. Va a haber una marcha muy grande al Ministerio de Economía, precisamente para denunciar el endeudamiento que están sufriendo muchísimo argentinos. Por supuesto, esta crisis tocan a todos. Los que tienen laburo, un buen laburo, que tienen un buen sueldo, también llega a todos los hogares.
2: Te hago la última, estamos en línea con Pablo Moyano. No puedo dejar de preguntarte por tu hermano Facundo, Pablo. Si sabés cómo está.
0: Yo hablo de política. Dale, buen día.
2: Te dejo un abrazo grande. Y corto. Pablo Moyano, secretario adjunto del Sindicato de Choferes de Camiones.

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0: Pero mirá si lo vamos a ir antes de tener el termómetro de la calle que nos trae el mejor movilero de la República Argentina, Hernán Nucera, buen día.
1: Muy buenos días, amigos, en este caso Nico, Flor, porque tengo renga en casa a nuestra compañera, sí. Estuvieron en diálogo y explicando la situación. Bueno, vamos a charlar un poquito de inflación, porque como quien no quiere la cosa, el gobierno, por lo menos porteño, publicó 2.9 en la ciudad de Buenos Aires. Vamos a ver cómo va en el resto del país y a ver cómo lo siente la gente en la calle. Voy a arrancar la consulta. A ver, vengo por acá. Buen día, ¿cómo le va? ¿Todo bien?
2: Todo bien.
1: Inflación, ¿cómo la estás viviendo? ¿Cómo lo estás sintiendo?
2: Tremendo, tremendo, un montón.
1: ¿Sí?
2: No sé, salió la... no sé cuánto es el porcentaje, pero las cosas suben.
1: Está complicado. ¿En dónde lo sentís más?
2: En el supermercado.
1: ¿Supermercado?
2: Supermercado a full.
1: ¿Más que servicios o transporte?
2: No, tenés razón, transporte también.
1: Está complicado porque sí, vive subiendo.
2: Sí, transporte también, pero sí, sí, alimentos y transporte. Sí.
1: Porque, y los servicios también, a mí me vino una barbaridad, sí, de luz, yo no lo puedo creer.
2: Sí. Sí, sí, sí, un montón.
1: Pero en supermercado, decir que los alimentos está difícil.
2: Y cada dos semanas, tres, sube.
1: Ves el sacudón y no lo ves en los ingresos, ¿no? Como que queda ahí.
2: Exactamente, los ingresos quedan desplazados.
1: Ahí está, bueno, muchas gracias.

0: Gracias.
1: No, de nada.
0: Ahí está,
1: Chao.
0: perfecto. Bueno, la inflación, recuerda, ¿no? Que hace un año, justo hace un año, el presidente dijo que a esta altura iba a estar en 0, algo.
2: En agosto, dijo. Bueno, todavía no conocemos la inflación de agosto. Así que por ahí cuando tengamos la de agosto arranca con 0 y mirá, terrible sorpresón va a ser.
0: Bien sabroso. A ver, seguimos por acá. Buenas, ¿cómo le va? ¿Todo bien? Veo que viene con bolsa de comprar.
3: Con bolsa de comprar, sí.
0: Le pregunto por la inflación, ya que estamos.
3: La inflación, bueno, dicen que se ha quedado quieta, yo no lo veo.
0: Bueno, lo está viendo.
3: No lo estoy viendo, no.
0: Igual los números por lo menos indican que estamos casi en un 3% por lo menos acá en la ciudad de Buenos Aires.
3: Sí, sí, dicen eso, sí que, y están un poquito asustados.
0: ¿Quién es?
3: El gobierno, porque si acá en Buenos Aires salió eso, bueno.
0: Para lo que va a dar en el resto del país, claro.
3: Vamos a ver, pero lo que se siente, la sensación térmica.
0: Eso.
3: Que es todo de falso. La inflación sigue, sigue subiendo los precios. La plata no alcanza, no los aumenta. La verdad, no.
0: La veo angustiada con la situación.
3: Y sí, sí, la verdad que sí, porque es muy difícil, ¿eh?
4: Ernie, cuando dice que no les aumentan, ¿ella qué tiene? ¿Está bajo convenio colectivo, factura?
3: Relativamente bien, digamos. Pero estoy viendo demasiada gente en la calle.
0: Eso es tremendo, se ve en todas las esquinas.
3: Demasiada gente en la calle, gente durmiendo, familia he visto.
0: Cosa que eso sí no se veía, la familia entera por lo menos.
3: Realmente es un indicador, es de ver la gente y familia en la calle, es un indicador muy fuerte de que algo no está bien.
0: Más allá de los números, eso es algo que se ve y es concreto.
3: Números hay en todos lados.
0: Recién me decía que no suben los ingresos. ¿Usted está bajo convenio, trabaja de forma autónoma?
3: No, yo soy autónoma, soy psicóloga.
0: ¿Y no está pudiendo subir la tarifa?
3: Y no. Sobre todo en este problema, el tema de la salud mental es muy importante, ¿eh? Porque está bastante serio el tema. La gente la está sufriendo mucho.
0: Hoy en día quedarse sin psicólogo por no poder pagarlo es un problema grande, digamos.
3: Yo creo que sí. O sea, sobre todo hay la muchachada, la gente joven, los que son más o menos de la edad tuya, que son la mayoría de mis pacientes. El tema de no conseguir el trabajo apropiado, no conseguir trabajo, tener familia, que criar desde chico.
0: ¿Pasa mucho eso de jóvenes que van a, o por lo menos que hablan con usted y no están pudiendo conseguir trabajo?
3: No están pudiendo conseguir trabajo. Cuadras de cola para conseguirlo, haciendo cualquier cosa. Los que no tienen auto no pueden ponerse un remis. Está abarrotado el tema de los Uber, porque ya la gente va y maneja ahí cuando no le queda otro.
0: ¿Qué pasa? Que si no tenés la opción es salir a pedalear o no queda otra.
3: Exactamente. Está muy difícil. Y para la muchachada, para la gente joven, está muy, muy difícil.
0: ¿Hace cuánto que vos no podés aumentar lo que vale la sesión en tu caso?
3: Y mira, yo suelo aumentar cada 3 meses y hace fácil 2 aumentos que no los he puesto. 6 meses que no.
0: Por empatía con tus pacientes.
3: Y totalmente, aparte de los pacientes, o sea, hay gente que la tengo de hace un tiempo, yo no me puedo mirar para otro lado.
0: Claro. Y bueno, ¿y la inflación sigue?
3: Y la inflación sigue, que no me la...
0: ¿Dónde más lo siente?
3: Lo siento en lo cotidiano, lo siento en la verdulería. Que
0: acaba de venir, claro, porque le veo la bolsa.
3: De la verdulería, y las frutas todas han aumentado. Las verduras, de pronto puede haber una papa cara sucia que cueste un poquito menos, pero de ahí en más, está todo más arriba.
0: Está todo complicado. Bueno, ¿el gobierno le gusta?
3: No.
0: Ya no le gustaba, ¿no?
3: No me gusta el presidente, ¿eh? Ojo, yo soy liberal, las ideas las tengo.
0: ¿Ah, sí?
3: Sí, soy liberal, pero yo, el presidente no me gusta y como psicóloga le presto bastante atención.
0: La última, ¿como liberal considera que este es un gobierno liberal, esta experiencia narcolibertaria?
3: No, absolutamente no. Es un gobierno autoritario, es un gobierno conservador, es un gobierno sobre todo autoritario. Y la figura del presidente nos va dejando muchas señales, según el cambio cultural, que no son las mejores. La gente ya se empieza a insultar entre ellos mismos.
0: Esa batalla cultural al final no parece redituable, ¿no?
3: Absolutamente creo que no, porque nos han enseñado cosas que nos cuidábamos de hacer, sobre todo insultar al prójimo.
0: Muchas gracias, fue muy
3: gracias
0: amable.
3: Gracias a vos, querido, que estés bien.
0: Está bueno, muy valioso el testimonio.
2: Muy buen testimonio.
0: Por varios. Sí, a ver si enganchamos alguna más, pero sí, el tema de la inflación se siente.
5: Monógamo.
0: A ver, vamos por acá. Disculpe, ¿cómo le va? Solo

0: Por infracción, le pregunto, ¿cómo la está viendo?
1: No, bueno, siguió derecho, no quiso charlar del tema. A ver si tenemos la suerte por acá. Buen día, ¿cómo andás?
2: Hola, ¿cómo te va?
1: ¿Todo bien?
2: Todo bien, yendo al trabajo.
1: Inflación, nada más te vengo a preguntar, ¿cómo lo estás viviendo, cómo lo estás sintiendo?
2: Se siente, un poco. No, mucho más.
1: Ok, seguimos entonces. Señora, ¿cómo le va?
3: Bien, llego tarde.
1: Ah, llegan las dos tarde. Ah, bueno, iban juntas, pero bueno, se siente, no mucho más. Pero efectivamente, bueno, la estamos pagando la inflación. A ver, seguimos por acá. Buen día, ¿cómo andan? ¿Todo bien? ¿Puede ser breve consultita?
2: Decime.
1: Por inflación te vengo a consultar. ¿Cómo lo venís sintiendo? ¿Cómo lo venís percibiendo?
2: Mal, como todos. Como todos, mal, sí. Más que todo, es el tema de no poder planear mensual, ¿viste? Un presupuesto.
1: Con lo que ganás y empezás a hacer números y decís, estoy complicado.
2: Te cambia alguna cosa y ya se te va todo, ¿viste?
1: No, se podés. Te rompe algo, tenés que algún turno que tenés que pagar.
2: Exactamente, lo mismo. Claro, y no tenés parámetro de cuánto te va a salir, cuánto cobraste el mes anterior, y eso como que hace que cueste bastante la planificación, ¿viste?
1: No puedes planificarlo. ¿Hay algo que cueste más a la hora de pagar con este tema de la inflación?
2: Si se te rompe alguna cosa de la casa, cara, electrodoméstico y esa cosa.
1: Veo que te pasó hace poco, ¿no?
2: Hace poco.
1: ¿Qué te pasó?
2: El lavarropas.
1: Ay, no, qué terrible. Okay. Vaya nomás, ahí está, perfecto. Bueno, sí, complicado cuando se te rompe algo. Es cierto, te destroza el presupuesto, sí, de un
4: totalmente.
1: Uno más, Terni. Dale, agarramos a ver si agarramos. Alguien que viene con un heladito. Amigo, ¿cómo le va? ¿Todo bien? ¿Desayunando un helado con este frío?
5: Sí.
1: No importa nada.
5: No importa, soy muy del helado por eso.
1: Che, amigo, ¿cómo ves el tema de inflación?
5: No sé, no tengo nada para opinar de ese tema. Prefiero no opinar.
1: Ok, bueno, muchas gracias, ¿eh?
5: No, gracias.
1: Está perfecto, prefiere no opinar. A ver si...
6: Y se fue con el ladito. Bien.
1: Y se fue con el ladito. Caballero, ¿cómo le va? ¿Todo bien?
7: ¿Mal? Todo mal.
1: Todo mal.
7: Todo mal anda en este país. Todo mal. Empezando por los de arriba.
1: ¿Se refiere al presidente?
7: Es el principal. Mal. El principal de todo.
1: Vamos caminando, que si no, el semáforo no. Ese. Ese es un loco. Está... No le gusta nada al presidente.
7: No, nada.
1: Lo que la pregunta del día era el tema de la inflación. No sé cómo lo está viendo usted. La inflación.
7: Es mentira lo que dice.
1: ¿Es más alta de lo que reflejan los números?
7: Por supuesto, porque los servicios esenciales aumentan más que la inflación. Entonces le dicen, la inflación es el 2%, pero resulta que el transporte aumenta el 5%.
1: Claro.
7: Los servicios aumentan más. Entonces, es mentira.
1: Y aparte hay que pagarlo, no queda otra. ¿Qué no va a pagar la luz, el agua? Es un escándalo.
7: Y si no, te la cortan.
1: Por eso.
7: Son unos hijos de...
1: A ver, acerquémonos, viene con el bastón, así lo ayuda.
7: Son unos hijos... De arriba, algunos ya se tenían que abrir y siguen quedándose.
1: ¿Cómo quién?
7: Por ejemplo, Cristina, una, que ya se tenía que haber ido, porque ya fue 2 veces presidenta, chao.
1: Bueno, pero no está más.
7: No, pero ella quiere volver.
1: Ah, bueno, es una...
7: Ella quiere volver y la gente lo quiere poner, quiere que ella sea presidenta. Y además, Mauricio Macri, otro torrente.
1: O sea, que se vayan, es un que se vayan todo general para usted.
7: Pero lo que pasa es que del otro lado tampoco hay gran cosa. Ese es el problema.
1: Y Milei no le gusta nada.
7: Nada. Nunca. No lo voté ni lo hubiera votado nunca.
1: ¿Considera que está la situación peor que hace algunos años con...?
7: Sí. Yo soy jubilado. Punto. No digo más.
1: Es cierto eso.
7: Un jubilado puede... Yo no tengo la mínima, pero igual. Pero un jubilado puede ganar con 500 mil pesos.
1: No.
7: ¿Puede vivir?
1: Imposible.
7: Está loco.
1: ¿Le gustó en algún momento o lo ilusionó la idea de Javier Milei al principio, al menos?
7: Nunca. Perdón, lo que pasa es que la gente dijo, los que estaban son malos, este no lo conocemos.
1: Vamos a probar.
7: Y vamos a ver qué pasa. Y ahora, ¿a quién probamos?
1: Y bueno, esa es la pregunta, porque a usted no le gusta ni el PRO, ni el peronismo, ni lo que está en función, me imagino.
7: Pero el mío ya fracasó.
1: Por eso, ¿entonces qué hacemos?
7: Perdón, Schwarzenegger y el Toto Caputo fueron funcionarios de Macri.
1: Sí, claro. Y Patricia Bullrich también.
7: Y fracasaron.
6: Agradecele, Ernie.
1: Muchas gracias, caballero.
7: De nada, chao.
1: Bueno, ahí está. Muy elocuente el testimonio.
6: Se nos termina el programa. Le dejamos un abrazo al compañero de Schwarzenegger también.
1: Ahí está. Hasta mañana, compañero.
4: Chao, papito. También le queremos agradecer de nuevo a Lía. La encuentran en Instagram como Lía Maracuyá, que hace pastelería. Le escribís, le pedís. Ella es un amor. Nos trajo un ganache de chocolate que era una delicia.
8: Delicioso.
4: Búsquenla en Instagram como Lía Maracuyá. Si no, es Lía B. Corta Méndez. Lía B. Corta Méndez. De nuevo le quiero agradecer. Quédense en la continuidad de futuro. Ya llega Julita Meloni y equipo con seguro. Le van a tener una otra hermana. Y Ana, como siempre, a las 7 de la mañana, acá en la 9 mañana de futuro, que es la comunidad entre la comunidad. ¿En dónde más? En total normalidad. Chau.
9: Yo soy un líder votar, yo no voy a dar pelota.
10: Teníamos que repartir una torta, estamos cortando y algún familiar decía, no, yo no quiero, deja a papá, más para sosotros, decía.

0: Les damos un caluroso agradecimiento por habernos acompañado. Les deseamos que tengan un gran día y que todo transcurra en total normalidad.
1: Un saludo especial para la amiga que te hiciste en la fila del baño y nunca más volviste a ver. 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

0: Hoy es lunes 10 de agosto y se celebra el Día de la Fuerza Aérea Argentina. Y nada más diré al respecto. Te desordenan la vida. Según una encuesta de ATE, el 87% de los estatales se endeudan para pagar alquiler, salud, comida y ropa.
1: ¿El 87?
0: El 87%. Producto también de la política salarial,
1: claro,
0: de este gobierno. Se pudre la momia. Según CAME, las ventas minoristas de las pymes registraron una caída interanual del 3,8% en julio.
1: Pero Galperín dice que está todo mal eso, ¿eh?
0: Bueno, Galperín dice muchas cosas. Una buena. En redes es tendencia a La Casa del Dragón por el estreno del episodio final de la tercera temporada. Capitulazo.
1: Capitulazo.
0: Capitulazo, en algún momento tal vez comentaremos esto. Y si no, te sabes.

0: Cristal Piuma.
1: Hola.
2: Te había visto, ¿cómo estás? ¿Todo bien?
3: Bienvenida.
2: Bienvenida. Hola, Werner Pertot.
3: ¿Qué onda?
2: Hola, Paula Marusich.
4: Hola, hola.
2: ¿Cómo están?
4: Bien, muy bien.
2: Bien, usted, yo estoy un poco...
3: Bueno, ya va a pasar.
4: ¿Qué pasó?
2: No, tengo que estacionar.
4: Baja. Bueno,
3: estacionar mentalmente.
2: Todavía estoy buscando estacionamiento mentalmente. ¿Viste cuando llegas a un lugar y dices, ¿por qué no viene el taxi?

0: Yo digo que todo esto está lleno porque hoy llegué a las 10. Sí. Yo suelo llegar por lo menos a 9 y media. Sí. Tuve un pequeño percance. Vos que tenés un bebé chiquito. Sí. Nos falta mucho para otro tipo de percances que no involucran leche y caca.
1: Sí. Mientras tanto sigo haciendo cagada yo sola. Cuando
0: ¿por
1: yo
0: qué?
1: Porque yo salí de casa.
2: ¿Por qué? ¿Qué pasó?
1: Y arranqué para golpe del auto.
0: Con
1: la cochera, con la puerta de la cochera.
0: O sea que fue un lunes complicado para todo el mundo. ¿Vos qué problema tuviste? Yo todavía no conté mi problema de peluche.
2: Yo por ahora
0: ninguno.
2: Perfecto. Tuve un lunes normal.
0: Perfecto.
2: Fui, y lo dejé que no a la normal. Nena la tenía que dejar, me vine para acá.
0: Y listo.
1: Todo horrible.
0: Bueno, no. Hoy Rita tenía como consigna ir a la escuela con un peluche.
1: Ajá.
0: Porque es el día, la semana de las infancias, está por ser el día de las niñeces.
2: El domingo.
0: Bueno, bueno.
2: El día
0: entonces,
2: del niño.
0: Todos los días.
2: Lo cambió el gobierno.
0: Es el día del niño.
2: Decretó Milei que bueno. Es el día del niño, con O. ¡Niño!
1: ¿En serio?
2: Sí. Así que decirle a Rita que no es su día. Para ella no es.
1: Menos mal que traje un varón al mundo.
2: Lamentablemente, Milei.
0: Va a estar.
1: Tiene día.
0: Tiene su día. Francisco.
2: Él tiene su día. Francisco tiene su día. Mis
0: hay
2: hijas no, no les voy a dar nada. ¿Escucharon? Nada van a recibir.
3: ¿Entiende?
0: Vos sabés que yo todavía no llegué al lenguaje inclusivo y ya me lo sacaron.
2: Exacto.
0: Porque yo le seguía diciendo día al niño. Después me corregía y todo, pero... ¿Viste que siempre está como día de las infancias? ¿La qué?
2: En el jardín es todo muy familias.
0: Sí,
2: no padres, familias, familias. Día de las infancias, todo muy así.
0: Sí.
2: Sin usar lenguaje inclusivo, sin una E, ¿no?
0: No, pero las familias es una forma elegante.
2: Exacto.
0: Porque a veces la E sigue siendo chocante.
2: Por eso, familias.
0: Familias a mí me parece una forma como
2: dentro
0: más...
2: Dentro de poco sale el decreto de Milei. ¡Se dice padres! ¡No familias!
0: Bueno, después tenés la boludez esa.
1: Pero eso también tiene más como la onda de incluir las familias monoparentales.
0: También, por eso. ¿No?
2: La familia es el padre y la madre. Se terminó. Y todo así. Estamos en esta época, qué sé yo.
0: Bueno.
2: Bueno, pero vamos a la
0: entonces
2: historia.
0: Tiene una consigna por día. Lunes llevar un peluche, martes llevar un disfraz. Bla. Hoy era llevar un peluche. Y... me olvidé. Ella
2: pasa,
0: también.
2: Pasa.
0: Ella también.
1: Obvio.
0: Pero ella no estaba ni muy al tanto, la verdad. Y entonces salen Fede y Rita hacia la escuela. Y a los 3 minutos me doy cuenta que faltaba el peluche.

0: Entonces atiné a manotear el peluche y yo estaba en pijama y pantuflas y corrí una cuadra entera por el barrio de Once.
1: Pará, con 6 grados.
2: Una cuadra entera por
0: el
2: Once.
0: El frío no lo sentí porque se ve que la adrenalina...
2: ¿En qué estado corriste?
0: En pijama. Y pantuflas.
2: No.
0: Y un peluche en la mano.
1: Desquiciada.
2: Quienes estaban muy temprano entonces vieron una mengolini corriendo.
0: Ahora,
2: y con el peluche en la mano además, ¿no?
0: Sí, claro. Ahora, o sea, una señora loca, porque si estás en pijama y con el peluche, la gente puede pensar que el peluche es tuyo.
3: La
0: y otra que la de Facundo Moyano.
3: No.
1: Ahora,
3: no.
0: ¿Entendés?
3: No.
1: Ahora ya sabemos por qué se le anima al presidente.
0: Bueno, porque estaba más loca que él. Otra que la de Facundo Moyano.
2: Hay que vender esa, que
0: salís
2: más
0: en pijama
2: que...
0: corriendo por Once con un peluche que iba a pesar a la gente. Y cuando hago una cuadra entera, dije, primero, no voy a alcanzar. Ya se están en este momento subiéndose al subte. Y esto puede ser un papelón. Esto yo voy a tener que salir a darle explicaciones. Imagínate, si doy explicaciones por cualquier pelotudez.
1: Sí, claro.
0: Todo esto puede llegar a costarme caro. Así que me adelanto por si alguien saca una foto y cuento que la circunstancia tuvo que ver con eso.
2: Están las cámaras de gobierno de la ciudad ya trabajando con el reconocimiento facial.
0: Claro, mami con culpa.
1: Mami con culpa, qué nuevo capítulo.
0: Te va a venir.
2: Prepárate.
0: Porque vos, si vos tenés una vida y una profesión, no te entra todo en la bocha. Entonces, a los 3 minutos te acordás del peluche. Y ya es tarde. Mami con culpa dice, me he visto, salgo a la escuela con ropa y jean.
1: Más normal.
0: Y el peluche en la mochila. Y se lo dejé, por eso llegué hoy tarde. Bien. Así que no sé ni de qué va el programa.
2: Y ahora voy a decir una frase.
1: Pero Rita tiene su peluche.
0: Pero Rita va a tener el peluche con el que tenía que ir hoy a la escuela.
2: Una frase con la cual me van a cancelar en esta radio, que es, ustedes tienen que aprender de los varones. Que no sentimos culpa por ninguna de estas cosas.
0: Exacto. Llega Fede y me dice, ¿le llevaste el peluche a la escuela? Sí, Fede,
2: eso,
0: le digo.
2: Eso.
1: Sí, lo vi.
0: ¿Estás loca? Lo vi, ustedes fueron testigos.
1: Sí.
2: Yo igual soy más de hacer las cosas que hace vos, pero ahí, a la otra vez me olvidé el monopatín, que es muy importante para mi hija menor, porque anda de acá para allá en monopatín. No quiere caminar, anda en monopatín por la vida. Y fue tipo, me lo olvidé. Y ya está. Y se terminó. Y ella enojada, por supuesto.
0: Ah, bueno, está bien.
2: ¿Y yo?
0: ¿Qué pensás que te va a pasar? O sea, imagínate vos en la circunstancia del peluche.
1: Sí. Obvio.
0: Francisco va a llegar sin el peluche. Un día que ir a la escuela lo dejan llevar un peluche.
1: Después vamos a hablar, no quiero spoilear el programa, pero toda la ingeniería que yo estoy haciendo para que el bebé tome la leche de mamá con sus 4 laburos.
0: Erré
1: mami con culpa.
0: Que tome la leche materna.
1: Erré mami con culpa.
2: Igual está bien igual. Qué sé yo.
0: Bueno,
2: tiene,
0: pero sabiendo que existe.
1: Sí.
0: Lo que llama leche de fórmula, que es un invento científico que se acerca bastante. Que no me escuché.
2: No,
0: Aldana, pero... Aldana igual no es antileche de fórmula. Hoy viene Aldana,
1: 5 a.m. con el extractor de leche.
0: 5 a.m., mira.
1: Sí, a veces sí, y si no llegas a sacar, sí.
0: ¿En serio?
1: La rema mi con culpa, sí.
2: Por suerte existen los eléctricos que le das un botón y...
0: Sí, pero igual estás
2: igual.
0: Igual te es una vaca lechera ahí, ¿eh?
1: Igual te tenés que levantar, ponértelo.
2: Sí, lo he visto.
1: Y quedarte así.
0: Claro, pero vos tenés uno supersónico.
1: Sí, bueno.
0: Que cuando, en mi época no existía.
1: No sé cómo hacían.
0: No, yo el primero que me compré era manual, hasta que dije
1: la
0: esto.
1: Son...
0: No, y después
2: no,
0: me compré un
2: manual,
0: eléctrico.
2: No.
0: No, el manual no sacas ni una gota. Decís, ¿qué mierda es esto? Pero era eléctrico, pero no como el tuyo, que vos ni siquiera lo tenés que tocar.
1: Claro.
0: Vos te pones y te podés dormir casi.
1: No, porque se te vuelca.
0: Tenés que estar sentado.
2: Claro, sí, no.
1: Tenés que estar sentado.
0: Si no se empieza a ver. Porque entonces se desastre.
1: No, pero
0: no lo quiero
1: entiendo,
0: ni imaginar.
1: Porque vos el que decís es el que era. Pero por lo general venía una sola copa y se enchufaba. Entonces vos estabas cerca del toma, teniéndote la copa y la teta, básicamente.
0: Sí.
1: Ahora, no. Este es manos libres, inalámbrico.
0: Es de a 12,
1: todo bien.
0: Realmente como los de la vaca.
1: Sí.
0: ¿Por qué no lo habían hecho antes? Si ya existía la tecnología. Vos tenías vacas.
1: Porque esa la comercializan. Entonces eso va mucho más rápido.
0: Claro, porque a la vaca se le saca dinero.
1: Claro.
0: Bueno, chicos, hoy tenemos información
1: la
0: también.
1: De la vaca.
0: Perdón,
1: dice
0: Coca.
3: Voy a interrumpir su momento de maternidad porque no está Rosu.
0: Sí, es verdad, hoy. Rosu es nuestro cable a tierra, realmente.
3: No está Rosu y nadie está leyendo el chat. Y las personas se preguntan, ¿qué le hicimos a Clemente Cancela, Julia?
0: Ah, bueno.
3: Porque...
2: Yo me pregunto lo mismo.
1: Yo también. Nadie entendió.
3: Entonces, que alguien cuente el chisme completo porque me tiene loca este tema, además. Como todo el fin
0: son
3: de semana.
0: Son chismosas, ¿eh?
3: Sí.
2: Vamos a contar el chisme completo o el incompleto, porque yo hay una parte que no la
0: yo
2: sé.
0: Yo voy a inaugurar un nuevo tipo de pedido de disculpas.
2: A ver.
0: Que es así. Esta es la fórmula. Si alguien se sintió ofendido por algo que realmente no recordamos, le pido disculpas. Es una nueva fórmula. ¿Nadie se acuerda, Clemente? Te juro que te pido disculpas, pero nadie se acuerda.
2: Todos
0: charlábamos entre nosotros, todos los que fuimos parte. Sí. Vos en Futuro. Cuando nace Congo, vos ya estabas en Futuro, vos estás del primer día.
2: Exacto.
0: ¿Vos te acordás, Werner?
2: ¿Puedo contar desde el comienzo qué es esto antes de llegar a eso? Antes
0: sí, dale, tenés razón.
2: Ahora te contesto eso porque algo me acordé.
0: Gente que no anda en las redes no sabe.
2: A ver, ese sí, yo. En una entrevista, creo que en Vorterix, ¿no?
0: Con Guille Aquino.
2: Clemente dice, en una parte dice, no, los de Futurock que nos repegaban, qué sé yo, nosotros pensamos que el enemigo estaba en otro lado, una cosa así. Entonces vos le contestás.
0: Nos tiró un balde de caca realmente.
2: A esa entrevista diciendo, ¿qué te hicimos, Clemente? ¿No? Sí. No. Y Clemente te contesta. No te contesta. O sea, no te contesta
0: no
2: qué le hizo.
0: Sos dice, de memoriada.
2: Pero sos de memoria, pero no contesta.
0: No,
2: o sea,
0: no.
2: Dice, me hiciste esto.
1: Imagínate, ¿no? Se olvida el peluche de la hija, si se va a acordar de la.
2: Está bien.
0: Tal cual.
2: Y estuvimos.
0: No, pero pará, yo soy de memoriada. Pero se ve que hay una radio entera que lo es porque nadie se acuerda.
2: Estuvimos toda la radio tratando de recordar qué era lo que había pasado.
0: Pero mirá qué buenos que somos, que nadie dijo, no te hicimos nada.
1: Claro.
0: Fue al revés, che, ¿qué te hicimos? Pero nadie se acuerda. Y Clemente no lo dice.
2: Lo máximo que me acuerdo.
0: ¿Qué?
2: Es que en algún momento que había alguien que hacía un chiste que de decirles Congo les decía chongo. Porque era una radio toda de varones.
0: ¿Acá era?
2: Y era.
0: ¿El
2: sí,
0: chiste o todo el chiste?
2: Ni siquiera sé si fue al aire el chiste, pero por ahí de momento salió al aire.
0: Capaz que alguien al aire tiró chongo.
1: Capaz todo, que lo está blanqueando.
0: Pero te parece.
2: Era en el momento del auge del jacobinismo feminista.
0: Bien. Yo eso ni me lo acuerdo, pero después lo que yo
2: y
0: pensé.
2: Y estaba esta cosa de pongan mujeres en los medios.
0: Habrá sido que dijimos algo con lo de Joe Fernández, ¿se acuerdan?
2: Pero él no estuvo en Congo. Después hubo gente que dijo, no, él estaba en Blue.
0: Ah,
2: y
0: no estuvo. No fue. O sea que hubo mucha especulación también de lo que le pudimos haber hecho.
2: Sí, pero lo máximo que acuerdo es un chiste así tonto de ese tipo. Pero porque tenía que ver con una cosa que era un reclamo general y que en todos los medios faltaban mujeres.
0: Era un reclamo general.
2: No es que era Congo en particular.
0: Yo no, sí, nunca nos la agarramos con Congo. Nunca nos la agarramos con Congo.
2: No, y eso es lo máximo que logré recordar. Y después no sé, la verdad que no sé.
0: Bueno, si alguien se acuerda.
2: Además, no tengo particular mala onda con Clemente Cancela. No como sus ex compañeros de trabajo.
0: Hay teorías, llegan teorías.
2: Porque si queremos contar el chisme completo, también tengo que contar que hubo ex compañero de trabajo.
0: Bueno, no, pero te juro que no, ni me quiero meter en esa, ¿eh?
2: Que salieron a decir cosas, listo, ya está.
0: Sí, no.
2: Búsquenlas en
0: y
2: redes.
0: Además también decirles que Clemente me escribió después del quilombo que se armó.
1: Ah, ¿y?
0: Me pidió perdón.
1: Y te dijo que.
0: Pero no me dijo que había pasado.
2: Pero tengo la duda.
0: Yo también quiero decirles esto. Le dije, Clemente, me parece importante que las disculpas sean públicas.
2: Y sí, porque fue en público el ataque.
0: Porque por WhatsApp. Me dice, no, sí, él en el mensaje me dice, entiendo que las disculpas tienen que ser públicas. Me dijo, lo voy a hacer en mi podcast del sábado. O sea, hay que esperar una semana entera.
2: Bueno.
3: A mí, la verdad, Julia.
0: Y yo le dije, le contesté, me parece importante que las disculpas sean públicas. No le dije, hacelas antes, papi, en un lugar que lo vea. No, porque ya que él decida.
1: Está bien.
0: Pero se las acepté, ¿eh?
1: Bien.
0: Ya está. ¿Qué?
3: Las disculpas, la verdad. Lo que queremos saber es qué pasó.
0: No, hermana, yo también. No sabés la intriga, me carcome.
2: Ya, pero además, no
3: que
2: existe.
3: Que no se disculpe si no quiere, pero que al menos cuente qué pasó.
0: Clemente, contá.
2: Pero además, no existe la interna y Futurock, Clemente, no existe. No estaba en nuestra cabeza.
0: Pero
2: no
0: su
2: existe.
0: Cabeza se ve que sí. No habremos hecho un chiste mala onda, puede ser, ¿eh?
2: Puede ser.
0: Pero que le haya durado como 10 años.
2: Le juro.
0: Pero aparte, ¿sabes lo que a mí me mató?
1: En
0: que
1: la justicia prescribe la causa a los 10 años.
0: Sí, claro. No, a los 2 años prescribe.
2: Le juro que no tenemos un tiro blanco con la cara de Clemente en la red y le vamos tirando dardo. No tenemos, ¿no? No
0: cero,
2: existe.
0: Cero. Yo a Clemente, desde el misterioso hecho,
1: sí.
0: Hasta la fecha, que fue sí. que él, bueno, expresó su resentimiento, me lo debo haber cruzado 10 veces en fiestas, lugares.
1: Sí, todo bien.
0: ¡Todo bien siempre! Vino incluso de. Vino acá.
2: Con Suet.
0: De invitado. Al programa de Gaby Suet. Me hubiese dicho antes. Y resolvíamos todo. Ojalá que esto sea un borrón y cuenta nueva, por lo menos en su corazoncito.
1: Igual a mí me gusta porque hay una presunción de culpa. Cuando decís que diga que nos qué le hicimos.
0: Sí, es que.
1: Hay un. Seguro algo le hicimos.
0: No, pero es posible. Algún chistecito.
1: Tácito.
2: Es posible que alguien haya hecho un chiste, sí.
0: Un chistecito, pero de ahí hay un resentimiento vertido 10 años después. Pero aparte dijo algo más grave que fue. Porque pará, yo lo que quiero decir es esto. Una cosa es que alguien en un medio haga un chiste. Alguien que posiblemente ya ni siquiera esté en la radio. Y otras cosas que vos digas, Futurock como institución. Miren, las decisiones institucionales de Futurock que a veces se toman, como por ejemplo, y ustedes son testigos, chicos, la ley que se está por votar, a la que Sturzenegger le dice inviolabilidad, démosle con todo, hagamos una nota por día, juntémonos con la gente que sabe del tema, asesorémonos.
2: Para el país.
0: Dijimos, Male, ¿querés hacer un video? Hagamos un video que esté copado, que sea viral. Wow, ¿qué pasó? Bueno, pasó. Fue una decisión todo.
1: Obvio.
0: Decisiones institucionales de Futurock, de esas nos podemos hacer cargo. Ahora, de que alguien en esta radio al aire haya tirado alguna mala onda, algún chiste, y bueno, recontra puede haber pasado. Pero que yo no lo sé cuál pudo haber sido, asumo que pudo haber sido, pero una cosa es decir, alguien me tiró mala onda una vez, X, nombre y apellido,
2: sí.
0: Y otra cosa es decir, Futurock.
2: Sí, y de hecho, lo que conté de Chongo,
0: sí.
2: No surgió de, no es que vino, yo era conductor de Los Botes, no es que vino a la radio y me dijo, de ahora es más le tenés que pegar a Clemente Cancela.
0: No.
2: Así, surgió de las pibas que estaban en ese momento y que estaban
0: encima
2: del reclamo de mujeres en los medios y que supongo que cuando se lanzó Congo vieron que no había mujeres y también les cayó mal eso, como les caía mal en un montón de medios, no hay que ver particular ahí, ¿no?
0: Bueno, pero esa es tu teoría igual, ¿eh?
2: No, lo que quieres, pero la teoría
0: yo
2: no.
0: Yo ni me acordaba que nadie lo hubiese dicho.
2: La teoría es la teoría, lo que yo digo es que incluso eso no vino de arriba, surgió más de la tropa, si se quiere.
0: Sí. ¿Mm? Bueno, no paran de colgarse de nuestras tetas.
2: Bueno.
0: Se murió el papá de Messi.
2: Uf.
0: Una triste noticia, nuestras condolencias, sí. Obviamente.
2: Sí, Santi, un abrazo, Lucía, a la familia Messi.
0: Santi Lucía va a hablar de eso hoy en su columna, así que ese va a ser el espacio sobre el que hablemos de ese tema. Pero en el medio, Milei manda sus condolencias bardeándonos a Male y a mí.
2: Eso es tremendo. Vi un título en La Nación y decía, sí, la muerte del papá de Messi.
0: Mirá, tenemos el título de La Nación.
2: Es una locura este
0: dice,
2: título.
0: Dice, con críticas No, lo puedes leer vos.
1: Con críticas hacia Julia Mengolini y Malena Pichot, los posteos de Milei tras la muerte del padre Messi.
2: O sea, el posteo.
1: ¿Cómo llegas a
2: eso? ¿Qué carajo? Exactamente, ya me pasó eso. Y cuando vi el posteo es todavía peor, porque dicen cosas del estilo, no van a tener paz ni un solo día de su vida porque se murió papá. Al final, tipo, lo matamos nosotros a papá de Messi.
0: No, bueno, es que él retuitea a un trollcillo que es un troll de cuarta, que es. Este lo ubico porque sí, lo estudié mi libro. Diego Álzaga Unzué.
2: Que antes revistaba en el macrismo. Viene de
0: es un troll que tiene mucho tiempo cultivando, farmeando.
2: Uh-huh.
0: Farmeando odio. El troll ese, obviamente que no se llama Diego Álzaga Unzué, no existe la persona.
2: Y tampoco
0: Diego
2: tiene
0: Álzaga
2: esa foto,
0: Unzué.
2: ¿no?
0: No, de hecho la foto es de un modelo australiano.
1: Uh-huh.
0: Que se quiere matar porque que en Argentina está quedando como un gil.
1: Uh-huh. En Argentina es troll.
0: En Argentina es un flor de sorete del orto. Pero no existe Diego Álzaga Unzué. De hecho, es una cuenta que era de alguien cuyo nombre ya no me acuerdo, pero que después cuando se murió la heredó otro, después la vendieron. ¿Entendés como el nivel de troll?
2: Es una cuenta que la usan para operaciones.
0: Es una cuenta troll, que se usa para operaciones, que tiene bastante, de cualquier manera, tiene bastante volumen. Todo el mundo sabe que es una berretada, que ni siquiera existe persona detrás. Y entonces todo el tiempo está operando. Y Milei retuitea a este Diego Álzaga Unzué, que dice, Malena Pichot, Julia Mengolini, Florencia Peña, como que fuéramos las culpables de la muerte del papá de Messi. Como, ¿entendés?
2: Pero entendés que la noticia, la muerte del papá de Messi es condolencias a Messi, no hay otra cosa.
1: No hay otra cosa.
2: Esto es demasiado retorcido ya lo que está pasando. Demasiado.
0: Es muy retorcido. Pero es que lo que pasó en el Mundial es que ellos desde el principio quisieron como oponer a los cucas a la selección.
2: Sí, sí.
0: A mí me usaron en una expresión que yo tuve un día acá, todos los conocemos el cuento, donde todavía no estaba copada con el Mundial. La verdad que después me copé con el Mundial, más simple que no sé qué, algo que le pasó a un montón de gente.
2: Sí, fue parte de un debate además que tuvimos acá.
0: Sí, pero bueno, a mí siempre, yo soy el chivo expiatorio de los boludos, ¿no? Entonces, yo soy chivo expiatorio de boludos y también me usan para fabricar relatos. Entonces, y a Futurock en general, fabrican el relato de que los cucas son antiselección. Para nada. Y después quedaron ellos como antiselección. Por todo, no necesito hacer el recuento de todo lo que pasó durante el Mundial con la bandera de Malvinas, con Monteoliva, con el cipayismo explícito del gobierno enviando una ley para vender las tierras, la memoria de la bandera que tuvo que hacer que ese mismo día no pudieran sesionar. La sesión la dejaron para otro día, donde una enorme movilización popular termina por ir la rosca política. También, esto fue otra de las discusiones de las redes sociales de este fin de semana.
1: ¡Vamos!
0: donde la rosca política y la política también.
2: Y las movilizaciones.
0: Y las movilizaciones.
2: Todo eso junto.
0: Voltearon al. Porque eso es la política.
1: Mm-hmm. ¿Cuánto título diciendo efecto Tini Stoessel, no? Dale, ¿en serio podés escribir eso?

0: eso.
1: Mucho título efecto de Tini Stoessel.
0: No lo vi. Me cansé de leer La Patria de Tini Stoessel.
1: El que le adjudican a Tini Stoessel haber derrotado a la ley.
0: La caída de la evangelización.
1: Bueno, hay algo de que a

0: Si llegamos hasta acá, no tenemos nada que hacer. Bueno, entonces, Diego Alza Agunzué dice, María Pichot y Julia Mengolini, ¿yo qué? Tuvieron la culpa de la muerte del papá de Messi. Van a pagar para siempre ustedes como no sé qué cosa. Aparte, un posteo como casi amenazante.
1: Sí.
0: Y Milei se pone a retuitear eso para dar condolencias.
1: El presidente de la nación. Yo quiero recordar que tiene este cargo. Esto es una locura. Esto es una locura. O sea, cuando se muere el papá de un jugador de fútbol muy querido por todo el pueblo argentino, no hay otra cosa que tratar de abrazarlo simbólicamente a ese jugador. Y punto.
0: Pero manda
1: todo el resto es una locura. Todo el resto es una locura. El intento de generar odio hacia sectores políticos por la muerte del papá de Messi.
0: Hacen un esfuerzo con el relato. Cuando digo relato es, digo, pura mentira.
1: Sí.
0: Porque no tienen nada bueno para mostrarle a la gente. Y de esto nosotros estamos seguros del día uno. Hay gente que está cayendo ahora. Nosotros hicimos oposición a este gobierno y a su formato odiante desde el día uno. Por eso somos víctimas y blanco de ellos desde el día uno. No por cualquier cosa. En el medio quiero agregar algo más. Me crucé con el tuit de una señora que decía: soy jubilada, vendo collares, si podés darme una manito, por lo menos dale retuit a este tuit. No sé si lo vieron, porque se hizo viral.
1: No, pero bueno.
0: Soy jubilada, hago collares. Me conmovió, si no estoy llegando, no estoy llegando, dice la señora. Me conmovió, entré al link y dije, che, qué lindo los collares. Voy a hacer mi pequeñísima contribución, y no estaban caros. Entonces le compré un collarcito a una jubilada. Y me llegó por Mercado Libre. Bueno, y es este collar que tengo.
2: Ay, no te puedo creer, porque te lo estoy mirando desde que arrancamos. ¿Es ese?
0: Sí. Mirá qué lindo.
2: Ay, no, espectacular.
0: Entonces, me llega con una cartita de la jubilada, que no la traje porque no pensé que se los iba a contar. Pero cuando me vi, que dije, ay, este collar es bárbaro, tengo que contar la historia. Me llega con una cartita que la señora dice: Julia, me morí de la emoción cuando vi que vos me habías comprado un collar. Entonces me mandó otro de regalo. Y de agradecimiento les quiero. Y si les gusta el collar, entren a la publicación. Es Clairi Accesorios. Clairi.
2: Con C de casa.
0: Con C de casa. Y latina y latina.
2: Ok.
0: Clairi.accesorios. Y ahí están los collares. Es una señora jubilada que estaba muy contenta y que tiene unos collares que quedan buenísimos.
2: Eso queda espectacular.
0: Mirá qué lindo que es esto.
2: No, te lo estoy mirando desde que arrancamos.
0: Bueno, viste que Lita además tenía una historia bárbara.
3: Mirá.
0: Mira, ahí estamos viendo al aire, fíjate.
2: Ay, mirá qué lindas cosas que hace.
0: ¿Viste? Le voy a comprar más, Clairi.
2: Re, ahí la
0: empresa. O la gente debería empezar a comprarle, porque miren qué precioso el collar, y es una jubilada que tiene, bueno, evidentemente un talento bárbaro. Che,
2: me encantaron.
0: ¿Viste?
2: Sí, porque aparte te viste, te levanta.
0: No, te levanta.
2: No, te recontra levanta.
0: Y además te pones una camisa escocesa que decís, ¿qué onda? Soy un vaquero, que le pones el collar y rompes, ¿entendés? Y rompes.
2: Ah, claro.
0: Bueno, chicos, otra cosa de las redes. Estamos haciendo casi el escroleo de la tía como paraíso artificial. Si ustedes vieron que volví a Twitter, lamentablemente. Ya me voy a volver a ir.
1: Lamentablemente Twitter.
0: También circuló todo el tiempo, circuló muchísimo la foto de un chabón ahí.
1: Cana de civil, podemos decir.
0: Era un señor que no estaba vestido de policía.
2: No.
0: Y durante la represión policial del jueves en Plaza del Congreso, mientras el Senado adentro debatía un proyecto de ley para vender nuestras tierras. Y lo comentábamos el viernes, obviamente, una represión desatada, absolutamente descontrolada. Lo hablamos con una referente del CELS, absolutamente descontrolada. Sí. Que tampoco había que ser mucha referencia para darse cuenta, cuando vos veías que estaban en los ratis, estaban como en el lejano este, pim, pim, pim, pim, pim, a los tiros, caminando por una avenida con los colectivos viniendo de frente, un hidrante de frente con el 29, no sé.
1: Eso que tiene en la mano creo que no es una pistola de agua, ¿no?
0: Bueno.
1: Yo me imagino que si fuera una persona cualquiera que sale con una escopeta a disparar a la gente, el policía que está atrás lo tendría que estar deteniendo y no acompañándolo como
0: pero
1: se ve ahí.
0: Fíjate, está en jean, está de civil, sí. Está con cara de soy el sheriff.
2: Sí, el sheriff.
0: Loco.
2: Sí.
0: Ya fue identificado, pero porque primero esta foto circuló, hasta que en un momento dijeron, este señor se llama Gustavo Antonio Gauna. Funcionario de jerarquía dentro de la estructura de la Policía Federal Argentina.
2: Por lo pronto es muy parecido, ¿no?
1: Es un comisario.
2: Todo indica que es, claro.
1: Hay fotos de él con Bullrich también, ¿no?
0: Estamos ahora en comunicación con Maxi Ledesma, sociólogo, y es integrante del Mapa de la Policía. Hola, Maxi.

0: ¿Y cómo está Julia Mengolini? Te saluda.
1: Julia y a todos, buen día.
0: ¿Qué tal, Maxi? El arma que tiene este señor, presuntamente Gustavo Antonio Gauna, ¿qué tipo de arma es?
1: ¿Qué saben? Son las escopetas que viene usando la Policía Federal en todas las represiones. Son Itacas, marca Itaca, y Remington 870, calibre 1270, con balas antitumulto, lo que se conoce como balas de goma o perdigones de estruendo. Pero bueno, nada, digo, sí, vos lo mencionabas, es alguien de jerarquía dentro de la policía, que bueno, evidentemente tenía mano libre para hacer eso, porque además está delante de quien es identificado, sí. Y nosotros lo hemos trabajado en varios videos, que es Ariel Perillo Scampini, que por lo general es
0: el que está ejecuta, atrás.
1: El que está atrás es el que ejecuta las órdenes del Comando Unificado en las represiones, es decir, el que ordena todas las fuerzas. Ahora, pero bueno, evidentemente esta persona está por encima de él.
0: Sí, Gauna está por encima del de atrás, que es el jefe del operativo en un punto. Pero escúchame, yo me imaginé esta escena, vos corregímela. Porque uno dice, ¿por qué el señor está de civil? ¿Y por qué está hacía los tiros? Porque a él no le correspondía estar en la calle, se cebó. Dijo, esta no me la quiero perder.
2: No se entiende, en general un comisario no va y dispara.
0: El tipo,
2: él.
0: Por ahí estaba como en un comando donde no se suponía que estuviera en la calle y dijo, esto está buenísimo. Me subo. Agarro la Itaca y salgo.
2: Ahora le muestro cómo se hace.
0: Le faltaba montarse un caballo y flashear que era la Quiluc. Para la Quiluc no, porque la Quiluc era más copada.
2: Sí.
0: O no, digo, ¿qué, vos, ustedes desde el mapa de la policía, qué explicación pueden darle a que este señor esté vestido de civil, siendo un policía federal, ahí a los tiros locos?
1: Bueno, lo que se puede ver, ustedes también mencionaron que estaba con Patricia Bullrich en otras fotos en el 2024, estaba en Corrientes, en el caso Logan, ahí en tuit, digo, donde él figura. Pero bueno, esa jerarquía, él siendo como director de organizaciones criminales, también lo hemos visto a este personaje cuando Juan Grabois hicieron posesión del Instituto Perón.
0: Sí.
1: Bueno, él estaba en ese operativo también. Figura como uno de los policías agredidos por Juan en aquel momento. Por lo tanto, digo, su rol en torno a las organizaciones criminales hace sospechar si es alguien que consideraría que los manifestantes son organizaciones criminales, por un lado.
0: Sí.
1: Y por otro lado, son todos estos civiles que trabajan en la zona del Congreso. Quiero decir, son policías sin sus uniformes oficiales, es decir, violan, ahí el tipo está violando el estatuto de la Policía Federal, que para disparar tienen que estar identificados con su uniforme, con su placa, o sea, cualquier fiscal debería agarrar estas imágenes,
0: sí, sí,
1: y llamarlo.
0: Ahora, perdón.
1: Mismo la ministra.
0: ¿Cualquier fiscal y todavía ningún fiscal hizo la denuncia? ¿Y Marijuán, que anda tan preocupado por las expresiones de violencia? Lo digo porque Marijuán le hizo una denuncia a Malena Pichot, también lo conocimos, lo sabíamos el viernes ya, pero no queríamos decir mucho. El fiscal Marijuán le hizo una denuncia a Malena, recayó en el juzgado de Ariel Hijo. Esperemos que prime la cordura, porque la verdad que una denuncia por un tuit cinéfilo, que aparte hace una referencia cinéfila, que es un chiste, bueno, debería estar preso en medio país. Con ese criterio. Medio país debería por lo menos tener una denuncia penal.
3: Hay un elemento más, ayúdanos a ver, a reconstruir, porque lo que se ve ahí es el arma completamente paralela al piso, que entiendo que es de la forma en la que le disparan a Pablo Grillo, sin hacer esa suerte de parábola que nos dicen que tiene que hacer los disparos. Digo, además de que no está identificado y todas las irregularidades, prácticamente le está tirando al cuerpo derecho a cualquier persona que se le cruce, ¿no? En esa pose que le vemos.
1: Sí, en el caso de las escopetas que disparan los perdigones de goma, la lógica es que disparen al piso, porque eso cuando explota, por lo general estalla y van los balines, que en este caso son de goma. Recordarán también en diciembre del año pasado, un policía de la ciudad disparó a quemarropa a menos de 3 metros a un vecino en Villa Lugano con perdigones de goma y lo mató, lo fusiló.
0: Claro. Entonces, o sea que un perdigón de goma te puede matar si está mal usado.
1: Sí, totalmente, te puede estallar la cara. Te puede estallar.
0: Y ni hablar que te puede sacar un ojo y cosas que además ya conocimos.

0: Hay una foto más ampliada de esta misma, ajá, donde se ve a un uniformado de infantería de la Policía Federal que está apuntando hacia los fotógrafos. Está el fotógrafo Calovian Santos, que también estuvo en varias movilizaciones. No. Sí, ahí le apunta directamente ahí a los fotógrafos. Pero, pero bueno, nada, sí, evidentemente... Sí.
1: Está de frente a la bala, ¿no?
0: Claro. O sea, evidentemente lo que sucede es que las autoridades políticas, y hay que mencionar lo mismo para la policía de la ciudad, como los ministros no dan la cara, no responden a la prensa, están blindados también por sus estructuras políticas, por los propios organismos del Estado, todas estas policías y todos los ministros, tanto el de ciudad como el de nación, de Monteoliva, no dan la cara y no responden. O sea, le dan vía libre.
1: Maxi, hagamos un repaso bien concreto. ¿Cuántas ilegalidades ustedes advierten en estas fotos y cuáles son?
0: Bueno, en esta foto particular tenemos... está violando el propio estatuto de la Policía Federal, que alguien que utiliza su arma debe estar reconocido con placa, debe estar reconocido con su uniforme, debe, más allá de la situación de estado policial que le dicen ellos de reprimir una manifestación y desalojar multitudes, ellos tienen que estar identificados, no puede ir, es como cualquiera de nosotros que venga un jefe. Y por otro lado, el policía de al lado está disparando directamente del pecho para arriba a fotógrafos que, si mal no recuerdo, las fotos se dan en la esquina de Solís e Irigoyen, y los fotógrafos están en la otra esquina, digamos, cruzando Solís. Entonces, digo, hay una distancia de ser, no sé, 10 metros, 15 metros. Podría actuar cualquier agente de la justicia si quisiese. Hay material de esto. Y obviamente ahora estamos reconstruyendo con varios videos y siguiendo. Vamos a empezar a seguir al tipo. Quizás seguramente no es lo único que hizo ese día. Entonces quizás encontremos más cosas.
1: Ustedes además, perdón, están pidiendo... Eso ibas a decir vos, perdón. No, que están pidiendo que... Ahí tenemos la foto más ampliada. Están pidiendo, Maxi, que la gente les envíe cualquier tipo de material que tengan sobre la represión de ese día, del jueves pasado.
0: Sobre todo...
1: reconstruyen todo el panorama.
0: Sí, sobre todo en tres instancias de lo que fue el jueves.
1: Sí.
0: Una más tarde, que son las detenciones que hubo, sobre todo de policía de ciudad, que son detenciones ilegales. Por ejemplo, en el momento que una persona está caminando... No se sabe si cometió un delito en flagrancia. Hay videos donde hay personas que levantan las manos y dicen ya está. Y cae la policía motorizada de ciudad y los golpean, lo aporrean. Eso es ilegal.
1: Sí, claro. Vos te ríes para no llorar.
0: Eso por un lado. Claro, eso por un lado. Por otro lado, un chico que perdió, que le dispararon en el ojo, que salió en C5N a eso de las 5:30 de la tarde en Mitre y Callao. Ahí fueron fuerzas federales, prefectura y gendarmería, sobre todo. Y luego de todas estas imágenes que se vieron también alocadas de la policía de la ciudad, llevando el carro hidrante a contramano sobre Avenida de Mayo, disparando un chorro de agua al colectivo 64 que doblaba por 9 de julio y disparando entre vehículos, es decir, poniendo en riesgo la vida de terceros con la excusa de que querían repeler manifestantes. Sí. Pero, es decir, tres delitos graves... para su propia lógica de funcionamiento.
1: Enviarle,
0: o sea,
1: entonces...
0: Hablamos de una policía...
1: ¿Tienen un mail? ¿Tienen sus redes sociales? Sí. ¿Cómo es?
0: Sí, el mail es registrocolectivo.mapa@gmail.com y si no, por las redes del mapa de la policía.
1: registrocolectivo.mapa@gmail.com. O los buscan como el mapa de la policía en las redes sociales y ahí también se fijan cómo acceder ustedes para mandarles los materiales. Perfecto, mirá cómo colectivamente vamos a ir construyendo también. Fue muy importante el trabajo del mapa de la policía en la reconstrucción de cómo fue que le pegaron un tiro en la cabeza a Pablo Grillo.
2: Obvio, así es.
3: Claro.
2: No, y en esta misma línea hubo una fotógrafa que fue herida, que fue derivada al Argerich. ¿Ustedes pudieron reconstruir hasta ahora cómo fue que le hirieron en la cabeza? ¿Quién fue? ¿Cómo fue? ¿O todavía esto está en investigación?
0: Todavía no nos llegó material. La verdad que está llegando como material de apuchitos, pero bueno, entiendo que también todos los días van pasando cosas. Digo,
2: sí.
0: El fin de semana como que había una necesidad de encontrar quién era este agente de civil. Bueno, medio que estuvimos todos los colectivos de

0: detrás de eso, sí. Y ahora, bueno, iremos recabando más información del resto de estas cosas que fui mencionando.
1: Sí, de todas formas quiero aclarar que esto, la obligación legal la tiene el Poder Judicial de investigar quién atacó a la fotógrafa, quién era este policía. Sí, no tiene el mapa de la policía, el mapa de la policía lo está haciendo, pero en realidad es una institución que, a la cual incluso le pagamos nuestros impuestos y todo ese discurso para que haga esto, y son los que realmente tenían que estar buscando.
2: No están en su mejor momento, Werner, así que la sociedad civil va a tener que por lo menos aportar lo suyo, presionar, mostrar que este tipo de cosas pasaron el jueves, que no las podemos permitir en democracia, y que hay una organización civil que además se está organizando muy bien para recolectar pruebas, de modo tal que ninguno se haga el boludo. Muchas gracias, Maxi, te mandamos un abrazo.
0: Una cosita más, Julia. Dale. Ahora, el mediodía, vamos a presentar también en otro medio una reconstrucción del 12 de marzo, el día también que le dispararon a Pablo Grillo y a Jonathan Navarro. En este caso, a un hincha de Arsenal, de Sarandí, le dispararon también en el ojo y, bueno, perdió la visión. Así bueno, que después al mediodía también ahí sintonícennos.
2: Ok, perfecto. mañana lo seguimos conversando, entonces. Un abrazo.
0: Gracias, un abrazo grande.
2: Es Maxi Ledesma, sociólogo integrante del Mapa de la Policía. Paulita.
3: Sí.
2: Hablando de la ley de tierras.
3: Sí.
2: Esto, todo lo que pasó el jueves, con media ley que se cayó y media ley que sí se votó, queda una media sanción para un proyecto que de ley, ahora nos vas a detallar un poco qué es lo que sí quedó en pie, pero supone que va camino a diputados.
3: Fue girada a diputados, o sea, Bartolomé Abdala se la sacó encima el viernes y dijo, listo, muchachos, es de ustedes, la mandó.
2: ¿Pero tenía otra posibilidad?
3: Y a veces podés demorar unos días, depende, ¿no?
1: Ha pasado, ¿te acuerdas? Con algunas leyes de estas de la oposición, tipo de las universidades y demás, emergencia de discapacidad, que tardaban en mandarla, ¿te acuerdas? Que hacían como una especie de lo más largo posible para
2: claro,
1: que
2: cuando no les gusta el proyecto, como que
3: un tiempismo ahí para jugar tenés. Esta, Bartolomé Abdala se la sacó encima rápido y la mandó, también hay que decir, no es la autoridad del Senado habitual, como lo es Victoria Villarruel, así que él ya la giró. El mismo viernes, obviamente, ya en diputados empezaron las conversaciones en torno a, bueno, ¿y ahora qué hacemos con esto, no?
1: ¿Qué hacemos con este muerto?
3: ¿Qué hacemos con este Frankenstein descabezado que nos llegó? Porque ya era un Frankenstein, pero además no tiene el corazón, no tiene la cabeza, no tiene buena parte de lo que quería el oficialismo, ¿no? Y bueno, básicamente el dato que les traigo es que la van a dormir por ahora.
1: Sí. Desde el oficialismo están decidiendo eso.
3: Sí.
2: Dijeron, no sigamos azuzando este monstruo que nos salió todo mal.
3: Salió todo mal, no es lo que queríamos. Y encima hay un temor que tienen dentro del oficialismo, que es un cruce de variables que puede ser el nuevo sujeto social detrás de frenar esta ley del todo. ¿Por qué te digo esto? Porque,
2: me encanta que inventemos sujetos sociales.
3: Sí. ¿A quién se lo leí ayer?
2: ¿Qué?
3: Porque yo.
2: Un nuevo sujeto. No. Ibáñez, creo, ¿o no?
3: Pero yo lo escribí el viernes. Puse un nuevo sujeto social
2: y ayer bien, lo. Pero entonces te lo leímos a vos, Pauli.
3: No sé, pero alguien se lo escribí ayer y dije, mira qué bien. Bueno, no importa. El tema no es la autoría, sino la instalación
2: del sujeto social.
3: Del sujeto social. La cuestión es esta. Claro, la ley que llega, obviamente que tiene la cuestión de las restricciones de las expropiaciones, que es un tema que quizás sea un poco más complejo para la diaria y la cotidiana de la gente en general, que dice, la verdad que si expropian o no expropian, a mí no me hace la cosa. Pero sí están los desalojos express dentro.
2: Y sí, el sujeto social es nada más y nada menos que los inquilinos.
3: Los inquilinos, que además están fundamentalmente endeudados, ¿no? Sobre todo, muchos de los inquilinos hoy toman deuda para pagar el alquiler. Entonces, hay un momento donde
2: el sujeto social es el inquilino endeudado.
3: Inquilino endeudado. Entonces, hay un momento donde ya no vas a poder tomar más deuda y donde ya no vas a poder pagar tu alquiler. Digo, leí un trabajo de Bloomberg el fin de semana del portal Bloomberg, que tomaba un trabajo analítica, la consultora, y decía, ellos cruzaban todas las deudas, o sea, crédito bancario, fintech, mutuales, no sé, la casa de electrodomésticos no le pudiste pagar más la heladera. Decía, por lo menos 19.8 millones de personas, la mitad del país, tiene al menos una deuda en mora.
2: Sí.
3: 19.8.
2: En mora.
3: Sí.
2: Ah, bueno, pero ya es muy distinto los 7 millones.
3: Exactamente, 19.8.
2: Es todavía más grande el monstruo. Estamos viendo una punta de un iceberg. Primero que se ve que es algo medio difícil de medir.
3: Sí, por todo, porque el Banco Central, cuando te dice... El Banco Central te habla de una tasa que está en torno a un 12%.
1: Pero son los bancos eso.
3: Pero son los bancos.
1: No son las billeteras virtuales, no son los prestamistas de barrio, son los bancos. Lo que está más regulado y que entonces que tiene ciertas limitaciones para hacer cualquier banana y generar este descalabro, ¿no?
3: Totalmente. Teniendo en cuenta que hoy incluso los Rappis se endeudan con su plataforma, en los barrios la gente se endeuda con el prestamista.
1: Todo lo que venimos contando acá en el programa.
3: Bueno, todo eso está creciendo cada vez más. Con lo cual... Lo que decíamos es, esta ley llega a la Cámara de Diputados con los desalojos express como casi que el tema central. Y lo que están viendo, obviamente, en el oficialismo es que eso se puede convertir en un problema, ¿no? Así como se dieron cuenta tarde.
2: Sí, después de que Milei en algunas entrevistas la semana pasada hubiera dicho problema entre privados. Sí,
3: no le pusimos nadie le puso una pistola en la cabeza.
1: Faltó que se joda, faltó que diga, sí.
3: Este fin de semana leí una nota terrible en el Destape de una pareja que hicieron un pacto de suicidio.
2: ¡Ay, sí!
3: En función de deudas.
2: Bueno, el otro día yo les conté, nosotros venimos con este tema hace un tiempo. Mm-hmm. Me parece que va a crecer cada vez más. Yo ya estoy escuchando en otras radios donde...
3: Es el tema.
2: Ahora es el tema.
3: Es el tema.
1: Sí, hoy nosotros... Página hizo una nota, que no sé si no es la tapa, de Alejandra Dandán, con informe endeudados. Nosotros lo venimos trayendo desde hace bastante.
2: Desde hace un montón de tiempo. También quiero hacer especial mención a Lucy Caballero y a Verónica Gago, que vienen hablando del endeudamiento de las familias, además del endeudamiento del país, de la deuda externa y demás, hace un montón de tiempo. Hace un montón de tiempo y diciendo, che, ojo que esto está empezando a pasar, ojo que esto puede llegar a ser un problema. Así que ellas para nosotras son siempre nuestra fuente. Y con ellas hicimos el encuentro en Yunta la semana pasada para convocar endeudados. Y lo seguiremos haciendo porque es un taller como para ver más o menos cómo manejarte y empezar a sentirte que no es tu culpa. También hay algo de qué es lo mejor que podés hacer con la deuda en concreto. Y no quedarte como solo enroscado sin poder dormir a la noche, sabiendo que en realidad esto es un problema que es enorme, del que todos somos parte en un punto y que también la solución va a tener que ser política.
1: Ese es el título de la nota de página. Dejen de decirnos que es nuestra culpa.
3: Bueno, mirá, estuve hablando con ella, con Lucy, estaba buscando el nombre del libro, que es muy bueno, Contra el autoritarismo de la libertad financiera. Es un librito
2: chiquitito,
3: edición de bolsillo, que se los recomiendo mucho. Porque aparte ahí encontramos cómo la deuda termina siendo el nuevo dispositivo
2: de control
3: y de manipulación. Pero además a mí me voló la cabeza en una de las primeras entrevistas que le habíamos hecho a Lucy, que ella decía algo así como la diferencia entre por qué no explota ahora y por qué explotaba en 2001. Porque en 2001 no tenías de dónde sacar la guita para morfar y hoy te puedes endeudar.
2: Sí, ibas y agarrabas el arroz.
3: Claro, lo que pasa es que llega un momento donde... Ahora lo que estamos viendo, y esto me parece que es lo que tenemos que tratar de comunicar nosotros, es la consolidación del despojo. Sí. O sea, primero te sacaron la ley de alquileres, los precios se fueron al carajo, después quedó desregulado el precio de los alquileres, pero también quedó desregulado la tasa de interés, de los préstamos, el costo de los gastos fijos como la luz, el teléfono, absolutamente todo. Y ahora que vos ya estás con todo desregulado y endeudado y tu salario pisado, porque este gobierno lo único que interviene y pisa es el salario.
1: Así es.
3: Se vienen los desalojos express.
2: No. Si es una cosa...
3: Digo, cuando vos lo ves así, en esa línea de tiempo... Te das cuenta el verdadero plan, ¿no? Que ha tenido el gobierno, que es un plan de despojo. Y después te vienen a decir que en realidad ellos cuidan la propiedad privada. Bueno, no.
1: Claro.
3: Pues no.
1: Pero perdón, volviendo a lo que vos contabas, que es que van a ponerle una especie de pausa a la ley, ahora ley de desalojos, porque ya no es más ley de extranjerización. Todo fue para nada, entonces. O sea, si comieron la movilización... la represión esta, ¿no? Que yo creo que algún día va a tener consecuencias, por ahí no ya inmediatamente, pero algún día toda esta cosa va a tener consecuencias. El desastre en el Senado, te bajar todo para después dejarla ahí en un cajón y nunca más.
2: Este sábado vino a Cómo la ve Sheila Bilker.
1: Ajá.
2: Y dijo algo en un momento que fue un enorme error político. Pero me dice,
1: como Adorni, digamos, ¿no?
2: Claro, los errores políticos existen. Uh-huh. Acá se la recontramandaron. Y ahora están diciendo, y esto me causa muchísima gracia, bueno, de ahora en más la mesa política va a revisar los proyectos de ley que envíe el ejecutivo, que no lo miraban.
3: Y antes que hacían.
2: ¿Para qué existen?
3: Claro.
2: Pero además también quiere decir que no lo miraban, pero Milei sí.
3: Y antes que hacían, ¿no?
2: Pero Milei sí.
1: No, ahí entra a jugar la interna que ya hemos charlado de va a Sturzenegger, le calienta la cabeza a Milei, le vende una ley y Milei dice, está buenísimo, vamos con

0: de esto, entonces como es el presidente el que dice vamos con esto, no se le puede decir que no, etcétera, etcétera, etcétera.
1: Bueno, el fin de semana, para un poco para traer este tema y porque uh-huh. también lo escribí, estuve como investigando y laburando las distintas terminales. Lo que me dicen es, no es que la vamos a sacar por tiempo indefinido, no se animan a decirte tanto, pero dicen...
2: Todavía no
1: por
2: tiene
1: lo
2: fecha.
1: Pronto ya.
0: Pero se parece a eso, ¿eh?
1: Sí.
0: Se parece bastante a eso.
1: Se parece bastante ya. Lo que me contestaron, digamos, en el entorno a Martín Menem fue primero lo primero.
0: Sí, claro, reforma política
1: no,
0: primero.
1: No,
0: tampoco.
1: Incluso, porque no tienen con qué ir a la reforma política.
0: Entonces,
1: ahora.
0: ¿Qué es lo primero?
1: No, lo primero es reforma del Banco Central. Inocencia fiscal,
2: okay. todo para la gente.
1: Van a volver con esa agenda de temas que no se entiende qué carajo son.
0: Y que le cambia mucho la vida a nadie, pero
1: y
0: bueno.
1: Y en la que creen que pueden seguir abrochando a los gobernadores. Porque también hay que verlo. En las leyes que no se entiende qué están haciendo, es donde el gobierno gana. Ahora, cuando queda traducido con tanta llanura qué es lo que está haciendo el gobierno, como lo fue en el caso de la inviolabilidad de la propiedad privada, que logramos explicar que estaban vendiendo el país.
0: Sí.
1: Bueno, ahí los proyectos caen. Digo,
0: yo a la del Banco Central ya le estoy poniendo nombre. Se llama Ley de Convertibilidad. O bueno, Ley de 2001, le podemos decir.
1: Es muy interesante porque en realidad... es muy interesante porque lo que le sacás es toda la posibilidad de ejecutar cualquier política económica.
2: Claro.
1: Exactamente, al gobierno. Con lo cual, bueno, ellos lo que te dicen es...
2: Y atornillarlo a Bausili ahí.
1: Y atornillarlo a Bausili.
2: Imagínate que vas a atornillar a semejante delincuente en el Banco Central para siempre.
0: No venimos por los cargos públicos, pero este se queda para siempre.
2: No, un mesadirenista, como le gusta decir a Alfredo Sayat acá siempre, sí. Igual que Toto Caputo.
1: Bueno, sobre esto, mostrame si querés, si lo tenemos ahí, el trabajo de CEOP, que hay unas encuestas que hoy le pasé a Juan, sobre todo esto, ¿no? Mirá, qué interesante... esto explica un poco por qué se movilizó tanta gente. Ley de inviolabilidad de la propiedad privada. Estamos mostrando un trabajo de una consultora. ¿Cuánto sabe de la ley de inviolabilidad de la propiedad privada, que algunos llaman ley de extranjerización de la tierra que impulsa el gobierno? Sé poco o nada, solamente un 20%, y el 80% sabía de qué se estaba tratando esta ley. El 60% se mostró en desacuerdo, porque lo que entendía de esta ley es que era una entrega de soberanía sobre el territorio. O sea, el 60% lo interpreta de esta manera. Y algún otro 33% cayó en la de defiende la propiedad privada y atrae inversiones.
0: Ahí tenés el núcleo duro de nuevo.
2: Sí, claro. Vos que no tenés dos cubiertos de un mismo juego. Sí.
1: Exactamente.
0: Ha dicho Malena Pichot.
1: Y pasame el otro, porque el de Milei no es patriota. A mí esto me impactó mucho. Porque, ¿viste cuando decíamos... la gente logró entender de qué se trataba esto? Mirá esto, 66% de los consultados creen que Milei no es patriota.
0: Fuerte.
2: Del total.
1: Sí, esto es en la semana en la que se trabajó, de la que se quiso aprobar la ley, ¿no? De hecho... Hay un 70% casi, está en otra diapositiva, pero acá nos sirve el resumen, que dice a Milei no le importan las Malvinas. ¿No?
2: ¿Cuánto?
1: Un 70% wow. casi de ese trabajo.
0: Julio, ¿no? Julio.
1: Pero la opinión de Milei no es patriota me parece muy relevante, porque creo que una de las cosas que se cristalizó en este tránsito es la idea de tenemos un presidente que no le importa el país.
0: ¿Pero vos te das cuenta?
1: Claro. Que hasta acá no estaba tan naturalizado,
2: para,
1: tan
2: para
1: entendido.
2: Para mí por eso mismo no. La batalla, empezando por Malvinas y siguiendo por la ley de... Uh-huh. Extranjerización de las tierras, termina hablando de una cuestión que es la soberanía, que es todavía mucho más profundo solamente de si las tierras van a ser o no van a ser de extranjeros. Es el interés nacional.
1: Sí.
2: Es el interés nacional, que se supone que nos involucra a todos.
0: Claro, y vos te vuelvo a lo mismo, y ni siquiera sacaron la ley, o sea, cristalizaron, por ahora, viste, la opinión pública cambia, ¿no? pero cristalizaron este escenario. Con esta imagen del presidente, y ni siquiera es que consiguieron lo que supuestamente querían.
2: Claro,
0: ¿no?
2: Cinco tiros en el pie.
1: Sí, bueno, por eso, ¿qué va a hacer el gobierno ahora? ¿Cuál es el escenario en el que queda el gobierno? Por un lado, como les decía, esconden, cajonean la ley de tierras, así como está, no les sirve, tiene mucho costo político, y además entienden que se puede despertar un cruce de variables, que son los desalojos con los endeudados y con los inquilinos, y que eso puede ser terriblemente problemático para el relato del gobierno y para la legitimidad, ¿no? O sea, imaginan que ahí puede volverse un boomerang la agenda del gobierno.
0: No, y una que no están diciendo, o sea, dicen eso, no deben tener los votos tampoco.
1: No, es que además ahora, claro, ahora lo que tenés es completamente

0: completamente erosionado el vínculo con los gobernadores. De hecho, los gobernadores, que tomaron un poquito de impulso la semana pasada, este miércoles se van a juntar, creo que es en Posadas, para decirle al gobierno que no le van a votar el achicamiento del régimen de zonas frías.
1: Sí.
0: ¿No? O le van a decir, te lo votamos, pero si nos hacen de zonas cálidas. Y lo quieren ver. Van a mandar un proyecto. Bueno, ahí, digo, algo pasó con los gobernadores, que se resquebrajó un poco el vínculo. La pregunta siempre es, bueno, ¿esto es una foto o es la película acá lo que le queda al mandato? No lo podemos saber.
1: Y ya hemos visto, ¿no? Pero, el año pasado vimos cómo los gobernadores se le abrieron completamente en un momento donde parecía que Milei iba en caída. Cuando lo rescató Trump, volvieron todos al redil y fueron a sacarse la foto con él y le dieron los votos. Hay una cosa medio que va y viene.
0: Sí.
1: Mañana Milei se recupera y vuelven todos, digamos.
0: Lo importante,
1: ¿no?,
0: es capitalizar este momento, y yo lo hablaba con la oposición ya en la Cámara de Diputados el fin de semana, que lo que me decían es, nosotros lo que tenemos que hacer ahora es ponerle humanidad a los proyectos. Ponerle humanidad a los proyectos. Porque lo que se dieron cuenta es que cuando salimos de estos grandes títulos que nadie entiende y aparecen las historias, aparecen los influencers, aparece el entendimiento de qué es lo que se está jugando, el escenario cambia.
2: ¿Qué ponerle humanidad? Hacer exactamente lo contrario de lo que están haciendo, básicamente, sería.
1: Sí, a ver.
2: Desendeudar a la gente.
0: La oposición. Yo digo que esto es lo que quiere hacer la oposición.
2: Ahí te entiendo.
0: Porque
2: si no era de una cosa de
0: la otra. No.
1: Pablo, lo que decía, está bastante cantado. Si el eje es inquilinos, deudas... Ahí están los proyectos para ir por ese lado, ¿no?
2: Sí.
1: Habían hecho una tercera que ahora se me
2: vuelve. Dicen que hay 20.000 proyectos dando vuelta.
0: 25. Hay 25 proyectos para desendeudar en el Congreso de la Nación. Vi que el Miriam Bregman posteó que publicó uno ahora a la izquierda. Pero un poco lo que me decían, porque yo lo charlaba con Germán Martínez, básicamente, sí, porque le estaba preguntando para mi nota. Y yo le decía, pero ¿por qué cuesta tanto instalarlo? Y me dice, bueno, a veces no hay climas.
2: Sí.
0: O sea, nosotros estamos con las deudas desde enero.
2: Eso es cierto.
1: Eso lo hemos charlado.
0: Estamos tratando de meter el tema desde enero. No hubo clima. ¿Creen que ahora puede cambiar el clima social como para sí que empiecen entonces a discutirse los temas?
2: Se tiene que entender como sujeto político para que haya clima.
0: Sí.
2: Y una sumatoria de 7 millones de individualidades.
1: Y una cosa importante, si vos ves el mapa de la deuda, que armaron también un mapa de la deuda, lo comentábamos el otro día, en los principales afectados están... por todas las provincias del interior del país.
0: Sí, sí.
1: O sea que para los gobernadores no es un tema de su gente.
0: Totalmente.
1: No es un tema, bueno, es un tema de la ciudad de Buenos Aires, no sé, que se le importa solo a los porteños. No, al contrario, es un tema que se profundiza el problema a medida que vas para adentro del país.
0: Sí, lo que pasa hasta acá, y por qué no tomó corpus en el Congreso el tema de la deuda, es que obviamente los proyectos sí están entrampados en el cerco que construye la Libertad de Avanza, en tanto que las comisiones, que son las que hacen un dictamen para que vos lleves tu texto al recinto y lo puedas aprobar con una mayoría simple, no toman el tema. Entonces, que la oposición directamente lo metió en la Comisión de Defensa del Consumidor, que no corta ni pincha tanto, pero bueno, por lo menos lo metió como para empezar a hablar el tema. Ahora, ellos que quisieron hacer dos veces y no salió, que cuando hay sesión, el tema se ponga sobre la mesa y se pueda emplazar. Lo que ya se hizo el año pasado con financiamiento universitario.
2: Pero para eso necesitas dos tercios.
0: Para eso necesitas... para emplazar necesitas una mayoría simple.
1: Emplazar pero, es decirle a la comisión, tal día lo tratás. Punto.
0: Pero hasta acá... no se había podido conseguir el quórum para sesionar. Entonces...
1: está todo tan roto.
0: Entonces ahora, y esto después lo charlé con otros bloques, Provincias Unidas y demás, lo que me parece que estoy empezando a detectar es nuevamente un clima de tenemos que articular. Eso se rompió con el cambio de composición de las cámaras el año pasado, pero da la sensación que está empezando a aparecer de vuelta, ¿no? Que se están dando cuenta de que el tema de la deuda es muy importante... hay una debilidad por parte del gobierno, el Congreso le dio un golpe y la Cámara de Diputados va a tratar de subirse a eso. Y el tema de deudas es uno de los temas protagónicos o protagonistas para lo que viene. No solamente deudas, el peronismo quiere volver a meter la prórroga de la emergencia en discapacidad, quieren volver a discutir financiamiento universitario, hay un paro el próximo 12 de agosto y quieren tratar una agenda del PAMI. Esto es todo lo que se viene en la Cámara de Diputados. Mientras que, como decíamos, el gobierno lo que va a tratar de hacer es esconder el proyecto y volver a recuperar el vínculo que bueno, por ahora parece se le esmeriló o se le complicó con los gobernadores.
2: Bien, ya que estamos, quiero contar que este fin de semana voy a presentar mi libro a Tandil.
0: Okay.
2: Es la Feria del Libro de Tandil y lo voy a presentar el sábado a las 8:30 p.m. en la Feria del Libro de Tandil.
0: Qué lindo.
2: Así que toda la gente de la zona y alrededores están invitados.
0: Muy bien.
2: Sábado, 8:30 p.m. en Tandil, en la Feria del Libro de Tandil. Hoy justo me estaba acordando, porque estaba pensando también en todo el mapa del endeudamiento, en cómo hay un par de villanos de la película que son Galperín y Pierpaolo Barbieri, porque son billeteras virtuales, con las cuales mucha gente se está endeudando a unas tasas que usureras le queda chica la palabra. Le queda chica la palabra. Hay que inventar una palabra nueva para las tasas que te ponen si vos sos una persona que pide unos manguitos hoy. El Mercado Libre. No hace falta que, o sea, hagan la prueba, vayan, traten de comprar algo en cuotas, a ver qué. Traten de comprar algo en cuotas, a ver qué tasa te ponen. Uh-huh. Traten de pedir un préstamo, a ver cuánto tenés que devolver. El otro día en Yunta, una piba contaba que había tenido que pedir 5 millones de pesos porque quería arreglar el baño. Pero tenía un buen trabajo y sentía que, qué sé yo, lo iba a poder ir devolviendo, ¿no? Claro. Obvio, nadie tiene 5 millones de pesos juntos. Mañana se te rompe el auto, tenés que cambiar los neumáticos, el amortiguador, lo que sea, y también por ahí tenés que pedir un préstamo. Porque no tenés, 3 palos juntos.
0: ¿A quién se lo pide el préstamo? ¿Al banco?
2: Bueno, puedes pedírselo a la chica. Piba. Sí. No me acuerdo.
1: Depende,
2: exactamente.
1: El banco tiene
2: la cifra que a mí no se me va de acá es que de 5 millones en el medio se le complicó, pero se le complicó, un año. Estamos hablando de algo que empezó a pasar hace no mucho.
1: Se quedó sin trabajo, ¿no? Justo se quedó sin trabajo, entonces...
2: ¿Pero sabes cuánto es la deuda de ahora?
1: ¿Cuánto?
2: 28 millones. O sea, pidió 5 y ahora debe 28.
0: No salís más.
2: ¿No salís nunca más?
0: No salís más.
2: Pero además tienen que venir a pedirte una libra de tu carne. ¿Cómo hacen para, para después tener que entregar un brazo, hermano? ¿Cómo hacés para pagar? Entonces después empezamos a leer historias que son tremendas. Lo que me acordaba
1: es... La libra de carne es una cita shakespeariana. Sí. Hay que decir así que el tema de la usura existe desde tiempos inmemoriales. Solo que ahora está perfeccionado técnicamente.
2: Sí, y es delito.
1: Sí, y además te digo una cosa. Ayer entré a Mercado Pago a hacer una pavada que tenía que hacer. Hay un botón gigante que dice pedir un crédito al lado de... Sí. O sea, como que casi lo tenés que esquivar así.
0: Sí, y cuanto más vulnerable y más endeble es tu situación financiera, más cara es la tasa.
2: ¿Vos viste eso? Pues eso es la maldad total.
0: Sí.
2: ¿Pero por qué?
1: Porque hay un programita que te va midiendo eso, obviamente. Claro.
2: ¿Pero por qué va a ser más alto el interés por cuanto menos
1: guita vos tenés? Más.
0: Es más.
1: Lo necesitas más, entonces estás dispuesto o estás dispuesto. Estás entregado, más entregado.
0: Más riesgoso, más incobrable
1: para ellos. Si vos estás menos necesitado, lo mirás y decís, no, esto no.
2: No, bueno, hay unos villanos que de esta película, que son las billeteras virtuales. Y me acordaba hoy yo cómo empieza mi libro, que solamente lo estoy vendiendo porque lo vuelvo a presentar en Tandil. El libro consiste en 6 capítulos con 6 ensayos de 6 temas diferentes. Pero en el medio hay una especie de diario, de bitácora, de lo que iba pasando mientras yo escribía el libro. Y lo que iba pasando mientras yo escribía el libro fue el primer año de mi ley. Yo el libro lo escribí durante el primer año de mi ley. Y me causa gracia porque uno de los ataques trolls con el que empieza el libro, porque empieza con este diario, es un ataque que me hacen los unicornios. Entonces, mi primero es enemigo. Vos el libro entrás con... Galperín y Pierpaolo de Gualá como mis enemigos. Pero enemigos. Es que ellos además me plantearon a mí como una enemiga porque me armaron, porque yo dije algo acá, me hicieron un corte, lo mismo de siempre, yo dije un corte sobre Globant, todos ellos se cartelizaron y para defender a Globant me salieron a recontrabardear con algunos boludos que son de este lado que siempre se prenden, ¿no? Porque Mengolín es el chivo expiatorio de boludos. Y con un discurso que probó ser falso, que era el de no, tenemos que ser muy generosos con estas nuevas empresas tecnológicas que vienen a aportar tanto, y no importa lo que piensen, decía Culfas, no importa la ideología que tengan, porque ellos aportan valor y porque es una gran empresa y todo, pero ¿cómo no va a importar lo que piensen? Fíjate después lo que logró hacer Galperín con ese enorme poder que tiene, que es que nos tiene a todos agarrados de esa billetera virtual. Nos empezó a prestar plata a tasas usurarias. Y la guita que empezó a hacer Galperín es a costa de tu deuda.
1: Es que Galperín...
2: Entonces vos tenés que entender que la acumulación de riqueza no derrama. La acumulación de riqueza es a costa de tu deuda y de tus costillas y de la libra de tu carne.
1: Galperín siempre tuvo el proyecto de hacer un banco no regulado por el Estado. Ese era el proyecto.
2: Pero es que eso es lo que terminó haciendo.
1: Eso es lo que quería hacer.
2: Eso es lo que
1: por
2: terminó haciendo.
1: Se metió en cada negocio con un QR y eso es lo que quería hacer y eso es lo que hizo. Y así funciona un banco no regulado por el Estado.
2: Claro. Bueno, así que nada, quería decir que estoy muy orgullosa del comienzo de mi libro, 29 de diciembre de 2023, que es la Operación Bengolini contra Globant y todos los unicornios. Y lo estoy presentando el libro en Tandil. Si ustedes todavía no leyeron, sigue teniendo, creo que, alguna gracia.
0: Te esperamos con un claramente. Quesito el lunes. Con un quesito el lunes.
2: Sí, claro, claro. Vamos a una brevísima tanda, enseguida volvemos, no se vayan de ahí. Tenemos muchísimas cosas más. Déjenme que les recuerde. Werner viene con un informe que se titula La guerra de las bananas en Salta y Jujuy.
1: Ampliaremos.
2: La guerra de las bananas ya me tenés adentro.
0: La Rizzo al banana.
2: O sea, ¿qué House of the Dragon ni qué House
1: banana
2: of the Dragon?
1: Wars. No.
2: Yo quiero la guerra de las bananas. Vamos a hablar también sobre con Juan Macar, que viene en un ratito, sobre la disputa de Milei con Lula, que no para de crecer. Chicos, en vez de bajar la temperatura, no para de crecer. Esto se puede poner peor. Uh-huh. Santi Lucía viene a hablar sobre la despedida de Jorge Messi.
1: Sí.
2: También vamos a sacar un poquito al señor Fabián Wallman. Vamos a hablar con Catopodis, ministro de Obras Públicas de la provincia de Buenos Aires, por unas cuantas cositas que están pasando respecto de las rutas y demás. Cosas que hay que contar y que seguiremos contando. Acá no se vayan, ya volvemos.
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15: El gran problema que tiene Europa y que lo resuelve esto, confiando en gobiernos de distintos niveles de respeto por los derechos humanos, es la diferencia económica enorme que hay entre el desarrollo europeo y el desarrollo de África, de Medio Oriente, también el nivel de paz social que hay en Europa respecto de las regiones que son exportadoras de seres humanos. Entonces, más allá de si hubo una acción política
16: deliberada,
15: deliberada, lo que hay es un impulso natural de la gente de mejorar su vida, que es muy difícil de contener.
16: Total.
15: Es muy difícil.
16: O sea, una mala vida, también eso hay que decirlo.
15: Claro, digo, no es pensable la presión migratoria si no fuera por las diferencias enormes de nivel de vida.
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14: Hola Paulita, te extrañamos.
17: ¡Mua! Hola Werner, ¿cómo estás?
18: Werner Pertot.
19: Sí, Werner, te escucho. ¿Me escuchás?
18: ¿Cómo se llama el compañero?
19: Werner Pertot.
18: Ah, Werner, ah.
19: Werner Pertot. Te escucho.
2: Bueno, muy bien, la guerra de las bananas en Salta y Jujuy. A ver, ahí tiene. Pum, ¿es un arma acaso eso?
1: Es
2: paralela al piso.
1: Es el elemento del conflicto nuevo que se generó con los gobernadores de no a Milei. A ver, voy a empezar por, ahora llego a la provincia del norte. ¿Ustedes se acuerdan que Adrián Rabier dijo que éramos un país bananero o que no teníamos que ser un país bananero?
2: Sí, sí. Para dejar de ser un país bananero, era el textual.
1: Claro, evidentemente no le gusta.
2: Ahí está. Ah, no, siendo un país bananero.
1: Siendo un país bananero nunca vamos a recuperar las Malvinas. Bueno, evidentemente no le gusta el hecho al gobierno de que se hagan, se produzcan bananas en la Argentina, cosa que no sé si ustedes sabían, pero efectivamente ocurre, sí, sobre todo en las provincias de Formosa, Jujuy y Salta, y un poquito en Misiones, si no recuerdo mal. Después, cuando fue el conflicto de FATE, el secretario de Comercio, Pablo Lavigne, dijo, esto se lo dijo a empresarios, ¿no? Lo publicó Renú. Argentina no debería ser cubiertas, como no se puede, porque no se puede fabricar cualquier cosa. Por ejemplo, bananas acá no hacemos, se hacen en Ecuador las bananas. Acá no se hace porque no conviene, hacemos, se hace un poquito, pero no conviene.
2: ¿Eso quién lo dijo?
1: Pablo Lavín, secretario de Comercio. Después negó que lo había dicho.
2: Qué difícil.
1: Pero evidentemente esta política de no bananas en Argentina la están aplicando porque Federico Sturzenegger desreguló el ingreso de bananas importadas a la Argentina, o más específicamente, eliminó barreras fitosanitarias para el ingreso por la frontera norte, lo que puso en pie de guerra las provincias de Salta y de Jujuy. Concretamente, esto es un decreto, una resolución, mejor dicho, la resolución 114 de 2026, firmada por el secretario de Agricultura, Sergio Iraeta, y por Sturzenegger, que lo que hizo fue eliminar 8 normativas sanitarias, así al tuntún, 8 que no tiene nada que ver una con la otra, pero una de esas normativas, y ahí voy llegando, es la resolución 99/94. O sea, estamos hablando de la resolución de 1994, cuando gobernaba Carlos Saúl,
2: sí,
1: Menem.
2: Existía desde entonces.
1: Sí.
2: Y la bajaron.
1: Y que durante 30 años prohibía el ingreso de bananas provenientes de países con plagas cuarentenarias a las provincias productoras de Salta y Jujuy.
2: Escuchame, me vuelvo razonable. Loca. Me vuelvo loca. O sea que Menem fue más proteccionista.
0: Y sí.
1: Pero no, era una protección, o sea, Rodríguez lo ve como una barrera comercial y la baja. Pero lo que están tratando de explicarle al gobierno, que no lo está entendiendo, es, esto era una cuestión sanitaria. Países que tienen enfermedades, cuando digo enfermedades, son enfermedades de la fruta, ¿no? Que pueden jodernos la producción a nosotros, no la dejamos entrar esas bananas.
2: ¿Cómo se llama el decreto otra vez? Vas a ver, no tiene nada que ver con proteccionismo.
1: No, plagas cuarentenarias de países que tienen esas plagas, ¿no?
2: Suena razonable.
1: El decreto, la resolución esta que saca Sturzenegger usa como base normativa la ley Bases, que se la aprobaron los mismos gobernadores, que ahora se vuelve como un boomerang.
2: Y bueno, papi,
1: como un bananazo en la cabeza. Escuchá, ¿no?
0: ¿Esto lo firmó acá o desde el Caribe?
1: Lo firmó no desde. Sé. Ah, porque vamos a contar esto. Sturzenegger lo sorprendieron con una foto en Punta Cana.
2: No lo puedo creer.
1: Lo cual me hace acordar mucho esa foto de Caputo del medio de la crisis de Macri, chicos, tirado en la playa.
2: Fue chequeado, ¿no? No es IA.
1: No, fue chequeado.
0: Está ahí.
1: La gente de Sturzenegger confirmó que estaba allá, pero dice que fue a un foro de economistas.
2: Ah, qué
1: en Santo Domingo.
2: Yo iré a un foro de fundadores de medios de comunicación de este.
1: Sí, ¿sabes? El Isla Mujeres. Claro, o sea, es ahí. Claro. Justo era ahí, ¿qué vamos a hacer?
2: En Hawái.
1: En Hawái, ¿qué quieren? No, bueno. Estaba, cuando fue todo
2: una
1: el bardo.
2: Semana entera, chicos, perdón.
1: Cuando fue todo el bardo con Bullrich transpirando la camiseta del Congreso para sacar la ley imbotable, Sturzenegger estaba en el Caribe. Bueno. Esta resolución igual no, la firmó antes, la firmó él, ya te digo, 20 de julio.
0: Ok.
1: Pero el problema empezó a crecer y por eso llega acá este informe que hacemos, donde vamos repasando lo que pasa en las distintas provincias, en este caso Salta y Jujuy sobre todo, ¿no? Esta decisión tiene todos los rasgos de Sturzenegger. Destruye algo que servía, o sea, una barrera sanitaria, tiene un sentido. Se tomó sin consultar a nadie, no hablaron con los productores, no hablaron con los gobernadores, no hablaron con nadie. La sacaron como que yo soy un genio, sé más que todo el mundo.
0: Ahí tenés el voto de Rayón, ¿no?
1: Y me llevo puesto algo que existía hace 30 años, pero yo que soy un genio y la veo toda la que ustedes no ven, la saco. ¿Entendés? Tiene toda la firma de Sturzenegger esto, además que tiene la firma real. Los gobiernos de Jujuy y Salta, que normalmente venían bastante aliados a Milei, uno radical, el otro es Sáenz, del Poncho, salieron... pero con los tapones de punta contra esto. El primero en salir fue Gustavo Sáenz, el gobernador de Salta, que creo que tenemos una declaración de él, si les parece lo escuchamos.
20: Una locura, realmente una locura de algún funcionario nacional que desde un escritorio de un plumazo deroga un decreto que tiene más de 30 años protegiendo fitosanitariamente a Salta, Jujuy, bueno, y a todas las provincias bananeras, y la verdad que no nos sorprendimos, se sorprendió la producción. Imagínense que Salta es la provincia mayor productora de bananas en el país, y tenemos más de 3.000 hectáreas que producen bananas para todo el país, y no es una cuestión comercial ni de discutir ni de pelear, che, no nos animamos a competir si la competencia se abre, si vienen de afuera, no, si vienen de afuera corremos el riesgo de algo que venimos cuidando hace mucho tiempo, que tiene que ver nuestras tierras, ¿me entiendes? O sea, si entra Sigatoca se llama uno de los hongos, y hay una serie más de hongos que han ido apareciendo durante todos estos años, te ponen en riesgo las tierras. Esas tierras, claro, pues se convierten en improductivas por más de 30 años.
2: Igual me da una bronca, porque recién ahora saltás, y aparte él tiene que decir, no es que no podemos competir, es una cuestión sanitaria. Bueno, igual, hermano,
0: pero
2: como
0: déjeme,
2: que están, como
0: claro,
2: que están otorgando que sí, que si fuera por competir, dale, abrí todas las fronteras.
0: Bueno, ¿sabés que me acordaba mientras lo escuchaba que los argumentos que ponía la Unión Europea para que justamente no ingresen cosas desde Argentina, en el caso del acuerdo Unión Europea-Mercosur, es que ellos decían que nosotros teníamos barreras fitosanitarias muy laxas? Entonces, como que nosotros íbamos a contaminarlos a ellos. Entonces, ¿qué era? Competencia desleal, porque como nosotros no teníamos los mismos estándares que ellos, entonces podíamos producir más barato.
2: Claro, pero lo que te quiero decir, el único que se anima a decir, che, además ponemos barreras porque queremos proteger el trabajo, ¿es Trump?
1: Es una locura, ¿no? Bueno, quiero que nos quedemos con esto último que él dijo, que es que acá hay un problema, que es básicamente... Estuve todo el día ayer tratando de entenderlo, porque yo no conozco del mundo de las bananas, y de pronto me tiré de cabeza y emprendí mucho de bananas ayer, tengo que decirlo. Es un hongo. El problema acá es un hongo, se llama la cigatoca negra, también conocida como el mal de Paraná.
2: Sí.
1: Es un hongo que afecta a las bananas, y que es el... que este no existía todavía, o no tenía la variante que tiene hoy cuando salió la resolución de Menem. Pero que hoy sí es un gran problema para cualquier país donde el hongo entre. ¿Por qué? Porque este hongo, esto es muy de las tofas, este hongo no tiene cura conocida. Es un hongo que afecta a las bananas. Entonces, si entra el hongo, porque están bajando las barreras, lo que pasa, lo explicó recién medio a las corridas, sí, ¿sabes? Pero lo voy a volver a decir. Vos tenés que destruir toda la plantación y esperar 30 años a que el hongo se muera solo.
2: ¿Es el apocalipsis de las bananas?
1: O sea, una banana en pie. La gente se queda sin laburo. plantación.
0: Por 30 años.
1: Chau, porque no tenés. No es que vos podés fumigar y lo matás al hongo y seguís plantando banana. Ah, tenés que dejar los terrenos donde entró el hongo 30 años. Ahora, esperando que el hongo se muera y después recién podés volver a empezar.
2: Y no me quiero poner especulativa. 30
1: años, gente.
2: Pero si esto es así, es como con los incendios. Te mandan el hongo.
1: Es que.
2: Para poder después vender tus propias bananas.
1: No sé si te lo mandan, pero
0: arriba,
1: puede entrar.
0: Y arriba de la producción que tuviste que matar, te construye un edificio.
2: Sí. Claro. Claro, sí. Viene este y te hace un shopping.
1: Fíjate los enemigos que se va buscando Milei. La Federación Agraria, o sea, una de las cuatro que hizo todo el conflicto del campo en 2008, salió con los tapones de punta también. O sea, no solo Sáenz, sino...
2: Igual, cuando vos decís con los tapones de punta, Werner, déjame que yo le ponga un filtro. Tapones de punta es otra cosa.
1: Sí.
2: Un tuit, una declaración en una radio, tapones de punta es otra cosa.
1: Todavía no, ¿viste? Te conté lo que están haciendo igual.
2: Bueno,
1: para.
2: Bueno,
1: Eliseo Robeto es el director de la Federación Agraria en Salta y Jujuy. Vamos a escuchar lo que dijo sobre este tema.
3: Si se permite la entrada de banana para consumo en el NOA, o sea, en Salta y en Jujuy, de banana que tenga la T4, por 30 años después no se pueden recuperar las tierras de volver a plantar bananales, porque es una peste que cuando entra no es fácil de erradicarla, o directamente dejar de producir banana. Con lo que eso conlleva que la cantidad de pérdidas de trabajo de mano de obra habría que calcularla más o menos entre 1.000 y 1.500 obreros según el estadio que se encuentre en la plantación, tanto sea en reflore como en cosecha o embalaje, quedarían desocupados. Entonces, esto es un exterminio de pequeños productores. Pusieron en marcha la máquina de eliminar a las economías regionales de todo el país, porque lo único que les interesa es la minería, y todos los que usamos el agua como otro recurso estamos de más.
1: Él decía 1.500 familias, supongo que se refería más a la zona de Salta, pero en el país hay más de 6.000 familias que trabajan en la producción de bananas. El gobernador de Jujuy, Carlos Zahir, también salió con un comunicado.
2: Bueno, pero ¿dónde están los tapones de punta?
1: Ya.
2: ¿Vamos a llegar?
1: Voy a llegar. Voy contando el cuentito. Ya llego. En el comunicado no están los tapones de punta. En el comunicado está lo que vos bien decías, es no se trata de proteger mercados, sino de cuidar una actividad que genera trabajo, desarrollo y arraigo. Detrás de cada cosecha hay familias que durante años han luchado, invertido, bla, bla, bla. O sea, vuelven a decir lo mismo, que es vos querés sacar una regulación comercial, pero esto tiene un sentido sanitario. ¿Mm? Me meto un segundo en la historia bananera.
2: Sí.
1: Hay un informe muy bueno de la revista Crisis, si lo quieren buscar, porque lo que llamamos banana. Viene, esta le encanta a mis hijas.
2: Ay, a mi sobrina.
1: Viene de Asia.
2: ¿La banana?
1: Sí.
2: Ah, mira.
1: Cruzó el Océano Índico. Los navegantes árabes le pusieron nombre y le hicieron llegar junto al Islam a África. Luego fue al sur europeo, a Andalucía, ahí a las Islas Canarias. Y después la trajeron con la conquista a América. Le pusieron plátano y finalmente le terminamos diciendo banana. En el siglo XVI. De la mano del cristianismo, viene a Centroamérica y se instala en la isla de Santo Domingo, y de ahí se dispersó por todo el continente el cultivo de bananas. La historia de la banana en América Latina, dice Eduardo Galeano, viene de la mano de la dominación yanqui. Acá viene el momento Las Venas Abiertas de América Latina.
2: Momento Galeano.
1: Porque literalmente esto está en Las Venas América. Está en Las Venas Abiertas esto,
2: sí.
1: O sea, en Las Venas Abiertas te aprendiste nombres como United Fruit,
2: sí,
1: que son las empresas que, para garantizar la provisión de bananas a Estados Unidos, tiraron abajo selvas, se trazaron ferrocarriles, puertos de control, y las bananas fueron, sobre todo en Paraná, se creó un país para este cultivo. A partir del Paraná, las bananas llegaron a Estados Unidos custodiadas por los Marines, dice Galeano.
2: Ajá.
1: Y de ahí nos vamos a la plantación de bananas en la Argentina, que no empezó ahora, sino que empezó en los años 70. Años 70 y 80 fue el momento de auge de la plantación de bananas en la Argentina. Todo esto lo aprendí recientemente, ¿no? En ese entonces, unas 15.000 hectáreas abastecían a casi...
2: ¿Cómo no la columna? ¿Se estudió?
1: Sí, el estudio de bananas. En los 80,
2: sí,
1: unas 15.000 hectáreas de Argentina estaban plantadas con bananas y abastecían el 80% del mercado local. O sea, el 80% de la banana, sí, que consumíamos en esos 80 se plantaban
2: acá. Tiene sentido.
1: Digo, porque tenés unos funcionarios nacionales diciendo, no da el clima, no.
2: ¿Para qué somos un país bananero?
1: No, sí.
2: ¿Somos
1: que,
2: o no somos?
1: Hay que
2: un
1: traerla
2: país
1: de afuera. ¿Para qué la vamos a traer de acá? O sea, 80% se producía acá y el resto venía de Brasil. ¿Mm? En los 90 empezó a caerse a pedazos la producción bananera, y hoy, De 12 kilos anuales por habitante, 10 son importados. El 70% de las bananas son importadas. La mayoría.
0: ¿Cuánto?
1: El 70%. La mayoría viene de Ecuador. Ahora sí viene de Ecuador. Uh-huh. Y el resto viene de Bolivia y Paraguay. Pero, sí, o sea, las dos grandes empresas que hay en la Argentina de bananas son Tropical y Argenfruit. Hay una tercera que es Don Jaime, que va un poco más atrás. Pero son todas importadoras. Lo que tienen acá son plantas de maduración. Traen la banana verde, la maduran acá y después la venden. Pero no las plantan acá.
0: Ah.
1: ¿Viste que usted vio cuando vean Argenfruit, Tropical?
0: Es como el ensamble de la banana.
1: Son importadoras. Sí. Son importadoras. Pero sí hay producción de bananas en la Argentina todavía, si bien se ha reducido mucho.
0: Sobre todo con respecto en Salta y Jujuy, me imagino.
1: En Salta y Jujuy y en Formosa. Salta y Jujuy hay centenares de productores pequeños y medianos en El Bananal, Orán, Colonia Santa Rosa, San Martín, Ledesma. En Formosa también hay plantaciones en los departamentos de Pilcomayo y Laguna Nainec. La Laguna Nainec tuvo un conflicto el año pasado porque se les cayó a pedazos la producción. Le mandaron una carta a Karina Milei para que los ayude y adivina qué pasó. Redujeron drásticamente la producción de bananas.

0: ya alcanza, dejemos entrar las bananas, no vamos a dar marcha atrás.
1: Dios mío.
0: Ahí metieron un argumento más desde el lado de los gobiernos provinciales, que es el tema del contrabando. Ellos plantean que hay mucho contrabando de bananas desde Bolivia y Paraguay, cosa que también me enteré ahora.
1: Sí.
0: Son realidades provinciales que yo, perdón, pobre porteño, no las conozco en el detalle, que por ahí alguien de Salta me dice, dale, boludo.
1: ¿No sabías del contrabando de bananas?
0: Bueno. Entonces, esta resolución le servía a las policías locales para poder controlar fácilmente cuando encontraban productos que no tenían los papeles en regla y los podían decomisar y, en fin. Entonces, bueno, tuvieron esta reunión. En la reunión, los gobiernos provinciales dijeron, esto favorece el contrabando. El gobierno nacional dijeron, minga, no pienso dar marcha atrás. Entonces, ahí vienen los tapones de punta.
1: A ver.
0: Porque los gobernadores dijeron, bueno, nosotros tenemos poder de policía para impedir que entren las bananas. Así que, para decirlo en criollo, me cago en la resolución de Sturzenegger y pienso impedir el ingreso de bananas en mis fronteras.
1: ¿Qué? Entonces, ¿con la policía?
0: Con la policía,
1: o sea,
0: local.
1: La policía local tiene la orden de que si viene un cajón de bananas, se vuelve.
0: Exacto. Hay una especie de... O sea, el que no venga con los papeles, como a poder importar, se importa banana, pero tiene que venir de determinada zona, no pueden pasar, no pueden venir de zonas que tengan estas plagas y demás.
1: Por más que me parezca simpática la decisión local, no deja de ser la desintegración del país como tal.
0: Y, que están los gobiernos provinciales diciéndole al gobierno nacional, no voy a acatar esta resolución. Jujuy ya sacó un decreto que dice que todo lo que venga de lo que decía antes la resolución del 94, no lo van a dejar pasar. Y Sáenz va por el mismo camino. Las bananas que no cumplan las condiciones, las mandan de vuelta o la frenan.
2: Entonces, el poncho. ¿Sabes qué?
0: Después vamos a ver cómo lo aplican esto, pero por lo menos salieron y dijeron, no, o sea, después de la reunión nos dijeron, uy, bueno, qué lástima, cierren las próximas bananas. Dijeron, no. No la dejamos pasar. No entran, dijeron. O sea, es medio loco todo.
1: Es muy loco, porque tampoco es como te digo, no es copado.
2: Eso que vos decías de si empiezan las policías provinciales a hacer
1: cualquier
2: límite, qué sé yo, es chau, integridad territorial, chau,
0: ¿qué está pasando
2: de nación? Fue uno de los argumentos que usó Guado cuando defendió la ley de tierras, porque él lo que decía es, acá ya, digamos, se le dio a las provincias durante los 90 la educación, la salud, eso hace que no todo el mundo tenga acceso a la misma educación, por caso. Y hacer esto que quería, que había puesto Bullrich, el guiño para los gobernadores de que tengan el doble comando, era lo mismo. Porque entonces vos ya no tenés una mirada estratégica de un país,
1: y también
2: sino que cada provincia hace su
1: la educación, pero sobre todo además en los 90 se le dan
2: la
1: los recursos naturales.
2: Y los recursos, claro.
1: Con los recursos naturales hoy vos tenés que cada gobernador ve qué business puede hacer, cuando en realidad una cordillera debería ser pensada estratégicamente desde
2: a nivel nacional.
1: La decisión de un país.
0: Bueno, entonces en conclusión, otra idea maravillosa de Sturzenegger tiene a los gobernadores aliados bailando sobre bananas.
1: Bien, nos vamos a ir escuchando este tema que recordé durante la columna.
0: ¿Qué vamos a poner?
1: Es un capricho mío. Es tal vez la mejor escena de Beetlejuice. ¿No? Ah, sí.
0: Pará, ¿de la primera estamos hablando?
1: De la primera Beetlejuice.
0: ¿La escena de la escalera?
1: No, la escena de Banana Boat. La escena que es con este temazo de Harry Belafonte, que es un tema de 1956.
0: ¿No? Pero es la escalera. Ella está bailando en la escalera y aparecen los fantasmas.
1: Pero no, ellos están cenando todos y se empiezan a ser poseídos.
0: Hay dos momentos, claro. Al final la ponen de vuelta. Es tan buena que la ponen dos veces en la película.
1: Claro.

0: Muy bien, ya está Aldana Contreras, seguro. ¿Cómo estás, Aldush?
1: Oli, ¿cómo están?
0: Buenas. Bien. Nuestra columnista de crianzas.
1: Sí. Me encanta venir un día que no vengo porque siento que...
0: Es raro.
1: Sí,
0: siento que hay gente que no te conoce y te conoce hoy.
1: Eso me encanta.
0: Ah, puede ser.
1: Eso me encanta.
0: A ver, le podemos preguntar, ponemos el chat ahora, como una... ¿Alguien no conoce a Aldana y primera vez que la ve?
1: Por
0: ¿acaso?
1: Pongan.
0: Manifiéstense.
1: El otro día estaba en la UBA en una mesa de crianza y cuestiones políticas. Sí. Y una chica me dijo: yo soy oyenta, fan de tus columnas y no soy mamá. Y le dije: sos mi favorita. Porque son mis oyentes favoritas. Yo amo a las mami y papi también, ¿eh? Pero a los que les gusta esta columna y no son mapapis, los amo.
2: Excelente.
1: Y bueno, hoy vamos a hablar de algo que espero que les importe a todos, ¿no?
2: Antes de que nos metamos en eso, quiero reconocer un error, ¿eh? En Beetlejuice, la escena de la escalera es otro tema. Que se llama Jumping the Line, sí, o señor. Shake Signora. Y el que te hace conocer es la escena de la escena, que es Banana Boat. Listo, ya está.
3: ¡Ay, cerra el orto! ¡Cerra el orto!
0: No te quise contestar así porque...
2: No, no, pero yo si me equivoco, me equivoco. Y lo reconozco.
0: Yo no te quise contestar así.
2: No dije eso.
0: Nunca se equivoca. Pero bueno, yo conozco muy bien esa película, ¿viste?
2: Sí.
0: Yo conozco muy bien esa película. Bien, Aldi, ¿nos vas a hablar de un proyecto de ley?
1: Sí, un proyecto de ley que se presentó el viernes pasado en la legislatura. Voy a poner un poquito en contexto.
0: Bien, contexto.
1: La semana pasada fue la Semana Mundial de la Lactancia Materna o Humana, como se dice hoy. Y el último día de la Semana Mundial de la Lactancia se presentó en la legislatura un proyecto que es medio... un hermano mellizo de una hermana melliza en realidad de una ley que ya existe en Provincia de Buenos Aires.
0: Ajá.
1: Que tiene que ver con la regulación y el registro y la promoción del rol de la puericultora, ¿sí? ¿Por qué es tan importante? Vamos a hablar hoy. ¿Qué se presenta con esta ley? ¿Qué se propone con esta ley? Y vamos a repasar una de las bases de esta columna, que es por qué las puericultoras deberían existir al lado de cada persona que tiene un hijo y desea, o tiene al menos intenciones de probar qué onda con la lactancia, ¿sí? Para los que nunca escucharon esta palabra o nunca le prestaron atención a la palabra puericultora, ¿qué es? ¿Qué hacemos las puericultoras? Porque yo era antes puericultora. Hoy ya no me dedico más a cuestiones de lactancia.
0: ¿Cómo que no?
1: Sigo coordinando un equipo de puericultoras.
0: Ah,
1: que
0: pero vos
1: haciendo.
0: No
1: puedo ya, no, porque es
0: venite en una hora.
1: He crecido tanto, tenemos un equipo en todo el país acompañando diferentes puntos del país y al resto del mundo de manera online. Porque bueno, también las puericultoras tienen que estar muy, muy actualizadas. Las puericultoras acompañamos lactancias, ¿no?
2: Sí.
1: Y tenemos que estar muy actualizadas, realmente. Tenemos que tener para mí una práctica diaria que te permita que tu ojo clínico esté muy afinado. Y yo soy muy exigente, entonces siempre siento que mis puericultoras saben más de lo que sé yo. Entonces por eso hoy en día me he corrido un poco de ese rol, pero sigo coordinando el equipo. Y esto, ¿no? Las puericultoras lo que hacemos es, en un campo muy específico, que es el de la lactancia, acompañar ese proceso que arranca del embarazo, como nos conocimos con Julita, quizás con información, con charlas, con revisión ahí un poco de cuál es el deseo de esa persona que va a dar la teta, y luego termina en un destete, que será cuando sea, al año, dos años.
0: En mi caso,
1: cuando...
0: como a los tres casi.
1: Como a los tres casi, exactamente. En el medio...
0: ¿Vos te imaginás eso, Pauli, o no?
2: Yo tengo un caso de cuatro y pico,
4: No quiero decir que no, no quiero decir que no, porque... Porque no. También decía, yo era de las que decían, ya a los seis meses con la OMS, no sé qué.
1: Conozco mucho de esas.
4: Y listo. Ya estoy llorando. No, los seis meses ya estamos llegando
0: pero
4: y no.
0: Hay algo que yo voy a dar una información básica, dale. Que hay gente que no sabe. No es que es todo o nada.
1: Exacto.
0: Uh-huh. Al final te queda una teta, que es la de la noche, por ejemplo, o la de la mañana. ¿Entendés? Y durante el día no estás produciendo leche y te la tenés que sacar. No, después va haciendo cada vez menos.
4: Claro. Bueno, ahí puede ser, claro, tirás
1: mejor. Claro.
4: Va
1: cambiando y esa libre demanda no es tan exigente.
0: No, recontra cambia y al final es una...
4: Mi algoritmo ya me empezó a tirar unos videos.
1: ¿De qué? ¿De qué?
4: No, me enojo. ¿Qué? Del destete, de cuando le dicen mamá, la teta, no más, y lloran todos. Ay, yo lloro con las hormonas.
0: Hay destetes y destetes. Hay todo tipo de destetes.
2: Para ese momento tengo un libro muy bueno para recomendar, se llama Chau Teta, que en algún momento... Un librazo que en algún momento te lo voy a prestar, pero falta.
1: Falta,
2: me parece.
1: Para eso.
0: No, por ahí te faltan dos años, nena. Sí, ¿no sabes?
1: Claro, porque la lactancia muchas veces se va como esto, se van perdiendo tomas y vas teniendo cada vez menos momentos de encuentro de teta y quizás se disfruta un montón de tiempo. O quizás no, quizás al año decís estoy harta y ahí y ya también fue. Se puede
0: estirar. Muchas veces es el bebé mismo que no quiere más.
2: Yo lo he visto.
1: Mirá. Sí, es más
2: un día raro. Dijo, no teta, banana.
1: Bien. Embarcaron. Bueno, justo
2: con el tema anterior. Fue así, esto es
1: no historia. Hizo un puente entre los dos temas, básicamente, el anterior y este. Bueno, esto. Las puericultoras no competimos con otros profesionales de salud. Digo, lo aclaro porque hay todo un tema de ¿para qué voy a la puericultora si tengo mi pediatra?
0: Claro. No.
1: ¿Para qué voy a la puericultora si la partera me puede ayudar las primeras horas posparto? Hay mucho de esto y hay muchas internas geniales que después les puedo chusmear, de enojos entre roles. Pero la realidad es que las puericultoras complementamos. Como, no sé, un kinesiólogo complementa a un traumatólogo.
2: Claro.
1: Como digo.
2: O ¿no? Otras especialidades. Yo decía, ¿para qué viene el oftalmólogo a llevar a mi hija si tengo una pediatra? Y no, la verdad que no, te tenés que ir también.
1: Exactamente.
2: O la odontólogo, ¿no?
1: Y en el mejor de los casos, el pediatra te va a decir, che, anda a ver un especialista en esto. Porque no tenés por qué vos como pediatra saberlo todo ni abarcar todo en profundidad. Entonces, complementamos y le dedicamos quizás esto, un tiempo mucho más extenso al que le puede dedicar un pediatra en una consulta de 15 minutos, a cuestiones que son básicas en los primeros días de vida. Y voy a traer un recorte, una escena que es un clásico. Nace un bebé, la mamá lo prende a la teta, ¿no? Le empieza a doler. ¿Qué le dicen en la clínica? Es normal, no pasa nada, los primeros días te duele. Se va de alta, ese dolor crece, continúa, la teta se lastima. Sangra. Oh, sí. El bebé va al control a los 3-4 días, no aumentó lo suficiente. Bueno, le vamos a dar un poquito de fórmula. Seguí con la teta y seguro le van a dar alguna indicación iatrogénica malísima de dale cada 3 horas, 10 minutos de cada lado.
0: Eso me lo han dicho a mí.
1: Probablemente le digan algo así, pero aún si no le dicen eso, le dicen anda a tu casa, seguí con la lactancia. En el mejor de los casos te dicen eso, pero empezá con la fórmula. La madre sigue con esa lastimadura que va a ir profundizándose. No hay manera, si no te ve una puericultora, de que esa lastimadura sola se cure. Va a la semana, lo ve, siguió bajando de peso, aumentan más la fórmula. Llega un momento que la mamá dice, bueno, hice todo lo que pude, y sabemos que es así, para sostener esa lactancia, me dan qué dolor, grieta, llanto, y bueno, ya está, no pude, ¿sí? No fui suficiente. Encima siempre termina recayendo la culpa en quien da la teta de no fui suficiente, no pude, mi cuerpo no
0: tenía leche.
1: No tenía suficiente leche, mi leche no lo nutría. Esa misma escena que se repite todos los días, a cada rato, con una puericultora en algún momento de esos primeros días, sea en la clínica, en tu casa primeros días, o en el primer control del pediatra que dice, che, mira, no aumentó, ¿por qué no vas a ver una pueri? Cambia por completo. Probablemente, si la madre desea seguir dando teta, se continúe con una lactancia que ni siquiera tenga que ser mixta, a menos que haya una decisión para ese lado.
0: Bueno, yo quiero decir, amo a mi obstetra, amo a mi pediatra, sigue siendo la pediatra de Rita. A mí ambas me dieron malas indicaciones respecto de la teta.
1: Exacto.
0: Sí. Y me salvó Aldana.
1: Sí, ahí empezó nuestro cariño, Juli.
2: Pero porque hay una especificidad en el conocimiento.
0: Claro, sí, pero igual te la tiran. Te dicen, no, sí sé lo que tenés que hacer, lo de los 10 minutos cada no sé cuánto.
1: Exactamente. Es
2: que, bueno, también pero después, es como una especie de receta general, digamos. No.
0: Bueno, claro, pero...
2: No del caso.
1: Y también quizás hay, hablo en general, por supuesto, una dificultad muy grande en decir... De esto no sé tanto, te derivo. Y acá yo tengo un porqué hipotético de por qué no se deriva a puericultoras y sí se deriva a un odontopediatra, por ejemplo, para otras cuestiones.
2: Justo del caso nuestro, el hospital en el que estamos tiene un protocolo que es que Neo directamente te manda a la puericultora cuando empieza la lactancia.
1: Exacto.
2: O sea, la puericultora está, va, viene a la habitación, te ve. Nosotros tuvimos otra puericultora más, sobre todo con Hanna, que fue nuestra primera hija. Que vino y a nuestra casa se sentó y miró un rato largo, o sea, una instancia de observación y diagnóstico antes de tomar.
0: ¿Y sí?
2: Pero eso tiene que ver con la especificidad de un conocimiento.
0: Claro, pero es que es un conocimiento que siempre está como subestimado.
1: Recontra,
0: subestimado. De hecho, vos podés hacer toda la carrera de medicina, pediatría, no sé qué, y nunca te enterás cómo es que empieza a comer un ser humano cuando llega al mundo. ¿Qué es lo que come?
4: Y aparte vos podés haber leído todo el librito, yo sabía todo, la mano en C, en U, la boca como pez, o sea, todo y no te sale.
1: Exactamente.
4: Si no hay alguien que no te agarra la teta y la boca del bebé y... Y que aparte el empalme,
1: ahí, ahí vos dijiste algo que me pareció espectacular, Werner, que es la observación, ¿no? Las puericultoras nos entrenamos muchísimo en observar e intervenir lo mínimo y necesario. A diferencia de otros profesionales de la salud, no vamos a mirarte y decirte, ponete una pezonera, hace tal cosa, ponete tal crema. Si lo hacemos es medio raro. En realidad nos tomamos mucho tiempo para entender qué está pasando, ahí cuál puede ser la complicación. Y ese ojo clínico, cuando no está realmente... digo, se nota. Y ahora vamos a ver números de tasas de lactancia y de otras complicaciones asociadas a las bajas tasas de lactancia. Pero quiero decir algo de esto de por qué no nos recomiendan tanto los profesionales de salud. Porque las puericultoras estamos en un limbo. Vos decías, bueno, en donde nació mi hija había un equipo de puericultoras. En muchos sanatorios, sobre todo privados de la Ciudad de Buenos Aires, hay equipos de puericultoras. Uh-huh. Nos ponen ahí en grande para que cuando googleas digas, ah, qué bien, voy a ir a tener a mi hijo acá. Pero después las puericultoras no tenemos matrícula, no formamos parte de ningún, o sea, no entramos en ningún
0: grupo. No, son vistas como brujas matronas, una cosa así, ¿viste?
4: Sí, de una doula.
0: Aparte, un término extraño.
1: Aparte, ni siquiera estamos contempladas como puede ser, no sé, un técnico en imágenes, ¿no? Que vos decís, ok, no es médico, pero está dentro del sistema médico. No entramos, no tenemos matrícula, no hay nadie que nos cuide, digamos, y que diga, bueno, ok, estos son los derechos y obligaciones de las puericultoras. Uh-huh. Y esto también perjudica a las familias, y ya vamos enseguida a la ley. ¿Por qué digo que perjudica a las familias? Porque al no estar regulada nuestra profesión, ¿sí? Al haber sido todas personas que nos formamos quizás hace 10 años con pagando carreras terciarias privadas, las familias no tienen un registro en el cual chequear, como tenés hasta con un gasista matriculado, de si esta persona tiene o no los conocimientos adecuados para poder acompañarte. Mm. Y esto hace 10 años no era un problema, pero hoy sí. Porque post pandemia salieron muchas formaciones de 3 meses, 4 meses, que no te formás como puericultora, pero sí en asesora en lactancia, así como híbridos. Y obviamente, con tanta necesidad de aumentar los ingresos, se hacen cursos, se sale a atender a las familias en situaciones vitales de inicio de la vida, de inicio de la nutrición de un niño o una niña, y también de la salud mental y física materna. Y muchas veces se hacen muchas cagadas. Claro. Y esto es, bueno, ¿quién te atendió? Fulanita de tal. Indago un poco y es claro, hizo un curso
0: hace dos
1: online,
0: minutos.
1: No tocó una teta en toda su formación. No es culpa de ella, por supuesto, sino que esto es en gran parte una responsabilidad de que no haya, por ejemplo, que es algo que propone la ley, una formación pública de lactancia, ¿no? Que diga, bueno, mínimamente estos conocimientos, mínimamente esta práctica, ¿no? Quienes nos formamos hace muchos años teníamos obligatoriamente que pasar por prácticas hospitalarias en diferentes servicios de diferentes hospitales eso públicos y privados, y es básico.
0: O sea, ¿y ahora medicina? No.
1: Ahora no. Pero, Juli,
0: ¿pero cómo se fue desregulando?
1: Bueno, post pandemia.
0: Sturzenegger,
4: ¿no?
0: ¿Qué hace Sturzenegger en esta columna?
1: Post pandemia apareció esto. Bueno, che, es algo que se demanda mucho a la puericultora, es algo que se quiere cada vez más porque se sabe lo bien que hace. Y entonces no estudies 3 años y hagas práctica. Estudiate 6 meses, sos asesora en lactancia. Y bueno, ¿y ahí cuál es?
2: Y salís a laburar.
1: Claro, ¿y cuáles son tus límites? Obviamente, haces lo que podés y en un momento de máxima vulnerabilidad.
2: Y algún día esa persona de salida ahí, si tiene mucha experiencia, también adquiere un oficio.
1: Seguramente.
2: Porque la medicina funciona, esto hay trabajo sobre esto, que funciona más como Sherlock Holmes que como la matemática. O sea, funciona con observación,
0: claro,
2: y con deducción. Mm. O sea, vos te fijás, los médicos lo que hacen en general va más por ese lado de los indicios que del lado de, no sé, una fórmula, digamos.
4: Hay médicos,
2: ¿no?
4: Igual que son unos bestias. Cuando vos decías esto de los pediatras, a mí me pasó que voy al tercer control del con el neonatólogo, recién salida de la clínica. Mi bebé pesó 4,3 kilos, o sea que
0: un señor,
4: no bestia. Tenía un quilombo de alimentación, o por lo menos nació bien de peso. Entonces no estaba subiendo lo rápido que esperaban que suba.
2: La curva.
0: ¿No? Qué pesados que son con la curva también.
4: Entonces, claro, voy yo.
2: Y el decil, no

0: ¿De cuánto?
1: Y la verdad es que yo habíamos enganchado bien. La, sí. O sea, él se dormía un poco en la teta, pero bueno, viste, venía comiendo bien. Mi pueri me había dicho, dale con una, con una jeringuita. Entonces yo me estaba, me empecé a sacar, le daba, no sé qué. Entonces voy a la neonatóloga y me dice, ¿y cuánto le das de la jeringa? Y no sé, 20 mililitros, no, no se tapa ni las caries, estuve con eso. Le tenés que dar 80 mililitros, como lo tuyo no sirve.
2: Ay, 80 mililitros un bebé recién nacido es la fórmula. No está tomando teta.
1: ¿Y cómo me saco yo eso? Bueno, claro.
2: Ni hablar.
3: ¿Es un montón?
2: Claro. Es un montonazo.
1: Llegué a mi casa llorando, desconsolada, tipo, no va a funcionar, no voy a poder. ¿Viste? Y ahí fue clave la pueri que...
2: Te dijo, no, nada que ver.
1: No, vas a llegar, dale, no abandones acá.
2: Porque... Y también en la observación de nuestro laburo como puericultoras, también está el decir a veces, bueno, mirá, hay que complementar. No te saques 70, 50 mililitros de leche por día. Dale un poquito de fórmula. Y mientras recuperamos la lactancia, ¿no? Para que esa fórmula esté transitoriamente, no sé, una semana, 10 días. Porque también, ¿no? A veces el discurso de cuidado de la lactancia termina siendo un... Bueno, sí, complementá con tu propia leche. Ajá, ¿cómo hago puérpera para lograr sacarme 250 mililitros por día mientras mi bebé llora, hace caca cada 2 horas? Es imposible. Entonces termina esta idea de la lactancia es re difícil. Es imposible sostener una
3: claro,
2: lactancia. Y lo cierto es que no. Entonces, vamos al proyecto ahora que conté un poquito por qué las puericultoras somos medio las hadas madrinas de esos primeros tiempos. Vamos a hablar de qué dice este proyecto. Lo primero, lo mencionaba, que no tenemos un registro de puericultoras. Bueno, este proyecto dice, che, las puericultoras tienen que estar en una nómina, tiene que haber matrícula. Y esto también, como dije hace un ratito...
3: Sí, y una formación mínima para estar ahí.
2: Exacto.
3: Una evaluación.
2: Va a haber una evaluación y lo interesante de esta ley es que... dice, bueno, van a ser las formaciones históricas de puericultura las que van a participar también en qué es lo mínimo que se necesita. Porque no es que alguien a dedo va a decir, esta formación está bien, esta está mal. No, se va a armar todo un comité multidisciplinario que va a decir, ok, estas puericultoras sí pueden tener la matrícula.
3: Decime que sos la presidenta del comité.
2: No, nada, yo estoy compartiendo
3: ¿Pero
2: esto.
3: ¿Pero cómo que no?
2: Estoy compartiendo
3: esto. Yo no
2: creo
3: a nadie más que a Aldana Contreras.
2: Estoy compartiendo esto por amor y apoyo, por ejemplo, a las chicas de UPA, Unión de Puericultoras Argentinas, que vienen trabajando mucho en esta ley hace años. Entonces, no solamente va a estar este registro, sino que también se dice, che, que haya una carrera pública de puericultura. Esto pasó en provincia. Para que en provincia se aprobara la ley, tuvo que existir la tecnicatura en un PAS. De tecnicatura de puericultura. Entonces, solamente ahí vos podés decir, ok, si yo tengo una oferta pública, puedo decir, vamos a armar esta nómina.
1: La podés exigir.
2: Exactamente. No. Por otro lado, que las puericultoras estemos reconocidas como parte de equipos de salud, va a permitir que las familias puedan acceder a nuestros servicios a través de obra social. ¿Sí? Que puedan decir, ok, saco un turno con la puericultora, me lo cubre la obra social, cosa que hoy no se puede. Va a permitir también que todos los servicios públicos o privados de la ciudad de Buenos Aires tengan equipo de puericultoras, porque hoy no son todos, son unos pocos. Cada vez hay más, pero la verdad es que son unos pocos. Y por último...
3: Y eso es importante, porque también hay una cuestión de clase. Yo esto en un momento lo conté.
2: Siempre me acuerdo de esa anécdota.
3: Para mí esta anécdota es tremenda. Yo estaba en los primeros días, me sangraban los pezones. Vos no tuviste esta desgracia, Mauli.
0: No, por suerte no.
3: Vos no sabés lo que es. O sea, cada vez que le das teta es como el dolor que te querés suicidar, pero al mismo tiempo tenés que alimentar a tu bebé. Y entonces... La llamé, tuve 2 días, 3, la llamé a Aldana. Y Aldana vino y con, técnica pura, sabiduría, pero con 2 toques, sí, solucionó. Sí. O sea, fueron dos cositas.
2: Sí.
3: Tic, tic. Listo, se terminó, pero esa misma noche ya no era un problema. Esa misma noche ya era un problema. Bueno, pero en el medio, Estela, que es la señora que trabaja en mi casa, me dice, me ve que yo estoy ahí medio llorando. Uy, te sangra, sí, me sangra, no sé qué. Me dice, yo estuve 1 año sangrando.
2: Ay, la puta
4: hermana.
3: Claro. O sea, a Estela obviamente le pasó lo mismo que a mí o a muchísimas mujeres que empiezan a dar teta, pero no tuvo el acceso a una Aldana Contreras.
2: Claro.
3: Y yo que estaba toda puérpera no sabía lo que lloré.
0: Y en el hospital al que fue tenían si un lloraba, equipo que la podía asistir sin...
3: Bueno, no.
1: No, es que no, antes no,
3: porque
1: había
3: la información
1: nada.
3: También es claro. Una cuestión a veces de clase.
2: Obviamente.
3: Entonces yo tenía la información, tenía el teléfono de Aldi, fui, no vino Aldi a casa, me hizo así, esa. Toda una cosa a la que Estela no accedió.
2: Exacto, termina siendo un privilegio.
3: Su hospital, claro, y entonces este proyecto es importante para que deje de ser un privilegio. Que Estela haya estado en esa situación en la que yo en 2 días casi me suicido, Estuvo un año entero. Un año, a mí no, yo no me lo olvido más.
2: Y aparte todas las consecuencias de estar un año así, no solamente a nivel emocional, a nivel también, digo, el crecimiento de ese bebé, probablemente un bebé que está lastimando esa teta, no está recibiendo la cantidad de leche que necesita. Entonces todo, digo, es una cosa que sale mal y una cascada de otras cosas que van a salir mal. Entonces, si no te convencí por este lado de por qué este proyecto

0: proyecto es importante. Me queda una pata más muy importante que tiene que ver con la evidencia. ¿Qué dicen hoy los números en cuanto a la importancia de elevar las tasas de lactancia materna exclusiva? ¿Qué es esto, no? ¿Cuánta gente da teta de manera exclusiva? Por supuesto, lo aclaro siempre, pero este público es muy exigente. Siempre que haya deseo, ¿no?, de dar la teta. ¿Por qué es tan importante? The Lancet publicó hace 3 años un estudio, una revisión de muchos estudios y de estadísticas y demás, que dice que si se aumentara un poquito el porcentaje de lactancia materna exclusiva, el ahorro a nivel global superaría los 300 mil millones de dólares por año.
1: Mm. Bueno, la contracara de esto es el enorme negocio de Nestlé.
2: Y claro, obvio.
1: Y habían instalado que la fórmula en su momento era mejor todavía que la leche materna.
0: Exactamente. Cuando la leche de fórmula salió, no había regulación, no había código de sucedáneos de la leche materna que impidiera decir cosas como que la leche de fórmula es superior. Entonces, por ejemplo, los que tenemos 30, 40 años, probablemente tomamos fórmula porque a nuestras mamás le dijeron: tu leche es aguada, dale fórmula.
1: Claro.
0: Porque eso estaba permitido hasta en las publicidades, ¿no? Sí, bueno, hoy sabemos que no. Y esto, este ahorro de 300 mil millones de dólares al año tiene que ver también con cuestiones no solamente de gasto, de comprar leche de fórmula, sino con menor tasa de internación y de consultas médicas.
1: Mira.
0: O sea, un bebé que toma teta, y esto está comprobadísimo, tiene muchas menos chances de terminar internado durante el primer año de vida por cuestiones gástricas o por cuestiones respiratorias, que son las principales, y por ende tiene menor, ¿no? Es un gasto menos para el sistema público o privado de salud, que ya está saturado. ¿Y eso cómo termina? Si yo tengo menos internaciones, es decir, tengo menos enfermedad, ¿qué termina bajando? La tasa de mortalidad durante el primer año de vida. Entonces, es terrible y me indigna tanto cuando hablamos de estos temas que no sean políticas públicas, no digo hoy, nunca, en casi ningún país, ¿no? Uh-huh. Y que las pocas políticas públicas que se hayan, o privadas también, que se aplicaron, por ejemplo, un impulso de OMS que le pedía a los hospitales que tuvieran servicio de acompañamiento, no de puericultoras, pero de acompañamiento a la lactancia, esas pocas que se han aplicado han dado sobradas muestras de cómo mejora la tasa de lactancia en egreso de esas instituciones, ¿no? Por ejemplo, de 1991 a 2001, a 2001 se aplicó algo que se llama la iniciativa Hospital Amigo de la Madre y el Niño, y eso hizo que la tasa de Argentina pasara del 35% al 50% de lactancia hasta los 6 meses. O sea, un 15% de aumento en 10 años, que digo el 50%, ¿no?, en base al número inicial, que tiene que ver justamente con una iniciativa. Es decir, si hay recursos, si hay estructura y si hay un planteo que se sostiene, realmente cambia la vida, no solo de ese momento, de esa diada, bebé, mamá, sino también de sus años futuros a venir. Entonces, por eso estoy tan contenta por este proyecto de ley. Es hermoso, es muy completo. Digo, tiene estas patas, ¿no? La regulación por un lado y la promoción por el otro. Léanlo. Y hoy
3: ¿qué sabemos de posibilidades? ¿Se sabe algo concretas?
0: No.
3: Lo voy a averiguar
0: Sí, averígualo, porque recién lo presentaron el viernes y no tengo mucha
1: de poroteo, claro. En la legislatura.
0: En la legislatura, esto. Sí, exactamente.
2: Y mayoría pro La Libertad Avanza, recordemos.
1: Bueno, pero tenés que ser muy sorete para pegarte a esto.
2: No me vas a hablar.
1: No, lo digo para ir avisando.
3: Sí, sobre todo porque ahora el PRO juega a ser de extrema derecha, ¿no?
0: Sí, claro, se muestra claro,
3: de esa manera, claro.
0: Sí, Maru Bieli, entiendo, lo presentó.
2: Claro, Maru.
0: Claro, bueno, esto, es muy importante acompañar este tipo de proyectos y es muy importante, si estás del otro lado, como digo siempre, de esteta, no de esteta, vayas a ser madre, padre o no, que entiendas que esto, si estás escuchando esta radio, seguro te importa la justicia social, construir igualdad, construir en igualdad de derechos para niños y niñas, y la lactancia materna, como digo siempre, citando a Sandra Rodríguez, es una manera de hacer justicia social porque es darle a todos los niños y las niñas el mejor inicio a nivel nutricional, nazcan donde nazcan, tengan los recursos económicos que tenga esa familia. Entonces, tiene que ser algo para celebrar si se da.
1: Hermoso. Escucha, tenemos un ratitín para hablar del proyecto de Anabel Fernández Agasti, meternos en un quilombo más. 3 minutos.
2: Un tuit, ¿no?
1: Sí, claro, en realidad es un tuit largo donde Anabel anuncia algo.
3: Sí, exactamente. Bueno, después de que nos enteramos la semana pasada, porque digo, más allá de, después nos metemos en lo partidario, pero digo, lo que estamos viendo es una mujer que le están diciendo no podés ejercer tu trabajo como una, que en este caso es ser una senadora, porque estás embarazada, no vas a poder votar, no vas a poder participar. Así que dice Anabel Fernández Agasti que presentó un proyecto para que ninguna provincia le vuelva a pasar lo que le pasó a Mendoza, presentó un proyecto para modificar el reglamento del Senado de Argentina, que exclusivamente las senadoras con contraindicación médica de viajar, y esta es la clave, porque no es lo mismo mismo la operación de rodilla de
1: no, no cualquier
3: labio fama que de una mujer que tiene un certificado sí. para no viajar, por estar embarazadas poder sesionar y votar de forma remota mientras dure esa restricción. Es un criterio único, objetivo y acotado. Certificación médica que acredite riesgo de embarazo y contraindicación de viaje. No es una puerta abierta a cualquier pedido, es una excepción puntual para una situación puntual que ninguna provincia se quede sin parte de su representación por una situación como esta. La distancia no puede ser motivo para que un pueblo pierda su voz en una votación clave. No es la primera vez que el Senado resuelve esto. Sesionamos de forma virtual durante la pandemia con aval de la Corte Suprema, sin cambiar el reglamento. Sabemos hacerlo cuando queremos. Esto no es sobre mi banca, es para que en el futuro ninguna senadora de ningún signo político, ninguna provincia que quiera formar parte de una familia o que quiera formar una familia, tenga que elegir entre su embarazo y la representación de su pueblo. Me hubiese gustado explicar esto en la sesión del jueves, en la que estuve conectada, pero me enteré que en el mismo momento que ustedes, que el decreto que me autorizaba a votar se pasaba a comisión, mezclado con otro pedido que nada tenía que ver con de ella, a mano alzada y sin discusión. Por eso presenté este proyecto, para que ninguna provincia le vuelva a pasar lo que le pasó a Mendoza. Bueno, va a pedir modificar el reglamento, decíamos, no es muy justo el reglamento, o sea, cuando
1: No tiene perspectiva de género. Hay que decir eso, porque si no es como difícil de decir, no. A ver, entonces cualquiera puede sesionar en remoto si no puede viajar. Hay que meterle perspectiva de género a esto. Como no puede ser que una mujer, por estar embarazada, si es senadora y además te indican un embarazo de riesgo, no puede viajar y no puede votar.
0: Aparte, lo que implica un embarazo de riesgo, porque uno lo dice, es como, un embarazo de riesgo esto. Bueno, me operé, no puedo caminar. No, un embarazo de riesgo es riesgo para la vida de esa mujer o para la vida de ese hijo. O sea, es un montonazo, ¿no? Entonces, realmente lo que está en juego ahí es un montón. Y está buenísimo como poder pensarlo como algo puntual y acotado. Y no me parece extraño que nos tome tanto tiempo revisar las cuestiones que tienen que ver con el embarazo, con la lactancia, con las cuestiones que tienen que ver con la salud.
1: Sí, recién estamos entrando al mundo del trabajo y la política, digo, ¿no? Recién, entre comillas, ¿sí? Pero más o menos sí.
0: Sí.
1: Entonces, bueno, evidentemente, obvio que hay un Senado que no tiene perspectiva de género.
3: No, está clarísimo.
1: En su reglamento.
3: Está clarísimo. Bueno, me decía que la pasó muy mal, Sagasti, aparte ella expuso toda su situación para que después digan, bueno, no vamos a hablar de esto, pasa comisión.
1: Bueno, claro, o sea, fue muy extraña el silencio, ¿no? De su propio bloque, que dijeron, bueno, sí. Ya lo hablábamos, se entiende, por ahí era una decisión táctica para que en ese preciso momento no se vaya a caer una sesión donde ya se sabía que el resultado iba a ser una sesión, no sé.
3: Sí, su voto ya no era tan importante. Por eso no la defendieron a capa y espada. Ahora, esto es lo que pasó.
2: En el porteo no era tan importante. Claro. Sí.
1: Uno no entiende por qué ni siquiera pudieron expresar esto.
0: Exacto.
1: ¿Por qué no lo dijeron? ¿Vos lo entendés que sabés más de roscas?
3: No, sí, porque un pacto. Con Bullrich, obviamente. El propio bloque dijo, bueno, sí, que pase a comisión y se acaban el tema de la agenda. Sí.
1: Está bien. Yo entiendo que lo hayan mandado a comisión, pero ¿no eran capaces de por lo menos enunciarlo? ¿Entendés lo que te digo?
2: Sí, como ayer otra vez que se llamaron una discusión larguísima y que no sabían dónde terminaba, ellos querían avanzar con el objetivo principal. A mí lo más complicado de ese tweet, o sea, está todo perfecto, hay una cosa que ella dice, se entera en el mismo momento que ocurrió. ¿Cómo fue esto?
1: Claro.
2: No se lo habían avisado antes, che, mira, decidimos esto, por esto, por esto y por esto.
1: Bueno, se ve que no.
2: Esa parte para mí es la parte más complicada del tuit en términos de la interna.
3: Dice que estaba conectada y que se enteró en el momento.
2: Eso.
3: Y que también porque.
2: Todo el resto de su argumentación, que es muy sólida y que no veo cómo van a hacer para esquivarla, salvo cajoneando, digamos.
3: Lo que me parece interesante de esto es que lo personal es político, lo sabemos, y que ella esté atravesando esta situación va a hacer que probablemente muchas otras, si esto avanzara, no lo tengan que vivir. Y a la vez ampliar, ¿no?, la mirada, que era lo que me contaba que estaba haciendo, de trabajar en otros proyectos de maternidades, que realmente hace falta perspectiva de género. Es lo laburo. O sea, el Senado esta vez terminó siendo una caja de resonancia de lo que le pasa a un montón de mujeres cuando empieza a estar embarazada, que es los trabajos te tapan con diario, perdés posibilidades de crecimiento, hay un montón de cosas que no te dejan hacer. Digo, bueno, esa discusión a mí para bienvenida sea.
0: Recontra. Y la relativización también de, bueno, no para tanto, bueno, está embarazada. Pasa también con las licencias, ¿no? Cuando una mujer vuelve de licencia por haber tenido un bebé, es como, bueno, estuviste de vacaciones. Hay una cuestión medio no es tan importante, no es tan relevante. Bueno, bienvenido sea que se ponga sobre la mesa.
1: Bueno, muy bien. ¿Cómo, qué indignación nueva va a provocar esto en la comunidad twitteril?
2: Ay, Dios.
3: El proyecto presentado.
2: Hemos escuchado de las mayores pavadas,
1: que
2: ¿no?
1: Que se las saben todas.
2: ¿Viste? Se y que además tuvieron mucha experiencia con bebés, evidentemente.
1: En el mundo Twitter se la saben todas. Me causa mucha gracia realmente el nivel de indignación que hay respecto de cualquier cosa.

0: que pase en cualquier lugar de todo. Como si no fuera todo más complejo. Bueno, está bien.
1: Vamos, qué poco humanidad, ¿no?
0: Bueno, ni hablar, mucho hate.
1: Sí,
0: mucho hate. Y yo ya dije lo que pienso. Yo creo que ella tendría que haberse instalado acá. Lo creo. Pero al mismo tiempo digo, bueno, no lo hiciste. Démosle una perspectiva un poco más amplia en vez de odiarla. Pero bueno, si esto por lo general es todo complejo, no todo blanco y negro, no todo es digno de generar, viste, una indignación.
2: Sí.
0: Sino que ponerle un poquito más de cabeza y si. Una cabeza más compasiva, una cabeza más política, ¿no? Como incluir todo eso a la hora de meter un tuit con una indignación que te dure un chispazo, ¿no? Como un foforito la indignación siempre.
1: No, porque aparte lo que terminó evidenciado fue la manipulación, porque les molestó hasta que no se discutió, y cuando no se discutió se terminó el tema, ¿no? Como todo un instante. Y atrás usted es una persona que se expuso, que se queda mal, que está legislando a ver cómo ahora se hace para. Por eso digo, la chispa humanidad me parece que es necesaria.
0: Bien, Aldi, muchas gracias por la columna.
3: Gracias.
0: Ya volvemos.
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2: Estoy armando como un homenajito a Madonna ahí en el medio, temas pegaditos,
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2: bien pegados.
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0: 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A la primera no fui porque estaba de viaje, amiga. Yo no me fui.
2: Verdad, me ponen re contenta que vengas.
0: Claro. No sé si voy a tener un número propio y todo,
2: Sí, Juli.
0: Vanessa me quiere disfrazar de cosas, todo, pero.
2: Debe estar chocha la otra que
0: está
2: vas.
0: Contenta. 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
5: Sea Chile, Argentina, Uruguay, Paraguay, Bolivia, Perú, Ecuador, Brasil, Colombia, Venezuela.

0: Juan Manuel Carr.
1: Cuba, República Dominicana, Jamaica, Haití, las Antillas, United States, Canadá, Puerto Rico.
0: En Seguro La Habana.
1: Seguimos aquí.
2: Bueno, muy bien, el conflicto que abrió Milei con sus insultos en territorio brasileño contra el propio presidente de la República Federativa de Brasil crece.
3: Crece, ya le había pasado varias veces, Julita.
2: Hola, Juan Macarno, ¿cómo te va? No te saludé.
3: Ya le había pasado, ¿te acordás? Con Pedro Sánchez, ¿no? En España.
2: Sí, pero no retiraron los embajadores.
3: Bueno, acá se fue dando una dinámica que es que Milei nunca frena.
2: Sí, no retrocede el guacho.
3: En su momento era Mondino, ¿te acordás? La que iba a limpiar detrás la suciedad de Milei, en términos diplomáticos.
2: Sí, sí,
3: era
2: sí.
3: Mondino la que decía, disculpe, señor Petro, disculpe, canciller de Petro, disculpe.
2: No era una genia Mondino tampoco.
3: No, pero al menos decía, disculpe, sí. Vengo después de este hombre, ¿cómo podemos hacer para subsanar esto? Actualmente el canciller tampoco cumple esa función. Acuérdense que primero le dijo a Lula en Brasil, fue a Brasil en un avión privado el presidente. Le dijo ladrón, presidiario y totalitario, ¿no? Esas fueron las tres palabras que utilizó. Sí. Le dijo a Alexander de Moraes, calvo basura.

0: Basura Calva.
1: Basura Calva.
0: Te lo corrija, pero no me lo
1: acuerdo. Está bien, Basura
0: mucho.
1: Calva, Calvo Basura, más o menos hasta ahí,
0: Basura
1: ¿no?
0: Basura Calva.
1: Hay que ver el orden de, en el cual... Pero le dijo... pelado basura, básicamente, ¿no?
0: Sí.
1: En Brasil, a un hombre fuerte de la justicia brasilera. Lula al principio le bajó el precio, dijo: ¿quién es ese tipo? Cuando sí. le preguntaron, hablando de Milei. Que creo que es una de las cosas que más le duele a Milei. Que lo, ¿no? Que lo ninguneen.
0: Que lo traten de boludo.
1: ¿Quién es ese tipo? Dijo como diciendo. Y después dijo: ahí Lula fue picante. Dijo: no voy a entrar en un intercambio de palabras con esa cosa.
0: Le dijo cosa después.
1: Es fuerte esa. No voy a entrar en un intercambio de palabras con esa cosa.
0: ¿Viste que nos estaba faltando un buen término para Milei?
1: Esa cosa le dijo.
0: Le dijo esa cosa.
1: No voy a entrar en un intercambio de palabras con esa cosa. Ahí es cuando Milei se enoja y con Majul dice esa famosa frase, ¿no? Es un ladrón, no es inocente. Lo liberaron por una falla del procedimiento. Entonces Brasil... Yo no sé si Brasil no lo aprovecha un poco esto en términos políticos. Ahora vamos a por qué lo aprovecha. También ponerte enfrente a Milei puede ser algo positivo para una parte de tu votante que vea un... tipo que no está en sus cabales, ¿no?
0: Una cosa.
1: ¿Eh? Sí, pero digo, no es un hombre de los más presentables que vos llevarías a, ¿no? Acá está el señor presidente de la Argentina, véanlo ustedes, ¿no? Bueno, ya nos vamos a dar cuenta en el futuro de esto. Yo siempre soy optimista con eso porque...
0: ¿Qué va a envejecer mal?
1: ¿Milei?
0: Sí, o todo se va a poner peor.
1: No, yo creo que...
0: ¿Vamos a dar la vuelta a Juanma?
1: Pero sí,
0: como que
1: ellos dieron la vuelta.
0: Yo sueño que se ponga como que se dé la vuelta y se ponga súper de moda, ser recontra amables.
1: Bueno, ¿no? Brasil dio la vuelta.
0: Dos caretas, pero súper amables.
1: Brasil dio la
0: todos
1: vuelta.
0: Todos amables con todos.
1: Ojalá pase eso, ojalá. Bueno, Brasil...
0: Pero en el medio hay que ir a fondo también.
1: Y bueno, pero qué sé yo, a veces los alumbramientos de las situaciones son así, son, ¿no?
0: Sí, tienen que ir a fondo.
1: Lo que dijo Brasil, le llamó al embajador, ¿no? A Julio Vitelli, lo llamó a consultas, le comunicó, esto me parece interesante, le comunicó al gobierno de Milei que el gobierno brasileño a partir de ahora solo va a tratar únicamente con el encargado de negocios argentino. O sea, le dijo, si querés dejarlo al embajador acá, pero vamos a hablar con el encargado de negocios. Hay formas en la diplomacia de mejorar condiciones de habitabilidad que no producen los, en este caso, jefes de gobierno, ¿no? Como el propio Milei. Entonces ayer habló Mauro Vieira, el canciller de Brasil, lo entrevistó Clarín, nada más y nada menos. Acá yo también veo, ¿no? Clarín lo buscó, Mauro Vieira le declaró a Clarín: Argentina debe cesar de inmediato las agresiones para volver al camino de la normalidad. Eso es lo que dijo. Pero ayer a la noche Milei, yo ahí no sé, ¿viste? Ayer a la noche Milei difundió en Twitter un mensaje de un congresista trampista llamado Carlos Jiménez, en el cual se calificaba Lula de puerco. Y le hablaba, le decía que tenía jefes de la dictadura castrocomunista, Lula.
0: O sea que no para.
1: Milei
0: no
1: siguió
0: bajar.
1: Ayer a la noche. Es que no puede, pero Milei no puede bajar. Si Juan Luis González te lo dice siempre eso. Cuando uno entrevista a Juan Luis González, dice que Milei no va a bajar nunca en nada. Que es su forma. De hecho, el trumpismo utiliza mucho never defense, ¿no? Como... No nos quieren psicopatear nunca. Milei está pensando ahora que Vieira lo quiere psicopatear.
0: Sí.
1: Y que él tiene que elevar el tono aún más. Bueno. Qué sé yo, si en la curva vos acelerás y no llegas nunca a buen puerto.
0: Algunas veces sí retrocedió, Con el Papa, por ejemplo.
1: Con China.
0: ¿Viste? Con China.
1: Con China y con el Papa.
0: No, si cuando se le complica, tan boludo no es.
1: Bueno.
0: Hay que ver acá, porque por ahí en algún momento también retrocede y nos vamos a morir de risa.
1: Sí, será gracioso ese momento. Yo lo que te traigo es, por ejemplo, hay otra posibilidad de vincularse. Y mirá esto que hace Chile. Chile, el gobierno de Kast, no estamos hablando de un hombre socialista, de la izquierda. El gobierno de Chile se vinculó a través de su canciller, una publicación del Ministerio de Exteriores de Chile, creo que la tenemos, con el canciller brasilero.
0: ¿Y sí?
1: Y es la extrema derecha, pero sí. Es una extrema derecha... ¿Cómo te diría?
0: Que no lo tiene por qué insultar al otro.
1: Claro, no sé.
0: Es una extrema derecha, pero es un poco más... Kast es un señor más normal.
1: Sí.
0: No, con esto no estoy diciendo...
1: No,
0: en términos
1: ideológicos, que no sea el hijo de un nazi, como
0: todo,
1: fue
0: todo,
1: el hijo de un nazi.
0: No es Milei, que está chiflado.
1: Bueno, acá abordaron Chile y Brasil, tema de minería, energía, ciencia, tecnología, innovación, defensa, comercio. Un Estado es más que los funcionarios que ocupan su gobierno, que son circunstanciales. Esto es algo que por ahí no entiende el presidente de la nación, porque está en contra del Estado, ¿no? Pero bueno, un Estado son estos acuerdos que lo hace el gobierno de Lula con el gobierno de Kast y que después lo hace el gobierno de Flavio Bolsonaro, si ganara, con el gobierno de Kast, y así sigue, porque los Estados hacen acuerdos de Estados. En el medio de esto te traigo lo de Estados Unidos y Brasil, porque en Brasil creen que hay una coordinación entre los ataques de Lula y los ataques de Estados Unidos. En Brasil creen que está coordinado esto, o sea, para simplificártelo, hoy veo a varios analistas en Wall, por ejemplo, el canal de noticias de Brasil, creen que Milei hace el juego que no puede hacer Trump de forma directa con la elección de Brasil próxima. Y de hecho pasó hace poco, la semana pasada, una llamada entre Xi Jinping, el presidente de China, con Lula da Silva, donde Xi Jinping le dijo: apoyamos a Brasil en la defensa de su soberanía e independencia y nos oponemos a la injerencia externa. Es decir, China está tomando nota de que hay elecciones en Brasil, sí, y Estados Unidos toma nota de que hay elecciones en Brasil. Los dos para ver cómo sigue esa continuidad democrática. Lula habló sobre el secretario de Estado, líder Marco Rubio. Esta sí. Declaración me parece importante porque le pone nombre y apellido a un dardo Lula, es decir, no le tira directamente a Trump, sino al secretario de Estado, pero de forma fuerte. Mirá, Julia.
2: A ver. O Marco se reuniu umas 4 ou 5 vezes com o secretário de Comércio dos Estados Unidos. Ah, mas ele tem um cidadão que não gosta do Brasil, que não gosta da América Latina. E que é um bolsonarista, que é o homem secretário de Estado, que é o Marco Rubio. É bem, ele não gosta. Eu disse para o Trump, esse moço não gosta do Brasil. Não gosta, ele é um anti-latino-americano. Ou um latino-americano frustrado, porque ele foi embora de Cuba, o avô dele, o bisavô, sei de lá, ele nunca morou em Cuba. Mas ele foi embora, ele é um descendente de cubano de Miami. Então ele odeia. Odeia Cuba, odeia Colômbia, odeia o Brasil. É. E ele faz as coisas diferentes daquilo que a gente conversa com o Trump.
1: Bien, lo traduzco. Ellos tienen un ciudadano al que no le gusta América Latina y es bolsonarista. Es el secretario de Estado. Se lo dije a Trump, dice Lula. No le gusta Brasil, es un anti-latinoamericano o un latinoamericano frustrado, dice. Esa, claro, categoría es impresionante, latinoamericano
0: forma
1: frustrado.
0: De llamarle al gusano, ¿no?
1: Dice, es un descendiente de cubano de Miami, nunca vivió en Cuba. Odia Cuba, Colombia, Brasil, hace las cosas diferentes de lo que conversamos con Trump. Como diciendo, tiene alguien Trump que juega...
0: Al policía malo.
1: Sí, en contra de sus intereses. Yo creo también que hay una estrategia.
0: Pero que él se refiere a que él tiene una conversación con Trump y después Marco Rubio la rompe.
1: Sí, de hecho cuando se fue a juntar con Donald Trump en la Casa Blanca, el secretario de Estado no estaba, estaba de viaje y es particularmente llamativo eso. Yo creo que fue pedido de Lula, que no esté ahí.
0: Ah, mirá. Sí. Pero viste que Trump siempre, no sé, habla bien de Lula.
1: Sí.
0: Obviamente forma parte de esa estrategia de...
1: Yo creo que está la estrategia de policía bueno y policía malo y que se puede llevar bien Trump, un hombre al que le gustan los hombres fuertes, con un hombre que es un hombre fuerte de 80 años, digamos, comparten ahí misma generación y demás. En el medio, el gobierno de Trump canceló la visa de la embajadora de Brasil, María Luisa Viotti. Digo, toda esta cocina tiene que ver también con lo que yo les comentaba semanas atrás sobre el sistema PIX, el sistema de pago cuestionado por los Estados Unidos de América, que es un sistema creado por el Banco Central de Brasil que le disputa protagonismo a Visa y a Mastercard, que se acepta en todos los lugares de Brasil.
0: Y a Mercado Pago, a Mercado Libre.
1: Total, total. ¿No? Obviamente esto es... Vos no me das el placer de tu embajador, yo no te doy el placer del tuyo. En el medio, Lula también torpedeó un placer de diplomatura, mejor dicho, frizó un placer de diplomático. ¿Por qué? Porque estaban por dar un lugar a un tipo que es, muy, te diría, alineado al bolsonarismo y al trumpismo, llamado Daniel Pérez.
0: Iban, ¿no?, a poner un embajador.
1: Claro, entonces lo frizaron el placer diplomático de Daniel Pérez, que es el dirigente trumpista de Florida, que fue propuesto como embajador de Estados Unidos en Brasil. Entonces Trump le contesta con esto. Me parece que lo del sistema PIX es algo para analizar de acá en más. Lo dijo Paul Krugman. Ahí vemos una foto, por ejemplo, de una playa donde dicen: aceptamos tarjeta de crédito. Aparecen los dos sellos de Mastercard y de Visa, que son las dos principales, sí, empresas de este planeta. Y abajo el logo de PIX.
0: PIX.
1: Y todo el mundo usa PIX en Brasil.
0: Sí, todo el mundo usa PIX.
1: Sí.
0: Y es estatal.
1: Es estatal, es una billetera digital creada por el Banco Central. Yo creo que

0: Argentina en algún momento habría...
1: Eso es soberanía también.
0: Hacer, total.
1: Eso es soberanía.
0: Pero vos sabés que aparte, hoy estaba viendo estos analistas que te mencionaba, que decían que había una coordinación entre Milei y Trump, decían, analizamos el programa de Lula, el nuevo programa de Lula, lo sacó hace 2 días, si querés después hacemos una columna aparte de eso, 31 veces aparece la palabra soberanía nacional. Es decir, la campaña de Lula está enfocada en la soberanía nacional. Él cree que hay un avance del trumpismo en América Latina, que no empezó con Trump, pero que todos vimos lo que pasó el 3 de enero en Caracas, Venezuela, lo que está pasando en Cuba. Y Lula dice, tenemos que mantener la soberanía de Brasil, hay que aumentar el presupuesto en defensa, tenemos que tener más plata en defensa para que no nos invadan.
1: Sí, y está atento a que no le vengan a romper las elecciones.
0: A que no te la quiebren de afuera. Y sí. Es más, te diría, a que si gana Lula... lo llame Trump y le diga, ok, ganaste, que es la principal incógnita sobre qué va a pasar a fin de octubre en un balotaje. Supongamos que gana Lula por 3 puntos de diferencia, 2 puntos, 1, el
1: sí,
0: que quiera.
1: Sí, sí, sí.
0: En el 2022, el que estaba gobernando Estados Unidos era Biden, que esa misma noche llamó y dijo, ok, sos el presidente electo de Brasil.
1: Igual, ¿por qué te tienen que estar avisando de allá?
0: No, está bien.
1: El problema sería que te dijeran, no sos el presidente electo de Brasil.
0: Sí,
1: porque...
0: o que no emitieran ningún comunicado, o que digan, visualizamos mecanismos extraños en la votación, el voto electrónico de Brasil no nos satisface. Bueno, hay mil maniobras que puede hacer la noche de la elección Donald Trump. Vamos a el desagregado de encuestas en Brasil. Esto me parece importante para mostrar. Si podemos hacer un zoom en la primera foto, la parte superior se lo contamos para quienes nos están escuchando. Si la elección fuera solamente entre mujeres, Lula ganaría 47-35.
1: Ay, por favor.
0: Si la elección fuera solamente entre mujeres en Brasil, Lula ganaría 47-35. Abajo vamos a ver el voto masculino, donde el desagregado nos da que si la elección fuera solamente entre hombres, ganaría 44-40 el señor Flavio Bolsonaro.
1: ¿Sí? Vos pensás que esto a mí me divierte, pero a mí me resulta tristísimo.
0: No,
1: amigo.
0: No digo que te divierte, digo.
1: O sea, solamente me da la razón una y otra vez.
0: Hay una hipótesis de que las mujeres están votando por una cuestión que tiene que ver también con el sistema de cuidados a gobernantes que cuidan a sus familias. No, no, está, no creo que sea tan difícil de entender. Y los
1: bueno,
0: hombres...
1: Yo en el libro mío, hoy estoy vendiendo mi libro otra vez.
0: Está lo bien, presento, aparte lo vas a presentar
1: lo presento en Tandil
0: en
1: este
0: Tandil,
1: sábado.
0: Sí.
1: Pero la hipótesis, esa es un poco más descabellada, igual yo la planteo, un poco arraigada como en una idea más de Rita Segato, de un tipo de vinculación que luego también se transforma en una vinculación política de cuidados y demás que te hace ver las cosas de otra manera, ponele, pero también pasa que esto es posterior a un proceso politizador que es el feminismo que pasó por América Latina y sí. Que pasó por Occidente muy fuertemente la última ola en 2018 que provocó que mujeres y varones votáramos distinto. Por eso, lo primero, que es la cuestión de los cuidados, queda un poco... es más débil la hipótesis porque antes votábamos igual y las mujeres siempre estábamos a cargo del cuidado. ¿Y por qué votamos diferente ahora? Porque el proceso politizador del feminismo lo que hizo fue darnos un poco más de perspectiva sobre esas cuestiones a las mujeres y de alguna manera tomarnos ese antídoto antifascista. Gracias al feminismo no compraste esta identidad facha que te vienen a vender estos locos de ultraderecha.
0: Total. Y de hecho también me parece, digamos, Lula, un tipo formado en el sindicalismo de los 70 y 80, donde el feminismo no campeaba a sus anchas ni mucho menos, que se dé cuenta a los 80 años en una convención nacional que no hay oradoras mujeres y diga, che, lo soluciono en vivo,
1: sí.
0: Hago hablar a Yancha, es algo, digamos, un síntoma también de que él ve ese tema del apoyo a las mujeres a su candidatura y que, bueno, también hay una cosa interesante de Brasil de franja etaria, Julia. Esto me parece importante para decir, al menos en Brasil... no todo está perdido en los jóvenes, ¿sí?
1: Vamos
0: a hacer un zoom ahí. Entre 16 y 34 años, el 44% elige a Lula, 44% elige a Lula, y el 38% a Flavio Bolsonaro.
1: Del total, varones y mujeres.
0: Es decir, claro, esto es total, varones y mujeres. Los jóvenes en Brasil y las mujeres jóvenes en Brasil están votando mayoritariamente, por ahí la distancia no es tan grande, pero es 44-38, sí, a Lula, que es el presidente de Brasil. Entonces, esta idea de siempre los jóvenes están votando a las extremas derechas...
1: se está perdiendo.
0: Bueno, en Brasil ya la ponemos en debate y te diría que en la Argentina ya estamos viendo algunos casos,
1: ¿sí?,
0: en las encuestas.
1: ¿Escuchaste esta radio este fin de semana?
0: Sí.
1: ¿Escuchaste Cómo la ves?
0: ¿En Cómo la ves el sábado?
1: Sheila Wilker.
0: Sheila Wilker.
1: también. Y Córdoba,
0: en lo de Fede,
1: en la pregunta. Sí. Los dos contaron que ese apoyo tan masivo entre la juventud, sobre todo entre varones jóvenes, a Milei, se estaba perdiendo. Sigue siendo más grande el apoyo entre la juventud que entre las otras franjas

0: Lula.
1: Y que lo vieron a Lula gobernar, vieron cómo lo metieron en cana, vieron cómo salió, vieron toda la injusticia, lo vieron volver.
0: Después tengo el voto, mirá, evangélicos y cristianos. Esta es la última, la última placa, es impresionante porque esto habla también mucho de la transformación social que tuvo Brasil. Brasil es un país históricamente católico que ahora está diviniendo en evangélico. Entre católicos, Lula gana cómodo, 49 sí. a 37, y ahora vemos la placa de evangélicos abajo, sobre todo que tiene que ver con el crecimiento de la iglesia neopentecostal, 48-33. Un triunfo aplastante sería solo en el segmento claro. evangélico de Flavio Bolsonaro, el hijo de Jair Mesías. Este es el escenario, una elección que va a ser disputada, que va a ser...
1: ¿Y el total?
0: No, en el total hay una distancia de Lula... Esta es segunda vuelta igual, proyección segunda vuelta. A mí me cuesta mucho siempre traerte, ¿no? Lula está hoy un poco más cómodo que meses atrás, ¿sí? 6 puntos de distancia. Igual, esto es encuesta, Julita, porque sí. está la injerencia de los Estados Unidos de América, porque está el endeudamiento de las familias, que es muy grande en Brasil también. ¿Sí? Hay programas sociales del gobierno, uno se llama Desendeuda directamente, Desenrola. Hay programas sociales del gobierno, pero es muy fuerte el endeudamiento de las familias. ¿Por qué? Porque ahora, antes, vos para endeudarte tenías que ir al banco y decirle, mire, cobro esto, tengo tal capacidad de pagarle a usted. Ahora vos te endeudás de tu teléfono. En Argentina, en Brasil y en el mundo.
1: Sí,
0: y tenés un casino en tu teléfono. Y jugás, y te endeudás, y jugás. Por eso Lula dice, cuando entrega viviendas, que se la pone a nombre de las mujeres, que quiere ponérsela a nombre de las mujeres, para que los jefes de familia no pierdan las viviendas en el juego.
1: No, pero aparte acá los villanos de la película son los dueños de la billetera virtual, loco.
0: Sí.
1: Que prestan a tasas usurarias...
0: Que podés pedir el crédito que vos quieras.
1: Sí, pero además te prestan una tasa que no...
0: Total, es imposible no pagar después.
1: Entonces, ¿cómo pretenden, viste?
0: Bueno, el endeudamiento familiar, acá se está trabajando mucho, ¿no? Con propuestas de legislación. En Brasil es tema central de la campaña, te diría. Y por eso el gobierno de Lula dice, vamos con anuncios de programas que puedan hacer que la gente pueda pagar eso, ¿no? Digamos, te dan un límite más extenso de capacidad de pago. Te simplifican la deuda. Básicamente tenés que empezar a limpiar deuda de las familias, ¿no? Si vos debías tanto, vas a deber un poco menos y eso lo va a cubrir el sistema bancario del país. Bueno, me parece que hay soluciones, ¿viste?
1: Sí.
0: Se están empezando a proyectar. Yo acá veo que Lula se está plantando ante Milei y Trump porque hay ataques de Milei y Trump que pueden ser coordinados o no, no lo sabremos. Yo creo que sí, que tienen coordinación. Pero además porque electoralmente le puede servir, que este es el otro dato. Trump y Milei, y te diría, en América del Sur más Milei que Trump, son manchas venenosas de apoyo. No es broma que vaya y te salude y diga, che, este es mi candidato.
1: Y bueno, escuchá, hablando de eso, tenemos un minutito solamente.
0: Sí.
1: Asumió de la Espriela.
0: Bueno, si querés, ¿lo querés ver bailando? ¿O no lo querés ver bailando?
1: Sí, lo vi en Twitter, pero me causó mucha
0: video
1: gracia.
0: Video 12, Abelardo de la Espriela bailó los honores militares.
1: Sí. ¿Por qué baila?
2: Va bailando, está bailando.
0: Este es alguien que lo filma y le causa gracia.
2: Ahora mira para abajo, nadie bailó y el único que estaba bailando era él.
0: Bueno,
1: ¿qué haces?
2: Yo paso fino, el otro está diciendo que se quieto.
0: Este yo creo que llegó para disputarle un poco el...
2: Ese yo no sé, marica.
0: El lugar de Tarambana, ¿no? A Javier.
1: Sí,
0: así mismo te digo, escuché a la mujer diciendo que se iba la primera dama, ¿no? La nueva primera dama de Colombia, diciendo que ella iba a estar al frente de las causas sociales de Colombia, del cuidado de los mayores.
1: Hay que verlo.
0: Bueno, primero de que sí hay que verlo. Ahora, del cuidado de los mayores, las causas sociales, yo no escuché a nadie en este gobierno de Argentina de la escuela austríaca. Siempre vuelvo a decir que es de la escuela austríaca este gobierno. No escuché a nadie nunca decir, che, vamos a cuidar a la gente. Bueno, este es Abelardo de la Espriela, dijo que el impuesto al patrimonio que instauró, o mejor dicho, que promocionó el gobierno de Petro y que lo pasó por el Congreso, va a ser eliminado, el impuesto al patrimonio eliminado.
1: Tienen dos ideas.
0: Anunció un paquete de seguridad con Estados Unidos de $1,000 millones, es decir, que ahora van a volver a Colombia las bases militares norteamericanas, acostúmbrense a eso. Y estuvo Gianni Infantino en su juramentación, Álvaro Uribe ovacionado. Esta es la Colombia nueva, que no es tan nueva, ¿no? Que bastante... La conocimos en su momento. La Colombia de Uribe, un poquitito más...
1: Y creo como igual que acá.
0: Un poquitito más girada la derecha ultraverreta. Y Petro diciendo que si lo meten preso, si lo extraditan a Estados Unidos, tienen que convocar una huelga general. Dejó grabado un video para su gente. O sea, que lo dijo ante una multitud, pero lo dejó como video, ¿no? Si a mí me meten preso o si me extraditan, vuelve a general en Colombia. Veremos qué pasa.
1: Gracias, Juanma.
0: Vamos, Julita.
1: Ya venimos con...

0: Santi Lucía, vamos a hablar de la despedida de Jorge Messi. No se vayan de ahí, ya volvemos.
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10: 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Todo algoritmo intenta que todas sean iguales. 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

0: hablar un poquito del estado de las rutas y las obras viales y qué es lo que está pasando ahí. Para eso voy a saludar al ministro de Infraestructura y Servicios Públicos de la provincia de Buenos Aires, Gabriel Catopodis. Hola, Cato, ¿cómo estás? Julia Mengolini te saluda.
1: ¿Qué tal, Julia? ¿Cómo estás?
0: Bien, ¿vos?
1: Bien, muy bien, muy bien.
0: Cato, salió la noticia en estos días que, bueno, que existe un fondo para hacer rutas que tiene que ver con un impuesto a los combustibles, que ese fondo en realidad tiene un montón de plata y parece ser que no la están gastando. A ver, contame vos.
1: Bueno, cada vez que vos y cualquiera de los que nos están escuchando cargan el tanque de nafta de su auto, un tercio de eso que pagan va a impuestos que tiene un cargo específico, una afectación.

0: específica desde hace 40 años que es para el arreglo de las rutas nacionales. ¿Qué pasó en estos 3 años? Y lo venimos denunciando casi desde el primer día y nos hemos presentado a la justicia. Bueno, se han robado la plata, se han quedado con la plata y actualizado al día de hoy son 1 billón con B larga y
1: Sí.
0: medio de pesos de plata que le sacaron, no sacaron a todos los usuarios que cargamos ese tanque de nafta y no lo destinaron para lo que lo tenía que destinar. ¿Cuál es la gravedad? Que se robaron la plata, que se quedaron con la plata, que nos cobraron el impuesto y que las obras no se hicieron. ¿Cómo es el estado de las rutas nacionales? Bueno, un verdadero abandono, poniendo en peligro, Julia, la vida de todos nosotros cada vez que agarramos una ruta nacional.
1: Cuando decís que se la robaron, porque ese
0: No
1: billón
0: está,
1: no se
0: no
1: sabe dónde
0: está.
1: está,
0: No está. Le hemos pedido
1: no
0: informes,
1: lo
0: nos hemos
1: ejecutaron en
0: presentado a la
1: ruta y
0: justicia.
1: no está.
0: No está, no está. Nos pueden decir que la colocaron allá, que la colocaron acá. No está, no está. Y tienen que rendir cuentas, Caputo, Milei. ¿Qué hicieron con esa plata? Incumpliendo, por supuesto, una ley y fundamentalmente, vuelvo, poniendo en riesgo la situación de cientos de miles de millones, porque esto hace 2 o 3 años no se entendía. Ahora, a lo largo de estos 2 años, 3 años, todos hemos agarrado una ruta nacional, cada uno se ha ido de vacaciones en algún momento y vio, y ya es cualquier gobernador de cualquier color político que lo único que les pide y le exige al gobierno nacional es que arreglen las rutas. Es grave, es gravísimo, pero sobre todo no es inteligente. ¿Por qué no es inteligente? Porque la Argentina es el octavo país en extensión territorial, porque la Argentina sin rutas, sin conectividad, no se integra, no se desarrolla. Y fundamentalmente porque para pelearle al mundo competitivo en esta guerra comercial, vos necesitas logística. Entonces,
1: Sí.
0: resignar estas obras es claramente hipotecar buena parte de tu futuro como mercado competitivo en el mundo.
1: Cato, a mí me cuesta entender cuánto es 1 billón de pesos, quiero decir, para cuánto hubiera alcanzado en cuanto a esa enorme infraestructura que necesita un país grande como Argentina. ¿Era
0: Mira,
1: suficiente?
0: 40.000 kilómetros son la red nacional. Después
1: Sí.
0: tenés redes provinciales y redes municipales. 40.000. Con esa plata ya en estos 3 años hubiésemos repavimentado, hubiésemos puesto a cero más de 20.000. Es
1: O sea,
0: decir,
1: la
0: el
1: mitad de todas las
0: 50%,
1: rutas
0: la mitad
1: nacionales.
0: de toda esa red, o podrías haber hecho de punta a punta de La Quiaca a Ushuaia toda la ruta 2 veces. Definitivamente podrías tener toda la red vial realmente en condiciones. ¿Qué es lo otro grave? Lo otro grave es que este presidente nos dijo, antes de subir un impuesto, me corto un brazo. Pero el impuesto a los combustibles que grava el litro de nafta pasó de ser 116 pesos en noviembre del 23 a 377 en junio del 26. Representaba el 8,9% del precio final de la nafta y ahora representa el 19%. ¿Qué quiere decir eso? Es el impuesto que más ha crecido en estos 3 años, por supuesto que es una caja de recaudación enorme y
1: Sí.
0: por supuesto que nos han llevado a todos a una estafa. ¿Por qué a una
1: ¿Y
0: estafa
1: es
0: y a
1: un
0: una estafa
1: impuesto,
0: doble?
1: podemos decir que es un impuesto regresivo en tanto que lo pagamos lo mismo todos los que en algún momento no solamente cargamos el tanque de un auto, quiero decir, sino que el combustible de alguna manera u otra todos lo estamos pagando? Es un precio de
0: Sí,
1: precios.
0: lo estamos pagando caro, ¿no? Porque el salario privado registrado creció en estos 3 años el 311% y la nafta creció el 558%.
1: Claro.
0: Argentina es un país exportador de petróleo y tiene el litro de nafta más cara que Brasil, que Estados Unidos y que la mayoría de la región. No han tomado una sola decisión frente a toda la crisis bélica en el Medio Oriente, todo lo que ha pasado con el barril de petróleo. Lo que han hecho simplemente es liberar los precios y eso, por supuesto, que lo pagamos en la estación de servicio, pero después eso pega en toda la cadena de producción de costos que vos la terminás pagando en el
1: Sí.
0: mostrador de cualquier almacén y de cualquier negocio.
1: En algún lugar escuché de esto, vos sabés mucho más, por supuesto, que cuanto más vos dejás que una ruta se vaya rompiendo, la plata que hay que poner después es mucho mayor que la del mantenimiento permanente. ¿Qué tan es
0: Sí,
1: así?
0: lo ha dicho la Cámara de la Construcción, con lo cual entendemos que es una versión y una posición absolutamente independiente, sí. lo hemos estudiado.

0: en el Instituto Argentina Grande, que son equipos que trabajan con nosotros, y lo que nos da, después de hacer un estudio bastante riguroso y con fuentes de la Dirección Nacional de Vialidad, es que vos después tardás 4 años en recuperar ese kilómetro que no mantuviste. ¿Qué quiere decir eso? Que vos vas a necesitar una inversión seguramente por 4 para lo que hubiese significado el mantenimiento. Quiere decir que no estamos ahorrando un solo peso, como nos quiere hacer creer el gobierno nacional, el presidente Milei y Caputo, sino que todo esto a los argentinos nos va a salir carísimo.
1: Nos va a salir más caro.
0: Más caro, porque nos va a salir 4 veces más caro rehacer una ruta que mantenerla. Es como tu auto o tu casa. Y bueno, si vas arreglándola y manteniendo lo que se va rompiendo es una cosa. Ahora, si el auto lo metes en el taller cada 3 años y te tienen que hacer el motor, te sacan el ojo. Claro, da fe.
1: Doy fe porque con mi autito pasa exactamente lo mismo. Cada que alguien lo mira, medio que hay que hacerlo de vuelta. Y es un lío. En cambio, la gente que...
0: Sería grave en cualquier país, Julia, pero la Argentina, sí, por su extensión, es decir, un país necesita obra. Es así acá y en cualquier lugar del mundo, y lo vemos, ningún presidente, ningún Estado Nacional resigna esa inversión en logística, en puertos, en caminos, porque es ahí donde se está jugando mucho del futuro. Bueno, acá, con una mirada absolutamente necia, nos quieren hacer creer que equilibran las cuentas, pero para eso ponen en coma la economía. Y lo más grave es que se la están llevando toda. Lo más grave es que están saqueando el país. Lo más grave es que la Argentina tiene una oportunidad enorme. Nosotros estamos convencidos que esa oportunidad tiene que significar trabajo y mejora y calidad de vida para los argentinos, pero esa oportunidad hoy se está yendo afuera. Se la están quedando cuatro vivos, 4 amigos de Milei, y eso es lo que me parece que también hay como en el trasfondo de esta discusión, porque hacer rutas en un país es diseñar un modelo de país. Si vos haces rutas que conecten las economías regionales, si vos haces rutas que rompan el embudo al puerto de Buenos Aires, bueno, estás amalgamando un país federal, que es lo que necesitamos.
1: Bueno, déjame que te cuente esto. Mira, la Asociación de Propietarios de Camiones, APROCAM, capaz estás al tanto, denunció demoras injustificadas de parte de Vialidad Nacional en el despeje de la Ruta 7. Máquinas de vialidad inmóviles en Uspallata, en un campamento abandonado a simple vista. Bueno, despeje de la Ruta 7, me imagino que están hablando de las nevadas, que también vos necesitás.
0: Están
1: ahí
0: hablando de las nevadas, vengo de Mendoza, sí. Dejaron parada, paralizada la Ruta 40 que unía Mendoza con San Juan, y dejaron paralizadas las rutas que permitían transformar el túnel de las cuevas que comunica en Chile, que era ferroviario y lo estábamos transformando en para carga pesada, para camiones. Y además, claramente, hay una denuncia de la mayoría de esos sectores productivos, sí, que dan cuenta de que Vialidad Nacional está ausente de las rutas en los términos que vos decís. Y agrego una nota al pie.
1: Sí.
0: Nos van a cobrar 2 veces el arreglo de las rutas, porque ahora están concesionando las rutas, van a poner cabinas de peaje hasta en la puerta de tu casa, vas a tener cabinas y tarifas dolarizadas como en los 90, y entonces nos van a hacer pagar los arreglos de las rutas 2 veces, primero con el costo del litro de nafta que vos pagás en la estación de servicio y ahora con los peajes.
1: Claro, y además están horribles las rutas.
0: Horribles, horribles, no cortan ni el pasto, no hacen ni lo básico,
1: sí,
0: y tenés que ir al interior y tenés que entender qué significa para la Argentina tener los enclaves turísticos con buena infraestructura vial, lo que significa para las economías regionales, cómo necesitamos tener los corredores bioceánicos para tener conectividad con el Atlántico, con el Pacífico. Bueno, un diseño de país que esta gente no tiene en la cabeza definitivamente.
1: En Mendoza fuiste por el encuentro Mendoza con Axel, ¿verdad?
0: A mí me parece que empieza claramente a moverse la cosa. Todos estamos seguramente un poco más ansiosos de lo que corresponda o no, pero definitivamente nos encontramos con una provincia donde hay muchas ganas, donde hay mucha militancia, donde se está armando, donde no están esperando a ver qué están discutiendo en las 30, 40 manzanas de la Ciudad de Buenos Aires o de la Provincia de Buenos Aires, sino que tienen ganas de organizarse. Y la verdad que estuvimos con los intendentes, estuvimos con muchos sectores, estuvimos con Jorge Ferraresi, y lo que hay es también una demanda del interior de entender qué es Axel, de entender cómo Axel se va configurando en una referencia de cara a el mal humor, porque la pyme de San Martín o del Gran Rosario, que está casi quebrada, que la está pasando mal, es la misma que está en el Gran Mendoza, porque las economías regionales de buena parte del país no es un caso que no funcionó, no es un nicho, un sector que le abrieron las importaciones y lo cagaron, no. Es la matriz productiva, el modelo, es el plan que estos tipos tienen y golpea a todas las provincias por igual. Se están destruyendo 30 empresas por día, se están cerrando y se están destruyendo 270 puestos de trabajo por día registrados. Eso también tiene impacto en Mendoza. ¿Cuál fue la consigna un poco de Axel? Sí. Bueno, empezar a construirla y a organizar la fuerza política que le pueda ganar a Milei y que eso no se haga con una mirada ambacentrista acá en la provincia de Buenos Aires o en la ciudad de Buenos Aires, sino que recorramos, que escuchemos y que empecemos a ir organizando y levantando de vuelta esta esperanza que me parece que tiene que ser una referencia. Hoy claramente muchos de los que se sienten defraudados, desilusionados de Milei, se están preguntando cuál es la alternativa, cuál es la referencia. La gente quiere vivir bien y tranquila, Julia, lo votaron para eso, bueno, eso no está ocurriendo y eso hay que llenarlo.
1: ¿Axel va a apostar a unir al peronismo en el interior?
0: No, Axel va a apostar a unir el peronismo en todo el país, sí. Y para eso está convencido que más que amontonar dirigentes en una lista, hay que juntar militancia, empresarios, estudiantes. Mendoza viene de un hecho importantísimo que por ahí acá no lo registramos tanto, pero que es bueno haber ganado las elecciones en la Universidad Nacional de Cuyo, algo que no pasaba hace 15 años. La marcha el otro día por la ley de venta de tierras, de saqueo de tierras, fue multitudinaria. Es decir, empiezan a pasar cosas. Estamos hablando de una provincia que le ha sido muy esquiva al peronismo.
1: Y sí, exactamente, eso te iba a decir justamente. ¿Cuál fue la elección que se ganó en la Universidad de Cuyo? ¿Ganó el peronismo?
0: El rector, la rectora Adriana, después de casi 15 años, logró el peronismo, un frente con todos los sectores, incluidos la Cámpora, poner a la rectora por primera vez en un balotaje. Ahí tienen una elección directa, no es como los claustros y las universidades de la Ciudad de Buenos Aires, de la UBA, que vos y yo conocemos, o de la provincia. Ahí es el voto directo y fueron a un balotaje y le ganamos al radicalismo, le ganamos a Cornejo, le ganamos al sector más conservador que hace 15 años gobernaba esa universidad, que es muy, pero muy potente en esa provincia, en todo el Cuyo.
1: Todos los sectores juntos, incluido la Cámpora, ¿te parece que puede ser un buen ejemplo?
0: Sí, me parece que la gente tiene que saber que Axel no se distrae un segundo, que Axel está muy concentrado y muy consciente de lo que está en juego, que sabe que hay millones de argentinos con ganas de jugársela, pero no ningún salto al vacío, nada de consignas estúpidas, sino una propuesta seria. Es cierto que hoy la gente no está para escuchar de táctica electoral y nosotros tenemos que ponerle palabras y un mensaje de esperanza, pero también muy concreto de qué país queremos que exista, que se desarrolle a partir del 10 de diciembre del 2027. ¿Qué necesita la Argentina para tener un futuro mejor? ¿Qué necesita la provincia de Mendoza para tener un futuro mejor? Obra pública, rutas, caminos, obras de agua. Bueno, Axel las hace, Milei las paralizó todas. ¿Qué necesita la Argentina para tener un futuro mejor? Bueno, que Vaca Muerta sea el motor, pero que eso engrane, que eso logre poner en red a todo el entramado pyme e industrial de la Argentina. Bueno, Axel apuesta a eso, Milei lo único que piensa es en la timba financiera y en que esos dólares que se producen en la explotación de los recursos nacionales terminen en una cuenta en algún país alejado de la Argentina. Bueno, nosotros queremos que eso genere oportunidades, pero que esas oportunidades no se la queden cuatro vivos, sino que la podamos repartir en los 50 millones de argentinos. Son temas que creemos que en Mendoza tienen que también hacer sentido, pero para eso hay que ir, hay que explicar quién es Axel, qué es Axel, qué propone, y hay que trabajar.
1: ¿No? Va a seguir el recorrido, me imagino.
0: Sí, porque no podemos dejar de mencionar que creemos que siempre hay un prejuicio muy grande del interior para con los porteños y para el interior. Nosotros somos porteños, aunque no lo somos. Y entonces poder construir esto muy de abajo para arriba, que haya

0: Realmente una escucha para entender qué necesita Mendoza, qué necesita cada rincón de la Argentina. Y bueno, y para poder volver a plantear que necesitamos un proyecto de país, una patria, una nación unificada, ¿no? Expresiones provinciales que buscan por un sanguchito o por alguna prebenda terminar reventando buena parte de los activos que tiene nuestro país.
1: Cato, muchas gracias por la comunicación. Te mandamos un abrazo.
0: Beso grande.
1: Era Gabriel Cato Podis, ministro de Infraestructura y Servicios Públicos de la provincia de Buenos Aires. Vamos a escuchar un poquitito de música, claro. Enseguida viene Santi Lucía. Vamos a escuchar a Woz haciendo este tema que se llama Fresco.
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0: Lucía ya está acá en Segurola. ¿Cómo estás, Santi?
1: ¿Cómo andas, Julita? ¿Qué decís? Muy
0: bien, mediodía.
1: Bien.
0: Bueno, murió finalmente.
1: Sí. Fue un fin de semana que comenzó para el futbolero el sábado a la mañana con la noticia de la muerte de Jorge Messi, con una situación que me imagino que a todos los que escucharon la noticia los habrá llevado rápidamente a mirar por el espejo retrovisor y a volver a aquellos días de todo el bardo que se armado con, cuando se filtró la información, cuando se había dado una noticia que no era cierta en aquel momento.
0: Pero se sabía que estaba enfermo, ¿no?
1: Se sabía que estaba enfermo, que no estaba bien, que el propio Messi después del partido con Argelia y con algunas lágrimas dijo que bueno, que estaban pasando un momento familiar complejo y delicado, pero bueno, el alcance real obviamente que lo sabía la familia y no mucho más, ¿no? El entorno
0: de hecho,
1: muy
0: perdón,
1: cercano.
0: Los partes médicos eran secretos, no los compartían.
1: No, y de hecho tampoco lo hicieron ahora en estos días y la manera de manejarse de la familia Messi, o por lo menos la decisión que tomaron, que por lo menos desde mi lectura es absolutamente válida, tiene que ver con transitar

0: este momento casi de una manera blindada, para los medios, para los allegados, y vivirlo solamente en la intimidad y con los amigos más cercanos y punto. De hecho, en estas horas hay un rumor que todavía no se terminó de confirmar, y es que el grupo de abogados que representa a Messi tendría la voluntad de iniciar alguna demanda contra algunos medios de comunicación que violaron esa intimidad de Messi. Habían pedido que no usen drones, les habían pedido por favor a los fotógrafos resguardar en el momento del entierro a la familia. Bueno, y hubo algunas imágenes.
1: ¿Eso hicieron, sí?
0: Sí.
1: ¿Y qué medios son?
0: Bueno, no se dieron a conocer todavía, pero hubo sí algunas imágenes, algunas fotos que empezaron a dar vueltas.
1: Después Miguel Oculpa más le pichó a mí, ¿lo viste eso?
0: Sí, lo vi.
1: Es una cosa increíble.
0: Increíble.
1: Una cosa increíble. ¿Y alguien es capaz de violar ese momento?
0: Sí, y habían sido fundamentalmente con los medios de Rosario, habían sido muy explícitos con ese pedido, ¿no? Más allá de que, obviamente, cuando llegó Messi con el avión privado desde los Estados Unidos, con Antonella y con sus hijos, hubo gente que fue con la intención de querer verlo nada más, pero de manera muy respetuosa.
1: Sí.
0: De hecho, cuando entra el auto, gente aplaudiendo y demás. Y además también, Julia, más allá de lo que sucedió en estos días en el Prado de Rosario, que es donde lo enterraron a Jorge Messi, todo el arco del fútbol vivió un momento distinto, ¿no? Que tiene que ver con el reconocimiento a Messi, con el respeto a Messi, con el saludo y el deseo de fuerza también para la familia Messi, para Lionel particularmente. Y rápidamente la AFA publicó en su cuenta de Twitter el mensaje al que después se fueron acoplando la mayoría de los clubes, con una foto de Jorge Messi, bueno, y saludando obviamente desde un lugar institucional a Lionel Messi y acompañar a la familia por el momento que está pasando. Y en cada una de las canchas, Julia, donde se jugó al fútbol, en las distintas categorías, tanto el sábado como el domingo, lo que hubo fue un minuto de silencio, y que fue realmente muy respetado. A veces también el público que está en la cancha no tiene la menor idea por qué se hace un minuto de silencio. En este caso estaba claro y hubo mucho respeto. Jugaron todos los equipos con un brazalete negro. A mí me tocó particularmente laburar en dos partidos de ascenso. Ajá. Este fin de semana, y hubo algo que me emocionó, que era ver la cara de los pibes. A mí me tocó el Porvenir Yupanqui, por... Ajá. Ejemplo, el sábado jugaron en Herli. Me tocó transmitir ese partido, y cuando hacía el minuto de silencio, veías a los pibes de Yupanqui, que pensá en toda la diferencia que hay en el arco de realidades de un pibe que defiende la camiseta del Porvenir de Yupanqui y Messi, pero también la admiración que hay. Y cuando se hacía el minuto de silencio y algunos clubes entraron con una bandera, vos veías a esos pibes que juegan al fútbol, muchos de ellos amateur, que juegan al fútbol y que todavía no son profesionales, y veías ahí algo de dolor que tiene que ver con el nivel y con la dimensión que tiene Messi como ídolo también popular de cientos de miles de pibes que juegan al fútbol y que lo valoran de una manera que... Este fin de semana tuvo, creo que, un reconocimiento impresionante, fundamentalmente para ellos, para los jugadores de esa categoría. Después también en los partidos de primera, en los más grandes, fue muy emotivo lo que pasó en la cancha de Defensa y Justicia, que ahí fue a jugar Newell's, por lo que representa también para la familia Messi Newell's. Así que hemos transitado estos días del fútbol argentino con Jorge Messi, con la familia Messi, con Lionel Messi nuevamente en el eje, que todavía está en la Argentina, porque también se empezó a hablar mucho de cuándo iba a ser el momento del regreso a Estados Unidos. De hecho, Inter de Miami jugó, hubo un homenaje de Rodrigo de Paul, que le tocó hacer un gol a de Paul y se sacó la camiseta que tenía el número 7 y decía Rodrigo de Paul, y abajo tenía la 10 con el nombre de su amigo. Por el momento se va a quedar en la Argentina, todavía no comunicaron oficialmente, ni creo que lo sepa probablemente, pero bueno, quiere estar unos días en Rosario acompañando a su familia.
1: ¿Siempre juega? ¿Cómo es?
0: Todo el tiempo. Sí, porque tienen, además de la MLS, las competencias internacionales, más de una competencia dentro de los Estados Unidos, tienen dos partidos por semana promedio. Así que la actividad seguirá en Estados Unidos. Obviamente que Messi es el que
1: define
0: ¿no? No, pero aparte define cuándo juega, cuándo vuelve,
1: si
0: tiene que entrenar, cuántos minutos tiene que jugar, cuántos no. Y en esta situación, mucho más. Además de Messi, hubo algunos temas este fin de semana, Julia, también, que tienen que ver con el vuelto de la Copa del Mundo y con cuestiones que quedan post-mundial. Dio su primera entrevista Claudio Tapia. No había hablado el presidente, fíjate que terminó la Copa del Mundo con Argentina disputando una final. Algunos chistes que vimos durante el Mundial de Tapia, o por lo menos algunas burlas que él eligió puntualmente cuándo y cómo dar, que tenían que ver con aquella historia de secanucas y demás. Bueno, en el medio de investigaciones y todo. Él, durante el Mundial, eligió mostrarse de esa manera, distendido, acompañando a los jugadores.
1: Se subía fotos del mismo y ponía aura.
0: Exacto, siempre engafado, ¿no? Como...
1: No, y además una foto donde parecía que iba flotando el chabón.
0: Total, viviendo una, llegó a la Argentina, bajó con un saco blanco, todo muy...
1: Sí, nada. Como cómodo.
0: Exactamente.
1: Como cómodo en su lugar.
0: Exactamente. Pero no había enfrentado los medios de comunicación, no había hablado, y hay una serie de cuestiones permanentes para hablar con el presidente de la Asociación del Fútbol Argentino. Ahora en un ratito vamos a escuchar uno de los recortes que tiene que ver con el tema por ahí más trascendente que vivimos en la Copa del Mundo, pero dejó algunas definiciones Tapia que creo que son importantes. Por ejemplo, defendió el campeonato de 30, digo, algo lógico, por lo que es muy cuestionado, que tiene que ver con el sistema de juego del campeonato local, con ya una cantidad de equipos participantes que por ahí las grandes ligas del mundo no la tiene, pero él está parado en este lugar de el mundo va hacia un lugar. ¿Y cómo lo justifica? Bueno, el mundial era de 32, ahora es de 48, va a ser de 64. En el mundial de clubes se piensa ampliar también la cantidad de clubes de participantes en esa competencia.
1: ¿El mundial de países va a ser de 64?
0: Es una posibilidad, todavía no se votó.
1: Pero no queda ni uno fuera,
0: No, bueno, y la eliminatoria sudamericana deja de existir.
1: O sea, los países que quedan fuera son los que directamente no saben lo que es una pelota.
0: Y básicamente, creo que son 211 las asociaciones que están afiliadas a FIFA. El mundial sería de 64. Pero bueno, en esta Copa del Mundo tuvimos Cabo Verde.
1: A mí me pareció divertidísimo,
0: Con 48. Y ahora probablemente.
1: A mí me pareció divertidísimo.
0: Probablemente la próxima sea de 64. Esa es una rosquita que empezaron hace tiempo. Siempre el objetivo tiene que ver con lo mismo:
1: money.
0: Amplificar. Y también hay una intención muy marcada, sí, de que puedan jugar China e India, que son dos mercados que saben que en la FIFA tienen un potencial de expansión económico tremendo y que no se clasifican.
1: Aparte son los dos tercios de personas en el planeta.
0: Bueno,
1: esos dos juntos,
0: ahí tenés entonces. Entonces tenemos que hacer todo lo posible para que India y China puedan jugar una Copa del Mundo.
1: A mí se me hace que los chinos, viste, con los tiempos chinos.
0: ¿Cuáles serían los tiempos chinos?
1: Son otros tiempos.
0: Ah.
1: Planificación a 100 años.
0: Ah, bien, por eso, sí.
1: Los chinos dicen, no nos vamos a meter así de carambola acá en esta y hacer cualquier papelón. Deben tener como muchos chinitos entrenando de a cientos de miles.
0: Sí, pero hace tiempo que lo tienen eso igual, ¿eh?
1: ¿Chinitos entrenando para jugar a la pelota?
0: Sí.
1: Hasta que tengan el equipo perfecto y conquisten el mundo, no van a sacar a la selección al mundo.
0: Bueno, quizás con 64 empiezan a dar alguna muestra, ¿no? De todo eso. Empezamos
1: son mis teorías locas.
0: Está bien, o empezamos
1: porque
0: a espiar.
1: Los chinos no hacen ninguna cosa más o menos, ¿entendés?
0: No, es verdad. Empezamos a espiar el proyecto China desde ese lugar. Pero bueno, lo que hizo Claudio Tapia en relación a estas expansiones que hay en el mundo, es decir, bueno, ¿por qué no en Argentina? Alguna vez yo lo pude hablar esto con el presidente de Independiente Rivadavia de Mendoza, que es Daniel Vila, que él está muy a favor del campeonato de 30. Hay algunos dirigentes de equipos que tradicionalmente no juegan en primera, que por supuesto están muy gustosos con este sistema porque les permitió llevar a su plantel a la primera división, y eso que hace también para los clubes, pone en la plataforma y en el mercado a muchos jugadores que después son transferidos al exterior, y que la guita grande de los clubes pasa por ahí. Una cosa es mostrarlos en la Primera B Nacional y otra cosa es tener la posibilidad de la vidriera de la primera división, y son muchos jugadores más que están en primera de un mercado que es exportador, de eso es el fútbol argentino hacia el mundo. Así que la defensa del campeonato de 30, si algunos pensaban que podía llegar a estar en discusión para los próximos años, dejó en claro Chiqui Tapia que eso no va a suceder. También dijo Little que Lionel Scaloni es su plan A, B y C. que más allá de lo que dijo Scaloni después de la Copa del Mundo, de que llega hasta diciembre y después vemos, que no cree, que lo tenía que definir, que era algo que él no tenía todavía como horizonte claro lo que pueda llegar a pasar en el 2027, Tapia tiene la convicción de que lo va a convencer. Y que no busca un plan alternativo, que ya lo habló con el gringo, como le dice siempre sí. Chiqui Tapia, y que él va a ir por la renovación de Scaloni. Así que en ese sentido también, en quizás el puesto más importante que tiene la estructura de la AFA, que es la del entrenador, irá por Lionel Scaloni en un nuevo periodo. Dijo Claudio Tapia que quiere ser el presidente de la AFA hasta el 2030 también. Y esto es importante porque el 2030... Lo que hoy está confirmado es que va a tener un partido ese mundial en la Argentina.
1: Ah, el del 2030.
0: El que sería de 64. Sí. Pero si es de 64, ya no sería un partido sino una fase de grupos en nuestro país. Y que Tapia está trabajando por eso.
1: Y que haya toda una fase de grupos en Argentina en el 2030.
0: Si son 64 países, seguramente pase eso y él quiere ser el presidente de AFA. Por eso la renovación que tiene que venir en la Asociación del Fútbol Argentino en la próxima elección. Bueno.
1: Escúchame, todo esto no pareciera que ni lo rascaron toda la operación que duró medio año completo de Clarín y La Nación poniéndole la tapa a Chiqui Tapia permanentemente todo el tiempo.
0: Nada.
1: ¿No lo hizo con ni cosquillas?
0: No, en el espacio de la política del fútbol, sí. Interna del fútbol, nada.
1: Bueno, claro, pero ahí es donde le tiene que hacer una mella, porque de ahí afuera...
0: No, algunos dirigentes que está claro dónde están parados, Stefano Di Carlo, que dijo River no participa más del comité ejecutivo, bueno, bárbaro, Diego Milito, que dijo el fútbol está roto, y Verón, que son los tres clubes, y yo nombro tres presidentes y tres clubes de primera división. Sí. Pero los votos de la B Nacional valen, lo de la primera B Metropolitana valen, lo de la... los de primera, los del ascenso tienen un valor en conjunto, igual que los del Federal A, que son los torneos que se juegan en las distintas provincias, que a través de un consejo llegan a la Asociación del Fútbol Argentino y que también tienen un voto, pero los que tienen el voto pesado son los de primera, y la verdad que tiene una mayoría absoluta.
1: Ahora,
0: y abrumadora.
1: Cuando dicen, yo escucho por ahí como, el futbolero odia al Chiqui Tapia.
0: Sí.
1: ¿Sí?
0: Se dice, sí. Y se lo puteó mucho. Sí, porque el futbolero está cansado, Julia, de lo que muchas veces pasa con los arbitrajes. Que es cierto que hay muñequeo de algunos partidos y hay algunas cuestiones evidentes. Y muchas de esas tuvieron que ver con el equipo que preside Tapia, que tiene la cancha con el nombre Claudio Tapia. Bueno, entonces cuando hay arbitrajes que son favorables a Barraca Central...
1: ¿Tiene una cancha que se llama Claudio Tapia?
0: La cancha de Barraca Central.
1: Ah, mira, no sé.
0: Claro, es la cancha, la cancha de élite. El modelo Grondona.
1: Si no, da un poco de valor, ¿quién te lo va a dar?
0: Bueno, él surgió al fútbol desde ese lugar y... Sí, pero bueno... Una cosa es el torneo doméstico, sí. Otra cosa es la selección, otra cosa es la proyección de AFA en el mundo, otra cosa son los espacios que ocupa Tapia dentro de la Conmebol, que es la asociación que agrupa a los dirigentes de esta parte del mundo, y otra es la política dentro de la Asociación del Fútbol Argentino, que parece tenerla dominada absolutamente, Tapia, más allá de la bronca de los futboleros, que esto, cuando hay un arbitraje que no te es favorable, lo van a putear, y en algunas canchas lo putean más que en otras, pero pasa fundamentalmente por ahí, por una disidencia en cómo están organizados los campeonatos en Argentina y con muchas críticas a los arbitrajes que para algunos Tapia tiene cierta incidencia. Y lo otro de lo que habló Chiqui Tapia es de lo que significó el partido más pesado de la Copa del Mundo. El partido, obviamente, sí. De semifinales de este Mundial frente a Inglaterra, y Chiqui Tapia sobre aquel episodio dijo esto.
2: La historia de la bandera estaba hablada previamente, tenía tu aval, consensuado, o fue algo espontáneo lo que sucedió con esa bandera,
3: no.
2: Que ahí sí fue un acto diplomático grandísimo.
3: No, habíamos leído algunas manifestaciones públicas de que no se podía ingresar ni nada, esto fue algo de la gente, sí sabemos, obvio, después te enterás y sabemos quiénes fueron los pibes, un grupo de pibes del Fuerte Apache que tienen referencia con uno de los jugadores del plantel o que conocen. Y surgió así, no, nada, nada, nunca se preparó nada, tampoco hubo ninguna de parte de FIFA hasta ahora, bueno, hasta hace 4 o 5 días que según expediente, no hubo ninguna nota de sanción ni tampoco ningún llamado de atención, al contrario, porque la verdad, nobleza obliga, no hubo nunca, ni sucedió, ni pasó. Si vos te hubiera tocado jugar ese partido, si jugarías en la selección argentina, y la gente te expresa con

0: Esa bandera, lo que siente. ¿Vos qué hubieras hecho? ¿La dejás en el piso o la levantás?
1: No, la levanto.
0: Y yo también.
2: Claro.
0: Y yo también. Porque somos argentinos. Y porque estamos orgullosos.
2: Bueno, reivindicando, bancando eso, sin ninguna duda.
3: Absolutamente.
2: Me llamó la atención, dice, sabemos que eran los pibes de Fuerte Apache.
3: Sí, que después que le contaron la historia.
2: Con un jugador.
3: Sí, que seguramente debe ser Tiago Almada, que nació en Fuerte Apache. Ah, si él nombra Fuerte Apache,
2: y
3: la relación.
2: Tiago es uno de los que agarró la bandera.
3: Tiago es uno de los que estuvo cerca de la bandera. Así que hoy llegó a Argentina Tiago porque además va a ser jugador de River, que es otro quilombo que todavía no nos metimos. Pero bueno, llega para intentar apagar un poco el incendio. Tiago Almada llegó hoy al país, hizo la revisión médica y serían conocidos de él los que le tiraron la bandera. El primero que la agarró fue Gio Lo Celso. Pero parece una respuesta absoluta. Lógica la de Tapia. Y lo otro que deja también.
2: Sí, él habla de la espontaneidad y de todo, ¿no?
3: Sí.
2: O sea, porque le preguntan eso. Porque estaba también la versión de que un poco la habían armado.
3: Sí, pero.
2: A mí me parece que era muy tirada de los pelos. Sí. Da más la sensación de que todas las cosas fueron pequeñas transgresiones una tras la otra que se conjugaron en ese hecho maravilloso.
3: Y uno de los pibes contó cómo la tuvieron que entrar con la bandera metida en la bola de uno de los, de los que entró. Y sí, claro, para que no se la saquen toda doblada. Que la tuvieron que pintar en el hotel. Por eso las letras, que bueno, hoy ya termina siendo una tipografía, ¿no?
2: Es una tipografía.
3: Es espectacular
2: una fuente
3: eso.
2: Espectacular.
3: Lo que pasó. Es espectacular.
2: Que aparte es una fuente que ya habla de soberanía en cualquier.
3: Sí, y que es genuino. Porque vos ves la letra, ¿viste? Y es letra.
2: Ya te das cuenta,
3: así,
2: es un coso.
3: Es bárbaro. Es espectacular.
2: Y al mismo tiempo es muy hermosa, ¿viste? A mí me dan ganas de usarla en todo.
3: Sí, absolutamente elegible. Bueno, ya en un montón de ferias y demás se están viendo remera, buzo, sí. La bandera también. Y bueno, es algo que sin dudas, a medida que vaya pasando el tiempo, irá gigantando.
2: ¿Esa bandera
3: aquel
2: se sabe
3: episodio.
2: Dónde está?
3: No, yo no lo sé.
2: Él había dicho que el mozo que labura con la selección la había rescatado.
3: La había rescatado, bueno.
2: Pero debería estar en un museo, el chiqui ya debería.
3: Sí, gestionarlo. Sí, absolutamente. Por lo que dejó la Copa del Mundo de 2026, tiene como referencia, creo que como primera referencia para la Argentina, el episodio que se dio con esa bandera.
2: Y ni hablar y lo incalculable, perdón, que es. Tenemos buen tiempo hoy, Santi.
3: Bueno, bárbaro.
2: Creo. Yo estoy con ganas de charlar tranquila. Ni hablar lo incalculable que puede haber sido el valor y cómo se desplegó posteriormente. Sí, pues si después esa tipografía la vimos en una marcha el jueves que logró detener la extranjerización de tierras.
3: Sí, bueno, de hecho con lo que pasó y con el levantamiento del capítulo más polémico de aquella ley, muchos fueron nuevamente a aquel partido con Inglaterra y a preguntarse, che, ¿no habrá sido este el episodio y el momento preciso y exacto donde se empieza a caer aquel capítulo?
2: Sí, los analistas políticos hablan de eso, quiero decir. ¿Y quién te dice la regeneración o la reconstitución de una identidad nacional, de un orgullo nacional, la reconstitución de la autoestima? ¿Viste? Cosas que después te permiten ir y pelearte un poco contra el que te la quiere vender.
3: Y también habla del valor, porque a veces también cuando desde un lugar del fútbol se dice, che, estaría bueno que los jugadores puedan hablar sobre determinadas cuestiones, sobre todo por el alcance, y queda claro con este episodio.
2: El que lo tiene.
3: Exactamente.
2: Nos hablamos al pedo cuando lo pedimos.
3: Por supuesto. Y cuando ves un episodio como este, si ves, y en algo que es transversal, diría casi al 98% de los argentinos, que tiene que ver con el pedido de soberanía de Malvinas.
2: Sí, me causa gracia, porque viste que muchos nos critican como diciendo, no le pida a los jugadores, pero bien que después cuando lo hacen te encanta.
3: Claro, claro.
2: ¿Y quién pone la cara para pedirlo?
3: Sí, y bueno, y si es en una Copa del Mundo, y bueno, obviamente en un escenario tan importante como jugar una semifinal contra Inglaterra justamente y con ese tema puntual, bueno, demuestra todo eso, que por ahí algunos otros, y es lógico que haya también en algunas otras cuestiones miradas distintas, disidentes, inclusive entre los jugadores de un plantel, pero está bueno que alguien alguna vez diga algo, que no estén permanentemente en un cerrojo que los lleve solamente a hablar de su actividad, loco, porque son pibes
2: pero
3: que...
2: Aparte vos te preguntás, ¿por qué el frasco, loco? Hay pibes que vos sabés que sí tienen cosas para decir y piensan cosas sobre su patria, su país. Como que de repente pareciera que la norma fue, no se habla acá. ¿Por qué, loco?
3: Sí.
2: Yo siempre me pregunto, ¿pero por qué?
3: Y bueno, fíjate que de hecho también cómo cambió el guión discursivo. Sí. de lo que eran los días previos, que desde el punto de vista deportivo, por lo que se juega, por la tensión, por la carga, por supuesto que lo entiendo, y aquella conferencia previa al partido donde Scaloni decía, bueno, es un partido más, sí, sí, acá no pasa nada, es solo un partido de fútbol, tengo que meter la cabeza acá, que es lógico que desde ese lugar se piense así, sí, porque lo que dice Scaloni también es real, y es cierto, también y toda es, la concentración sí, tiene que estar ahí apuntada, pero evidentemente te marca que no es un partido más, que no es una situación habitual, que no forma parte de lo corriente, inclusive hoy seguir jugando contra Inglaterra. Traído esta situación, ¿no? Y así también en muchas otras.
2: Totalmente. ¿Vos te acordás que... ¿Qué te pasó cuando viste que sacaron la bandera?
3: Sí, primero Natu pegó un salto ¿sí? descomunal. Yo estaba mirando con Natu el partido y empezó a saltar y decía, esto es histórico.
2: ¿Se dio cuenta?
3: Enseguida. Porque enseguida. Yo estaba todavía, mirando, porque aparte sí, ese sí, partido sí. se define en los últimos 5 minutos, ¿viste? Estábamos como en la órbita.
2: Sí. Estábamos mirando con...
3: Gritando mis todos suegros, afónicos.
2: Con mis suegros y Fede y... ¡Che! Sacar. Pará, dice
3: ¿y
2: la
3: qué
2: bandera.
3: ¿Qué dice la
2: pará,
3: bandera? Anda para atrás, no la mostraban, que... claro.
2: Anda para atrás, a ver si sí. decía, si no decía, fue como. Pero no sé si en el momento dijimos, esto es histórico. Hmm. Digo, ¿viste? Sí. Que después te vas dando cuenta.
3: Sí, absolutamente.
2: O sea, nos emocionamos un montón,
3: y
2: pero...
3: sobre todo por lo discursivo que venía la previa con este mensaje de, bueno, es un partidito no, de fútbol, eso, acá no pasa nada.
2: La bandera, como había todo un...
3: Exacto, había
2: eso,
3: un
2: comuni... como una presión, sí, ¿viste? Total, sobre el tema. Entonces total. Esto fue como, ¡pah! Como se abre una válvula.
3: Sí, sí. Y evidentemente lo fue, inimaginado en ese momento también pensar en lo que pasó la semana pasada en el Congreso, pero bueno, ese es el alcance y la amplificación del mensaje que tiene el fútbol, casi como, bueno, y la cultura popular, ¿no? La música, los artistas, por ahí, ese nivel de llegada como tiene el fútbol. Fundamentalmente en este tipo de situaciones. Para seguir con algo del vuelto del Mundial, sí. otro testimonio que apareció este fin de semana fue el de Nicolás Tagliafico. ¿Y por qué lo traigo? Ahí vamos a escuchar lo que dice Nico Tagliafico, porque me parece que de alguna manera se está abriendo la despedida de un grupo que le dio a la selección argentina... quizás lo que muy pocos otros grupos le dieron en su historia, ¿no? Para muchos esta selección es la más importante de todos los tiempos, ¿no? Y bueno, terminó el Mundial y Otamendi ya se despidió y no había llegado Di María, bueno, y Messi son interrogantes, bueno, ni hablar hoy con todo lo que le está pasando a Lionel y a la familia. Y este fin de semana, el que fue más o menos desde el punto de vista discursivo por ese lugar, fue otro símbolo que tiene esta selección, que es Nico Tagliafico.
1: Entonces, yo creo que este mundial lo volaré mucho más. Quizás porque fue el último. No lo sé, yo creo que sí. Yo creo que fue el último. Ya no me da para otro. Y por todo lo que viví, creo que yo sentí, ya lo dije, creo que en algún momento lo voy a hablar más en detalle, pero creo que jugué un mundial antes de empezar el mundial. Entonces creo que lo volveré mucho más también. El mundial fue largo. El mundial fue muy largo.
2: ¿A qué se refiere con que jugó mundial antes de jugar el mundial?
3: Que llegó desgarrado al mundial. Y que su desafío individual era poder estar en condiciones de disputar la Copa del Mundo. De hecho, el primer partido contra Argelia, Nico Tagliafico no lo juega, recontra titular, por supuesto, en la selección, y no estaba en condiciones. Y también ahí hubo un gesto que tiene que ver con la empatía, con el recorrido, con el cariño y con la decisión de querer tenerlo, aunque no esté al 100 desde lo físico de Scaloni. Decir, este pibe me sirve desde un montón de lugares, además del deportivo, y lo quiero tener y arriesgo a que pueda llegar. Y evidentemente llegó, y además, fíjate que se perdió el primer partido, llegó con ese desgarro y terminó casi todo roto. La final la terminó jugando absolutamente limitado en los últimos minutos.
2: ¿Y a qué se refiere con que el Mundial fue largo?
3: Y bueno, a que hubo un partido más, duró una semana más, bueno, a la expansión de equipo.
2: Pero
3: bueno,
2: no es lo que todo el mundo quiere.
3: Y bueno, imagínate, sí, lo que todo el mundo que opina y no juega. Los jugadores llegan al Mundial.
2: Pero los jugadores quieren llegar a temporada. Que todos los partidos.
3: Sí, Julia, pero llegan muchos de estos
2: porque
3: pibes.
2: Fue un partido más porque fue un partido más que siempre.
3: Claro.
2: Está bien.
3: Una
2: está bien.
3: semana más. El Mundial eran 30 días, fueron casi 40.
2: Claro, claro, claro.
3: ¿No? Y bueno, es una demanda obviamente que mayor. Messi 39, Otamendi 38, Rulli 34, Dibu 33, De Paul 32, Paredes 32, son los jugadores.
2: Treintañeros.
3: Exactamente. Que hay que ver qué sucede pensando al fútbol en ciclo mundialista. Quizás tampoco hay que poner la vara en el próximo Mundial. Hay una Copa América el año, en el 2028. Hay como instancias intermedias. Pero bueno, estos pibes que consiguieron tanto en las Copas del Mundo, evidentemente sí lo miran así y quizá dicen, che, si no llego al próximo Mundial, quizás sea momento de correrme.
2: Excelente, gracias Santi y Lucía.
3: Chau, chau.
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0: gusto de saludar al señor Fabián Wallman. Hola, Fabi, ¿cómo estás?
1: Ay, buen día, Julia, ¿cómo va?
0: Bien.
1: ¿Cómo va por ahí?
0: Bien, todo bien.
1: Bueno.
0: Fabi, ¿qué vamos a hablar de...? Hay algo que es espectacular de todo.

0: Fabián Fernández, de alguna manera, haciendo el resumen de cómo se va a comunicar la información, y Santiago Caputo, de qué manera se van a llevar adelante justamente esta estrategia en las redes y en los medios.
1: Fabi, sí, todo este funcionamiento idílico que acabas de describir, ¿qué pasó con la ley de tierras?
0: No, pasó que los que tenían que cumplir una función no la cumplieron, no la cumplieron a medias. Fundamentalmente aquellos que tenían que levantar el teléfono para llamar a los gobernadores.
1: Ajá.
0: Porque en definitiva...
1: ¿Ese no es Santilli?
0: Santilli y Lule y Martín Menem, claro.
1: ¿Y qué pasó?
0: Bueno, según lo que me dijeron, parecía que se habían perdido la batalla antes de empezarla, entonces no valía la pena arriesgar. Pero está más que claro que, de acuerdo a quien pregunte, la responsabilidad en la derrota puede caer para un lado o para el otro de la taba. El principal responsable de esta derrota es nada más y nada menos que Javier Milei, porque apoyó con toda su fuerza la implementación de las medidas. Un Javier Milei que acaba de repostear, por si alguno tenía dudas, un nuevo apoyo al Federico Sturzenegger.
1: Uh-huh.
0: Y en este contexto está más que claro, un poco si quieres por apariencia, un poco por qué no, que la irracionalidad de las medidas que lleva adelante Federico Sturzenegger forman parte de la estética política y la estrategia de Javier Milei.
1: Pero...
0: ir adelante en general... sin que tenga ningún costo.
1: ¿Sí? Perdóname, acá el tuit de Sturzenegger lo voy a leer en voz alta porque es un acertijo. ¿Vos sabés cuál es el...?
0: ¿Me lo vas a tener que explicar? Hay que buscar el decreto.
1: Más medidas para reducir los costos de transporte. El decreto 689/2026, confirma de Milei, Caputo y Diego Santilli, actualiza luego 30 años el anexo R del decreto 779/95, reglamentario de la ley de tránsito, que define los pesos y medidas del transporte pesado. ¿Qué?
0: Sí,
1: y el otro pone, cita y pone, viva la libertad, carajo, maga. ¿Qué es esto, hermano?
0: Sí, nada, esto tiene que ver... justamente a eso, a dictar las medidas que resulten necesarias para la actualización y modificación de ese anexo. Hay que entrar en el anexo y revisarlo, que es lo que estoy haciendo en este momento.
1: Ah, bueno, pero...
0: si puedo darle una mirada rápido. Porque lo que hace, en definitiva, es, entiendo, aumentar el largor, como dice el paisano,
1: sí,
0: de
1: los camiones
0: acoplados.
1: Largor.
0: Llegan a 15 metros. Bueno, o sea, lo que creo que esto tiene que ver,
1: sí,
0: y lo vamos a tratar de controlar en los próximos minutos, con aumentar la facilidad del transporte por ruta para que haya más capacidad de transporte.
1: Pero arregla las rutas, hermano, vas a agrandar los camiones con los pozos que hay, va a ser un desastre fenomenal. O sea, es que ahora en Mendoza están con un quilombo bárbaro porque estuvo nevando y entonces están todos varados porque Vialidad no despeja los caminos.
0: Sí, pero ¿para qué la quieren a Vialidad? Tienen a los pueblos, que lo despejen los pueblos.
1: Que lo despeje la gente, ¿no? Ahora,
0: entre
1: claro, vos me decías, me mostrabas esto como una prueba de que Milei está bancando a Sturze.
0: A Sturzenegger, sí, claro.
1: En el medio se cuela una decisión que es más de regulación. Nos están avisando.
0: Sí, claro.
1: Una desregulación que puede llegar a ser de una inseguridad total, porque camiones más grandes en las rutas que hay, da para investigarlo,
0: De hecho, este gobierno habilitó los bitrenes. Esos camiones que son dobles y permiten duplicar la carga en contextos en los cuales la mayoría de las rutas están realmente desastrosas. En Mendoza no se puede, digamos, evacuar por la nieve. En Vaca Muerta, la ruta, creo que la 151, está absolutamente destruida. El gobierno en la justicia en Santa Fe habilitó un expediente para... justamente el gobierno nacional, a través de Vialidad, recupere tres rutas que están prácticamente destruidas. Una es la 33, que va al norte, muy importante el tránsito de Santa Fe hacia Córdoba y Santiago del Estero.
1: Lo hablamos hace un rato con Catopodis, es un tema, va a ser cada vez más un tema esto también, porque las rutas se van a ir deteriorando a velocidad. Fabi, no tengo mucho más tiempo, sé que vos querés hablar de tu némesis, que lo extrañas muchísimo.
0: No, sí.
1: ¿Qué está pasando con Adorni?
0: No lo extrañamos, sino que justamente pregunté esta mañana.
1: Se te nota.
0: Justamente pregunté
1: Habla
0: esta mañana.
1: Adorni
0: por
1: te
0: esta
1: brillan
0: nueva,
1: los ojitos.
0: Por esta nueva convocatoria, Manuel Adorni, que tiene que...

0: 15 días presentar la información sobre su enriquecimiento. Esto ha sido tapa de los diarios de hoy, y no solamente el suyo, por supuesto, lo que hace a su familia, también Bettina Angeletti. Acá en Casa Rosada pregunté si tenían algún tipo de intranquilidad, fundamentalmente porque lo que tiene que ver con el enriquecimiento vinculado probablemente al caso Libra. Me dijeron, ¿quién lo vincula a ese enriquecimiento con Libra? Y la verdad que a esta altura, decir que los medios de comunicación, la querella a la que sacaron del camino sin ningún tipo de legalidad, y lo que tiene que ver justamente con la oposición, han vinculado siempre el enriquecimiento con De Adorno y con Libra, porque fue quien participó en alguna reunión con Haydn y tuvo de alguna manera acceso inclusive al propio presidente en el contexto de que se le lanzaba la criptoestafa. Así que habrá que esperar 15 días a ver cómo presenta o no estos pelpas y si están dentro de la ley como para seguirle el camino, que está bastante averiado de las rutas, pero en el caso de Adorni, veremos qué es lo que trae aparejado, Julián.
1: Gracias, Fabi, y qué suerte que tenés, que vas a tener ahí una pista para seguir cerquita, ¿no?, de Adorni. Chau, Fabi.
0: Veremos, después lo sabremos. Un beso.
1: Un abrazo para Fabián Wallman. Bien, y le doy la bienvenida a mis amigos y compañeros de Paraíso Artificial, Pedro Soriano y José Amore. ¿Cómo están?
2: Hola.
3: ¿Qué dicen?
4: ¿Cómo va todo?
2: ¿Todo bien?
1: Él con sus in-ears, ¿verdad? Sos coqueto, ¿eh?
2: Es coqueto el tipo.
0: Sos coqueto.
2: Pasa que tener el flequillo corto,
1: sí,
2: y usar esto.
1: Vos también.
2: Yo también, pero bueno, yo lo llevo un poco mejor porque tengo el pelo más largo que Fero.
4: Por otra parte, en verano, me lo compré en verano porque esos me dan mucho calor.
1: Sí.
2: Todo es excusas, vengo, no le crean nada. Es todo excusa porque es coqueto.
1: Yo igual te digo, a mí me gusta cómo me quedan. Posiblemente si no me gustara cómo me quedaran, andaría como...
2: Claro, es cierto.
4: Chicos, yo quiero decirle a la audiencia que un día en Mengolini me va a dejar sordo, ¿eh? Porque escucha los auriculares con un volumen absurdo.
1: Primero, bueno, está bien.
2: Está bien. Eso es un hecho de realidad.
1: Que me vuelva al programa, ¿entendés? No estoy en ningún otro lugar que no sea el programa.
2: Está el taco, está en un volumen 10.
1: Sí, pero igual te juro que estos auriculares son distintos.
4: Claro, claro,
2: bien. No, claro, no, está bien.
1: Eso sí, no es que si me pongo eso, sí, no podría.
4: Che, están muy elegantes, chicas, las dos con camisita y su estercito.
1: Mira, me acabas de...
2: Eso es hermoso.
1: La historia la conté más temprano, pero el público se renueva desde las 10 de la mañana. Me crucé con un tuit. Volví a Twitter, lamentablemente.
4: Bienvenida.
1: Volví a caer en las drogas. Ya entro y salgo igual.
2: Está bien.
1: Voy a salir un momento.
4: Típico de falopera.
1: Claro, sí.
5: Qué ordinario.
1: Temporada, ¿viste?
2: Qué ordinario.
1: En Twitter una señora pone: soy jubilada, hago estos collares, no doy más, estoy hasta las bolas, bla. Y me conmovió, entré a verlos y dije, qué divino.
2: Qué belleza.
1: Y no me parecía nada caro, y en ese momento estábamos a principio de mes.
2: Claro.
1: Y entonces dije, voy a hacer este gestito.
2: No, es divino.
1: Y se lo compro. Y me llega con una carta diciendo, Julia, te quiero mucho.
2: No.
1: Y una carta preciosa de la jubilada Claudia.
2: Oh.
1: Y entonces, hoy me lo puse y se los quería mostrar. Y hace un ratito le dije también, le pueden... Clairi.accesorios.
2: Perfecto.
4: Ah, muy bueno.
1: Clairi.accesorios. Tiene un montón de collares súper lindos. Y me dice que desde la mañana ya vendió 4, así que está muy agradecido.
4: Ah, qué bueno.
1: Pero mirá lo que es.
2: No, es muy lindo.
4: ¿Cómo es? ¿Clairi o Clari?
2: Clairi.
1: Clairi.accesorios.
2: Latino.
1: Vos que también te gusta jugar con la ropa, como
2: me encanta.
1: Si te disfrazaras, sí, igual que yo. Uh-huh. A principio vos no dirías que te pones esto con una camisa.
2: No, ¿sabes? Es que eso fue lo que me sorprendió.
1: ¿Y viste qué bien?
2: Y queda bien.
1: Si me lo pongo
2: más
1: con un vestido, es toda una mezcla de cosas que quedó muy bien.
2: Sí, más es más.
1: Es cuando más es más.
2: Yo estoy muy a favor del maximalismo, porque siento que las tendencias estéticas del neoliberalismo son...
1: Claro.
2: Todo minimales. Blanco, minimales, claro.
1: Es que cuando vos ves en Instagram cómo se viste la gente rica y te dicen old money versus new money.
2: Sí.
1: El old money es todo blanco, hermano. Blanco, cremita, qué aburrido.
2: Me aburro, me duermo una siesta.
1: ¿Por qué la gente rica se viste tan aburridamente?
4: Vestirse de blanco, además, es muy difícil lavar la ropa blanca.
2: Alguien que no labura.
1: Tiene que tener mucha ropa.
2: Sí. Yo, aparte, mi mamá me crió con una... Sí. Mi camisa está muy arrugada. Si mi mamá me ve, me mata. Para empezar a hablar.
1: No, se te nota.
2: Pero después que una educación de muy, muy talibana, de que blanco es una puesta, una lavada.
4: Claro.
2: Que se percude, viste, no aguanta más de una. Entonces es realmente de millonarios hoy en día vestirse.
1: Tener mucho blanco, totalmente. Bueno, ¿en qué andan, che?
2: Ah,
4: Y acá estamos, no sé, chiquito, habla.
2: Chiquito,
4: no,
2: habla.

0: Me dijeron, bueno, nosotros abrimos un poco el programa hablando de todo un poco, pero también de este señor que también se hizo tan viral, justamente, en las redes sociales el fin de semana, la foto de este Ratti de civil.
1: Ah, ¿viste?
0: El señor de apellido Gauna.
1: Gustavo Antonio Gauna.
0: Sí.
1: Más que Ratti es un comisario, bueno, es un jerárquico.
0: Es un jerárquico, un comisa.
1: Sí.
0: Me gusta que, ahora seguramente vos vas a contar todo lo que sabes, Fero, pero que mi teoría de por qué salió en jean a los tiros es porque...
2: Estaba recaliente en su casa.
1: Yo tengo una, no sé si se...
0: Sí, mi teoría es que él estaba en el centro de comando, que él, por su lugar jerárquico, no le correspondía estar en la calle, se calentó con la violencia y dijo... Yo agarro la estaca y sale.
1: O sea, se calentó en sentido erótico.
0: Sí,
1: se erotizó.
0: Sí. Y salió con lo que tenía puesto el tipo. Porque si no, ¿por qué vos tenés un comisario con jerarquía a los tiros locos? Sí. Como si estuviera en el Jaro Oeste en jean.
2: No, cualquiera.
1: Sin
2: ¿cuál
1: identificarse?
2: Es tu teoría? Vos viste ese día, me contaste el día siguiente de la movilización del jueves, que justo habías observado el momento preciso en el que pasaban de estar de civil a
1: ponerse las pecheras celestes. Estoy en ese caso policía de la ciudad de Buenos Aires,
2: claro.
1: no federal, que es el caso de Gauna.
0: Sí.
1: Sí, justo los vi.
0: ¿Los viste cuando se ponía la pechera?
1: Sí, los vi en la esquina de ahí en la esquina del Patria.
0: Pero,
1: o en la otra esquina del Patria, en Mitre y Rodríguez Peña.
0: ¿Estaban de civil porque estaban generando los desmanes?
1: Bueno, eso no lo vi.
0: Claro.
1: Y queda a su posición
0: porque,
1: de cada uno.
0: ¿Por qué te vestís en la mitad? ¿Qué es este cosplay?
2: No, sin dudas.
0: ¿Por qué te vestís en la mitad de lo operativo?
1: Pasa absolutamente siempre, siempre, siempre. Me acuerdo
0: que alguien
1: una foto
0: por
1: histórica
0: qué.
1: Que no tiene sentido recuperar una foto porque estoy hablando de lo que ve en mi memoria y no lo podemos mostrar, pero una foto de Juan Otezone, colega de fotoreportero de Clarín, de hace muchos años, creo que incluso durante el gobierno macrista, que él captaba justo el momento en el que los tipos se ponían la pechera para detener gente en una marcha, no sé si no por el tema Maldonado o el 2x1, bueno, en la época de Macri. Pasa siempre eso. Ahora, ¿por qué están infiltrados en la gente? Puede ser para provocar eso, para inicializar esos disturbios, puede ser para marcar gente, puede ser simplemente... como investigación, o sea, puede ser dentro de la investigación.
2: Contrainteligencia también.
1: Claro, contrainteligencia. Igual, viste, todo medio tirado a los pelos, porque la verdad es que las marchas suelen ser tranquilas.
2: Bueno, es que...
1: 9 de cada 10 veces.
2: Me parece que queda claro que efectivamente el gobierno estaba construyendo un relato sobre la oposición cada vez más profundizado sobre la idea del terrorismo.
1: Uh-huh.
2: Un poco también en connivencia o relación con lo que propuso Estados Unidos de redefinir el término de terrorismo. Y a mí no me sorprende que vaya a ir creciendo... el uso de la violencia y el perímetro de la represión, ¿no? Como que a medida que cuanto más resiste el pueblo, vamos a decirlo así, más se va a ver ese uso autoritario de la violencia desmedido. Pero este tipo...
0: Un mecanismo que además, yo lo que creo es que el mecanismo lo inauguró Macri, ¿eh?
2: Sí, bueno, hablamos, ¿no? De la represión de 2017.
1: Sí, claro.
2: De la reforma previsional.
0: Que también fue ir a cazar gente al voleo. Provocar también ese terror de manera tal de como desmovilizar a futuro.
2: Uh-huh.
1: Sí, sí, al comando de Patricia Bullrich, digamos que se inaugura, si podríamos decirlo de esa manera, una nueva modalidad de represión en las calles, también amparada en más tecnología, mejores vestimentas, o sea, más equipamiento para que los policías puedan tener esa clase de recursos. Yo lo había visto en Chile. En 2011, durante las protestas estudiantiles, ¿recuerdan? Uh-huh. Que se tomaron las universidades y las escuelas. Yo estaba de vacaciones por Chile, solo, medio mochileando, y porque soy un poco adicto a estas cosas, me metí en las marchas y fui víctima de la represión. Y ahí, por primera vez en Chile, en 2011, vi el equipamiento moderno que después llega con el macrismo, porque durante el gobierno de Cristina la verdad es que no había represiones.
0: Bueno, sí, esto Fede lo dice siempre, la represión en Chile siempre estuvo muy desacoplada de sus propios gobiernos. Hay como algo de los pacos chilenos que tienen una cierta autonomía.
1: Sí, 2011 era Piñera.
0: Entonces,
1: igual, ¿eh?
0: Bueno,
1: era...
0: pero los pacos tienen una autonomía.
1: Sí,
0: yo me acuerdo de chiquita, bueno, mi mamá es chilena, con lo cual voy a Chile siempre, desde chica. Que los pacos siempre metían miedo, no importa lo de los gobiernos.
1: Sí.
0: O sea, hay una cosa de gobierno de izquierda, de derecha, va, no sé qué. El paco hace lo que quiere y el paco siempre es muy represivo.
1: Esa fue muy dura. Tengo unas fotos bárbaras porque me puse a sacar fotos con una cámara cuando existían las cámaras. No te respondí cuál es mi hipótesis de
0: por qué salió a los tiros en jean.
2: Sí. ¿Cómo es el nombre del comisario? Porque quiero repetirlo.
0: Gauna,
1: pero... Gustavo Antonio Gauna. Gustavo, ahora les cuento un poquito, si quieren, la historia de él y lo que ya empezó a activarse en la justicia. Va, hay que ver si prospera, pero hay una denuncia que ahora les cuento quién la hizo, de qué se trata y por qué. Para mí tomó falopa.
2: Ah. No me la había
0: bueno,
2: pero sí, makes sense.
1: Que puede ser se no ve, excluyente.
0: Es bastante evidente.
1: No excluyente con tu hipótesis.
0: No,
1: porque
0: claro.
1: Era, estaba. Salió manija, erotizado.
0: Sí, bueno.
1: Y agarró así a los Rambo.
0: Pero ¿por qué no se puso el uniforme?
1: Eso es realmente inexplicable, o sea, y ahora hablando en serio.
0: Es parecido un poco a lo que digo.
1: Claro.
0: Es de estar como muy manija. Excitado y manija.
1: Es ilegal lo que hizo, perdón, bueno, sí. Chiquito.
2: No, es que iba a sumar, es ilegal, pero además me parece ultra peligroso. A priori, vos lo que ves es un tipo de civil disparando un arma. ¿Qué mensaje le da eso?
0: A los civiles.
2: A los civiles.
1: Claro,
2: o sea, pero
1: eso,
2: de verdad lo digo.
1: Por eso es ilegal, justamente.
0: Claro. Por eso existe la norma, que si vos vas a ser policía y vas a tener un arma, tenés que tener uniformado y además debidamente identificado.
1: Te dice tu nombre. Y antes de
0: así se hace el gil que está parado en la esquina acá.
2: Exacto.
1: Sí. Y antes de ejecutar, o sea, antes de disparar, antes de hacer cualquier cosa, también tiene que dar la voz de alto e identificarse como policía, por más que esté, como en esta foto, del lado de los policías. Por más que puedas resultar aparentemente obvio que es un policía, tiene la obligación de hacerlo. Por eso el abogado Gregorio Albón presentó hace minutitos una denuncia en la justicia, todavía no se sabe en qué juzgado cayó, para que investigue a Alejandra Monteoliva, que es la ministra de Seguridad, y a este señor por diversos delitos, abuso de autoridad, vejaciones, sí, claro. Etcétera. Todos delitos, obviamente, a comprobarse en la justicia para investigar, ¿no?
0: Está bastante flagrante el delito igual, ¿viste?
1: Ahora sí. Sí, sí.
2: ¿Y qué, la importancia
1: el delito
2: del...
1: es absolutamente evidente.
0: Es muy evidente.
2: El fotoperiodismo, ¿no? También,
1: sí,
2: de nuevo.
1: Como siempre.
2: Frenando la impunidad.
1: De Costec y Santillán para acá, ¿no?
0: Más temprano hablamos con alguien del mapa de la policía. Entonces nos decía como lo que se ve en esta foto que estamos viendo ahora en pantalla. A quienes no están viendo, les cuento. Está este famoso Gauna, ahí de jean. Y a la derecha hay otro que está tirando directo casi al lente que nos muestra la foto.
2: Sí, es verdad.
1: Sí. Sí.
0: Directo al lente que nos muestra la foto.
1: Sí, sí.
0: Hablando de fotoperiodismo, ¿no? Como uno de los enemigos, obviamente tenemos el caso de Pablo Grillo como principal antecedente, le apunta a los fotoperiodistas justamente para que no tomen estas ilegalidades.
1: Bueno, es que el protocolo indica que vos, para disparar balas de goma, que son las balas que disparan esas armas que tienen estos dos policías, tenés que apuntar al piso.
0: Claro.
1: Para que reboten el piso.
0: Ahí hay otra ilegalidad.
2: Porque son armas de dispersión.
1: Son de dispersión.
2: No de agresión, justamente, ¿no? Que es lo que se fue corriendo.
0: Parece ser que es Caloyan Santos, el fotoreportero.
1: Sí, sí, es Caloyan. Es Caloyan Santos, un compañero del Destape. Bueno, un compañerazo, un fotógrafo que siempre está donde hay que estar.
2: Sumo algunas cuestiones que el CEL siempre está detrás, sí. Por supuesto, de registrar, ¿no? Y de alguna manera tener los datos concretos para después presentar a la justicia si hace falta. Que hay una transformación en la forma de represión, un poco en el uso de la violencia desmedida, no solamente por esa imagen de un policía, un comisario de civil, sino porque, por ejemplo, comentan que mientras disparaban las escopetas, iban juntando los casquillos a su paso para borrar las evidencias.
0: Esa es nueva.
2: Esa es nueva, ¿no?
1: Esa
2: como
1: es nueva.
2: Pequeñas acciones que dan cuenta de que se está modificando y profesionalizando en sus términos.
0: Sí, profesionalizándose la represión ilegal.
2: Exactamente.
0: ¿Cómo hacemos para dejar cada vez menos evidencias?
2: Bueno, las imágenes que vimos de... policías disparando entre los autos, ¿no? Que estaban en un semáforo.
0: Sí. Eso es increíble.
2: Eso es increíble. Yo no había visto una cosa así.
0: Yo lo vi en las películas western.
2: Claro.
1: Sí. ¿Tenés algo
0: que,
1: más?
0: No, estaba pensando qué importante es el CELS.
2: Sí,
0: ¿qué
2: bueno,
0: importa?
2: Claro.
0: Hay actores de nuestra sociedad que hay cada tanto, viste, que uno dice, ay, menos mal que existe el CELS. ay, menos mal que existe Caloyan. Ay, menos mal que... obviamente, no. Cada uno aporta un poco, ¿no?
1: Dalbón te puede caer mejor o peor, pero cuando hay que meter una denuncia de estas.
0: Sí, ahí tenés Dalbón.
1: Siempre está. Después están las organizaciones también, sí. Porque, por ejemplo, en el caso de Pablo Grillo, entre las querellas está el CELS.
0: Sí, claro, pero
1: está la Comisión Provincial por la Memoria.
0: El otro día hablaba con Male,
1: Correpi,
0: que ha sido recientemente denunciada.
1: ¿Fue en serio lo de Male?
0: Sí,
1: sí. No lo puedo creer.
0: La denuncia, ahora igual estamos tratando de acceder a ese expediente, claro. Porque parece una. es para cagarse de risa.
1: No, yo pensé que era joda, ¿eh?

0: más.
1: Es que era difícil de... Es difícil de acreditar de lo ridículo que es. Entonces, la denuncia la hace fiscal, le cae en el juzgado del hijo. Entonces,
2: la hace un fiscal. Un fiscal
1: la hace en Marijuana. Entonces uno dice, Marijuana, ¿de onda? Te pregunto, pero ¿de onda? Y con esto, ¿qué hacemos, Marijuana? Con esto que vos viste, porque acá se ve un delito mucho más grave que no es delito, además, tuitear con un chiste cinéfilo. ¿Qué vas a hacer con los otros cientos de millones de chistes violentos que existen en Twitter? ¿Qué vas a hacer con eso? Pero lo que les quería decir era que, hablando un poco, ¿vale? Como yo tengo mucha denuncia, tengo... Y somos hermanas casi. Che, boluda, ¿qué? Le digo, mirá, esto es tan ridículo que... Y al mismo tiempo le digo, quédate tranquila porque... Si bien todo parece muy corrido, hay unas cuantas diques de contención democráticos que todavía funcionan en la sociedad argentina. Le digo, y le empiezo a decir, mira, existe el CELS, existe la PDH, existe Cipreva, existe, o sea, la cantidad de actores que van a estar de tu lado y que te van a bancar y que te van a ayudar y que la verdad que esto va a quedar muy en ridículo y caer en saco roto y Marijuana va a quedar en ridículo, todo eso existe, ¿viste? Entonces cuando yo se lo decía como para que nos quedemos tranquilas. Y sí. De repente, a pesar de tanta arbitrariedad, viene el CELS, viene otra organización, otra amnistía, ¿viste? Digo, que existen y que la sociedad argentina además tiene mucho de eso.
2: Sí. Y son resortes democráticos,
1: por
2: ¿no?
1: eso te digo, son resortes democráticos que también nos definen y que son fundamentales que sigan existiendo porque alguien tiene que bancar en este mientras tanto. Y alguien también va a tener que ponerse una reconstrucción al hombro cuando todo esto termine muy mal.
0: Sí, porque son intentos de disciplinamiento.
1: Y sí.
0: O sea, obviamente que si Male hubiera tuiteado eso sin el daño que le generó el video...
2: Y claro, sí,
1: totalmente.
0: No le hubieran hecho nada.
1: No, por algo, pero aparte es tanto, es tal la sincronía del video que mostró la potencia que tiene un chiste de Male con la denuncia de otro chiste...
0: Total.
1: Que uno dice, pero boludo, quedan muy en evidencia ustedes.
2: Ay, totalmente. La misma semana, yo no me canso de decirlo, en la que un Sarubi, ¿no? El sí, abogado
1: Sarubi Benítez,
2: que está en carajo, llamó a esterilizar toda la provincia de Buenos Aires. Digo,
0: sí, sí, sí.
2: También
1: bueno,
2: el precedente,
1: Marijuana hay que avisarle,
2: ¿no?
1: Que alguien le claro. mande a Marijuana el video
0: bueno,
1: ese.
0: A mí no lo voy a nombrar por el tema de, para evitar un clipeo, sí. pero uno de los grandotes libertarios. Sí. Se imaginarán de quién hablo, me contestó cuando él acusó a Male de ese tuit.
1: Sí.
0: Yo le puse acúsalo con tu mamá Kiko.
1: Y fue lo que hizo.
0: ¿Eh? Bueno.
1: Y vino
0: perdón,
1: por claro,
0: culpa
1: vino
0: mía.
1: La mamá de Kiko.
0: Vino la mamá de Kiko, que es Marijuana.
2: Un fiscal del Poder Judicial.
0: ¿Qué más pareció? No, y abajo de que yo le ponga eso, él me puso. Después van a buscar a familiares a los muertos a los
1: sí,
0: al río.
1: Sí, sí.
0: ¿Viste?
2: Bueno,
0: o sea,
2: claro.
0: Eso no es una apología del delito, no sé qué es eso, ¿no?
1: No. Me dio mucha impresión esa respuesta. Más que todo lo anterior.
0: ¿Viste? Porque, bueno, es el cinismo con el que se manejan.
1: Sí,
0: a mí,
1: sí.
0: Obviamente que. Me digo, no me importa mucho. Le contesté que ellos se morían cagando en inodoros, sí. pero bueno, es complicado. ¿Querés que te cuente algo más de,
1: sí, contá.
0: De Gauna? El tipo estuvo a cargo de la División Homicidios de la Policía Federal. Después pasó a. Ya te digo a dónde, porque lo tengo acá abierto. Que es donde una de las fotos donde se pudo comprobar que es él. Después pasó a ser el jefe del Departamento de Investigaciones Criminales. Hay un link en el sitio oficial del país, digamos, argentina.gov.ar, donde él está junto a otros funcionarios de la Policía Federal y de la ANMAT para por una capacitación al personal de la PFA para encontrar procesos regulatorios, fiscalización de medicamentos, productos legítimos, boludeces. Ahí está él, o sea que se puede comprobar que es él, porque todavía hoy había gente que dudaba a ver si era
1: sí,
0: él
1: era.
0: O no era él. Ahí hay fotos muy claras. A ver, te la paso, Connie, por si la quieren mostrar.
1: No es una foto
0: no
1: ni
0: falta.
1: De perfil, es una foto recontra de frente.
0: No. No, está en el horno.
1: ¿Cómo?
0: Está en el horno,
1: pero
0: acá van a poder
1: no.
0: chequear. También hay
1: pero
0: fotos
1: también
0: de
1: habla
0: él.
1: De la impunidad con la que salió.
2: Pero claro.
0: Claro, sí, claro, por eso.
1: Porque los servicios
2: no
1: de siempre.
2: Miedo.
0: Por eso yo hago el chiste
1: se ponen
0: de la zarlanga. Claro,
2: sí.
0: claro. Yo por eso hago el chiste de la zarlanga, porque digo, este tipo, ¿por qué sale así?
2: Se olvidó de todos los protocolos.
0: Se olvidó de todos los protocolos, no le importa nada. Alguien le dio la orden, ahí lo tenés a Gauna, en esta situación que yo te decía recién. Y después aparece, hay un tuit de Bullrich dando vueltas, que también, si lo encuentro ahí, ya le pasó.
1: Ahora, hablando de la frula.
0: Esperá que termino con esto.
1: Sí, perdón.
0: No, disculpa. Que termino con esta, esta línea de antecedentes. Del tipo, dos líneas más de antecedentes que le voy a pasar a Coca rápido los links. Ahí va, Coca. El tipo pasó.

0: Pasó de acá, perdón, pasó de homicidios a esta división que les decía recién, y después a la división de trata. Por eso se lo ha visto en Corrientes con Bullrich, en el caso Loan, que son las otras fotos que le pasé a Roca. Y el último dato de color que une, ahí está, ahí lo podemos ver en pantalla, en la foto, mira, ahí está en una foto en primer plano con Patricia.
1: Sí, sí. Patricia Bullrich es un tipo cercano.
0: Jefe de división de trata.
1: Importante, ¿no?
0: La estructura. Atrás es un jefe de prefectura. Y en la anterior, si podés con el carrete volver, en esa se lo ve allá al borde, en el extremo derecho de la foto. Claro, allá atrás del al otro del lado, ahí, atrás del pelado, allá atrás. Ahí.
2: Loan no lo encontraron.
0: No, Loan sigue.
1: No, e hicieron inútiles. Propaganda de esta investigación.
0: No, una vergüenza. Si fuera esto durante un gobierno peronista, sería un escándalo, sí, total.
2: Claro. O sea, recordemos que al nene no lo encontraron.
0: No, y supongamos que a Santiago Maldonado no lo mataron, tardaron 78 días en encontrarlo también. Ahora que se cumple un nuevo aniversario. Y una paradoja del arco narrativo criminal.
1: Sí.
0: Si querés poner el otro coca que te mandé, Dalbón está denunciando a Gauna después de hace 3 años haberle agradecido su participación en el juicio por Lucas González, el futbolista juvenil asesinado por la Brigada de Policía de la Ciudad, porque yo cubrí ese juicio.
1: Sí.
0: Y Gauna declaró como testigo en favor de las víctimas, es decir, comprometió a los policías que finalmente fueron condenados a perpetua. Y este era el título de Infobae: un ex policía de la Federal declaró que los policías que mataron a Lucas González no corrían riesgo porque los tipos habían dicho que los chicos habían disparado, ¿te acuerdas?
1: Claro, sí.
0: Mataron una arma, etc. Así que esto también nos hace pensar, o podemos pensar, qué nivel de... ¿qué pasa? O sea, ¿cómo se comportan los tipos de acuerdo a quién es su superior? Porque acá fue a declarar para ayudar a esclarecer un crimen, ¿no? Y ahora está disparando de civil acá el gobierno era otro, o sea, que su jefe era otro. ¿Se entiende lo que quiero decir?
1: Sí,
0: ¿no?
1: Claro.
0: Su jefe político...
1: Cambian los tiempos.
0: Cambian los tiempos políticos, cambia la actitud de los policías.
2: Perdón, recordame el año.
0: Y esto fue 2023. El crimen fue en 2021, esto fue en 2023. Él era jefe de división homicidios de la PFA. 2023 gobernaba Alberto Fernández todavía. Sí. Y el ministro en este momento creo que era Aníbal.
1: Ah, ¿sí?
0: Creo que era Aníbal, sí. Así que bueno, viste, la paradoja también de estas situaciones.
2: O sea que sí, hoy, que vos decís... Este Gauna se ve que es un cachivache, pero que en definitiva la jefatura política
1: incide.
2: Cambia un poco.
0: Y la responsabilidad es política, ¿no?
1: Sí, para mí.
0: Claramente.
1: Hay algo de.
2: Bueno, claramente.
0: Le escribí a Gauna.
1: Esto.
0: Le escribí.
1: Ah, ¿escribiste?
0: Sí, obviamente no me respondió. No, Monte Oliva también.
1: Me imagino.
0: ¿Qué me iban a responder?
2: Porque quiero decir, pero bueno, este nivel de represión con esta cuestión tan desatada tiene, o sea, es responsabilidad política 100%.
0: 100%,
1: por supuesto. Además nunca 100%. Pagan los costos, ¿no? Los responsables políticos que incentivan y dan la voz de orden para estas represiones.
2: Sí, porque quise decir, es responsabilidad política sin ninguna duda, pero además parece decisión política.
1: Pero claro.
2: ¿Viste?
1: Claro.
2: Que es un poquito más.
1: Pero, sí. El hecho de que él pueda salir de civil con una escopeta a reprimir así es porque claramente... Alguien le dejó claro, quizá no en la previa de este acontecimiento, pero la estructura general le habrá dejado claro que la impunidad estaba garantizada, ¿no? Digo, si él no está preocupado por cumplir los propios protocolos, que además defendió en una causa 2 años antes.
2: Sí, claro.
1: Bueno, también me parece que es todo el tiempo esta actitud que tiene el gobierno nacional de correr el límite, que lo hace de una forma maravillosa. Uh-huh. Voy a dar un ejemplo que no tiene nada que ver con nada. Pero tiene que ver, lo que pasó con las falsas denuncias es exactamente lo mismo, ¿no? O sea, ahora ya no importa si la ley se aprueba o no. Efectivamente, si se aprueba es siniestro y es grave. Pero efectivamente lo que se ha hecho es instalar en la agenda que si una mujer denuncia, no hay que necesariamente creerle, ¿no? Que fue lo que desde el feminismo tardamos años en construir ese sentido común y que ni siquiera sé si lo logramos del todo. Entonces, no sé, yo creo que de acá año que viene...
2: Más que no que necesariamente creerle, que es cierto, o sea, en definitiva el principio de inocencia funciona y si vos haces una denuncia, cierto, en la justicia la tenés que probar, es dar vuelta a la idea de que, bueno, que si una mujer denuncia, más bien desconfiar.
1: Claro.
2: ¿Entendés? Claro. Como es un poco distinto. Porque
0: es
2: la
0: culpable
2: verdad,
0: hasta que se demuestre lo contrario.
2: Claro, o sea, lo que nosotras en realidad venimos diciendo es: si una mujer denuncia, escúchala.
1: Y fíjate.
2: Fíjate.
1: Que la justicia
2: ella lo
1: fije,
2: tiene,
1: ¿no?,
2: que probar porque claro, sigue funcionando así.
1: No, y ya está penado. Claro, si vos decís esa falsa, ya está penado. Por
2: una
1: digo,
2: falsa denuncia
1: tipificado.
2: Está penado, está tipificado. Pero acá, claro, lo que buscan instalar es: en realidad, si una mujer denuncia, desconfía.
1: Exacto.
2: De eso se trata falsas denuncias. Ese es el problema.

0: Pero fíjate cómo no tuvieron que siquiera llevarlo al recinto para instalar una discusión.
1: Sí, sí, sí.
0: Y acá
1: sí.
0: Hacen lo mismo. O sea, no hace falta que esto derive en un proceso judicial y que para ya dar a entender que un policía puede salir y disparar de civil y que va a estar todo bien, ¿no?
2: Sí, mañana, no. Mañana Paraíso viene uno de los fotógrafos más importantes del mundo, te diría.
1: Sí.
2: Uno de los fotorreporteros más importantes del mundo. Y vamos a charlar sobre esto porque, porque no es casual lo de Pablo Grillo, no es casual lo de la compañera con fractura de cráneo el otro día. No es casual que a este fotógrafo que viene mañana le hayan apuntado con el hidrante en la cara. Y bueno, perdón que traigo de vuelta el sí. tema al abuso de la policía, pero es así, por eso estos tipos salen con impunidad. Y por eso estamos viendo ahí que había uno apuntándole a Caloyán, porque esa es la amenaza, ahí está la amenaza, perfectamente. Es como está puesto en el. Estamos mirando la mirada del fotógrafo, ¿no? Más allá de que parece una obviedad lo que estoy diciendo.
1: ¿Quién es el que viene mañana, se puede decir?
2: Sí, tengo miedo que se caiga. Pero bueno, ya lo dije igual.
1: Somos tan supersticiosos en la radio. Sí. Algo como que ya anunciaste un poco.
2: Rodrigo Abd viene. Rodrigo Abd.
1: Vino, pasa que vino a Mirá Quién Vino en una edición especial que hicimos con tres fotorreporteros.
2: Qué bueno.
1: Que vino él, vino Fabián Grillo, vino Tommy Cuesta y ahora no me acuerdo cuál es el otro porque tampoco soy. Alguien más vino también, ¿eh? Bueno, fue una edición especial que hicimos sobre fotoperiodismo, que estuvo muy lindo. Y Mati Baglietto, perfecto.
2: Todos cracks.
1: Todos tres, cracks, y la verdad que sí, muy impresionante cómo cambió también la profesión.
2: Sí.
1: Que ahora es una profesión de alto riesgo.
2: Bueno,
1: y
2: acá, Rodrigo...
1: mirá, les cuento esto. Después de lo de Pablo Grillo, en la radio. Compramos un equipo especial para Ernie y para los chicos que salían.
2: Y sí. Sí.
0: Sí, el otro día...
1: Es una cosa increíble, ¿viste?
0: Un grupo de fotoreporteros ponía en Twitter. Le contamos al mundo que acá los periodistas en Argentina no estamos en guerra, pero cuando salimos a cubrir movilizaciones... Pareciera que sí, estábamos
1: así
0: en guerra.
1: Así es como nos tenemos que vestir.
0: Exactamente.
1: Bueno, chicos...
0: Bueno...
1: Sigan ustedes con su precioso programa.
2: Bueno...
1: Son las 2:05.
2: ¿Querés quedar?
1: Yo tengo que decir... No, estoy hace 4 horas acá, hermano. Me encanta compartir con ustedes... Pero ya no me llega agua al tanque. Y aparte tengo hambre, por eso voy a comer un pollito a las brasas.
0: ¡Qué rico!
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2: ¿Cómo llamamos a esto? ¿Tenés algo más que decir? No.
1: No.
2: ¿A qué? Paraíso, no, perdón, ¿seguro el artificial podría ser?
1: Seguro el artificial no.
0: Está bueno, ¿eh?
1: Aprovecho y quiero decir que me encanta este programa.
3: Sí.
2: ¿Cuál?
1: Paraíso.
2: Pensé que seguro el artificial.
1: No.
3: ¿Qué?
1: Y mi producción se pone
0: celosa.
2: Gracias, Lupita.
1: No, me encanta este programa, es la novedad de este año, son los nuevos. Y
4: todos los días, todos los días.
1: ¿Están haciendo qué?
4: Qué lindo lo que hizo Paraíso. Qué programa tan interesante que hizo Paraíso.
0: Ay, tóxica que resultó.
1: Poca. Mirá la tóxica.
2: Qué celosa que sos.
1: No, porque aparte mirá
0: la extrañas a mí. ¿Me extrañas a mí?
4: Obvio que los extraño, obvio.
0: Oh.
4: Igual, no, todos los días. Ay, esa mesa que hizo para ahí.
1: No, porque me encanta el programa, estoy súper contenta.
2: Nosotros estamos muy contentos también.
1: Se lo ve. Sí.
2: Es un laburo re heavy, ¿eh? Todos los días un invitado.
0: Estamos leyendo.
2: Vos lo sabés, pero lo digo a la audiencia, ¿no?
0: Sí,
2: estamos total. Leyendo como nunca.
1: Sí. Pero además están haciendo
2: siempre.
1: Un programa profundo, reflexivo, que yo creo que está tocando todas las aristas y todos los puntos sensibles que nos conmueven y nos tienen que preocupar. En esta época y alguien lo tiene que hacer, viejo.
2: Bueno, nos tocó a nosotros. Ustedes. Estamos muy
5: ahí va
2: contentos.
5: Una distinta.
1: Que, les tocó la distinta.
5: Miren qué respetable que es. Miren ahí va la respetable.
0: Sí,
5: la respetable.
1: Paulita Artigo estuvo en la puesta del aire y Juan Piparolo estuvo en la puesta de cámaras.
3: Lo veo.
1: Cónica Gide. Juan Milito, Flor Lico y Cata Pozzi en la producción de este programa. Yo soy Julián Mengolini y no voy a repasar todo lo que pasaron por hoy porque fueron un montón. Hasta mañana, chau.

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0: Repito, 12 trillones.
1: Qué ordinaria que sos.
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0: Ahora sí, bienvenidos y bienvenidas, precarizados y precarizadas a Paraíso Artificial. Ya habiendo pasado unos instantes de aire, unos minutos de aire, en este pase que probablemente demos en llamar Paraíso y Habana, o seguro la Artificial, ya vamos a ver, pero nos copamos mucho con esta situación, así que seguramente repitamos. Quédense, estamos hasta las 4. ¿Qué tal, Facu Iglesia? ¿Cómo estás?
1: Muy bien. Siento que ya estoy en martes, como así que no siento tanto la pesadez del lunes porque empecé a trabajar desde ayer. Entonces es como
0: qué mal acostumbrado que estás.
1: Sí, malísimo, pero... Malísimo, pero bueno, mejor sentir que es martes que es lunes.
0: Sí, también te quiero contarte que entonces tu semana será de 6 días.
1: Oh, gracias.
0: Cuando llegue el jueves vas a sentir que es viernes, pero es jueves.
1: Uy, tenés razón. ¿Entendés? Bueno, gracias por arruinarme la semana.
0: Es mi especialidad. ¿Qué tal, chiquito? ¿Todo bien? Hola. ¿Estás masticando algo? ¿Te mandaste una papita de pasada,
2: sí,
0: no?
2: Porque, bueno, vamos a almorzar a las 4 de la tarde.
0: Ah, qué rico.
2: No se recomienda que lo hagan en sus casas.
0: No lo hagan en sus casas.
2: A mí me alegrás los días, pero no me los arruinás.
0: Mi corazón.
2: ¿Qué es esto? Lo tierna que soy. Es
0: más linda.
2: ¿Cómo están? ¿Qué tal su fin de semana, che?
0: Bien, qué sé yo, no sé, hacía frío.
2: ¿Jugó el rojo?
0: Nada.
2: No.
0: No, sí, no hablemos de ese tema. Perdimos. En fin, dejémoslo ahí. Che, vos estuviste en la marcha del jueves, ¿no?
1: Estuve en la marcha del jueves con mi amigo Nito Artaza. No sé si vieron eso.
0: ¿Te reprimieron o zafaste?
1: No, me re reprimieron.
0: ¿Sí? ¿Te fumaste unos gases?
1: Pero muchísimo. Porque tiraron gases desde Congreso hasta Lima, hasta 9 de julio.
0: Sí, claro.
1: Y no se podía caminar. De hecho, bueno, yo fui a hacer entrevistas. Primera entrevista que hago, Nito Artaza. Nito, ¿por qué crees que la marcha convoca tanta gente? ¿Qué sé yo? Me empieza a responder y cae al lado nuestro un cilindro de gas lacrimógeno y empieza a largar.

0: muy organizada la gente.
1: ¿Y qué hiciste? ¿Lo perdiste, Anito? Ahí salieron corriendo.
0: No, salimos los dos juntos, pero muy organizada la gente que lo tapó con un tacho.
1: Claro, sí, estaba...
0: Después nos dieron limón, o sea, Anito Artaza y a mí compartimos botella de Minerva.
1: ¿Minerva para la picazón de ojos?
0: Exactamente, sí.
1: Ah, mira, ¿y que te tirás en la cara?
0: No, te tirás, haces buche y escupís, y por alguna razón te deja de picar un poco.
1: Ah, mira.
0: La garganta y los ojos también.
1: La acidez, algo del pH, algo de eso.
0: Sí.
1: Mira vos, bueno.
0: Así
1: tremendo.
0: Que bueno.
1: Sí, ¿no estabas con Natalia Alcoba, no?
0: No, de hecho no encontré a nadie porque llegué muy pronto, o sea, llegué muy tarde, digamos, pero okay. muy justo antes de que empiece la represión. Entonces,
1: porque Natalia Alcoba es como, si estás al lado de Natalia Alcoba, te van a reprimir.
0: No. Es mala suerte.
1: Es nuestra colega argentino-canadiense, escribe para algunos medios de afuera. Y la última vez que a mí que ligué un balazo de goma acá, estaba con ella. Pobre.
2: Pobre.
0: Bueno, no. Yo lo usaría de escudo humano.
1: Pobre, tenía un miedo.
2: Y sí, imagínate ser de Canadá y de repente.
0: Pero es canadiense-argentina.
1: Sí,
0: igual.
1: Sí, argentina.
0: Y es alta, yo lo usaría de escudo humano.
1: Es re alta, es re alta, Nanti.
2: Bueno, invitémosla.
1: Sí, un día le dije a Valen de invitarla. Sí.
2: Pará, Paula.
1: No, tiene un pelazo, ¿eh? ¿Tiene un pelazo, Paulita, o no? Nati. No, no, Nati.
2: Sí, volvió
1: Nati,
2: Paulita.
0: Sí,
1: es verdad, Paulita.
2: Sí, mi amor,
1: ¿qué
2: hola?
1: ¿Qué guacha?
2: Te extrañé mucho.
3: ¿Cómo andan, chiquitos? Bien, bien, todo bien.
1: ¿Descansaste?
3: Un poco de FOMO por no estar en la transmi que hicieron, que fue increíble, así que los felicito a todos, pero no, sí, dormí mucho y miré La Casa del Dragón.
2: Están con
3: eso. En el episodio 8 de la temporada 2, no me spoilé en nada.
2: Perfecto.
1: Okay.
3: Tardé en entrar, pero ya estoy.
1: Bien, bien.
3: Serión.
1: Es como una precuela de, sí. de Game of Thrones, ¿no?
3: Sí. Sí, sí, sí.
1: Yo vi el primer capítulo y me aburrí.
0: Sí, me pasó lo mismo.
3: A mí me pasa eso. ¿Sí? Con Game of Thrones me pasó lo mismo. Veo el segundo, me quedaba dormida. Y en un momento cuando. Sí, también. Y en un momento cuando entras.
1: Cuando entras.
2: Cuando
1: y
2: entras,
1: eso pasa
2: entras.
1: Con muchas series. Hay que tenerle paciencia a los primeros capítulos drogas. Que son de...
3: Como los vínculos. De... Como cuando conoces a una chica y decís, me cuesta. Capaz después entras.
2: Mirá para dónde lo llevó. Yo banco igual, ¿eh? No siempre es, como dice la frase de Cortázar, un rayo que te parte el medio y te deja estaqueado. A veces se produce más paulatinamente la cosa.
1: Sin duda.
2: O no.
1: Eso, el otro es adolescente, puro.
2: Bueno, sí. A veces pasa también.
0: Igual pasa
1: ya no. Cuando te vuelves viejo ya no pasa.
0: Pasa a esta edad también.
1: Sí,
0: sí.
1: Mira la cara.
2: Ay,
1: no sé si está enamorado. Bueno,
2: Yo ya hice la pregunta la semana pasada, me dijo.
0: Y fue respondida.
2: Sí. ¿Estás soltero? Dijo no.
1: ¡Epa! No me acordaba de eso.
2: ¿Estás en pareja? No sé si se puede responder todavía. Está como entre una y otra, ¿viste?
1: ¿Y ahora ya lo puedes responder habiendo pasado una semana o todavía
0: no? La respuesta es la misma.
1: Ok. Bien. No quiero hablar de eso. Mira para abajo. Hola, Valen, ¿todo bien? ¿Estás a cargo del barco hoy?
4: Hola, ¿qué tal? Así es.
1: ¿Todo bien? Bueno, le mandamos un beso a Cacu también.
4: Un beso a Cacu.
1: Que está con unos quilombos familiares.
4: Sus hijas.
1: Y a sus hijas, ¿eh?
2: Ay, sí, que se mejoren las chiquillas.
1: Exactamente. Cacu es un recordatorio permanente para este programa de lo lindo y lo feo que es ser padre.
2: Sí, es cierto.
1: ¿O no?
3: 100%.
2: Sí, porque lo ves llegar con esa bebé, esos cachetotes hermosos y decís, ay, me late el útero. Y después Total. Te cuenta todos los problemas que implica y decís...
1: Moco, fiebre, escuela.
2: Me bajé.
0: No sé si esos cachetes valen tantos problemas.
2: Claro.
3: No, vas probando, ¿viste? ¿Cómo es alzar un bebé? Alzás el bebé, usás el bebé de Cacu para alzarlo y decís, bueno, pues esto, ¿no?
2: Alquilo bebé para ver si quiero ser madre. Ese es el servicio. Que tiene que vender próximamente.
1: Estaría bueno eso. Estaría bueno un servicio de tener un bebé 6 horas en tu casa, a ver qué pasa. A Milei le encantaría esto. Che, den like.
2: Por favor.
1: Den like. Estamos medio cortos de likes, ¿no me parece?
0: Sí, me parece que sí.
2: Yo creo que estamos muy abajo de likes.
1: No, tenemos que llegar mínimo en los próximos 10 minutos a 500 likes.
2: Sí.
1: Por favor.
2: Muy rápidamente.
1: Ustedes saben que esto ayuda. Sí.
2: Sería hermoso lograr una tasa de conversión de likes en tanto a los espectadores.
1: Equivalentes, o sea, a los espectadores.
2: Sí, uno sería lindo. Sí, no sé qué tanto les cuesta. También quiero mandarle un beso grande a la gente que escucha por la aplicación de Futurock y por la web.
1: Sí.
2: Que son muchas personas.
1: Son un montón.
2: Y al Team Diferido, suerte. Un beso especial.
1: Un beso especial al Team Diferido. Yo siempre los leo, siempre ya los conozco a muchos que comentan en general los mismos. Pero vamos a pedirles comentarios.
2: Dale.
1: Ahora, desde el principio, porque a veces lo digo al final y no sabes el diferido en qué momento lo escucha. Ahora, al principio, dejen sus comentarios. ¿De dónde están?
2: Sí.
1: No sé, ¿qué invitados les gustaría que traigamos? ¿De dónde nos están escuchando? ¿A qué hora? ¿Qué están haciendo mientras nos escuchan? Dejen comentarios y también dejen likes, ¿eh? Todo esto para que podamos hacer más y mejores programas, chicos y chicas. Más y mejores escroleos.
2: Exactamente.
1: Escroleos de la tía.

0: cómo anda la falopita de internet.
1: Bueno, la falopita de internet, lo primero que me dio fue como una especie de resaca de la marcha. Algunos acontecimientos de la marcha del jueves que todavía dan vueltas en el algoritmo. Y quiero compartirles este chico que tiene 14 años, se llama Yago. Acompañó a su abuelo a la marcha, no sé si lo vieron.
0: Lo vi.
1: Y se cruzó con Adrián Salonia, compañero de C5N, y le dijo esto que a mí realmente me dio muchísima esperanza en la juventud. Escúchenlo.
2: Compartiendo tu abuelo. Bueno, buenos días, buenas tardes. Me presento, soy Yago, tengo 14. Le invité al abuelo a venir a la marcha porque, como dijo el Indio en su última entrevista en Gelatina, tenemos que buscar una generación de jóvenes que no les gusta el mundo que le dejan los adultos y hacer una cultura de contracultura, de una fuerza contracultural. Yo creo que acá el comunicador, bueno, Jorge, un gran comunicador, tenemos que incitar a nosotros, los jóvenes, 14, 15, 6, 7, que somos los próximos a ejercer la democracia, tener una cultura política, no ser ni candidato ni nada, sino tener en claro quién nos representa, quién no, y cómo hacer para que el país por lo menos nos represente. No sabemos si esto va a mejorar.
1: Sí, es increíble, parece 28.
2: No lo creo.
0: Diputado,
2: lo que tenemos que tener en claro es cómo hacemos que el pueblo se sienta representado.
3: Ya, como dijiste,
2: así es.
0: Qué mamadera. Posta que se evidencia la degradación en el nivel del debate político en algunos espacios de representación, como puede ser, no sé, el Congreso Nacional.
1: Por
0: decir algo.
1: Te digo que este escroleo tiene una perla ahora del nivel del Congreso Nacional, que se van a morir, chicos, se van a morir si no lo vieron. Me gustaría invitarlo a Yago.
0: Habla mejor que yo, dice.
1: Sí. Me gustaría invitarlo. De hecho, creo que me respondió un tuit, así que... Y creo que ya le escribí. No, todavía no le escribí, pero le voy a escribir hola. Le voy a escribir porque por ahí estaría bueno que venga con la autorización de sus padres, seguramente, porque es menor. Bueno, en fin. No es lo mejor, digo, no es lo peor que pasó esta semana, lo de la represión, o sí, no sé, habría que ver. Milei, les decía, les iba a dar algo al Congreso, ¿no?
4: Sí.
1: Milei, vieron que le decretó el fin de la denominación Día de la Niñez.
0: Sí.
1: Y ahora es vuelve
4: importante,
1: a ser
4: digamos.
1: Día del Niño. Es muy importante. Es parte de la batalla cultural.
0: Qué
1: pero
0: agotador.
1: Mientras tanto, ahoga, asfixia a los médicos y a los trabajadores de salud del Garrahan.
0: Ah, mirá vos.
1: Pero tiene una diputada correntina, ella, o mejor dicho, diputada por Corrientes, que se llama Virginia Gallardo. No sé si la conocen.
0: Sí.
1: Seguramente la conozcan de haber sido la novia trucha de Ricardo Ford, por ejemplo.
4: Uh-huh.
1: Que fue al hospital para el Día de la Niñez. Y eso hizo esta payasada, mírenla.
0: Ah, bueno.
1: Cosplay.
0: 200 globos
1: incendios
0: y
1: 2
0: luces. Ay, qué lindo.
1: Esta chica es diputada, ¿eh? No es joda.
0: Esto es como cuando Fer donó pañales a un hospital, ¿se acuerdan?
5: Mira.
1: Sí.
5: ¿Te gustan los globos?
1: Qué vergüenza.
5: Que tengan un lindo día del niño.
6: Hola.
5: Hola. Hermoso este chaleco. Mirá qué lindo que me quedaría. ¿Me lo puedes prestar? Hay cosas re lindas. Sepa que juegas con mamá.
1: Ahí tenés un sonido, amigo.
5: Estás muy linda.
4: Mis abuelos que están de visita en la ciudad.
5: Gracias.
4: Y son correntinos.
1: Un abrazo a tus abuelos.
4: Ay,
1: Corrientes.
4: Sí, sí. Les da más vergüenza que...
1: De Mercedes eran, ¿no?
4: Sí, de Mercedes Corrientes.
1: Qué lindo Mercedes. Che, bueno, no sé.
0: Qué locura,
1: Virginia Gallardo,
0: qué locura.
1: Decirte,
0: no. Acá hay que volver a señalar que es una maniobra de propaganda para que creamos que nos importa, que a ellos les importa la política sanitaria en los niños y niñas, cuando lo único que han hecho es demonizar la lucha de los trabajadores y trabajadoras del Garrahan con un salario totalmente empobrecido. Estamos hablando de gente que, en caso de los médicos, estudian años, se especializan, son los mejores promedios del país para poder atender en un hospital que además es insignia a nivel Latinoamérica. Y este gobierno lo único que ha hecho es exponerlos a la asfixia en términos de financiamiento y encima con denuncias, con persecución política a quienes luchan todos los días por tener una recomposición acorde a la inflación mínimamente, para que esta monigota se disfrace de payaso y sea la que le importan los nenes.
1: Pero
0: qué
1: además
0: vergüenza.
1: Esta monigota disfrazada de payaso votó en contra de la ley de emergencia sanitaria.
0: Mirá,
4: claro.
0: No me sorprende
1: o sea,
0: para
1: o sea,
0: nada.
1: Votó en contra de la ley que le daba presupuesto a Garrahan y ahora va llevando juguetes que seguramente habrá conseguido por donaciones. O sea, lo peor del asistencialismo, como
4: el,
1: siempre.
4: El gobierno además hizo un documental contra los trabajadores del Garrahan. Sí, o sea, gastaron fondos públicos no para darles al Garrahan, sino para hacer un documental en contra de los médicos. Y otra cosa también, recién ahora cambian el nombre del Día del Niño, o sea, se acordaron tarde, en agosto, ahí medio sobre la hora, como rarísimo.
0: Sí. Es que están desesperados. ¿Eh? Ahí Jenny me voy a meter porque eso, ese es su juego siniestro, sí, que nos distraigamos con pelotudeces, que no lo son, pero la verdad me preocupa mucho más que al día de hoy sigan incumpliendo de manera constante la ley de emergencia pediátrica, uh-huh, que sancionó el Congreso de la Nación. No olvidar que es un gobierno totalmente ilegal. O sea, se jacta constantemente de incumplir los mandatos que el Congreso en su representación federal le exige.
1: Total, total.
0: ¿Qué cosa?
1: Es, el cinismo de los gobiernos de derecha, ¿no? Saludamos a gente que nos está escuchando desde Stuttgart, Alemania. Creo que había alguien en Trevelin también. Qué lindo Trevelin, es un lugar tan lindo. Está ahí después de el camino a Los Alerces, si no me equivoco. Estuve varias veces. Del otro lado del Río Bravo, como diría Adrián Murano, están los científicos. O sea, de un lado tenés a Virginia Gallardo disfrazada de maniquí, a un gobierno que hace estas payasadas y después desfinancia la salud pública. Y del otro lado tenés a los científicos que están tratando de sobrevivir, de no volver al exilio, a la fuga de cerebros, a todo lo que ya hemos vivido en los 90. Por eso el miércoles se está organizando una marcha en el Obelisco, uh-huh, para defender el desarrollo científico en Argentina. Si no me equivoco, están convocando a que vayamos con nuestras camisetas argentinas, un poco agarrando esta fiebre mundialista y esta reivindicación soberana que hicieron los jugadores con la bandera de Malvinas. Y publicaron y difundieron, y nosotros ayudamos a difundir, o eso creemos, este videito, mirá.
3: Desde Anillaco, La Rioja.
7: Desde Córdoba.
8: En el laboratorio donde estudiamos al virus del dengue.
9: Desde Bariloche.
10: Desde Puerto Madryn.
11: Desde la Universidad de Buenos Aires.
12: Desde Castelar.
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19: Argentina y nuestra ciencia.
20: En defensa de la universidad pública.
21: En defensa de las becas CONICET.
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23: 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Tenemos que defender a nuestros investigadores e investigadoras.
24: Al CONICET y al Instituto de
25: Para defender la soberanía en investigación en salud.
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1: Miércoles 16 horas.
27: En Argentina nací. Diego y Leonel.
1: Trabajadores de Malbrand, ERSAT, de la CNEA, de la CONADE, CONICET, INASE, INTA, INTI, bueno, un montón de programas, servicio meteorológico, universidades nacionales. Todos ellos convocan el miércoles a las 16 en el Obelisco. Bueno, ojalá que haya mucha gente, ¿no?
4: Sí, sí.
1: Ojalá que pueda haber mucha gente y mucha cobertura de los medios.
0: Sí, no quería aprovechar para nombrar que todo el avance que está teniendo el gobierno respecto de la ciencia argentina, que ellos lo disfrazan de un discurso de garantizar que el sistema sea más eficiente, ¿no? Sí. Y toda una serie de cuestiones, uh-huh, que desconocen además los avances de desarrollo de ciencia que tiene nuestro país. Se caen a pedazos cuando pasan cosas como lo que pasó esta semana con Huawei y la CALF y la intervención de Estados Unidos sobre, bueno, la decisión de la distribuidora de electricidad de internet más grande de América Latina, que además hace desarrollo tecnológico, o sea,
1: sí,
0: innovación científica importante, que efectivamente está teniendo la intención de justamente tener hacer una compra a Huawei, que es una empresa china, ¿no? Un gigante chino muy importante, y el embajador Peter Lamelas salió a cuestionar la compra de la CALF a Huawei, claro, adjudicando de que hay una especie de reivindicación del Partido Comunista Chino en esa compra y tiñendo de ideología una decisión, bueno, que no tiene mucho que ver con eso y que además...
1: Es parte de la lucha geopolítica, ¿no?
0: Bueno, claro.
1: De la Donrow y todo lo que viene atrás.
0: Me parece fundamental que leamos

0: Vos pensás que te está amenazando con sacarte la visa a vos, que sos un ciudadano con dentro de la ley, que podés, tenés todo el derecho del mundo de tener una visa si querés irte de vacaciones o visitar o Estados Unidos o lo que sea, que se te cante el culo, ¿no?
1: Sí, total. Y el gobierno no dijo nada ante esta clara injerencia de Estados Unidos. El gobierno argentino,
2: Muzzarella. Nada, bueno, por eso, ¿no? Increíble. Claramente es un proyecto clave para la geopolítica, que además tiene va a dejar un antecedente regional. Estados Unidos lo quiere frenar porque es en el marco de una disputa más grande, y por eso también vienen por la ciencia argentina, ¿no? Uh-huh. Y claro, lo están logrando, porque está habiendo fuga de cerebros, porque la gente no puede vivir de un sueldo miseria como son los que pagan hoy por hoy, ¿no? En las entidades públicas.
0: Totalmente.
1: Sí, totalmente. Cada vez más científicos trabajando en Uber, en Uber y de revendedores, de Essen, de ese tipo de cosas ves a los científicos laburando hoy.
0: Y sí. Lo que pasa es que si van todos a laburar de Uber, no va a haber más laburo. O sea, no va a tener sentido laburar en Uber. Che, no llegamos a 500 likes todavía.
2: No, bueno,
0: queda un poco de escroleo. Viene la parte más graciosa del escroleo. Ya pasó la parte más seria. Así que traigan unos likes, por favor, a ver, voy a hacerlo así. Like si te gusta el look de Chiquito Amore de hoy, que es inevitable ese like. Si te gusta cómo vino vestida Chiquito hoy, gracias. Dale like.
2: Un clásico, digamos, de vestuario.
0: Ah, un clásico que estabas linda, pensé.
2: Ah, no, también. Eso no, pero gracias, Fer.
0: Che, bueno, me hizo reír mucho este tucumano que me apareció.
2: Oh.
0: Yo tengo mucho algoritmo tucumano, porque eso es culpa de mi amigo Perro Triciclo, que como es tucumano y me manda cosas de Tucumán, entonces se me instala el algoritmo tucumano. Es re loco el algoritmo, ¿eh? Ayer entré por curiosidad a alguien que explicaba la diferencia entre un perfume de no sé qué y de no sé cuánto, y llegué ahí porque en un streaming Paredes habló del perfume que usaba.
2: Ah.
0: Yo no entiendo nada de perfume, tengo un perfume común y corriente siempre. Y ahora tengo el algoritmo inundado de cuestiones de perfumes. Como me voy de vacaciones a Brasil dentro de poco, tengo el algoritmo inundado de cosas de Brasil. Y así funciona. Y también cosas tucumanas por culpa de Perro Triciclo. Los tucumanos que sepan quién es Perro Triciclo ya saben dónde vive, vayan y hagan una reprimenda. Pero este tipo no es Perro Triciclo y me hizo reír mucho aprovechando un cráter que había en una calle. Armó una especie de improvisación, una especie de cosplay, no sé cómo se dice esto, con Michael Jackson, mirá.

0: ¿no?
1: Sí, sí.
2: Qué bien que va.
3: Capo. Salí, perros. Nos vemos, hermano.
0: Buen corte, aparte.
2: Me encanta de Michael Jackson a Tucumano.
0: Sí.
2: 2 segundos.
0: Ponelo de nuevo, quiero ver cómo sale del cráter. Que es muy gracioso. Mira, mira. Más que cráter, parece una tienda. Muy bueno.
2: Totalmente inesperado.
0: Me mata como habla. Valen, ¿te sale el pasito de la caminata lunar, no?
3: Yo salí, perro. Nos vemos, hermano.
0: ¿Qué hace, culiao, perrito? También por culpa de Pedro, perro triciclo, me sale bastante bien la tonada tucumana.
1: Sí.
0: Sí, sí, sí.
1: Muy bien.
0: Otro día lo voy a hacer un poquito más. Cosas que solo ocurren en el fútbol uruguayo, chiquito.
2: Okay.
0: No sé si están muy al tanto
2: no. De
0: cómo es la liga del fútbol uruguayo.
2: No, la verdad es increíble. Que poco y nada.
0: Salvo Nacional y Peñarol, después los estadios son chiquitos.
2: Claro, parecía barrio, nuestra B, no o tienen es tribuna. Ofensivo lo que digo.
0: Parecía, te diría, a nuestra tercera división.
2: Ah, perfecto.
0: A nuestra primera B metropolitana o Federal A, porque los equipos son chiquitos realmente. Esto lo digo con todo respeto, ¿no? Pero es así. Fíjate lo que pasó acá, che. Estaban jugando, alguien rechazó, la pelota se fue a la calle, pero la calle no era una calle común, era una autopista. Mirá el quilombo que se terminó armando.
4: Hacia los 24, viene el centro, muy cerrado.
0: Fíjate, ¿eh?
4: Bueno, despeja.
2: Me encanta que es la grabación de una grabación.
0: Sí, sí. Mira. La pelota se va a la calle.
1: No.
0: Ping, pum. Y ahí viene un auto.
2: Pumba.
0: Frena y viene otro y ¡pum! Se lo pone atrás y chocan.
2: No.
0: Choque en cadena por el fútbol uruguayo, no sé, me hizo reír. Le pido perdón.
2: Está bien.
0: Hubo otro brazuca que saltó el cartel para festejar el gol y cayó adentro de un túnel. Se lesionó todo, jugador de Chapecoense. No traje porque, nada, era.
2: Es trágico.
0: Era muy breve, che. Y esto, que es un archivito de los 90, cuando recién aparecía internet. Esto le va a gustar a Facu.
1: A ver.
0: Hubo un tipo, recién aparecía internet, las primeras computadoras que se conectaron.

0: estaban con el modem, ese ruidito que seguramente Paulita tiene a mano.
1: Sí, sí, hermoso.
0: Y a uno dijo, che, ¿qué pasa si pongo unas computadoras en mi bar y vos te podés conectar? Años 90. Parece increíble que esto haya sucedido y haya sido novedad en alguna época, mirá.
2: Decidí que iba a tener un bar con computadoras.
1: En este bar cibernético no. Va a estar Catalina ella, Luis, muy él joven. Y la computadora, además del cafecito.
2: ¿Y cómo se me ocurrió? En una revista vi la palabra internet del año pasado y es empecé a informarme.
3: Ni siquiera tiene el nombre cibercafé, digamos.
2: Iba a tener un bar con computadoras sin saber que había computadoras en otros bares en el mundo. Tengo 10 computadoras en el bar, espero tener algunas computadoras portátiles con telefonía celular para ingresar también. Y aparte vamos a tener casillas de correo electrónico. Vos no tenés computadora en tu casa, por ejemplo. Escuché. Podés tener tu casilla de correo electrónico acá, conectarte desde acá o desde la casa de un amigo a cualquier parte del mundo y esperar que te recibir la respuesta en una casilla acá. Tenemos un server acá que va a estar conectado a todo el mundo, igual que están conectadas estas pantallas. Justamente ayer un ingeniero nuclear quería poner una homepage con su foto porque tiene mucha experiencia y acá no consigue trabajo, entonces quiere ver si en el mundo lo pueden contratar.
3: Bueno, ni siquiera está el término cibercafé, que es como claro. Se conoció a esto, o sea, como claro. Inventó algo y no sabía qué era.
0: Exactamente.
3: No.
0: Me encantaría saber qué es de la vida de este hombre, ¿no? Y cómo le fue. Le ha venido bárbaro al principio, por lo menos.
3: Bueno, yo estuve en Roca, en General Roca, Río Negro, mis pagos, uh-huh. Y hay un lugar ahí, hay un videoclub que sigue funcionando. Entré, el chabón tiene que cobrar entrada para entrar las cosas que había ahí. Y sigue no solamente alquilando VHS y DVD y bla, sino que también alquila cartuchos de Sega y de Family.
0: Me está jodiendo.
3: Lo sigue alquilando. Wow. Hay gente que sigue en esa.
0: Increíble. Quedan. Acá en Palermo quedan un par de videoclubs también abiertos para cinéfilos. Pero bueno, es una especie totalmente en extinción. Bueno, che, 14:40, ya es hora de que demos inicio formal a Paraíso Artificial. Está nuestro invitado. Vamos a hablar de historia, vamos a hablar de soberanía. Un invitado muy interesante que sabe muchísimo. Un crack total. ¿Quién te dice que lo sigamos invitando después, más adelante? Nos acomodamos un poquito. Vamos a escuchar este temardo, All Kinds of People, de Jake Bugg. Y arrancamos. Bienvenidos a Paraíso Artificial.

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0: Ha sabido ser el director del Museo Histórico Nacional del Cabildo, después también director del Museo Histórico Nacional. Bueno, tuvo algunos quilombitos con este gobierno nefasto, y lo echaron. Es historiador, publicó un montón de libros, sabe mucho de historia política y social de Argentina en el siglo XIX, es investigador de CONICET, es docente de la UBA. El señor Gabriel Di Meglio nos acompaña. Bienvenido a Paraíso Artificial, querido Gabriel.
1: Muchas gracias.
0: ¿Cómo estás?
1: ¿Bien?
0: Aquí, sí. ¿Estás mejor? Estuviste medio enfermito estos días.
1: Estuve, ¿no?, con poca voz, en realidad, sí.
0: Así, bueno.
1: Problema de los profesores.
0: Sí, ¿no? Claro.
1: No. Uno habla demasiado. Usted también, ¿no?
0: Pero bueno. Sí, nosotros también.
1: La voz es un problema.
0: Es verdad, es verdad. Bueno, ¿qué onda, che? ¿Cómo estás llevando esta batalla cultural? No, nosotros con José veníamos hablando de los paralelismos o poder hacer un poco el rastreo de momentos en los que... en los que estuvo en jaque la soberanía nacional, momentos en los que de alguna manera hubo alguna reacción o alguna gesta, para entender un poco este presente, ¿no? Siempre traemos esta idea de que para entender el presente y para reflexionar sobre lo que pasa ahora es muy importante tener el contexto histórico y entender y saber de dónde venimos. Y bueno, como decía Chiquito también fuera de aire, ¿no? El proceso de fundación mística también de esta nación. Lo primero que te quiero preguntar es... ¿qué te hizo pensar todo esto que fue pasando en el contexto de la ley de extranjerización? También lo de Malvinas con el Mundial, ¿no? ¿Qué fue lo primero que, digamos, a qué época del país te fuiste?
1: Bueno, lo de Malvinas me llamó mucho la atención porque cuando ganó Milei, una de las cosas que más me sorprendió a mí, teniendo en cuenta el peso que tiene Malvinas y que debe ser casi el único punto en el que todo el mundo le interese mucho o poco, más o menos está de acuerdo, nadie dice las Malvinas... Claro. Está en contra de ese tema, y cuando Milei dijo soy admirador de Thatcher y tenía gente en su equipo que decía las Malvinas no son argentinas, yo dije, bueno, ¿cómo pesa lo material, las promesas materiales que hacen que pueda ser elegido una persona que posiblemente la mayoría de la gente condene esa visión, ¿no?
0: Total.
1: Ese retorno ahora con un gobierno en dificultades y lo que pasó con el partido de Inglaterra, etcétera, me pareció algo bastante lógico, mucho más lógico en realidad que lo que pasó hace...
0: Una especie de reencauce.
1: Claro, que sí, bueno, efectivamente esa es una opinión impopular. Ahora, esto de la ley del otro día, viste, como que te abre dos líneas muy, muy fuertes en Argentina. Uno, el problema de la tierra, ¿no? Uh-huh. Que es un problema más allá de lo extranjero, lo nacional, es un tema central. Y el otro, el tema de la soberanía totalmente, ¿no?
0: Claro.
1: Que te lleva, si querés, a la propia fundación del país... que es un acto soberano, es decir, desprenderte de un imperio y decidir cortar los vínculos y armar algo nuevo ya implica el primer acto de soberanía.
0: Completo.
1: E incluso hacia adentro discutir quién tiene la soberanía, ¿no? Que está en la discusión si las provincias, si la nación. Entonces es un tema larguísimo, pero después vas a tener distintos episodios que obviamente siempre esto te remite de defensa de la soberanía argentina frente a potencias o a... Hoy creo que es más complicado con las grandes corporaciones que con otros estados, pero en su momento siempre en general tenía que ver con un país emergente y muy chiquito y pobre respecto de los grandes imperios en particular, ¿no? Eso es parte de la forma como Argentina termina de ser ese país que es.
0: Antes de por ahí desarrollar alguno de estos hechos, fuera del aire decíamos que este... podía ser un gobierno mitrista, de corte mitrista. Vos decías por ahí más que tenías una diferencia, no sé si decías más parecido a Roca. Yo pensaba, la de conquista del desierto, ¿es un acto de soberanía más allá de la matanza? Porque hay una discusión ahí.
1: Muy buena pregunta. O sea, sí lo es en el sentido de que el Estado argentino decide tomar territorio. O sea, lo que yo no creo, y hoy en día hay sectores muy nacionalistas que dicen Argentina siempre tuvo la Patagonia porque... los españoles dibujaban mapas donde estaba la Patagonia. Eso es absolutamente falso.
0: Total.
1: Con la excepción de las Malvinas. Las Malvinas sí fueron españolas y por lo tanto la serie de Argentina. La Patagonia no.
0: El mapa terminaba medio en el río Colorado.
1: Exactamente. Y además iba y venía.

0: con grupos indígenas diferentes que no, tampoco estaban de acuerdo todos entre sí, pero que sí defendían ese territorio. Entonces, lo que hace Argentina, al igual que Chile, porque tampoco es similar, y lo que hizo Estados Unidos con su oeste, o Brasil y Colombia con la Amazonía, no es un tema argentino, ¿no? Canadá con tierras, es quitarle esas tierras a los grupos indígenas, así como los españoles se le habían quitado antes. Entonces, es un acto de soberanía, es un acto de extensión de una soberanía. No es que vos tenías una soberanía que vas a recuperar, claro, como sería el caso de Malvinas, ¿no? Sino que es una ocupación, una invasión de un territorio ajeno.
1: En un proceso de expansión de las naciones,
2: ¿no? Y que además hay muchas formas de colonizar un territorio, y se eligió el genocidio, digamos, ¿no?
0: Exacto, sobre todo por lo que pasó después, ¿no? Porque si vos decís, la ocupación militar en sí mismo, ya había enfrentamientos violentos de ambos lados, sin duda, ¿no? Pero lo que es más terrible de esa ocupación es lo que hacen después con las familias, de dividirlas, separar hijos y padres, cambiarle los nombres, mandar algunos de mano de obra a los yerbatales de Misiones, o a los ingenios azucareros, o a la isla Martín García, ¿no? Violaciones masivas. Todas estas cuestiones es lo que vos decís. Y sí, la verdad, ¿había otra manera de hacerlo? Sí. Claro. ¿No? Y lo dijo mucha gente en la época. A veces alguna gente dice, bueno, en esa época era así. No, no era así.
2: Claro.
0: Hay un diario que dice, esto es un crimen de lesa humanidad en 1878, ¿no?
1: Ah, mirá.
0: Sí, usa ese término. También es una disputa política para chicanear a sus adversarios. Pero bueno, lo dice. Con lo cual, toda esa cosa de decir, no había otra opción, sí había otra. Como la había en Estados Unidos, como la había en Canadá, ¿no? Es decir, entonces, y ahí los estados están en deuda con esa población, sin duda.
1: ¿Alguno de esos, hay algún ejemplo donde hayan encarado esta situación de otra manera?
0: Hubo una propuesta de Lucio Mancilla, si uno lee ese libro maravilloso que recomiendo mucho, ¿no? Que es una excursión a los indios ranqueles. Sí. La posición de Mancilla es, esto es integrable.
2: Claro.
0: Claro. O sea, porque además tampoco las policías indígenas eran gigantes.
1: Claro,
0: entonces, es decir, sin duda tendría que haber habido una, digamos, violencia en la guerra, pero lo que pasa después, estoy diciendo, había otra alternativa, establecer colonias de producción, etcétera, se podía.
2: Que además tenían conocimientos sobre el uso
0: del territorio. Por supuesto. O sea, había maneras, sí había. Siempre hay otra manera, digamos. Esa idea de que no había otra, siempre son en general justificaciones retrospectivas. Ahora bien, a partir de entonces, sí, la Patagonia es argentina y la otra parte es chilena, y sin duda sí, una vez que son reconocidas por el Concierto de Naciones como parte de esos países, lo son. Por eso, esto pasa en cualquier país, todo país tiene historia, ¿no? Es decir, Inglaterra no puede existir hasta que aparezcan los anglos. Entonces, es decir, vos podrías decir, en nombre de los celtas, vengo a reclamar. Y sí, en cualquier lugar del mundo hubo un principio, y por eso no es un problema argentino esta cosa de pensar en que se fue armando un territorio y después una identidad en ese territorio, ¿no?
2: ¿Y quiénes dirías que se beneficiaron, más allá de la idea de la nación argentina, con esa expansión territorial? Digo, ¿había actores que promovieron porque, no sé, sacaron un rédito económico?
0: Sí, claro. Es decir, a ver, creo que el rédito inicial no es tanto económico como político, decir, bueno, hay que ocupar ese territorio y terminar también con la cuestión de las guerras de frontera, ¿no? Que eso, sin duda, es algo mejor para la población rural, es decir, que no haya más malones indígenas. Eso es indiscutible. Y también el hecho de ordenar la economía, ordenar el territorio, traer más gente de afuera, que es lo que se hizo en ese momento. Después sí se repartió la tierra entre grandes magnates,
1: y los nombres de ahora,
2: ¿no? Exactamente, ¿no?
0: Que ya muchos eran terratenientes de antes, pero bueno, obviamente las extensiones patagónicas, donde la tierra es mucho menos rica, son descomunales, y de hecho en la Patagonia se descargó todo. Vieron que entre 1850 y 1890 la Pampa, o sea Buenos Aires mismo, producía ovejas, ¿no?
2: Claro.
0: Lana. Y van a tirar todas las ovejas a la Patagonia y vuelve la vaca y el cereal, y se convierte este famoso llamado granero del mundo.
2: Claro.
0: Y eso tiene que ver con la expansión. Y obviamente hubo gente que hizo grandes fortunas y un montón de gente que la pasó mal, que es lo que pasa siempre en cualquier proceso histórico que estudiamos.
1: ¿Algunas de esas familias, apellidos de esas?
0: Y Menéndez Betty, por ejemplo, Martínez Dios, es decir, familias.
1: Bullrich.
0: Claro, que han tenido luros y que han tenido después grandes extensiones y ocupado territorios que también, insisto, tenían antes en la provincia de Buenos Aires y, bueno, en otras provincias que tenían frontera con los territorios indígenas. Algo similar ocurrió en el Chaco también, ¿no? Es decir, toda la ocupación del Chaco, que es incluso más tardía, fue bastante parecida, digamos. Pensemos que más o menos de lo que hoy ves en un mapa argentino hasta 1880, más o menos, o hasta 1879, que es la campaña del desierto, la mitad de lo que hoy es Argentina no era todavía, ¿no? Era todavía territorio indígena.
1: Claro.
0: Reclamado, pero no ocupado, ¿no?
1: Claro. ¿Es cierto que esas ventas se hacían en lo que hoy es el Patio Bullrich, que era una casa de...
0: ¿Ventas de tierra, decís vos?
1: ¿Ventas de tierra?
0: Y había, sí. Lo que pasa es que muchas cosas estaban prearregladas y otras, bueno, se hacían, sí, con remates. Y
1: claro, los remates eran... o sea, el Patio

0: Ulrich se llama el lugar de la casa de remates de la familia de Patricia.
1: Sí, sí, sí.
0: ¿No?
1: Y de muchos más, ¿no? Es una familia gigante.
0: Es una familia gigante, es casi Esteban y todos. Digo, para también para pensar a veces, ¿no? Que la grieta existe desde hace muchos años. No sé si vos coincidís con eso. Y que de alguna manera estos gobiernos siguen representando a las mismas familias.
1: Yo creo que...
0: A ver, como, es un reduccionismo decirlo así.
1: Como todo historiador tengo la muletilla, es más complejo, ¿no? El tema es cómo es más complejo, que efectivamente hay grietas, ¿no? Siempre hay grietas. Creo que no es la misma, ese es el tema. Y creo que efectivamente, digamos, a toda esta clase terrateniente en ese momento, después le sucedió también a clase industrial, es decir, como que se fueron complicando aquellos que se van favoreciendo. Después de la dictadura, lo que llamábamos en esa época la patria financiera. En esa época se decía bicicleta financiera, hoy se dice carry trade, porque todo demás se usan los anglicismos, pero lo mismo. Es decir, ese tipo de negocio nuevo se convirtió en un sector súper potente. Claro. ¿No? Entonces hoy en día creo que los favorecidos son algunos de los viejos sectores, pero también muchos sectores nuevos, ¿no? Claro. Y extranjeros también, claramente.
2: Claro.
1: Como antes también.
2: Y en ese sentido, me interesa ahondar un poco como en la historia del proceso de extranjerización. Si es que se puede pensar así, pues digo, es un territorio que fue colonia, ya hay una contradicción, pero digo, ¿cuál es la historia que tiene la Argentina con las potencias, ¿no? Y el rol que le asignan las potencias al territorio argentino en su comienzo como Estado-Nación? Pienso en ese periodo de auge liberal a nivel territorio nacional, ¿no? Que creo que termina en 1930 y que después sea este proceso de industrialización obligado, producto de las guerras. Digo, ¿dónde pones el punto de partida?
1: Bueno, si vos tomás ya la independencia, aunque todavía no se llamara Argentina, hay algo que se empieza a formar, la identidad nacional va a tardar en formarse, pero si vos ves la declaración de independencia de estas tierras, Provincias Unidas en América del Sur, ¿no? Dice romper los violentos vínculos con el rey, sus sucesores y metrópoli, y después, unos días más tarde, le agregaron y toda otra dominación extranjera. Y ahí tenés la base de decir, esto es una soberanía, y esta soberanía es innegociable frente a otros, ¿no? Obviamente costó mucho definir quién iba a ser... exactamente cuáles iban a ser los límites de todo ese territorio, etcétera, pero nace de una potencia, ¿no? En esa época España lo era, de la ruptura, aunque estuviera en declive. Pero el siguiente problema que tenés, en realidad, a nivel extranjero, es justamente la cuestión de las Malvinas, ¿no? Que no tiene la importancia que tuvo después, porque eran unas islas muy marginales, eso es indudable, pero en realidad es un ataque norteamericano, ¿no? Que a veces se olvida, ¿no? En 1831, ante el comandante de las Malvinas, enviado por Buenos Aires, que era Burnett, confisca dos barcos que estaban haciendo pesca ilegal, digamos, captura de lobos, etcétera, marinos.
2: Que hoy pasa todo el tiempo.
1: Exactamente.
2: En cualquier momento.
1: Y una la manda a Buenos Aires, y la respuesta estadounidense, que todavía Estados Unidos no era una gran potencia, hay que decirlo, pero bueno, está construyendo lo que iba a hacer después, es atacar las Malvinas, destruir la guarnición argentina, ¿no? En Puerto Soledad. Y ese es lo que usan de excusa los ingleses un año después para tomar las islas. Claro, si bien Buenos Aires ha vuelto a mandar una tripulación que estaba en el momento, o sea, que no es que estaba vacío el lugar,
2: claro.
1: Sin embargo, dicen, esto es res nullius, se decía, ¿no? En derecho, o sea, como que no hay es tierra de nadie y la ocupan. Entonces ahí el episodio Malvinas del 33, de 1833, es claramente un episodio de discusión de soberanía. Enseguida la Confederación Argentina hace la queja en Londres, nunca cuajó. Obviamente no tuvo el peso, insisto, en la época que va a tener después. Y el siguiente que sí tiene un peso enorme es el bloqueo francés al puerto de Buenos Aires en 1838, cuando gobernaba Rosas, con algunas excusas menores, porque al mismo tiempo bloquearon un puerto en México, Veracruz. Es decir, era menos un problema local que un deseo francés de volver a ser una potencia.
0: ¿Qué buscaba Francia bloqueando el puerto de Buenos Aires?
1: Imponer sus condiciones, ¿no? Es decir, que los tratara...
0: De comercio.
1: Sí, sobre todo que los trataran igual que los ingleses, que era la gran potencia de la época, claro. ¿No? Esta era una Francia que estaba recuperando todavía de su gran derrota con Napoleón.
2: Claro.
1: Entonces, era volviendo a las primeras ligas, digamos. Y por eso también ataca en Francia, siempre con excusas muy vagas, ¿no? Que algún prisionero francés en la cárcel, ese tipo de cuestiones. Y finalmente, bueno...
0: ¿Y cómo bloquean el puerto? ¿Cómo fue ese bloqueo?
1: Y bloquear el puerto es literalmente no dejar que pase ningún barco que entre y salga, con lo cual ahogás la economía, ¿no?
0: ¿Cuántos barcos eran? ¿Cómo fue?
1: La cantidad me mataste, pero sí son unos cuantos como para que Buenos Aires, que no tenía una escuadra importante, pudiera hacerlo. Esto lo habían hecho ya los brasileños en la guerra con Brasil, que fue entre 1825 y 1828. Vuelven a hacerlo los franceses en el 38, y imagínate que es una economía que depende 100% del comercio marítimo.
0: Claro.
1: Entonces, todo, el único impuesto que cobra el Estado en esa época es el comercio, ¿no?

0: ¿no? Por lo tanto, no hay recaudación absoluta, no hay impuesto a la ganancia, no hay impuesto a las rentas, no hay IVA, no hay nada. Entonces, lo único que obtiene el Estado es a través del comercio. No hay comercio, no recauda.
1: Claro.
0: Tienen que imprimir, etcétera. Bueno, toda una serie de problemas. Y entonces, Rosas decide no transigir con los franceses y los franceses empiezan a apoyar a sus enemigos. Y ahí hay una guerra muy tremenda durante un par de años hasta que Francia se da cuenta que no va a obtener demasiado y firma la paz con Rosas, dejando a todos sus aliados antirrosistas sueltos sin apoyo francés. Y ese es, te diría, el primer episodio importante, porque el de Malvinas en esa época después adquirió importancia, fue mucho más marginal, de, digamos, defensa ante una intromisión extranjera evidente, ¿no? Y esto se repitió muy pocos años después con otra intervención que fue anglo-francesa en 1845. O sea, el primero fue de 1838 a 1840, después es otro en 1845, que viene otra escuadra, esta vez también con los ingleses, exigiéndole a Rosas otra vez que levantara el sitio, estaba sitiando la ciudad de Montevideo, y que permita la libre navegación de los ríos, es decir, navegar el Paraná y el río Uruguay, comerciar con las provincias interiores y también con Paraguay. Rosas dice no, y ahí es el famoso episodio en el 45, que es poner las cadenas en el río Paraná, la vuelta obligada, que es una derrota, pero esa derrota lo deja justamente a Rosas muy emparado por defensor de la soberanía, claro, decir, sobre todo ante otros países americanos. Y es el episodio que después pasó, digo, los sectores que siempre más definen a Rosas es obviamente el episodio más, como más fuerte de su gobierno, ¿no? Y además, a pesar de la derrota, de todos modos, después él logra negociar una paz separada con los dos, con ingleses y franceses, y en ese episodio es como que tiene un efecto muy fuerte en el hecho del reconocimiento internacional de la existencia de la Confederación Argentina, que hasta entonces era bastante poco vista por los países poderosos, era muy, muy lejana a todo, ¿no?
2: Y una pregunta, todos estos ataques y defensas, ¿también son los que cimientan, por así decirlo, esta conciencia proto antiimperialista, digo, que tiene Argentina y no tienen otros países quizá de Latinoamérica? Digo, por ejemplo, la relación tensa con Estados Unidos, que culturalmente no es tan penetrante como en otros países de Latinoamérica, lo mismo con las potencias europeas. ¿Crees que hay algo ahí de que se va cimentando esa conciencia o qué?
0: Y es interesante eso. En el momento sí. ¿Cuánto de eso después fue durando? Viste, va cambiando. Pero en el momento, por ejemplo, con Estados Unidos tuvieron las relaciones diplomáticas mucho tiempo suspendidas por el tema de Malvinas.
2: Claro.
0: Y después había una cosa medio rara con Estados Unidos. Por un lado, cierta admiración por el modelo federal de parte de los federales, pero a la vez el temor de un poder que iba creciendo y a los que algunos veían al principio como el país federal y republicano a seguir, unas décadas después ya son
3: con la doctrina un miedo.
0: Claro, claro, y sobre todo en las últimas décadas del siglo, cuando se dan cuenta que es la nueva potencia, y Argentina siempre fue la que más, incluso con distintos gobiernos, ¿no?, intentó mantenerse alejada durante mucho tiempo. No te diría rivalizar, porque era imposible, pero sí atenuar cuando empezaron estos que llamaban las conferencias panamericanas para negociar entre países, siempre Argentina tenía la posición más antiestadounidense. De hecho, agregaría, como hecho de soberanía, ya que estamos, un episodio importante para mí, no tan recordado, es la doctrina Drago, ¿no?, que era un canciller, Luis María Drago, con Roca, 1902. El episodio es que los ingleses, italianos y alemanes atacan a Venezuela, o sea, incluso llevan cañoneras, ¿no?, barcos, para exigirle que pague la deuda externa, que está en default. Y Drago dice, y los estadounidenses, que en teoría por la doctrina Monroe tenían que intervenir, dicen, bueno, no nos metemos, pues es un tema económico, ¿no? No es que quieren conquistar el lugar. No es
1: territorial, claro.
0: Y entonces Drago hace esta doctrina muy conocida, dice que no se pueda atacar militarmente a alguien que debe, ¿no? Pensando que los países americanos siempre tienen problemas de deuda y van a tener mucho más tiempo. Entonces, y esa doctrina diplomáticamente es muy importante y es como otro episodio, si querés, soberano de esta tradición argentina.
1: 1902.
0: 1902, sí.
1: Así que los problemas de la deuda.
0: Eso es otro tema.
1: Ese es para soberanía económica.
0: Sí, señor.
3: El primer ciclo de endeudamiento de América Latina es de 1800.
0: Y ya en los 20. El Baring Brothers acá. Claro. Y cada país tuvo una distinta, sí. Porque aparte, estos territorios nacieron pobres en el sentido de que no tenían crédito.
3: Claro.
0: No tenían capitales.
3: Ahí aparece Inglaterra y dice.
0: Y Inglaterra, las casas comerciales inglesas aprovecharon con intereses descomunales. Bueno, lo que sabemos que ha condicionado mucho las historias económicas de estos países, ¿no? Y te diría que otro episodio ya del siglo XX, que es muy famoso, es el de Roca-Runciman, ¿no?
1: Sí. Claro.
0: Que justamente es una negociación en la cual los sectores ganaderos imponen una negociación para garantizarse el acceso, en un contexto de crisis internacional, de carnes al mercado británico, que lo lees el tratado y Argentina negocia muy mal, ¿no? Es decir, y en ese momento parece mucho esta
1: impugna. ¿Quién firmó ese tratado?
0: Roca, que era el hijo del famoso Roca, Roca hijo. Claro. Julio, se llama igual, Julito.
1: Julito argentino.
0: Y hoy en día hay economistas que, como muchas cosas, dicen, no, pero estuvo bien. En realidad, en la misma época, hay un montón de gente diciendo, esto es entregarse sin mucho a cambio, ¿no? Y la verdad es que ya ahí apareció muy fuerte la idea de soberanía económica. Figuras como Escalín Ortiz, no claro. sé qué, discutiendo, y fue un tratado que se convirtió, más allá del dato económico, en una idea ignominia, ¿no? De haberse entregado sin nada a cambio, básicamente. Ah. Te diría que ese es el último, para mí, gran episodio, hasta después los más conocidos, más recientes, donde tenés esa idea de soberanía en juego, ¿no?
3: Claro, acá te refieres con los más conocidos.
0: Tipo y bueno, la guerra de Malvinas, claro. que claro. obviamente la dictadura lleva adelante pésimamente uh-huh. y intenta aprovechar una causa popular para ganar fuerza e ir a una guerra sin preparación, ¿no? Como dicen los propios militares cuando termina la guerra, habría que fusilar a los responsables, porque por culpa de esa dictadura se pierden Malvinas, que se podrían haber negociado de manera claro, diplomática, ¿no?
3: Tal cual.
0: Ir a una guerra sin preparación, sabiendo que vas a perder.
1: Contra una potencia.
0: Contra una potencia es una de las cosas más, digamos, absurdo. Traicioneras que alguien puede hacer, ¿no?
3: ¿Y vos qué lees ahí en la decisión de ir a la guerra? Digo, ¿qué estaban buscando? ¿Qué creían que podían obtener los milicos?
0: No pensaron que iba a haber guerra. Eso es lo que dicen claro. todos los que han estudiado. Eso demuestran que ellos creen que por empezar, las Malvinas no tienen ninguna importancia para los ingleses. Uh-huh. Los Kelpers iban a comprar cosas de Río Gallegos. Claro. Era un lugar muy pobre, muy marginal para el Imperio Británico.
1: Se tenían en los hospitales continentales.
0: Exactamente. Y además, bueno, Argentina estaba en muy buenos términos con Estados Unidos, ayudando a los contras nicaragüenses que combatían contra la revolución sandinista en Nicaragua, con lo cual decían, estamos bien con Estados Unidos, este es el momento.
3: Claro.
0: Estados Unidos se entera antes por haciendo inteligencia. Es famoso que Reagan lo llama a Galtieri y le dice, no ataquen porque no nos va a apoyar, y lo hacen igual. Mm. Y pensaron que iban a poder negociar desde un lugar, y sobre todo obtener mucho apoyo popular. Una dictadura estaba cayendo en términos económicos y sociales, ¿no? Se estaba cayendo, desmoronando. Entonces, evidentemente no pensaron en ataque. Y de hecho, creo que ellos pensaron en negociar hasta el último momento, hasta que hunden el crucero Belgrano. Mm. Y ahí ya no, después de muchos muertos, no les quedó otra que pelear, ¿no?
1: Claro.
0: Pero de hecho, las mejores tropas argentinas estaban en la cordillera, porque había habido casi una guerra con Chile unos años antes.
1: Claro, te iba a decir que sí. En términos de hechos donde estuvo en riesgo la soberanía en el siglo XX, bueno, yo era muy chico, pero recuerdo la tensión, por lo menos, que se vivía en mi casa, ¿no? En el ambiente.
0: Con Chile,
1: ¿no? Sí.
0: Por suerte eso no ocurrió, ¿no?
1: Claro, claro.
0: Porque la guerra argentina en el 78, esto fue en 1978, después del Mundial,
1: claro.
0: Argentina decide ir a la guerra con Chile y llega a lanzar el ataque. Pero una tormenta lo paró y al otro día llega el...
1: Ah, no me acordaba de eso.
0: Sí, llega a dar la orden de ataque, pero hubo una tormenta que impidió que los tanques salieran, etcétera.
1: ¿Por dónde aviones, se iba a hacer el ataque?
0: Creo que eran distintos, sobre todo en el sur, ¿no?
1: No estoy
0: seguro, pero eran distintos pasos. Uh-huh. Y vino un enviado de Juan Pablo II, el Papa,
1: y lo
0: detuvo, ¿no?
1: El cardenal
0: y después vino, años después, hizo un plebiscito en la época de Alfonsín ya, por el cual Argentina aceptó el laudo por el cual perdía. Pero bueno, justamente por suerte existen los laudos internacionales, que a algunos no le gustan, pero bueno, una vez que uno se somete a ellos, Argentina sí ha ganado y perdido tierras limítrofes en distintas decisiones de terceras partes, ¿no?
1: Sí, sí, sí. De hecho, bueno, también hay apropiaciones bastante polémicas de territorio que es nuestro, como Formosa, por ejemplo, o alguna.
0: Y sí, Formosa es una discusión muy grande, porque en realidad no era de nada, era de los indígenas, ¿no? Entonces Paraguay lo reclama como propio, Argentina lo reclama como propio. Sin duda Argentina se lo queda después de la guerra de la Triple Alianza, claro, al igual que ahí es donde afirma su soberanía en Misiones, ¿no? Pero la verdad, lo cierto es que Formosa no era ni paraguayo ni argentino.
1: Claro.
0: Ahí vivían distintos pueblos que después fueron ocupados, al igual que lo que hablamos al principio en la Patagonia, ¿no?
3: Claro. Y en ese sentido, viste que antes tratábamos de situar la historia de la extranjerización o de la defensa de la soberanía. Uh-huh. Vos nombraste un par de episodios. En términos económicos, bueno, Roca Runciman es uno, pero ¿cuál dirías que fue siempre la tensión, como preguntaba Facu, ¿no? Prevalente, o sea, ¿con qué países o cuál era la intención de las potencias respecto al destino productivo de la Argentina? Porque te digo, pero la pregunta es re larga, pero quiero situar esto, ¿no? A veces cuesta hacer esta conexión entre los programas económicos de algunas dirigencias políticas del presente y los programas económicos ¿no? de otros momentos. Entonces, por ahí trazando como esa línea, nos sirve para entender a qué poder responde realmente, ¿no? Alguien que propone, che, que se vendan todas las tierras sin problema, sin límite, a quien quiera comprarlas.
0: Sí, sí, sí. Yo creo que ahí es interesante eso, pero el tema no pasa solamente por lo extranjero, ¿no? Okay. Sino también por una cuestión.

0: de sectores económicos locales que han tenido intereses a veces muy antagónicos con otros sectores locales, ¿no? Entonces, y que encontraron esa, en su asociación con distintos grupos extranjeros una forma de ir para adelante que, bueno, con la cual yo en general no coincido, ¿no? Pero, pero en realidad yo no, digamos, yo trato de no pensar en grandes planes muy elaborados por las grandes potencias, más bien. Si bien hubo intentos, por ejemplo, como los que hablamos en la época de Rosas, de imponer un poder político, decir, bueno, subordinar a estos países a no ocuparlos militarmente, porque eso no les interesaba, sino a tenerlos como parte obediente de un juego general, cosa que en ese momento la Confederación Argentina no hizo. Después, un poco la economía internacional acomodó las cosas. Mm. En este sistema, a partir de segunda mitad del siglo XIX hasta 1930, que, en el cual Argentina encontró una forma de crecer económicamente, al igual que cualquier lugar que vendiera materias primas, a través de proveer a estos países europeos. Claro. Y eso fue virtuoso en el sentido económico. Claramente uno retrospectivamente dice, pero no se pensó nunca en una alternativa para cuando esto no funcionara más. Claro. ¿No? Uh-huh. Y en 1930 dejó de funcionar.
1: Y ahí vino la ICE y todo lo que conocemos.
0: Exactamente, o sea, y sucedió importaciones, pero además a Argentina le costó muchísimo más porque los términos de intercambio se fueron deteriorando de manera significativa y Argentina del 30 en adelante tiene una vida, más allá de los distintos proyectos que hubo, y creo que el peronismo fue el que más intentó justamente un proyecto soberano en términos económicos, siempre es cuesta arriba, ¿no?
1: Claro.
0: Ya en un mundo donde Argentina no tiene un lugar favorecido como tuvo en periodos en los cuales, yo diría retrospectivamente, no aprovechó del todo, en algunas cosas sí, ¿no? Es decir, construye una infraestructura. Por eso a veces cuando hablan del gobierno de Milei, digo, bueno, Milei añora la época de Roca o la época de la generación del 80, etcétera, y habla maravillas de esa dirigencia. Yo nunca fui tan entusiasta de esa dirigencia, pero sí es cierto que, a diferencia de lo que dice Milei, era una dirigencia estatista, ¿no? Uh-huh. Es decir, se alió con los británicos, lo que quieras, pero por otra parte construyó
1: obra pública,
0: escuelas, hospitales, claro, y ruta, ¿no? Entonces, y ferrocarril. Entonces, la verdad que Argentina tiene todavía infraestructura. No es un proyecto destructivo del Estado como el proyecto actual, ¿no? Pero en todo caso, creo que ahí hay cuestiones muy de fondo, de estructura económica, que definen a veces más que las políticas generales que se llevan adelante, ¿no?
1: Claro.
0: Y a partir del 30, insisto, para Argentina fue cuesta arriba, si bien lo hizo bastante bien, ¿no? Cuando lo ves ahora. Y el gran declive empieza en 1976, ¿no?
2: Claro.
0: Y el gran cambio de la dictadura, ves todos los números y te dices, a partir de ese momento es otro país. O sea, duela lo que duela, y todos los parches posteriores, algunos lo empeoraron como Menem, otros intentaron como el principio de este siglo, una mejora, pero siempre en declive, ¿no?
2: En negativo. Siempre,
0: exactamente, porque nunca saliste del shock del 76, claro, ¿no? Que te destruye todo.
2: Corriendo de atrás.
0: Yo siempre digo lo mismo, yo nací en el 73, había 4% de pobreza en Argentina.
2: Claro.
0: Lo ves, pensás ahora, y cuando lo cumplí 27 en el 2001, había 52% de pobreza. Estamos hablando de una generación, ¿no? 27 años. O sea, no sé cuántos, esto desconozco, pero ¿cuántos lugares del mundo tenés ese escalabro? Pasar de 4% a 52% de pobres, de los cuales 25 son estructuras. O sea, siguen siendo pobres siempre, ¿no? No importa qué.
2: Me impresiona en eso algo mucho más de lo doméstico, que es que en esa época, cuando, bueno, vos tendrías 10 años, o sea, incluso diría yo que el deterioro que genera la dictadura es paulatino, obviamente, ¿no? Se empieza a ver con los años. Pero más o menos hasta principios de los 80, cualquier familia que tenía un laburo estable, qué sé yo, podía acceder a una vivienda propia.
0: Sin duda.
2: O sea, era algo bastante común, ¿no? No, era muy poco común que una familia trabajadora no pudiera comprarse una casa, un departamentito, algo, aunque sea en el conurbano, el segundo cordón.
0: Sin duda.
2: Y yo creo que en eso se ve muy, muy bien reflejado cómo
0: el cambio.
2: Bueno, me fui un poco del tema soberanía. No, pero
0: te puedo contar algo al respecto. Oh, no. Cuando hicimos, cuando yo estaba en el Histórico Nacional, en el museo, hicimos, como era pandemia, hicimos una serie de entrevistas a gente nacida antes de 1950. Sí. Entonces, como 700 personas que se presentaron online, ¿no? Y ahí hablaban y te contaban la vida y le decíamos. Y entonces, los chicos que hacían, que eran mucho más jóvenes que yo, que hacían las entrevistas, me dicen un día, ¿sabes lo que más me sorprende? Todos en algún momento de la vida se vuelven propietarios.
2: Claro.
0: Dice, yo nunca voy a ser propietario. Me decía, ¿no? Porque entregar un empleado público actual es muy, muy difícil.
2: Imposible.
0: Que pueda acceder sin, por su propio salario, ¿no? Como esta gente. Y esta gente, bueno, del banco hipotecario de otra época. distintas maneras. Entonces, también vos podés decir, en una, no sé cuán representativo, pero era mucha gente, y no era tan inhabitual, como decías vos, claro, llegar. No, y ese es un quiebre total en Argentina.
2: Claro.
1: ¿Y qué,

0: ¿Crees que tenía en mente, pongo a Estados Unidos sobre la mesa porque lo sitúo en el contexto del Plan Cóndor, pero digo, ¿cuál era la intención en ese proceso de desindustrializar, de generar una especie de economía extractivista en términos del salario, ¿no? Como ha hecho también Milei apenas asumió.
1: Mira, yo creo que Estados Unidos, así como en otra época el Reino Unido, han tenido un peso enorme en Argentina y el imperialismo es uno de los factores a tener en cuenta, pero creo que siempre es peor la dirigencia local, ¿no?
0: Claro, otra vez.
1: Es la segunda vez que lo dice. Sí, porque digo, para
0: pero
1: evitar...
0: Pero pongamos nombre y apellido.
1: Bueno, en los...
2: Mira, viejo, en este programa no somos cagones, ¿eh? Así que acá sí, se da el nombre y apellido. Bueno,
0: la burguesía nacional, decís vos.
1: En los 70, digamos, el hartazgo de parte de esta burguesía nacional, pero sobre todo del sector financiero, que representado a Martínez de Hoz, que hace el quiebre. O sea, si querés, el quiebre empieza con el famoso Rodrigazo, con el último economista. Y a partir de ahí, vos ves, porque como decías vos, es paulatino, pero algunas cosas son... El deterioro salarial es el 40% en un año.
0: Sí, es una locura.
1: El salario real, ¿no? Y los militares te garantizan que si te quejas, te matamos, con lo cual te la tenés que sumar, ¿no?
0: Claro.
1: Como ha pasado también en otros países amparados por Estados Unidos que hicieron procesos parecidos. Entonces, vos decís, quizá el de Argentina fue menos logrado incluso en los propios términos que planeaban estos grupos, ¿no? De lograr una pacificación y una aceptación general de las nuevas normas propuestas, ¿no? Como pasó en Chile, por ejemplo, una dictadura mucho más larga, claro. Acá costó mucho más, con los 90 pareció que llegaba, siempre terminan fracasos. Ahora otra vez estamos viviendo una especie de, ¿no? Espejitos de color diciendo, sí, esta vez se va a dar, ¿no? Un país liberal, como algunos quieren, bueno, y finalmente, creo yo, siempre termina mal.
0: Claro. Pero, de hecho, Milei tiene este reflejo últimamente muy seguido de decir, estamos haciendo cosas que ni en la dictadura, ni la dictadura pudo, ¿no?
1: Sí, yo creo que ahí es interesantísimo, bueno, no es que quiera hablar de Milei, pero Milei parece muy nuevo en muchas cosas, y es cierto que algunas cosas son muy novedosas. Ahora, la línea económica, o sea, solo siguiendo el elenco. Los elencos de, hay que seguir a Sturzenegger, ¿no?
0: Claro.
1: Vos seguís a Sturzenegger en el 2001 haciendo el megacanje por el cual debería estar preso y lo exoneraron porque es uno de los mayores desfalcos de la historia argentina. Si hablábamos de los desfalcos de la conquista del desierto, bueno, este es peor aún. Sí. Y Sturzenegger nace con Cavallo, que además hizo lo que hizo y estatizó la deuda en el 82. Entonces, vos tenés una línea ahí en el establishment que ahora además sigue hablando de usando lenguaje complicadísimo y de la macro y qué sé yo, explicándote lo mismo, solo que con más palabras en inglés ahora pues están más de moda, pero lo mismo que decía Martínez de Hoz, con algunas diferencias, por supuesto. Pero te quiero decir, ahí sí que vos podés ver una continuidad total.
0: Claro.
1: Y no es que Martínez de Hoz inventa nada, había sectores antes, ¿no? Pero ahí sí se deciden romper un sistema, ¿no? Que sea menos industrial, que los sindicatos no molesten, que se extranjerice más distintas áreas, el peso descomunal de lo financiero y la banca. Todo eso me parece que es una modificación muy grande de la que no hemos terminado de salir. Es más, estamos todavía totalmente inmersos en ella. ¿No?
3: Son 50 años, loco.
1: Claro, hubo intentos de salir. Que yo, los dos primeros años de Alfonsín, los dos primeros gobiernos kirchneristas, es decir, hay un corrimiento. Pero bueno, digamos, no terminaron siendo más que curitas.
2: Claro. ¿No?
1: En una herida muy grande.
2: A los ojos de la historia son pequeños paréntesis.
1: Algunos momentos hubo cosas que cambiaron, pero sobre todo la redistribución de la riqueza, ¿no?
2: Claro,
1: pero aún así vos ves la línea general y es una caída, ¿no?
0: ¿Y qué rol cumple, si es que lo cumple o nada que ver o va por otro carril? Pero bueno, en relación a la discusión que se abrió sobre si la Argentina es un país racista o no, que por supuesto que la respuesta es sí, pero no en los términos en los que los europeos creen.
1: Pero es racista.
0: Sí. O no por no tener jugadores negros en la selección, ¿no? Sino por otros motivos. Digo, pero ¿cuál es el mito de la Argentina europea y blanca? ¿Tiene alguna relación con esto que estamos hablando?
1: Sí, directamente, a ver, a mí, por supuesto que cuando viene un mega racista a decirte racista te ofendes y todo lo que nos ofendimos en el Mundial es justo. Ahora, después yo empecé a escuchar gente diciendo no, y aparte me tocó ir a un programa de televisión donde había gente, digamos, que decía yo nunca sufrí racismo, ¿no? Entonces, un inmigrante, como si eso fuera, ¿viste? Entonces decís, bueno, está bien, tuviste suerte. Ahora, vos ves la foto de quienes están en Nordelta y no es, digamos, no es muy policromática, ¿no? Claro. O sea, tenés, digamos, claramente hay diferencias de color que las puedes ver y que no se dicen en Argentina. Uh-huh. Ahora, efectivamente, Argentina no se armó en base a la raza como otros países, claramente Estados Unidos. Yo creo que siempre la dimensión social es más importante. Pero sin duda, ya desde el origen, yo enseño historia colonial y siempre digo a los estudiantes, bueno, ¿por qué está bueno estudiar historia colonial? Porque también

0: el origen del racismo está ahí. Los españoles tenían la idea de que el que tenía sangre no blanca era inferior.
1: Claro.
0: Y lo trasladan a América, y antes era con los moros y los judíos, lo agregan con los indígenas, ¿no? Y después con los negros africanos que traen como esclavos. Por lo tanto, nacés con la idea de que hay derechos diferentes de acuerdo a tu color de piel. Con la revolución eso termina legalmente, que es mucho, pero de hecho no termina de terminar, y por eso quedan elementos de racismo. Siempre digo lo mismo, negro de mierda, que se dice mucho, es un insulto colonial.
1: Claro.
0: Que después siguió existiendo en Argentina siempre, ¿no? Con otras connotaciones. Entonces, también sería necio negar el enorme peso que tuvo la inmigración europea y de Medio Oriente, pero sobre todo europea, de la última parte del siglo XIX, porque cambió todo, ¿no? No porque fuera tan grande, sino que la población era muy chica y entonces claro, modificó absolutamente todo. Eso es así. Pero con eso, después del desprecio que las clases altas primero mostraron por esos inmigrantes, terminó invirtiéndose a la idea de nuestros abuelos que venían a trabajar en los barcos. Y bueno, esa idea de europeos en América fue muy fuerte, al punto que cuando Lito Nevia hace su canción Venimos de los Barcos en el 82, nadie se quejó.
1: Claro.
0: Cuando Alberto Fernández la cita hace un par de años, hubo bastante escándalo porque las cosas, por suerte, ahí cambiaron, ¿no?
2: Claro.
0: Esta revisibilización, digamos, del pasado indígena y del pasado afro como parte, no algo que desapareció, sino que es parte del componente de la sociedad, yo creo que es una de las cosas más piolas que se han ocurrido. Uh-huh. De decir, bueno, mira, no son solamente europeos en América, ¿no? Es un país mezclado, un país mestizo, claro, ¿no?
2: Gabriel, de la... ¿Vos querías preguntar algo, Facu?
3: Sí, me
2: yo también, pero dale.
3: Toda esta cuestión de la Argentina blanca y la Europa en Latinoamérica, yo vi que muchos ultraderechistas hacían el comentario de que era como Israel en Medio Oriente, Argentina, en el sentido de un enclave...
0: Eso no lo escuché.
3: Sí, sí, muy loco, pero, o sea, columnistas de ultraderecha diciendo esto, como que orgullosos, obviamente, como que es un enclave de Occidente en Medio Oriente Israel, y Argentina es un enclave blanco en Latinoamérica. Digo, todas estas cuestiones que estuviste contando también son muy apropiables por la ultraderecha, no solamente en este sentido que acabo de decir, sino en general. ¿Qué ves de la apropiación que hace la ultraderecha de toda esta historia de borramiento de lo indígena y el mito de la Argentina blanca?
0: Bueno, la ultraderecha actual hace algo bastante raro, que es asumir abiertamente que está bien cosas que antes no se decían como bien, ¿no? Es decir, la idea de, ok, por ejemplo, la idea que vos ves que Casa Rosada presentó el año pasado de sobre el volver a la idea de Día de la Raza, ¿no?
2: Sí.
0: Y con una idea que era vieja cuando yo iba a la primaria ya, ¿no? Que era la idea de, bueno, la gesta de la lengua, la gesta de la cruz y la espada, que es Vox ahora, ¿no? Es
2: claro,
0: decir, entonces,
2: exacto.
0: La idea de volver a una hispanidad en la cual, con valores cristianos y todo eso, a mí me parece, me daría risa si no fuera que es algo serio, ¿no? Pero es cierto que están retomando cosas muy antiguas, ¿no?
1: Claro.
0: Lo de Israel no lo había escuchado, ¿no? Sí. Pero la idea de hacer una implantación blanca en América me parece más difícil de defender en términos de cantidad de gente, y además la historia de Israel en el Medio Oriente es completamente diferente. Pero en todo caso, yo creo que siempre el mito argentino fue más europeos que blancos, ¿no? Más claro, que la nación blanca. Eso se enfatizó más ahora.
3: Claro.
0: Pero ahí creo que es más ambiguo, porque claramente la población argentina es mezclada, y no sé si la ultraderecha va a empezar a hablar de un suprematismo blanco, que acá tampoco tiene tanto sentido, ¿no? Pero la verdad, de la ultraderecha actual nada me llama la atención. Es decir, cualquier cosa que me digas, digamos, cualquier delirio es posible, así que hay que estar preparados para discutir eso. Aunque también creo que no es bueno estar todo el tiempo discutiendo la agenda de la ultraderecha, ¿no? Que mejor hablar de otras cosas, porque si no, logran siempre que uno termine discutiendo cada idiotez que a veces te ganan por eso, ¿no?
2: Sí. No, ya tenemos que cerrar, pero hilando muy, muy fino esta diferencia interesantísima que hacías, que yo nunca lo había pensado, entre europeos y blancos, la inmigración europea no blanca, es que muchos de los que recibimos o somos descendientes de familiares que han venido del sur de Europa, tanto de España como incluso de Italia ni hablar, o de Francia, son en general o probablemente personas con orígenes africanos.
0: Seguramente, claro, porque son siglos y siglos de mezcla. Claro.
2: Siglos y siglos de mezcla, bueno, incluso de ocupaciones y guerra. Digo, de hecho, a los italianos del sur, en la propia Italia le dicen la África italiana, como a modo despectivo, por supuesto, y lo mismo, ni hablar en el sur de España, ¿no? Sí. Con los andaluces.
1: Y ahora Le Pen, ponele

0: En Francia, con el auge de este nativismo, lo que busca, por ejemplo, es que hay ciudadanos que son franceses y musulmanes, uh-huh. En términos religiosos, pero para ellas no son franceses porque adscriben. Claro, ¿no? Entonces siempre hay como una reinvención de ese tipo de relatos.
1: Sí, siempre se puede empeorar un poco.
0: Claro, sí, básicamente. Sí.
1: Pero efectivamente, si vos lees el libro este, el último libro de Sarmiento, Conflicto y Armonía, dice que esperábamos inmigrantes del norte de Europa y vinieron estos negros del sur, básicamente, ¿no? Así justamente.
2: ¿Qué libro es de Sarmiento?
1: Se llaman Conflictos y Armonías, donde es un libro totalmente desencantado y súper racista.
2: Ah, mirá.
1: Sí, antes de morir, ¿no? Y donde dice eso, ¿no? O sea, al final vino lo peor de Europa. Después eso se invirtió con esta cosa de nuestros abuelos que trabajaron la tierra, o sea, como para discriminar a otros inmigrantes de países limítrofes, que también hay una cuestión de color diferente ahí que muchas veces no se asume, que esa xenofobia a veces con países limítrofes también esconde un poco de racismo, ¿no?
2: Un poco,
1: porque quise ser suave, pero
2: un poco mucho.
1: Todo eso se combina, indudablemente. Y a la vez, cuando vos haces los trabajos que hicieron mapa genético de Argentina, digamos, la mitad de la población argentina tenemos alguna población indígena en algún lado, ¿no?
2: Sin duda.
1: Así claro. Que, y en menor medida también población afro, un 10%, con lo cual eso es indudable.
2: Indudable. Bueno, quedan un montón de temas para hablar en relación a esto. Pero ojo, si un día tenés ganas de volver, que podemos arreglarlo, ¿podemos hacer luces y sombras de Sarmiento? Se me ocurre ahora.
0: Me encanta.
2: ¿O son todas sombras?
1: No. Hay de todo. Es el personaje que tiene su faceta.
2: Podemos hacer, ¿no? Luces y sombras de Sarmiento. Si querés, arreglamos.
1: Dale.
2: Perfecto. Estamos en proceso de que siga viniendo Gabriel.
1: En septiembre, que es el aniversario del señor.
2: Ahí está. Dale. Perfecto, claro, perfecto. Perfecto. Claro, buenísimo. Bueno, Gabriel Di Meglio, acá con nosotros en Paraíso Artificial. Un placer tenerte.
1: Gracias a ustedes.
2: Gracias. Interesantísimo todo,
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0: Seguimos, después de esta clase de historia con Gabriel Di Meglio, hasta las 4 en Paraíso Artificial. Quiero ver cómo viene la cosa de likes.
1: A ver.
0: Bueno, bien, si hacemos un esfuercito más, llegamos a los 1000. Me encantaría que el programa cierre. Los látigos son de Paulita Artiuk, Yo vengo por el lado amable y Paulita viene con el látigo. Está bien, el policía bueno y la policía mala. Podríamos llegar a hacer un esfuercito. Somos un montón, está buenísimo. Cada día la audiencia crece más. Estamos re contentos, gracias. Si están difundiendo el programa entre sus amigos y amigas, así que bueno, a ver, una andanada de likes. ¿Podemos pedir, Paulita?
2: I love she because
3: Pongan like, bien. Hijos de puta.
0: Ah, bueno.
3: Bueno, likes, hijos de puta.
0: Ahí látigo. Está. Ahí lo tienen,
3: Que valga la pena volver de vacaciones para estar con ustedes. Gracias.
0: Eso. El látigo dictatorial de Paulita Artiuk en este lunes de Paraíso Artificial, en el que Facu Iglesia me dijo, nos dijo, hoy vine con algo medio gorilón. Uh-huh. Así que atenti la audiencia peroncha.
1: No saquen los likes. Hagan lo que quieran, putéenme, pero no saquen los likes.
0: Yo después, si cualquier cosa, les digo dónde vive Facu. Vamos a ver qué tan gorila es la conversación que trae Chiquito. Y cuando termine la conversación, vamos a levantar o bajar el pulgar en relación a si fue muy, muy gorila, poco gorila o zafó.
1: Levemente gorila. Bueno, ¿sabían que en los 50 hubo un plan nuclear ligeramente más falopa que el que trajo Radel? Que no prometía una ciudad nuclear en la Patagonia como si Radel, sino soles artificiales.
0: Algo de eso ya trajiste una vez.
1: Esto. ¿No? No, creo que esto no lo traje nunca. Esto es más falopa que cosas que he traído. Hoy les voy a contar la historia del proyecto Huemul.
0: Ah, mirá.
1: Antes que nada, bánquenme. Al principio va a parecer muy gorila, después va a parecer un poco menos gorila.
2: Déjenlo cocinar.
1: Y creo que va a quedar en ligeramente gorila.
0: Ligeramente gorila. Bueno. ¿Vos te autopercibís gorila, Facu?
1: No, cero. Pero bueno. Es medio difícil hablar de... O sea, al final voy a tratar de salvar esto, pero es medio difícil hablar de este tema sin ser al menos un poquito gorila. Gran parte de esto es de una investigación que hizo el físico investigador Mario Mariscotti, que si podemos ver el libro está ahí, se llama El secreto atómico de Huemul, librazo. No lo podemos... Ah, sí lo podemos ver. En un píxel por un píxel pasé la imagen,
0: pero
1: perdón.
0: Se nota.
1: Pero
0: una etapa muy de los años 60.
2: Crónica del origen de la energía atómica.
1: Wow. Sí. Y aún así es un poco horrible lo que voy
2: a
1: decir.
2: Ahí vamos.
1: Sí. Bueno.
2: ¿Cómo vas a hablar de esto? Bueno, a ver, dale.
1: Vamos a ver.
2: Me intriga muchísimo.
1: Hablemos un poco del contexto en el que en los 50 se da

0: y Nagasaki, claro, la caída de las bombas nucleares, los científicos en Estados Unidos y en Europa sufrían muchas restricciones para viajar y compartir sus conocimientos. Entonces esto abre que países como la Argentina, países no alineados, intentaran atraer científicos europeos de primera línea que buscaban libertad de investigación. Al mismo tiempo, por la Guerra Fría, había una carrera armamentista, y muchas pruebas atómicas. De hecho, esto que voy a contar principalmente sucede en 1951, el mismo año que Estados Unidos realizaba constantes pruebas atómicas en el desierto de Nevada. Sí. Paralelamente, había como acusaciones de espionaje en Estados Unidos de un matrimonio que había filtrado secretos atómicos a la Unión Soviética. Ajá. O sea, la cosa estaba picada en cuanto a la cuestión nuclear. Y la bomba H, o sea, la bomba de hidrógeno, en el 51 cuando sucede esto, era todavía una hipótesis. O sea, la primera bomba de hidrógeno se detona en el 52. Esto que voy a contar ahora sucede en el 51.
1: Es previo a eso.
0: Claro, todo esto, bueno, carrera armamentista. Y bueno, tenés a Perón, que lo que ofrece es, bueno, un nacionalismo, ¿no? Un muy fuerte nacionalismo, la búsqueda de una independencia económica, la idea de construir una Argentina nueva. Sí, y señor. Hay toda una euforia de industrialización y alta tecnología, porque, bueno, no solamente se hace la sustitución de importaciones, sino también se desarrolla tecnología en Argentina. Por ejemplo, el avión de caza Pulqui 2, que se diseña en Córdoba con un equipo de alemanes, liderados por un alemán que se llama Kurt Tank, que va a tener que ver en esto, y la primera locomotora construida íntegramente en el país. O sea, había carrera armamentista nuclear y un fuerte nacionalismo tecnológico también, claro, y no solo, sí, económico. Claro.
2: Esto, bueno, es, ¿ya había ocurrido Hiroshima?
0: Sí, exactamente. Después de Hiroshima, y lo que sucede con Hiroshima es esto, como que todos los gobiernos de las potencias
2: dicen, no, wow, energía nuclear, cuidado.
0: Claro, cuidado, los científicos de esos países dicen, bueno, no es que podías contratar un científico yankee después de Hiroshima para hacer tu propia bomba atómica.
2: No, más bien todo lo contrario, te diría, ¿no? Era como los países que logren tener las herramientas para tener una bomba atómica van a encontrar un lugar privilegiado en la historia.
0: Claro. Bueno, en ese contexto llega a la Argentina Ronald Richter. Ahí está con Juan Domingo Perón.
2: Ya la cara te digo. Sí. Chanta.
0: Físico. Físico de origen austriaco.
2: Re fácil sabiendo cómo termina la historia decir eso.
0: Él llega a la Argentina en 1948 y Kurt Tank, que era el diseñador aeronáutico alemán que está al frente de hacer el Pulqui 2, se lo recomienda a Perón. Pocho, juntate con Ronald. Se junta Perón con Ronald Richter en agosto de 1948 y Perón sale entusiasmadísimo. Ronald Richter le dice, vamos a encender soles artificiales en la Tierra. Perón, ¿sabes qué le dice? Dice, métale nomás. ¿Qué pasa? Lo que propone Richter es el concepto de fusión nuclear. La energía atómica, ahora la que conocemos, funciona por fisión. Fisión es energía que se obtiene a través de separar, romper el núcleo de un elemento pesado como el uranio o el plutonio. Sí. Eso libera energía. La fusión planteaba teóricamente en ese momento lo opuesto. Se libera energía al unir núcleos livianos, claro, como el hidrógeno, y son elementos mucho más baratos que el plutonio y el uranio. En ese momento todavía no se había desarrollado la bomba de hidrógeno, pero lo que demuestra la bomba de hidrógeno es que la fusión, digamos, solamente lo que puede lograr no es energía, sino una explosión, no un lugar controlado como la energía atómica.
1: Claro, la liberación de energía en forma de explosión.
0: Exactamente. Bueno, Richter le dice, bueno, esto es más barato, vamos a encender soles artificiales en la Tierra. Perón, entusiasmadísimo, le dice, métale nomás. Bueno, en marzo del 50, Perón le da a Richter la ciudadanía argentina y le da apoyo total para hacer su proyecto, que se lleva a cabo en la isla Huemul, que está ubicada en el lago, claro, Nahuel Huapi, esta isla. Ahí comienza el proyecto Huemul. Al principio le da, está enmarcado de manera informal bajo el amparo de la Dirección de Migraciones, pero, o sea, esto empieza en marzo del 50. Pero en mayo del 50, se firma un decreto y se funda la Comisión Nacional de Energía

0: atómica,
1: claro,
0: que sigue hasta hoy, con el objetivo de proveerle un marco administrativo oficial a esto, al proyecto Huemul.
2: Quiero tomar nota.
0: Sí.
2: Sé que esta historia no termina bien, pero
1: si
2: sirvió para que se funde la Comisión Nacional de Energía Atómica, tan mal no estuvo.
1: Eso,
2: la
1: ahí tenés vos, gorila. ¡Gorila del orto! ¡Gorila del orto!
0: Esa era la única línea que tenía yo para defender esto al final. O sea, ya no tengo ni eso. Pero ya me robaste eso. O sea,
1: te cagó la defensa.
0: O sea, ya voy a parecer el más gorila del mundo.
2: Me puse la defensiva. No, vamos juntos, vamos juntos.
0: Vamos. Bueno, empieza en el 50. 24 de marzo del 51, en el edificio del Ministerio de Guerra, hoy ministro de Defensa, Ministerio de Defensa en Paseo Colón, Perón llama a una conferencia de prensa, se disculpa con los periodistas, dice: sé que muchos de ustedes terminan sus tareas nocturnas muy tarde, perdón por convocarlos tan temprano, eran las 10 de la mañana.
1: Claro, en esa época las reacciones arrancaban a las 6 de la tarde.
0: Claro, dice, bueno, dice, lo que es importante es que cuando digo una cosa, dice Perón, sé lo que digo, lo digo con seriedad y previamente me aseguro de la veracidad de la información que doy.
1: Hablo de más.
2: No.
0: Por lo menos, hasta ahora siempre he tratado de no decir la primera mentira. Creo que no la he dicho todavía y en esto tampoco querría decirla. De manera que lo que yo digo es absolutamente fehaciente y real. Dice Perón, le agradece a Richard, que está ahí al lado. Dice un ciudadano argentino que trabaja silenciosamente haciendo y diciendo más de lo que parece. Y dice, de modo que esto es real, científico y ajustado a la verdad y a los hechos en sí. Perón dice, el 16 de febrero de 1951, en la planta piloto de energía atómica en la isla Huemul, en San Carlos de Bariloche, se llevaron a cabo reacciones termonucleares bajo condiciones de control en escala técnica. Los periodistas ahí, en ese momento, no entendieron nada.
1: Claro, imagínate, en esa época, no podías googlear qué carajo estaba diciendo.
0: No, claro, no se entendió inmediatamente. Se entendió después cuando salieron los diarios, pero probablemente haya sido el anuncio más sensacional que fuera emitido alguna vez desde la Casa Blanca, dice el libro que citamos recién. La prensa internacional lo cubrió. Acá tenemos al New York Times, que dedicó una columna en la tapa. Dice, mirá, Perón anuncia una nueva forma de extraer energía del átomo. Esto que decíamos, la fusión nuclear. Bueno, tenés diarios de acá también, obviamente, Noticias Gráficas, dice, la energía posee el secreto real de la H, o sea, de la bomba H, provocó sensación el anuncio de que el país tiene la atómica se decía, la razón, dice, la Argentina ha logrado producir energía atómica, 24 de marzo del 51. O sea, lo que estaba planteando Perón con esto era que había solucionado el problema mundial de la energía, o sea, estaba diciendo...
1: Imagínate el impacto, ¿no?
0: Sí, sí,
1: por eso salió en el New York Times.
0: Estaba implicando que había descubierto una fuente ilimitada e inagotable de energía.
2: Claro.
0: O sea, claro, no se entendió al principio, pero después cuando llegó a las redacciones, la comunicó, che, claro. Perón está diciendo esto. Bueno, como decíamos, la energía nuclear en este momento era... estaba relacionado a Hiroshima y Nagasaki. Y bueno, y la prensa internacional se preguntaba, ¿podría la Argentina haber dado con uno de esos raros descubrimientos totalmente inesperados que cambian abruptamente el panorama internacional? Se pregunta el autor del libro que estamos citando. Bueno, Richard fue condecorado con la medalla peronista a la lealtad, recibió el título de doctor honoris causa de la Universidad de Buenos Aires. Lo que le había vendido a Perón, más allá de todo, era que podía... se iba a poder vender energía en paquetes del tamaño de una botella de leche. Eso estaba vendiendo. Bueno, ¿qué pasaba afuera? ¿Qué pasaba en el resto del mundo? Había mucho escepticismo con este anuncio. Por ejemplo, Werner Heisenberg, ilustrado acá y no me confundí de foto, dijo,
1: claro,
0: no creo que en este momento algo nuevo en investigación atómica haya sido desarrollado en la Argentina que científicos americanos no hayan sabido por mucho tiempo. O sea, nos tiró shade Heisenberg, que es claro, uno de los padres de la energía atómica.
1: Bueno, y estamos viendo el personaje de Breaking Bad porque está inspirado en...
0: Claro, no porque me confundí de foto.
1: En Heisenberg.
2: Googleaba y ponía la primera salida.
0: Bueno, ¿qué hacía Richard en Huemul? Porque contaba con presupuestos prácticamente
1: limitados. Pero pará, ¿vos decís que Richard era un chanta o se la jugó y no le salió?
0: Vamos a ver. ¿Qué hacía? ¿Qué hacía en la isla Huemul?
1: Y jugar a la Play no, porque no había Play.
0: No había Play.
1: Jugar al truco si aprendió, porque era extranjero.
0: Quizás. Bueno,

0: El experimento al que se refiere...
1: Le podía pegar al perro también, perdón.
0: Se dice acá también, yo creía que era algo más de Córdoba.
1: Ah, sí, viene...
2: Es una expresión...
0: ¿Cordobesa?
2: No iba a decir vieja, pero...
0: Ah, ok, ok. Ah, bueno. En Córdoba se usa hasta... No. En defensa de Fero...
1: ¿Le puedes cortar el micrófono, Paulita?
0: En defensa de Fero...
2: No.
1: Esta pendeja.
2: La puta
0: cambiado,
2: madre.
0: En edad, sino
1: yo
0: en
1: lo importé de mi amigo perro triciclo.
0: Bien, perfecto.
1: Le pega
0: quizá
1: mucho,
0: también.
1: Mucho al perro, todos los días, dice.
0: Ok, bueno.
2: Futurock no está a favor de dañar ningún tipo de animal, por
0: no,
2: favor.
0: A la violencia animal.
1: No estamos
0: a la
1: hablando
0: violencia
1: de
0: animal.
1: Eso.
2: Es un chiste.
1: Bueno, no estamos hablando de eso. En otros lados le dicen la tota.
0: Claro. En 16 de febrero de 1951, o sea que es el experimento que Perón anuncia como un éxito en ese mismo año, en marzo, consistía en disparar corriente dentro de un cilindro, que era un reactor chico, que contenía litio e hidrógeno, y mide Richard con un reactor, un detector de Geiger, que son el coso que mide radiación, y un espectrógrafo que mide ondas, y afirma Richard que las líneas del espectro se habían desviado, que el contador de Geiger daba como que había energía atómica. Eso es lo que anuncia. Después vamos a ver qué tan así era. Pero también lo que hacía, además de esos experimentos...
3: Vos seguí, yo te acomodo.
0: Lo que hacía además de esos experimentos era mandar a construir y demoler reactores gigantes. O sea...
1: ¿Cómo
0: Richard,
1: construir y demoler?
0: Richard ordena construir una mole de hormigón sin hierro de 12 metros de altura por 12 metros de diámetro.
1: Eso en Huemul.
0: Sí, en Huemul. Detecta una pequeña fisura y dice, bueno, demolámosla toda. Oh. Hace un reactor subterráneo después. Dice, mejor hagámoslo subterráneo. Ordena cavar un enorme pozo en la roca viva de la isla, 14 metros de profundidad, 16 metros de diámetro.
1: No, pobre isla.
0: Para hacer el reactor bajo tierra, dice... mejor no bajo tierra. Ordena rellenar todo el pozo con miles de bolsas de cemento.
1: No.
0: Hagámoslo al aire libre, mejor dice. Demandaba también equipos masivos y costosísimos.
1: O sea, un gasto de guita descomunal.
0: Demandaba...
1: Y un daño ambiental.
0: Sí. Tremendo.
1: Se ríe, Iglesia. ¿Por qué te reís, boludo?
2: Boludo, estábamos en el culo del mundo tratando de poner la agenda de la producción de la energía atómica. Para.
0: Está bien.
2: Para.
0: Digámonos eso.
2: Bueno. Yo creo que si esto sirvió para que después exista el Balseiro.
0: Claro, sí, va por ahí la conclusión. No me la robes porque es la única. Es lo único que voy a decir que no va a ser Golila en toda esta columna.
2: A veces hay que tropezar para aprender a caminar, ¿no?
1: En este caso tropezó con una isla.
0: Bueno, lo que había pasado en realidad es que el espectógrafo con el que medía las ondas tenía una falla técnica.
1: No,
0: se trabó.
1: No.
0: Quedó trabado y parecía que marcaba algo, pero solamente estaba trabado. Y el reactor de Richter, el contador de Geiger, solamente reaccionaba a... daba error en realidad, porque había toda esta cuestión eléctrica, digamos. Medía las ondas electromagnéticas. O sea, no es que había una cuestión nuclear. Bueno, todo esto... Imagínate, al interior del gobierno peronista desató una interna enorme.
1: Había gente que le decía a Pocho, ¿te están estafando?
0: Sí. El coronel Enrique González, que fue la primera persona a cargo de la Comisión Nacional de Energía Atómica,
1: sí.
0: Le dice, desde que se crea en el 50, renuncia en el 52. ¿Por qué? Dice, fui a ver a Richard, no lo puedo creer. Dice, el chabón está negociando en secreto y a sus espaldas que ingenieros de una empresa constructora alemana trasladen todo lo que había en la isla Huemul a otro lugar de la Patagonia. Se llevaba mal con Richard porque en una reunión Richard acusa al hijo de González, o sea, a su hijo, de... el hijo de González era el traductor en la reunión.
1: Ah, okay.
0: Richard le dice, tu hijo está mintiendo, y le dice, este es un país lleno de monos con colas largas subidos a la palmera, como usted. Le dice Richard a González, el jefe de la Comisión Nacional de Energía Atómica.
1: Para, sí. Pausa.
0: Sí,
1: para
0: sí.
1: Seguir en esta tónica gorila.
0: Sí.
1: Estamos hablando de Bariloche, o sea, Patagonia.
0: Sí.
1: Alemanes.
0: Sí.
2: No, pará.
0: No. En esa no me meto.
2: Pero alemanes.
0: No, eran así. Pará,
2: austríacos.
1: Y un
2: sí.
1: Alemán, y un alemán que dice que ustedes son todos, nos dice a nosotros que ustedes austríaco. Son todos monos con cola larga.
0: Sí.
1: O sea.
2: Austríaco.
0: Sí.
1: Ah, no era alemán.
0: No, austríaco.
1: Como Hitler. O sea, austríaco.
2: Pará,
1: como Hitler.
0: Yo no iba a entrar en esa. No.
2: Pará, no juguemos a un mito que no existe.
0: Hasta donde sepamos.
1: Está bien, pero
0: hasta donde sabemos, este
1: austríaco.
0: Tipo no era nazi.
2: Yo no voy a salir en el plano de esta conversación.
0: Bueno. ¿Qué pasa? Richard podía hacer lo que quisiera. Tenía toda la guita ilimitada. Nadie le controlaba nada. Lo único que tenía que hacer González, que era el director de la Comisión Nacional de Energía Atómica, era pagar facturas y conseguir financiamiento para todas estas cuestiones sin tener nada de control técnico. Despilfarro, cambio constante de planes, esto de que hace un reactor. Y dice, bueno, no, hagámoslo acá, demolámoslo. González, después de esta reunión que tiene, de esta reunión con insultos que tiene Bariloche, dice, chao, me voy.
2: Chao.
0: Estoy harto.
1: El pocho está en cualquiera.
0: Bueno, ¿qué pasa? Ahí lo reemplaza otro, que es un capitán de fragata, que se llama Pedro Iraolagoitia. Pedro Iraolagoitia.
1: El vasquito.
0: Sí, el vasco, para decirle así, porque no voy a poder pronunciar este apellido de nuevo. Perón a este tipo le tenía una confianza ilimitada. Era un tipo que solía acompañarlo, solía acompañar a Evita cuando Perón no podía en actos.
1: Sí.
0: El vasco también, por ejemplo, preparó una campaña, la campaña aeronaval que se lleva a cabo en el 52, uh-huh. donde pone el primer correo aéreo a la Antártida, o sea, lleva y trae cartas de la Antártida al comando de dos aviones. Bueno, el chabón estaba volviendo de la Antártida y Perón lo manda a llamar, se reúne con Perón y dice, che, te vas a tener que hacer cargo de la atómica. El chabón este, el vasco, no sabía de energía nuclear. De claro. hecho, dice, bueno, para que averigüe al menos qué es la atómica. Dale, pero le dice Perón, tomate 24 horas, pero lo llama el mismo día y le dice, no, tenés que agarrar ya. Bueno, ¿qué pasa? ¿Por qué le dice tenés que agarrar ya? Porque ese día, justo cuando estaba el vasco considerando si agarraba o no, en Bariloche se había armado un nuevo desastre que requería atención urgente. Richard dice, hay un sabotaje. En su telegrama explica que había habido una explosión que destruyó un recipiente de presión que había sido cuestión de un sabotaje.
2: Oh.
0: Entonces, al vasco esto le sirve como excusa para ir a ver qué onda, qué está haciendo Richard en Huemul. Entonces va, una semana después de aceptar el cargo, viaja a Huemul.
1: Sí.
0: Se aloja en el Hotel Roma, en Bariloche. En la pieza al lado, Richard le pone un espía, no importa.
1: No, ¿en serio? Sí. No importa. Muy bueno.
0: Un gendarme.
1: ¿Quiere decirme que no, que Richard no era?
0: No, yo no quiero entrar. Bueno, se reúne con Richard y Richard le dice, bueno, el sabotaje fue así. Un cilindro de 1,20 m de alto por 0,6 metros de diámetro se había desfondado con un enorme estruendo y explotó porque hubo una chispa inducida. Yo ahí había puesto dos gases, hidrógeno y nitrógeno, y explotó, fue sabotaje. El vasco, que no sabía energía nuclear, dice, sí, el hidrógeno y el nitrógeno, si los mezclas, explotan. O sea, yo sé eso.
1: Lo sabemos todo, claro.
0: Yo sé eso y soy solo un vasco. Pero dice, bueno, no le voy a decir nada, dice, porque si yo me ponía en contra, me echaba ahí nomás, le dice después al entrevistador.
1: Claro, claro.
0: Bueno,
1: Dale.
0: Bueno, en Huemul, Richard dice, mirá, te muestro lo que pasó. Y, bueno, mezcla hidrógeno, nitrógeno. Le dice a Richard, tírate al piso.
2: No.
0: ¿Qué? Se tira Richard al piso, le dice, tírate vos. Bueno, dale. Aprieta un botón y a 20 metros, ¡pa! Una explosión que saca de cuajo la puerta del laboratorio.
2: ¡Qué miedo!
0: Y dice, ¿qué está pasando acá? ¿Qué me está mostrando? Richard se levanta y le dice, energía atómica.
1: No.
0: Y el vasco dice, che, antes me habías dicho que esta explosión era por un sabotaje y ahora me estás diciendo que es una demostración de que está funcionando las cosas. Este tipo está loco,
1: claro.
0: Dice el vasco en una entrevista después. Bueno, dice la puta madre, dice diablos. Dice, diablos, y esto tengo que pagarlo todo yo ahora, claro, porque estaba a cargo de la Comisión Nacional de Energía Atómica.
1: El
0: dice,
1: vasco,
0: yo estoy
1: claro.
0: financiando esto, dice el vasco.
1: No, claro.
0: Dice, bueno, vuelve a Buenos Aires y hace en el avión, hace una carta de 14 puntos en la que le dice a Perón por qué este tipo era un chanta.
1: 14 razones para liquidar sí. al chanta de Richter.
0: Sí, bueno, escribe, señor, yo no soy físico, soy solo piloto aviador naval y de esto no sé. Por lo tanto, le pido que esto sea investigado. Es urgente la necesidad de nombrar una comisión.
1: No me golpees la mesa que lo
0: estoy golpeando
1: por todos lados.
0: Perdón, estaba
1: es radio,
0: estaba esto, solamente haciendo énfasis.
2: Sí.
0: Bueno, septiembre del 52.
1: 14 puntos, bien.
0: Va la comisión fiscalizadora, que incluye a José Antonio Balseiro.
1: Mira, de ahí te suena el nombre, ¿eh?
2: Ay, vino la gente seria a poner oro. Claro. Literalmente eso fue lo que pasó. Claro.
0: Le hacen los experimentos, las explosiones, claro. Le muestran una llamarada roja y dicen...
2: Esto es cualquier cosa. ¿Qué?
1: Marcelo dice, ¿Qué? ¿Cuánto gastamos?
0: Claro.
1: Imagínate. Ustedes me están diciendo que destrozamos una isla en el Nahuel Huapi para esto.
0: Dice, ¿qué carajo es esto? Bueno, dice, no, los contadores de Geiger se están activando no porque haya energía nuclear, sino porque hay interferencia, dice. O sea, como no lo podía creer, hacen un informe de esta comisión, que incluye a Balseiro, demuestran que los experimentos de Richard no producen ninguna reacción nuclear.
1: Una reacción alérgica estaban produciendo. Sí.
0: Bueno, ¿qué hace Perón? Lo que tenía que hacer.
1: ¿Qué hace Perón?
0: Lo manda
1: a matar, mínimo.
0: Cuando el científico viaja a Buenos Aires, o sea, Richard viaja a Buenos Aires en octubre del 52, o sea, un mes después, para entregar su réplica a los informes de esta comisión que dijo que es un chanta, Perón ni siquiera lo recibe, Richard.
1: Claro, ya era ya. Un montón.
0: Recibirlo. Lo que dice es, hagamos un careo entre vos, Richard, y una comisión de físicos, que tenía físicos internacionales también, en la Casa Rosada.
1: Mirá el quilombo que armó.
0: 4 horas de debate, Perón dice, no. Creo que cometí un enorme error.
2: Me cagaron.
0: Error.
1: Creo que cometí un enorme solo. Error. La puta madre,
2: no,
1: pocho.
2: Bueno, joda,
0: noviembre del 52, el Vasco le interviene militarmente en la isla, clausura los laboratorios, confisca todos los bienes estatales otorgados a Richard, aunque por orden de Perón se le devuelven un auto y un piano.
2: Ok.
0: Richard dice, bueno, salgan de acá, se lo echa de la isla, pero... dejan las luces prendidas del laboratorio como para simular que todavía había experimentos, porque esto no se da a conocer al público, claro, inmediatamente.
1: Claro, la gente pensaba, claro, que estábamos descubriendo,
0: claro,
1: la
0: bomba. Claro. Dice, lo tapa todo, qué sé yo. De hecho, no fue hasta sino septiembre del 54, o sea, 2 años después, que esto se da a conocer en el Congreso de la Nación durante un debate legislativo. Richard convoca una conferencia de prensa en la que confirma categóricamente que no hubo errores o resultados experimentales negativos en el proyecto Huemul. Bueno, no se arrepiente, se muestra furioso, lo arrestan en el Congreso ese día cuando va a exponer.
1: Ay, lo arrestan al chabón.
0: En el Congreso lo arrestan 5 días.
1: No, increíble.
0: Y promete que lo primero que haría al salir sería devolver la medalla peronista a la lealtad. Pero ¿sabes qué?
1: Y, pará, acá está, ¿y qué pasó con Richter? ¿Queda arrestado? Richter, ¿cuánto tiempo?
0: No, ¿sabemos? 5 días. 5 días y se muda a Monte Grande, una cosa así.
1: Ah,
0: o sea, se muda al interior.
1: Acá,
0: sí, sí, se
1: país,
0: fue a otro lado, mínimo. Pero...
2: la verdad.
0: Bueno, ¿sabes qué? El peronismo, en lugar de decir, bueno, fracasamos, en lugar de abandonar la actividad nuclear, el gobierno decidió aprovechar la infraestructura y reorientar los esfuerzos bajo canales científicos serios.
2: Bien.
0: Claro. Bueno, como vos decías, se funda la Comisión Nacional de Energía Atómica. Funda el Balseiro, que en ese momento no se llamaba el Balseiro.
2: Obvio, porque estaba José Balseiro.
0: Claro, estaba ahí.
2: Vivo.
0: Claro. Le voy a poner el yo al este instituto. Bueno, se adquieren y se ponen en marcha grandes equipos. Se aceptan científicos opositores. El Vasco lo convence a Perón de que... che, no hay científicos peronistas, no hay físicos peronistas en este país. Entonces convierte a la Dirección Nacional de Energía Atómica en una especie de oasis científico y libre de persecuciones políticas que por ahí había.
1: ¿Cómo? ¿Qué dice? ¿Qué dice este tipo?
0: Quizás,
1: no sé. Este tipo es un irrespetuoso.
0: Quizás, no sé, quizás había como cierta cuestión tirante en las universidades. Bueno, en la todo lo que tiene que ver con energía atómica no había eso. Se crea, bueno, el Balseiro y se... hace una ley de protección del uranio y el torio, 1954, se envía al Congreso y se aprueba una ley que incorpora a estos dos minerales como minerales de primera categoría, asegurando el control y explotación de estos recursos estratégicos. Bueno, entonces quizás sin Richard no había una política nuclear, quizás necesitas un loco que venga a prometer cualquier cosa... para después que eso se convierta en algo serio. Quizás necesitas al menos alguien que te muestre una utopía, aunque sea un vendehumo, para después salir a desarrollar energía nuclear real.
2: Y que no se use
1: el
2: proyecto Huemul para desincentivar la inversión tecnológica en energía nuclear, ¿no?
0: No, pero...
2: pero pienso en los relatos de la Libertadora, digo, el golpe de 55.
1: Claro, claro.
2: O la revolución fusiladora, como le quieran llamar, porque también hay de todo, me parece, en eso. ¿Sabes a quién podríamos invitar? a Diego Hurtado.
0: Sí, que él habla, él tiene
2: en
0: la
2: un
0: misma...
2: un libro, sí, muy
0: y,
2: bueno.
0: Y tiene la misma conclusión, él, claro. Cuando en entrevistas dice, bueno, todo esto, si fue un fracaso, imagínate si hubiera sido una victoria, dice.
1: Claro, claro.
0: Dice
1: claro.
0: Así, literal.
1: No, por suerte igual...
0: Esa es la línea.
1: Por suerte igual Perón después no se cruzó con ningún farsante nunca más, ¿no?
2: No, suerte, no se me ocurre ninguno.
1: Nunca se cruzó con tal López Rega.
0: No, nunca le susurró al oído ningún otro vendehumo. Y bueno, y después en la tercera presidencia, Perón sí inaugura la primera de las Atuchas, o sea, la primera planta nuclear.
1: Claro.
0: O sea, bueno, se redimió después de toda esta venta de humo. Y bueno,
1: es que en el fondo la búsqueda era noble y visionaria también.
0: Claro,
1: ¿no?
0: Sí.
1: Pero bueno.
0: Richard no hizo nada mal.
1: Te pueden engañar y Perón a veces tenía estas filtraciones.
0: Sí, sí, se dejaba que le susurren al oído algún que otro vendehumo por ahí.
1: Bueno, quizás. Fue bastante gorila igual, pero aceptable.
2: Difícil,
1: no sé qué opinas,
2: pero bueno,
1: chiquito.
2: Tratamos de salvarlo.
1: ¿Pulgar arriba o pulgar abajo?
2: No, hay que ponerse de cara a la historia, está bien.
1: Hay que aceptar, aceptar estos desaciertos para poder...
2: corregir.
1: Seguir, corregir.
2: Sí, pero no que nadie adelante. Venga a vendernos que porque por esto no tenemos que...
0: No, pero
2: invertir en energía atómica en Argentina.
0: Pero al contrario, se corrigió en el mismo año, en el 52, lo echaron a Richard y dijeron, bueno, orientemos la política nuclear.
1: ¿Cuántos países hay en Latinoamérica que tienen centros de energía atómica? En serio,
0: tres.
1: Pregunto.
0: ¿Tres? Brasil, México y Argentina.
1: Bueno, mirá.
0: Nada más. Loco, o sea...
1: Ahí
0: y
1: tenés.
0: todo esto sucedió en gran parte por este mentiroso. Entonces,
1: claro.
0: Es raro. No sé qué estoy defendiendo acá.
2: Está bien. Está perfecto.
1: Gran historia, Facu. Buenísima. Yo creo que se merece una hondonada de likes. Estamos a 130 likes de llegar a los 1000, que era lo que nos hubiera gustado. Somos un montón. Dale, tírate un like mientras nos vamos despidiendo. ¿Qué opinas?
2: Me parece poquito, bien. Salvo que sean unos... como se dice, mezquinos.
1: Unos gorilas dantescos.
0: Claro. No les pongan like si están de acuerdo con la parte gorila de la columna. Si es así, no queremos su like.
1: También.
2: Comenten en el chat.
1: Claro.
2: Es todo engagement.
1: Es todo engagement, exactamente. Hablando de engagement, amigos, atención.
2: Sí,
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2: Hemos tenido de todo, chicos y chicas, en este Paraíso Artificial de hoy. Hablamos de historia, de soberanía, hablamos de... un traspié del peronismo, pero
3: ¿a quién
2: que
3: no le pasa?
2: ¿A quién no le pasa? Me gusta este Facu medio irónico.
4: ¿Quién no ha confiado en un hijo de puta,
2: ¿Quién no ha confiado en algún hijo de puta?
3: Que y te mucho más si salemos
4: Claro. Por eso hay que invertir en ciencia para que todos tengamos conocimiento y no nos vamos a estafar. ¿Te das cuenta?
3: Perón fue una víctima de la desinversión en ciencia, es lo que es rara la línea. Mejor.
4: Bueno, Facu, estoy haciendo lo que puedo,
2: Eso para que no te vengan a buscar las sordas peronistas de Futuroc a la puerta.
3: Voy corriendo.
4: No creo.
2: Señoras y señores, hemos llegado al final de este lunes. Los dejamos con Furia Bebé. Gracias, Paulita, en tu vuelta. ¿Estuvo bien tu vuelta? Sí. ¿Qué tenés ahí, Ana? ¿Qué tenés ahí? ¿Un ladrillo de falopa?
5: Porque me estoy haciendo un mueble. Y le voy a poner rueditas.
2: Y compraste las rueditas.
4: ¿Estás haciendo rueditas? ¿Te lo voy a poner con el tus manos?
5: Me estoy haciendo un mueble.
3: ¿Diseñado por vos?
2: Muy bien.
5: Yo me hice una mesita. Ahora, mañana traigo la foto de la mesita.
2: Dale, me encanta. Bueno, Paulita, estamos muy contentos de tu vuelta. Gracias por todo. Gracias, Fer Rómbola, en la operación de video. Hoy Valen con la 10, con la 9, con la 8, en la producción total. Le mandamos un beso a Cacu, que se repongan sus niñas. Gracias, Valen Dazori, querida. Gracias, Facu. Nos vemos el lunes, amigo. Gracias, Chiqui. ¿Nos vemos mañana?
4: Sí, dale.
2: ¿Venís mañana? Vas a hacer la rata?
4: Voy a venir.
2: Ah, bueno, listo. Entonces nos vemos. Mientras tanto, se quedan con las amigas y amigos de...

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0: Te vamos a pagar el teléfono. Te vamos a pagar el teléfono. Bancanos un fijo. Necesito. Hola, ¿qué tal? Buenas noches. Soy Marisa. Llámame. ¿Qué palabra dice acá? Por 16.000 pesitos. La puta que me parió. Ponga la palabra. Ya empiezan a hinchar. Ni me senté. Hola, Marisa. ¿Qué palabra se formó por 16.000 pesos? ¿No hay un ringtone más de pelotuda? ¡Hola!
1: ¿Marisa?
0: Sí, ¿quién va a ser? ¿Dani Lieva?
1: Estoy tan contenta de hablar con vos. Te vi en la calle el otro día y no me animé a saludarte.
0: Hiciste bien. Cortale por pesada.

0: ¿no? El ritmo que tiene este programa realmente.
1: De tu salón.
2: Bueno, 11:40. ¿Quién es?
0: ¿Marisa?
2: Sí.
0: Soy yo de vuelta. ¿Pero cortaste recién? ¿Qué pasó?
2: No, acá, la gente de la producción. ¿Cómo haces, querida? ¿Vos no laburás?
0: Ay, soy muy fanática tuya, estoy tan contenta de hablar con vos.
2: Bueno, decí la palabra.
0: ¿Puede ser que dice tres?
2: No, pelotuda, cortá.
0: Bueno, acá tenemos. Voy a decir tu teléfono, después te lo vamos a pagar. Nos da la.
2: Llamen acá al fijo, acá de acá al lado. 7527-1320. Un fijo. Un fijo. 7527-1329 por 16 mil pesos. No. Por 8 mil pesos, porque me tuve que comprar puchos, bajale. Bueno, después arreglamos. Pero es 8 mil, él dice de 8 mil, dice. ¿Quién es? Dale, ufa.
3: Hola, Marisa.
2: ¿Qué te pasa? ¿Estás enfermo?
3: Perdón, sí, estoy enfermo.
2: ¿Qué te pasa, queridito? ¿Qué, bueno, a ver, qué, dale, ¿qué palabra dice acá por 16 mil pesos, nene? Por 8 mil, que quede claro, 8 mil, porque ya me compré unos puchos, sí.
3: Puede ser que la palabra sea tester.
2: ¿Cómo teste? ¿Pero qué? ¿Dónde te golpeaste la cabeza contra la cabeza? Yo no puedo seguir así, es un más estúpido que el otro, no puede ser. 7527, verdaderamente es este el teléfono. Tengo fe que va a llamar a alguien que sepa lo que dice acá. Chicos, por favor, Argentina. 5-7527-1329. Qué divertido, por favor. A ver, poneme esta canción de mierda que pusieron. Una canción de gente que está en una discoteca dura como una piedra. Por favor, ponme una canción familiar, una canción, esa canción Marisa con su simpatía. Esta es una cosa de gente de drogadicta que está poniendo. Hola Marisa, ¿qué palabra dice?
4: Hola Marisa, tanto tiempo.
2: ¿Tanto tiempo de que te nos conocemos?
4: Es que yo tenía ganas de hablar con vos hace tanto tiempo.
2: Bueno, yo no. ¿Qué no? ¿Qué palabra dice?
4: Para mí dice trasero.
2: Ah, trasero, mira, no, por favor, cortale. Chicos, porque no puede preguntar a alguien, porque ya la gente dice cualquier pelotudeces, dicen. Trasero.
5: Perdiste. Hola.
2: Hola. Sí, ¿quién habla?
5: Estoy en el trabajo. Pero creo que la palabra es aretes.
2: No, estás en el baño y te lo vas a hacer, es un solete. Cortale a esta, ordinaria atrevida. Por favor, la gente del trabajo, en vez de estar trabajando, así está el país. En vez de estar trabajando, se esconden en el baño para llamar y decir sorete, la pide la palabra, va a ser sorete. Por 8 mil pesitos. A ver, atención, hola Marisa, habla. ¿Quién va a ser? Dale.
6: ¡Ay, Marisa! ¡Me muero!
2: ¿Qué pasa ahora? ¿Qué tal?
6: Ay, no lo puedo creer que me comuniqué.
2: ¿De dónde llamas, querida?
6: De acá, de Palermo. Soy Analia.
2: No, las conchetas no me gustan. Las conchetas, cortale, por conchetita. Chau, adiós. No, bueno, listo. Nos faltaba acá el programa de conchetos. Bueno, no llamo más nadie y me voy a mi casa. Me invitaron al stream de mamita hoy. Sí. ¿Quién es?
0: Marisa, soy yo de vuelta. Ay, no. Estoy tan contenta de comunicarme con vos de nuevo.
2: ¿Qué hice?
0: Escúchame.
2: Yo en mi vida para
0: ¿puedo
2: esto?
0: Ir un día a buscarte la salida del programa para sacarme una foto nada más.
2: Pero yo te pego un sodazo de un chorro de soda en la cara. Ni se te ocurra, por favor, a esta chica que la bloqueen. Me da terror. Bueno, la gente no está adivinando y se van siendo los 8 mil pesitos. Ojo que me los llevo a casa, ¿eh? Y me compro un pancho. Bien. Repito el teléfono, 5-7527-1329. Te llevas 8 lucas. ¿Qué? ¿Dónde? Si no, en Soñá con Marisa. Ay, el dolor de cabeza, la resaca que tengo, porque yo ayer salí. Me olvidé que tenía esto hoy. Sí, hola, ¿quién es? ¿Quién es? Va. Llaman al pedo, corre.
3: Hola. Hola.
2: Sí, pendejo, ¿qué querés?
3: Marta, no anda el teléfono, Marta.
2: No. Que corte las vecinas. Me dijo que durante este horario vamos a poder usar el fijo nosotros. La vecina que corte. Ay, este es el pendejo de al lado. No, por favor, que no se liguen. La producción se fija y no se liguen los teléfonos. Tenemos. ¿Cuánto quieres? Y bueno, media horita de 7527-1329. Por favor, que la vecina no rompa las pelotas del pibito llamándolos a los chatcornos. Hola, sí, ¿quién es?
7: De nuevo desde el trabajo.
2: ¿Otra?
7: Es Teresa.
2: No, pero soy estúpida. Ya dijimos que Teresa no era. La gente llama acá. ¿De qué trabajas, mamita, vos?
7: Dice.
2: No, bueno. No, bueno. No, no. No, la gente me falla el bocho, ¿eh? Ay, uno más pelotudo que el otro. A ver. Bueno, ya estamos terminando, no, ya laburé, yo no doy más. Después le pagamos a la vecina el teléfono. Por 8 mil pesitos, ¿qué dice ahí? ¿Qué dice acá? Es fácil. Hola, ¿quién es?
8: Hola.
2: ¿De qué te retas?
8: Marisa. Hablando?
2: Sí, Marisa, ¿quién va a ser?
8: Marisa, soy yo, Mónica, tu cuñada.
2: ¿Cómo, Mónica? Raquel, ¿verdad? ¿Tenés la voz mal?
8: No me siento bien, no me siento
2: Mónica,
8: bien.
2: Mónica, pero ¿cómo sabías? ¿Cómo sabías que
8: Escuchame.
2: Estoy acá? ¿Qué querés, Mónica? ¿Me vas a, me vas a quemar?
8: Sé perfectamente dónde estás todo el tiempo.
2: ¿Cómo haces?
8: ¿Qué pasó? Contéstame qué pasó.
2: Nada pasó. ¿Qué pasó?
8: ¿Qué pasó?
2: ¿Con qué? No pasó nada. Estoy acá laburando.
8: Te presté el auto y me lo devolviste con un calzoncillo con caca.
2: Era una despedida de soltero, era una cosa divertidísima. No, no es cosa divertida de eso.
8: Hay un calzoncillo con caca en el asiento del acompañante. ¿Qué significa?
2: Es un prank, le dicen ahora a los pibes. No tengo nada que ver. Yo lo usé.
8: Marisa, vos me estás haciendo brujería si yo soy parte de tu familia. Te guste o no, yo soy tu cuñada y soy tu familia. No seré tu sangre, pero soy tu familia.
2: Vos sabés que a mí si hay algo que me importa... Es la familia, Mónica. Así que, por favor, está la gente escuchando. O sea, es el rating que tiene este programa. Marisa te atiende y ahora está llamando y te está escuchando todo el mundo. Eso Marisa, se limpia como se limpian las conciencias. Sí, Mónica.
8: ¿Vos me estás haciendo una brujería a mí?
2: Pero ¿cómo, mamita? Una brujería si somos hermanas casi. No. Eso fue un inconveniente que tuvo un amigo mío. Pero le puede pasar a cualquiera. Mira. Por ser vos.
8: Yo no te voy a prestar el auto nunca más.
2: No digas así, después no digas.
8: Y quiero
2: así.
8: Que sepas que toda la magia negra que vos me haces te va a volver, Marisa.
2: Pero qué magia negra, no digas así porque después la gente repite. Eso fue. Pero por favor, mira, solo por ser vos te voy a dar una ayuda y capaz que te ganás los 8 mil pesos, Mónica, ¿eh? Dale, a ver esta. ¿Qué es esta palabra? ¿Qué dice acá?
8: Dice Marisa, hija de puta.
2: No,
8: esa.

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0: perfecto.
1: Ah, qué sensual la música, de verdad.
0: Buenas tardes. Esto es Furia Bebé.
1: Sí.
0: Con la mitad del equipo, ¿qué? ¿Qué pasa?

0: Las cámaras.
1: No sé si la cámara lo puede apreciar, pero yo me quemé este fin de semana. ¿Qué? Me quemé la frente, mirá.
0: Sí, la verdad que sí.
1: Me puse en el balcón de casa.
2: Igual si no lo decías, pasaba tranquilamente, ¿eh?
1: Atendé,
0: no,
1: mirá.
0: No, pero mira, tiene
1: colorcito. Me quemé. No me voy a sacar los lentes de sol porque no estoy maquillada, chiche, pero estoy bronceada. Roja, que es lo que, a lo que yo puedo aspirar.
0: Pero sin protector, Danilita.
1: Sin protector. Porque
0: no.
1: Porque sentí, dije, no me voy a quemar estando en mi casa.
0: No.
1: Y al final me quemé estando en mi casa.
0: El domingo. Adentro de tu casa vos pensabas que no es el mismo sol que la playa.
1: No sé, como que para. Sí, algo de eso. Como que el sol está en la calle y no adentro.
0: Yo tomo solo en la cama. Oh, en las piernas.
1: Lindo.
0: Y no me puse, te digo, en las piernas. En la cara me abro el ojo y me pongo protector.
1: Qué
0: sola.
1: Lindo.
0: Pero ojo las manchas, igual sos muy bebé todavía. Pero chicos, por favor, pónganse protector.
1: El domingo estuve una cantidad de horas tomando mate así al sol.
0: Qué
1: las
0: lindo.
1: Palmas. Porque pasa algo mental.
0: ¿Las palmas?
1: Las palmas hay que poner, sí.
0: ¿Así?
1: Así.
2: Es raro igual.
0: Dicen también que...
1: No, cualquier personal de salud que está del otro lado te va a decir que es las palmas.
2: Acá Inés dice, que es como solearse el ano.
0: Eso te iba a decir, casualmente. Bueno,
2: dicen ese, yo capaz se practica.
1: Pasa que te pones enano en el balcón, es un problema. Pones las palmas, todo correcto.
0: ¿Un problema para quién? Depende de cómo no. Se vea. Quizás una alegría.
1: Vivo ahí hace poco, no quiero ya que los vecinos digan qué le pasa a la piba.
0: También hay baños de luna, ¿sabías, Diego?
1: Sí.
2: Vos sabés que mis vecinos me pusieron como una especie de paredón.
1: ¿Cómo
2: ahora?
1: Estás, Diego? Buenas tardes.
2: Hola, buenas tardes.
0: Hola, Diego. Hola, Diego.
2: Hola, bienvenida a Furia
1: Bebé. Hola a todo el equipo de Furia Bebé, a la oyentada del otro lado.
0: Y a las diferidas.
2: No va que mi vecino al balcón le puso, ¿viste esas cañas de...
0: De bambú.
1: De bambú, sí.
2: Y yo pensé que había algo. Porque encima de nuestros balcones está muy pegado, entonces claramente uno ve lo que hace el otro.
0: Eso es incomodísimo.
1: ¿Qué quiere decir que había algo?
2: Y pensé que había un feeling de buena onda. Somos buena onda, compartimos balcón casi.
1: No, bueno, somos buena onda, no, pero tampoco
0: algo.
1: Vivimos juntos.
2: Yo pensé que había eso. Había eso hasta que hoy llegué, pum, bambú. Bueno, listo.
0: ¿No te gustó el bambú? ¿Te sentiste
2: no,
0: que...?
2: No, yo sabía lo que hice. Bueno, listo, voy en boxer al balcón.
1: ¿Qué es esta redoblada de apuestas?
2: Sí,
0: así
2: bueno.
0: Se maneja. ¿Pero qué es esto? Claro.
1: ¿Cómo le gusta a los varones caminar en pija, eh?
2: Ay, es que bueno, me pusieron un desafío enfrente y yo dije, bueno, listo.
0: ¿Vos salías ya en boxer al balcón?
2: No. Tengo respeto por mis vecinos.
0: Yo salgo en culo, pero no tengo cercanos. Igual, sí. Mala suerte que si se asustan que miren para otro lado.
1: Agustina Otto dice, ¿con este frío salí al balcón? En pregunta.
0: Sí, la verdad.
1: Para provocar.
0: Ahora te sentís, si te lo encontrás, ¿le conocés la cara al vecino?
2: Sí, a los dos. Es una pareja.
0: ¿De héteros?
2: De héteros.
0: ¿Ahora se cortó la buena onda?
2: Y un poco sí.
1: Capaz que ellos quieren salir en bolas al balcón y no quieren que vos los veas.
2: No, claro. Bueno, yo no voy a hablar mal de mis vecinos.
1: Vos querías generar ahí como una comunidad, como una trieja, y ellos no quisieron.
2: Sí.
0: ¿Festejaron un gol juntos, quizás?
2: No, son varos, la verdad.
1: Bueno, entonces...
2: Son vecinos varos.
0: ¿Qué, che?
2: ¿Vos sabés que tienen muchos perros en un lugar muy chiquito?
1: ¿Cuántos?
2: Dos
0: el
2: o
0: lugar,
2: tres.
0: El lugar B no me ¿qué? Gustó, borramos.
2: ¿Mm?
0: ¿Cómo en lugar D?
2: No dije lugar D.
0: Ah, yo pensé que tiene muchos perros en vez de en lugar de hijos.
2: No. En un lugar,
1: muy chiquito.
0: Ah, yo dije.
2: En un buen ambiente hay tres perros.
1: ¡No! ¿Y son cinco seres?
2: Cinco seres.
1: No,
0: seres se puede llamar el programa
1: cinco
0: como,
1: seres,
0: como idea.
2: Cinco seres.
1: Como idea. No me parece.
2: Es feo.
0: ¿De qué tamaño el perrito?
1: ¿Grandanés?
2: No, medianos a pequeños. No hay ningún grande, por suerte.
1: No me parece.
2: Pero es mucho, y yo las veces que he mirado para su balcón.
0: ¿Cómo? No, bueno.
2: Y sí, porque uno está tendiendo la ropa y ve el para la izquierda y está el balcón de ellos.
0: Una cosa es mirar de reojo y otra es
2: no miro adentro. No miro adentro, miro su balcón nomás.
1: Yo miro todos mis vecinos, los que lo sepan.
0: No, ay, bueno. yo soy que tipo que nadie me mire, que nadie me. Ni yo no miro a nadie.
1: Ay, no, me interesa muchísimo.
0: No, me da mucha vergüenza.
1: Hay uno enfrente, en el edificio de enfrente, que realmente está. Todo el día sentado en la compu. Pero realmente.
0: Debe laburar ahí.
1: Sí, labura ahí, pero tiene unos escritoritos de esos de antes que sacaban como la bandeja del teclado de abajo.
0: Sí.
1: Y está ahí, todo el día en una silla de plástico. Le mando un abrazo muy grande.
0: ¿Se miran?
1: No nos miramos. Él mira la compu, yo lo miro a él. No está bien igual, no está bueno él. No estoy generando un romance.
0: No, claro.
1: Solo genero empatía porque lo veo trabajar muchísimas horas en una silla que no es la correcta.
0: Claro.
1: La empresa debería mandarle una silla ergonómica.
0: Podés estar levantando quiniela.
1: También. Bueno, terminá de narrar, Diego.
2: No, bueno, eso. Vive en un espacio muy pequeño y sí. Tienen tres mascotas. Entonces, las veces que vi para el balcón, a veces está todo lleno de meo.
1: Ay, no.
2: lleno de cara.

0: cacas.
1: Mejor, bueno, te hicieron un favor con el
2: me hicieron un favor, creo, con el
3: ¿Qué
2: Vamos,
3: querías sí, ver?
2: Que
3: ¿Qué
2: sí,
3: querías
2: no,
3: ver caca?
2: No, no.
3: Toda una angustia lo que hay para ver.
1: Por favor.
2: Después,
1: perritos.
2: Me pasó una vez que yo volvía de trabajar, de pasar música a las 4 de la mañana. Y volví con mis vecinos que estaban abajo.
1: ¿Te viste con ellos?
2: Sí, los cruzamos. Ellos volvían de un casamiento, parecía ser, porque estaban de traje y vestido.
3: Quizás al casino venían.
2: Y nos saludamos, bajamos en el ascensor.
3: Bueno, por eso.
2: Y yo me acuesto, qué sé yo, me lavo los dientes, pum, pum, que va. Y se empieza a escuchar.
3: Bueno, están haciendo el amor.
2: Y me da cosa un poco, porque los vi hace poquito, eran minutos que los vi. Ay,
3: qué energía volver de un casamiento y hacer el amor, ¿eh?
2: Y eran los únicos que estaban
1: despiertos. En el casamiento se hace, para hacer más rápido.
2: No, y también hubo gemidos.
1: Ay, ¿de cuál? ¿De quién? ¿De ella o de él?
2: De ella.
1: Ay, porque es divertido cuando escuchan los gemidos del varón. Viste que el gemido del varón te da tipo...
3: Sí, sí.
1: Te da como... No me gusta.
3: Qué joba, sí. El de la chica no.
1: El de la chica, uno dice, ah, bueno, mira cómo...
3: Muy bien, cómo disfruta, cómo goza.
1: Si escuchas del varón, dices...
3: Que viva el goce.
2: Fue incómodo,
1: claro.
2: Era como, estaban al lado mío.
3: Diego, entonces...
1: Por ahí se calentaron con vos en el ascensor, ¿eh?
3: Más puntos para lo del bambú.
2: Sí. Más punto para
3: el cerco muerto.
1: No estés triste.
2: Sí. ¿Vos vas haciendo, Vanessa, con tu balcón nuevo?
3: Bien.
1: Te vimos,
3: Vanessa, en el reality con Teo. Ay, usando todos los productitos que compraste para limpiar.
1: Me inventé una familia en una tarde con una abuela, una madre y un niño. Y le hice todo un unboxing de termo.
3: Sí.
1: La verdad que la pasé muy bien. Fui al teatro a ver Ruth, que la quiero súper recomendar. Qué belleza de
3: Conta.
1: Obra. Qué belleza de obra. Ruth está todos los domingos en el Dumont 4040. Si pueden, yo ahí subí una fotito del programa. Es fabulosa. Yo había leído, gracias a nuestra amiga Anita, la novela. La había leído mi mamá y las dos chochas. Y es una historia de dos amigas grandes.
3: Qué
1: grandes.
3: Lindo.
1: Que cuenta sus cositas de viejas, viste, habla mal de los hijos, cosas divinas.
3: Qué lindo.
1: Chusmean de unas amigas. Es como medio Furia Bebé.
3: En unos años.
1: En unos años.
3: Perfecto. Yo no también tanto. Fui al teatro.
1: A ver qué.
3: Fui a ver Boat. La Siciliana y Carlitos Casella. ¡Ay, qué escándalo!
1: Contá todo.
3: Que yo los había visto a ellos muy, muy jovenzuelos en el Descueve. Toda la gente de
1: ella
3: lo que es.
1: Claro,
3: cuando una pequeña Siciliani. Hacía unas participaciones en el Descueve.
1: Yo los había visto en el Faena, cuando yo pasaba música, hacían este show que se llamaba, creo, Cabaret, o después fue Cabaret Gaucho, qué sé yo.
3: Sí.
1: Ella tenía dos suspiritos de ropa, Daniela, dos suspiritos.
3: No, ella está hecha una bomba
1: y ahí
3: total.
1: Ahí la vio Suárez y se enamoró.
3: Mirá. Yo creo que vi, fuimos con mi amiga Cintia, actriz, coreógrafa, directora, todo eso. Me invitó mi amiga Cintia. Y estábamos tratando de recordar qué función, qué obra pude haber visto yo del Descueve. Y creemos que era Patito Feo.
1: No vi.
3: Que la vi en el Paseo de la Plaza hace muchísimos años, cuando yo estaba muy adentro de la danza contemporánea.
1: Es que el Descueve es muy,
3: muy
1: danza
3: contemporánea. De la gente de la danza contemporánea.
1: El Descueve, sí, claro. Hay
3: divino.
1: Muchos famosos en el Descueve.
3: Sí, bueno, ellos, Ana Frenkel,
1: claro, nena.
3: Creo que estaba Gabriela Prado.
1: Pepito Momoli
3: estuvo como
1: estuvo
3: siempre. En la mejor época estuvo Pepito. Muy al inicio.
1: Iba a mirar los ensayos,
3: claro.
1: Una mirada de ensayo.
3: Y para mí esto había como una cosa del Descueve, había como unos suspiros Descueve.
1: ¿Que bailaban también?
3: No, más bien cantaban, hay dos monólogos.
1: Me
3: y
1: gusta,
3: después
1: pues,
3: cantan. Ah, muy bien, muy divertido,
1: café
3: la pasé
1: concert.
3: Muy bien. Re Café Concert. Voy a decir que hay una versión de un tema que yo amo de Cher.
2: ¿Cuál?
3: Oh, muy hermoso. No voy a spoilear todo, pero hay una versión de Cher
1: cantan
3: que es fantástica.
1: Bien,
3: canta muy
1: Carlitos,
3: bien.
1: Yo soy fan.
3: Ay, lo de Casella.
1: No me acuerdo tanto, pero de
3: sí,
1: Carlitos
3: muy
1: soy
3: bien los dos. Hacen unos dúos muy buenos. En la trastienda ahí me senté, tuve con mi amiga, comimos una cosa. Nos arreglamos muchísimo para salir entre nosotras.
1: Es así. No guardo la ropa linda para las ocasiones especiales. Ya lo dijo la remera que nos regalaron el otro día.
3: Las dos con las bucaneras. Estábamos.
1: Claro, vieja, claro.
3: Ahí las dos, después nos fuimos a cenar, regias.
1: Ah, no, no era con cena, no era cena show.
3: Era cena show, pero ahí picamos una cosita, después nos fuimos a cenar.
1: Una regia, sentarse.
3: Una regia
1: vino,
3: sentada,
1: un
3: sí.
1: Un pan, una manteca.
3: Había
1: amor.
3: Un muy buen chisme para tratar.
1: No, qué placer.
3: Qué placer, Juan.
1: Qué lindo, qué placer.
3: Así que recomiendo mucho que vayan a ver What. Está en la trastienda.
1: Voy a ir.
3: Ella bomba, un escándalo de los vestuarios.

0: Kendall.
1: Ella también medio en culo al aire.
0: Sí,
1: muy sensual, gente,
0: sí,
1: sensual.
0: Sí, sí, muy bomba.
1: Yo
0: muy
1: el
0: bomba.
1: Sábado estuve con las bebas bailando y tomando vino. Y me divertí mucho.
0: Muy bien, un poco de esto.
1: Es lindo, hay que divertirse con los amigos. Aunque sea una vez por semana, hay que juntarse, divertirse, reírse, hablar tonterías y volverse a sus casitas.
0: Mal está mal de la voz, le contamos a la audiencia.
1: Que no le conocí la voz cuando me contó Marisa que la llamaron.
0: Sí.
1: La fantasía.
0: Dale,
1: Contó Marisa que la llamaron y además dijo no cualquier nombre, pero digo, no la reconocí.
0: Sí, quedó mal de la voz.
2: Está y mal Lucas, en serio.
0: Está mal de la voz, está enferma. Lucas Román también está enfermo. Por eso decíamos, ha caído la mitad del equipo.
1: Sí, acá estamos agarrándonos fuerte, fuerte para brindarles todo lo que es un Furia Bebé feliz, alegre, de comienzo de semana.
0: Escúchame,
1: yo el miércoles no vengo.
0: Ya avisas.
2: ¿Cuándo?
0: Perfecto, el miércoles.
1: Listo.
0: Yo esta semana te hago semana completa, Inés.
1: ¡Epa!
0: ¡Epa!
2: Pero es que son mérito, no entiendo.
0: Somos médicas, estamos hacemos guardias.
1: Esto es como un Zoom de un edificio.
0: Sí.
1: Viste que vos te anotás, familias, Trauch, bueno.
2: Yo limpié el ascensor.
0: Vos reservaste la parrilla para el cumpleaños de Benja.
1: Sí, para Benjamincito lindo.
0: Escúchame.
1: El vecino el otro día, habló de los vecinos.
0: Sí.
1: ¿Tenemos tiempo?
0: Sí. Tenemos todo el tiempo del mundo.
1: Un chico joven porque hay un reflejón. Yo, al contrario que vos, trato de no mirar porque todo me da vergüenza. No quiero que me conozcan, que nada. Me da como... Yo soy algo muy crota, Daniela.
0: Sí, yo también. Yo bajo en bata constantemente a buscar cosas. Claro, ningún problema.
1: Yo crota a nivel 1000. Yo he subido, tengo unos videos míos ayer toda despeinada. Bueno, y medio de refilonete se veía un poco en la casa de él, pero muy poco. Tienes que mirar. Pero parece que habían ido a Rosalía, por lo que yo paraba la oreja. Y ahí estaban todas chiquitas amiguitas de él charlando, que yo, una cosa que amo con toda mi alma son las charlas de la gente de 20 y pico. Me subyugan completamente.
0: 20 cortos. 21, 22.
1: 20 cortos. Yo decía, ay, qué divinos como charlan los nenes. Y después cuando bajé, me hice la tonta. Y ya les conté que había cuatro chicas idénticamente vestidas entre sí. Pollerita tableada.
0: Sí.
1: Tamaño cinturón. Camperita con corderito acá. Uñas y con el celu. Y yo dije, oh, qué lindo, esas nenitas.
0: Qué fantasía.
1: Me da mucha ternura la gente de 20 años.
0: Sí, yo vi gente muy joven este fin de semana también. Porque escucha esto.
2: ¿Cómo? A ver, ¿por qué tan joven?
0: Estuve paseando por el Club Jeva. A ver si me hago socia.
1: A ver si, si te levantabas un doctor.
2: Está buscando canje. No se entiende.
1: Si te levantabas un doctor. No, porque ahí va gente bien.
0: Gente muy
1: creo
0: bien.
1: Que va a jugar al tenis ahí o no.
0: Ay, qué arriba. Juega al tenis en Jeva.
1: ¿Qué es ahí al lado de Aguas?
0: Es al lado de Aguas.
1: Ahí va todo. Mirá que vi. Que bombiba. ¿Se acuerdan, Juancito? Le decimos a todas nuestras amigas.
0: Qué bombiba.
1: Que era el que tenía el barco. ¿Te acuerdas? Que cada tanto.
2: Jeva es el que está en Fibra Corta.
0: Sí. Tiene varias sedes.
1: Barco, que cada tanto le caíamos los parientes pobres.
0: Ay, qué lindo.
1: Y que ya lo vendió. Va a jugar el tenis todas las mediodías.
0: Qué bien. ¿Todos los mediodías de su vida?
1: Casi, sí, porque no tiene un.
0: El aplauso es de pie total para Juan. No,
1: chicas, está available, Juan.
0: Estoy queriendo asociarme a un club. Me parece que es lo que se viene en mi vida. Porque el club donde yo jugaba al tenis me queda lejísimo.
2: Pero pará, ¿qué pasó con el club de Remo?
0: Es lo que te quiero decir.
1: El
0: Remo, eso es en Tigre. Eso es como una cosa más para ocasional.
2: Podemos ir, Yo estoy.
0: Me encanta, vayamos, sí.
1: Diego, dale.
0: Siempre estoy buscando partner para ir a remar.
2: Listo.
0: Porque sola es dificilísimo, es lejos, yo no tengo auto.
1: Es peligroso, Daniela, si te dice,
0: mil problemas,
1: no se entera
0: nadie. Nadie me ayuda.
1: No. Un compañerito siempre se salió en el kayak.
0: Pero para ir a jugar al tenis, yo iba a cuando vivía en Villa del Parque, iba a un club de voto bien al fondo. Y ahora realmente me queda al otro lado de
1: estaba
0: la ciudad.
1: Estaba el famoso buffet de...
0: Moni.
1: El buffet de Moni le mandó
0: un beso. El de Moni le mando un beso. Y fui a ver qué sentía en Jeva. Y muy raro lo que sentí, ¿no?
1: ¿Y que uno puede entrar un día a saber qué sentís? Porque yo un sábado me mando con una bolsita y me hago unos sándwiches.
0: Vas y decís, vine porque quiero conocer el club, a ver si me hago socia. Te acercás a la oficina de socios, hablas con un muchacho y le contás.
1: Y caminamos para atrás un mes entero para ver qué sentís.
0: Y la verdad que sí.
1: Agarramos unos pibitos ahí en la puerta como bueno.
2: ¿Qué
1: nenes?
2: ¿Vibes hay? ¿Vibes peronchas?
0: No, ninguna vibe peroncha de ninguna manera. De hecho, yo estuve ahí y trataba de dilucidar cuál era el perfil sociodemográfico. Y no terminé de entender.
2: Hay de todo.
0: Eran familias.
1: Es que es algo caro, no es para cualquier familia.
0: Sí, eran familias
1: familia entera,
0: con hijos que van a la UADE.
2: ¿Cuánto está la cuota?
1: Ah, re cheto.
0: Sí.
1: Ahí vas a encontrar una miel a la puntada.
0: Un muchacho que juega al tenis, quiero.
1: Juan.
0: Listo, lo dije. Es muy grande, Juan, para mí. Esta charla ya la tuvimos fuera del aire.
1: Sí, por favor. Es que

0: Le mando un beso, Juan, me cae fantástico.
1: Ay, a mí también.
0: Pero chicas, estamos en diferentes deciles etarios.
1: ¿Cómo me gustaría que una amiga sea su novia? Es mi señor marido.
0: Lo intentamos ya con... Bueno, después hablamos.
2: Después, bueno, pues el Instagram si está available.
0: ¿Qué decís? ¿Qué
2: el Instagram de Juan, si está...
1: Cocinero sin frontera, che.
2: Cocinero sin fronteras.
1: Una muy mega empresa de catering.
0: Qué cocinero. Bien.
2: Millonario.
0: Qué partidazo.
2: Hemos subido a su yate.
0: Ya. Sí, y la pasamos bárbaro. ¿Te acordás que fue cuando me robaron el teléfono a mí? Yo estaba psiquiátrica, el día anterior estaba psiquiátrica. Ah. Es el de, este es un novio llorando.
1: Ese día fue.
2: Fue ese día.
3: Sí, este es su mensaje de llorando. Sí.
1: Oye, ay, mamá, cuando les ponen las. Yo, esto es un mensaje llorando. Sí. Yo cuando llegué acá le quiero contar a todo el mundo.
0: Contá todo, Vanessa.
1: Llegué en shock porque sabía que venía Marisa. Y dije, no puedo poner ni triste ni nada. Y estaba segura que había perdido el teléfono. Y llegué tipo así como una momia. Y digo, ¿qué te pasa? Y Diego se puso a hablar con mi sobrina y parece que el teléfono está. Pero yo todavía llego en shocks. ¿Viste cuando te pasa eso que decís, perdí el teléfono y te das cuenta de todo lo que...
0: Sí, claro.
1: Lo que, no,
0: sí.
1: Que se te viene aparte de la guita. Sí. Y todavía estoy tipo, ay. Y ahora como todavía no lo tengo en la mano...
2: La mirada de Vanessa fue totalmente de alguien que estaba perdido.
1: Nueva, ¿no? Sí, ¿no? No me había visto nunca con esa mirada. Ni en enero, febrero, acá que estuvimos todos mal.
2: Y yo dije, Vanessa, tenés la contraseña, podemos ver dónde está la ubicación. Y ella tipo, no sé.
0: No, es terrible, es que necesitas. Cuando a mí me robaron el teléfono, vino Mike a casa, me acuerdo. Como acomodarme, yo estaba así.
1: Pero yo sabía que tenía a Marisa
3: vayan
1: en 3 minutos.
0: Sí, vayan comprando.
1: Escuchemos lo de cero, a ver. Vayan comprando.
2: Vayan comprando.
0: Porque estábamos organizando la salida a lo del yate.
1: Sí.
0: Y yo estaba así a la mañana, no podía.
1: Vayan comprando.
0: Estaba recibiendo amenazas de quienes me habían robado el teléfono.
1: Además, una
0: estaba
1: cosa
0: en
1: rara.
0: Coma mirando un punto fijo como nunca antes. Ponele, no le tengo miedo a que pongas el
1: teléfono. Ponelo, qué risa.
2: Es que si no creo, no lo tengo completo, me parece.
0: Ah, solo tenés los cortes que hiciste vos muy maliciosamente.
2: Sí,
0: está bien.
2: Tengo esos tres cortes.
0: Perfecto.
3: Te vas comprando eso, yo ahora en un rato me calmo y salgo. Sí, este es un mensaje llorando. Bueno, dale.
2: Muy buenas razones.
0: Eso también habla de lo que es la familia de Furia Bebé.
1: Sí.
0: Porque
1: sí.
0: Esto es un mensaje llorando. Yo
1: solo a la familia.
0: Solo a la familia le mandaba su mensaje llorando.
2: Porque no solamente compartimos los buenos momentos, también compartimos las miserias.
0: El aplauso es para este equipo y así cerramos este bloque. 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

0: 5 de la tarde y 7 minutos, sepa. No, ahí charlando, mira cómo se pasa la tarde. Vamos a hacerlo de las noticias, señor. Ahora. Sí, espera que se me...
1: Bien, Diego.
0: Se me sale la cuca. Sí. Me voy a poner una cinta adhesiva como se pone Fantino.
2: ¿Cómo hace? ¿Qué hace?
0: Se pone una cinta acá adhesiva para que no se le caiga la cuca.
3: Con el Fantasán Bicé.
0: No, todo mal con Fantino, todo mal con Fantino.
2: Porque es una ridiculez ese coso.
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5: Buena esa rima, esa letra.
1: Qué amor, elegante. Qué chico educado.
4: Educado, sobre todo.
1: Qué chico educado, elegante.
4: Porque podría haber dicho cada cosa.
1: Podría haber dicho cada cosa. O levantarse y, ¿sabes qué?
0: No, es mucho esto. Es mucho para mí. Es mucho para mí. Adiós.
1: Pero además se nota pobrecito que está haciendo todo un esfuerzo para ser amable.
0: Sí. Ay, qué escándalo.
1: Tengo pavada acá, pero si tenemos algo muy serio.
0: Yo tengo todo lo que es Cadorni, La justicia intimó a Manuel Adorni a justificar su patrimonio. Seguimos con esto. Vieron que lo de la justicia es medio como hay como unos partidos. Unos partidos judiciales, pero también hay como un partido. El tipo tira una, el otro le responde, tucu tucu. Ahí los abogados se divierten muchísimo. El fiscal federal Gerardo Policita, que sigue con ganas de laburar, esto me alegra, intimó al ex jefe de gabinete a justificar en un plazo de 15 días un desfasaje patrimonial de 43 millones de pesos, Vanessa.
1: ¿Pero por qué todavía le siguen pidiendo explicaciones?
0: Y porque es así, porque el tipo responde, hay como medidas, hay como un montón de boludeces que uno puede hacer, vericuetos legales para hacerse el pelotudo.
1: Y sí, lo más bien, acá no está ni detenido en la casa, nada.
0: No.
1: Viva la Pepa.
0: Por suerte.
1: ¿Ahora qué pasa?
0: Por suerte, el fiscal sigue con ganas de laburar. Y tiene un desfasaje de 43 palos y $402,000. Eso es muchísimo dinero.

0: Muchísimo dinero. La medida presentada ante el juez Ariel Lijo en el marco de una causa por presunto enriquecimiento ilícito.
1: Presunto.
0: Abarca su gestión entre diciembre de 2023 y junio de este año. Si el exfuncionario no logra respaldar con documentación el origen de esos fondos, la fiscalía solicitará formalmente su declaración indagatoria. Perfecto, por fin. Un
1: ojalá, al fin.
0: Bueno.
1: Pero no está más la escribana esta que está tan simpática.
0: Ay, qué pena la escribana.
1: Qué pena, porque era muy linda.
0: Che, qué linda la cosa, qué bien que le quedó. Mira lo que es la parrilla esa.
1: La porquería.
0: Qué bien. No,
1: la parrilla te servís un chorizo, te caes a la pileta.
0: Bueno, no me jode a mí, ¿eh? Agarrame un chorizo, caerme a la pileta.
1: Ya, aquello.
0: Bueno. El dictamen analiza 20 puntos sospechosos, entre los que destacan el pago en efectivo de $245,000 al contratista de lo del country, lo de Indio Cuá, el departamento de Caballito. La gente ya lo sabe, pero para recordar.
1: Está bien,
0: el departamento de Caballito, operaciones en criptoactivos, el pendrive. Y el uso de terceros.
1: ¿Qué es eso?
0: Él para la secretaria que compró 8 palos de sábanas.
1: Sí, sí.
0: Que le mandamos un cariño grande a la compañera.
1: Es un montón y no pasó nada.
0: Según la investigación, los gastos familiares durante su paso por el Estado superaron ampliamente los ingresos declarados por 35 sueldos públicos y la actividad de su esposa, que también está un poquito hasta las tits, Betty Angeletti.
1: Parece que Betty se estaba por largar la manito, soltarle la mano total,
0: hay que ver.
1: E irse a vivir a España, decían. ¿Viste?
0: Ah, mira Betty. Bueno, así que seguiremos de cerca el tema Cadorni. A mí me convoca muchísimo.
1: Por suerte tengo una noticia que, si bien es a partir de algo trágico, pero sí. Denunciaron a Monteoliva y al policía que disparaba de civil contra manifestantes.
0: Con un arma larga.
1: Una FAL.
0: Con un chumbo gigante.
1: Acá vemos el video. El comisario de la Policía Federal, ahí Gustavo está. Gauna. Acá lo estamos mostrando. Acá lo tenés, a Gustavo Gauna. Es sin audio, leo mientras. El comisario de la Policía Federal, Gustavo Gauna, fue detenido.
2: Participado de la manifestación.
0: Ahí está.
2: Manifestándonos en la esquina y empezaron a reprimir, había infiltrados y empezaron a tirar aerosol.
3: ¿Cómo te diste cuenta que había infiltrados?
2: Porque de la nada estaban aplaudiendo y empezaron a tirar aerosol en la cara a la gente.
3: ¿De civil?
4: ¿Gente de civil que hacía eso?
2: Hasta la esquina, el señor estaba solo, nos quedamos un par de personas acompañando a que pare el colectivo y que pueda tomarse el colectivo, y a 20 metros la policía empezó a dispararnos en la parada del colectivo.
3: Me preguntan desde el piso si la gente que estaba tirando gases era gente de civil.
2: ¡Estaban de civil! Gente, estaban de civil.
3: Estaban entre los manifestantes.
2: Estaban entre nosotros, disfrazados.
0: Es absolutamente ilegal, ¿no?
2: Yo y en zapatilla.
1: Además, siento un precedente horrible que...
2: Estaba aplaudiendo al lado nuestro.
3: Ellos fueron los que sacaron los gases.
2: A tirar a los...
3: personas de esa...
2: Sola y ahí empezamos a correr. Pero a las 5 de la tarde salí de trabajar y una chica me contó que había pasado exactamente lo mismo.
1: Claro.
2: Estaban marchando, estaban aplaudiendo, uno de ellos aplaudiendo entre ellos y de la nada empezaron a tirar aerosol.
3: Claro. Testimonio clave el que estás contando.
2: Es lo que está pasando.
1: Sí, por supuesto.
2: ¿Cuánto más tiene que pasar? ¿Que nos metan un tiro en el ojo esperando el colectivo?
0: Esta es la definición de infiltrados. Cuando es tipo, ¿pero cómo? ¿Pero qué pasa? Es así. Es uno que está en la marcha, que está al lado tuyo, que parece un compañero, que está con una pancarta igual que vos, aplaudiendo, cantando las mismas cosas que vos. De un segundo al otro se da vuelta y te empieza a cagar a palos, te tira aerosol en la jeta o saca un chumbo de este calibre gigante y empieza a disparar.
1: Fue denunciado este señor Gauna penalmente junto a la ministra de Seguridad, Alejandra Monteoliva, porque también tiene responsabilidad ella, por supuesto. La presentación, realizada por el abogado Gregorio Dalbón, surge tras viralizarse imágenes de Gauna vestido de civil y disparando durante la marcha del pasado 6 de agosto. El efectivo fue reconocido en redes por fotos previas junto a Patricia Bullrich durante la investigación del caso Loan. Mira vos, la denuncia pide investigar posibles delitos de abuso de autoridad, vejaciones y apremios ilegales, además de exigir el apartamiento preventivo de Gauna. Mira, acá lo tenés a los amiguitos. Asimismo, busca determinar quién autorizó el despliegue de agentes armados sin identificación y apunta a la responsabilidad política de Monteoliva. Y claro, por más que ella no haya dado lo que ella, que ya haya pasado esto, es culpa de ella.
0: Es su responsabilidad, obvio. Tendría que ir a dar unas explicaciones al Congreso también. que así es como sucede. En los países que a la derecha más le gusta, pasa esto, ¿eh?
1: No, y además no podemos dejar pasar esto porque siento el precedente, como dije antes, muy peligroso. Están pasando demasiadas cosas peligrosas.

0: Bueno, tengo de todo. Che, tengo que desaparecieron 4 billones de pesos del Banco Central. Y Bausili contestó, sí. Ay, no sé, en algún lado deben estar. A ver.
1: La risa.
2: La agencia Bloomberg. Quisiera preguntar dos cosas. Primero, la semana pasada el Tesoro captó alrededor de 4 billones de pesos en su última licitación, pero esos pesos no registraron en sus depósitos del Tesoro en el Banco Central. ¿Hacia dónde fueron los 4 billones de pesos? Y parece que es un tema que está preocupando al mercado.
3: No. Contesto la primera yo y la segunda voz. Es que no tengo mucha respuesta, Patrick, porque es una pregunta que corresponde hacer al Tesoro. No creo que hayan desaparecido.
0: Este es Bausili.
3: Puede ser que no las haya traído acá. Estoy seguro que si buscamos bien, en algún lado están. Son bastantes como para no encontrarlos.
1: ¿Cómo va a contestar? Sí, sí. ¿Cuál es el cargo de este chico?
4: Bueno, yo trato de interpretar
0: el Banco. Santiago Bausili.
1: ¿Y no sabe qué pasó con la plata?
0: No, dice que no, no está, ni idea.
1: Ajá.
0: Las cuentas del Banco Central quedaron bajo la mira tras confirmarse que 4 billones de pesos captados por el Ministerio de Economía en una colocación de deuda no se reflejaron en los balances de la entidad. La controversia salió a la luz durante la presentación del informe de política monetaria, conferencia de prensa que el presidente del Banco Central, Santiago Bausili, encabezó junto al vicepresidente de la institución. Mirá, nadie se cagan de risa. Tras ser consultado, bueno, dijo, están a un lado, están perfectos, chicos, ningún problema. ¿Viste lo de Galperín?
1: Los millonadas de dólares.
0: No, pero además que él sale a decir. No, todo lo de Galperín de este fin de semana volvió acá.
1: Yo lo que leí es que le perdonaron un montón de guita.
0: Ah, sí.
1: Es increíble. Los subsidios que le hacen a ML, al Galperín les dan,
0: sí,
1: subsidios.
0: Y eso que Galperín ni siquiera tributa en este país. A mí eso me vuelve loca.
1: Una locura total todo. Pero vos qué viste que salió.
0: Salió el informe. No sé, capaz que. Porque vi si lo tenía yo, pero capaz lo tenías vos. Salió el informe de la CAME, que por supuesto lo que dice es que bajó el consumo muchísimo. Y Galperín sale a decir en un tuit como, a mí no me parece, porque en Mercado Libre subió muchísimo el consumo. Y claramente están midiendo cosas distintas. La CAME te mide,
1: claro,
0: lo que la gente gasta en la panadería, la carnicería, la verdulería. Vos no comprás naranjas por Mercado Libre.
1: Claro.
0: Bastante, no sé, una cosita muy específica podés comprar. Ahí está el tuit de Galperín que le responde al informe de la CAME. La CAME dice, las ventas minoristas cayeron 3,8% interanual en julio y 2,1% frente a junio. En los primeros 7 meses del año acumulan una caída de 2,7% según la CAME. Y sale a decir, bueno, la CAME mide textil, bazar, alimentos, bueno, un montón de cosas. Y Galperín sale a decir, alguien debería comparar el volumen de todo lo que mide la CAME versus el volumen de que transacciona Mercado Libre Argentina, que crece 38% en moneda constante el último trimestre.
1: Crece, pero cada vez paga menos de impuestos.
0: Claro.
1: ¿Cómo es el negocio?
0: No, es tremendo lo que se llenan de guita y lo que hablamos el otro día de cómo Mercado Pago le cobra intereses al usuario. Pero tipo 800% anual, unos delirios a la gente que menos guita tiene y que más necesita sacar unos préstamos rápidos en las billeteras virtuales. Eso es, eso va a terminar muy mal. Bueno, y sigue diciendo Galperín, algo me dice que el volumen de Mercado Libre es mayor a todo lo que mide la CAME y nadie parece tenerlo en cuenta al anunciar el estado del consumo. El nivel de canalla es total y absoluto.
1: La verdad es que no tiene necesidad de hacer esto, ya está tranquilo.
0: Ya está, mega millonario, ya está.
1: Ya nos robaste un montón, tipo, hacer este tweet, ¿para qué? Más chupamedias, más todavía.
0: Y pasa que depende. O sea, su gran negocio, que ahora es los préstamos a esas tasas de interés.
1: Gran estafa.
0: Alucinante. Dependen de que el gobierno le siga bancando eso. Estoy bastante segura, no soy una experta para nada, pero estoy bastante segura de que en otros países vos no podés cobrar el interés que se te canta el orto.
1: La tajada que se debe llevar el gobierno también de los chistes esos.
0: Claro. Entonces, bueno, sigue chupando de las medias al gobierno porque depende de que el gobierno haya liberado completamente, cobrar lo que quieras a la gente, ni idea. Que Milei sigue saliendo a decir, no, esto es un tema entre Willy y no sé quién. Como, ¿por qué me voy a meter yo si Willy es un boludo?
1: Creo que compartir otra pavada de IA.
0: ¡Qué
1: vergüenza!
0: Viste que se la agarró con Natalia Oreiro también. Y
1: sí,
0: con Tini.
1: Se la agarre con todos también para que la gente.
0: Sí.
1: Hay gente que parece que tocan a un jubilado, no le importa, pero se la tocan a Natalia Oreiro.
0: Sí, Natalia Oreiro.
1: Que
0: sí,
1: me parece bien. Y además están las chicas que están hablando más y me parece muy bien.
0: Natalia Oreiro estuvo en lo de. Yo vi una cantidad de televisión este fin de semana.
1: Sí, vi que comentó algo chiquito.
0: Estuvo en lo de Mirta, que estaba este chabón Diego Seichmann ahí como sosteniendo lo del gobierno. Sí.

0: ahí, que el ajuste, que se animaron a hacer un ajuste. Gracias, Augustás en todo. Sale a decir Seichmann, si tenés el video ese de lo de Mirtha, sería bárbaro, no importa, lo cuento. Seichmann empieza a decir, no, que este gobierno se animó a hacer un ajuste, no sé qué, una cosa que se animó, que en muchos momentos intentó, pero que este gobierno sí se animó, bien animado, sí, a hacer mierda, sí, todo.
1: ¿Dónde está el mérito de animarse a cagar?
0: Se animó a todo, es realmente valiente.
1: Sí.
0: Y Natalia Oreiro dice como, bueno, los errores del gobierno se llevan puesta a mucha gente necesitada. Esto dijo.
1: Eso fue la frase.
0: Y también dijo antes, bueno, le falta un poco de empatía.
1: Perfecto, muy bien. Está re bien que digan, porque hay gente, sí, que nunca habló.
0: Sí.
1: Que empiecen a hablar ayuda un montón, porque los seguidores empiezan a ver las cosas con un poquito de mayor perspectiva.
0: Y también a esta
1: Paulina
0: gente.
1: Paulina cocina también, el otro día la vi, estaba viendo la receta de velas, sí, y termina diciendo, bueno, el que no te da agua caliente maneja un patrullero, un chiste muy divertido.
0: Claro.
1: Porque viste que el agua, sí, que se te da. Y toda la gente, ¿sabes? Todos los comentarios. Mi papá es policía. ¿Por qué no? Bien que te cuidan. La cantidad de hate, sí, por ese chiste. ¿Te das cuenta? Claro. Nosotros porque hablamos todo el tiempo de eso.
0: Claro.
1: Y nos sorprende. Digo, dijo una frase y se paró, sí, el mundo. Pero es muy importante que mucha gente empiece a mirar otras cosas y se animan más personas
0: a
1: decir alguito.
0: Pasa, bueno, algo con la gente así que no habla de política,
1: claro,
0: todo el fucking tiempo como nosotras, que es como, pará, pero ella no es cuca, entonces la voy a escuchar más.
1: Claro, también
0: pasa
1: eso,
0: esa cosa como se identifican más con Natalia Oreiro que con nosotras.
1: Sí, pues.
0: Bueno.
1: Entonces, mi manager, sí, bueno.
0: Entonces, Milei comparte un posteo que dice, se llama Natalia, aparte esta tupidez, se llama Natalia Oreiro, dijo que los errores del gobierno se llevan puesta a mucha gente, pero Oreiro es fan número uno del régimen de Putin en Rusia.
1: Porque
0: ella
1: se la pasaba en Rusia.
0: Donde no puedes criticar porque te desaparecen o liquidan. Es fácil opinar desde acá. Es prácticamente una amenaza lo que le está haciendo.
1: Pero además, qué gaga, no te pelees con, ¿viste? A nosotros nos rebeneficia, pero una persona tan querida, una tal Oreiro,
0: Lali, todas como estrellas de este país que tienen muchísimas fans. Qué manera de dártela contra la pared.
1: Tarados total. Bueno, por suerte tenemos a Virginia Gallardo, que todos los días una sorpresita.
0: A ver.
1: Llevó juguetes al Garrahan, aunque votó en contra de la ley de emergencia pediátrica, ¿eh? Qué confusión en su cabecita loca. No solo porque se contradice, sino porque no sabe escribir Garrahan. La diputada nacional Virginia Gallardo se sumó este fin de semana a una entrega de juguetes en el hospital Garrahan, pero el gesto le salió mal. El look, chicas, le salió mal porque
0: ¿qué es lo que quiere mostrar?
1: En el video de presentación escribieron mal el nombre del hospital. Oh, Dios mío, qué bruta. Y este look, mamita,
0: ¿cuál es la búsqueda?
1: ¿Y
0: es Panam?
1: Sí, Panam. Yo digo que más.
0: ¿Por qué van Bondi?
1: Ahora sí, ¿eh? Ahora sí, los pibes con cáncer. Vale, va. Por eso, un lobito sí, ¿eh?
0: ¿Pero por qué van Bondi?
1: Lo del Bondi, no.
2: Un regalito, mirá.
1: No, pero ahorita los globos en el hospital, mejor.
2: Que tengan un lindo día del niño.
3: ¡Hola!
0: ¡Hola!
1: ¿En qué quedamos, Virginia? Vos botás las cosas para que estos nenes les vaya mal.
2: Que me quedaría. ¿Me puedes prestar? Hay cosas re lindas, ¿eh? Para que juegas con mamá. Ahí tenés luces y sonido.
3: Estás muy linda.
2: Qué belleza. Gracias, muchas gracias.
1: No. ¿Hasta dónde es maldito? ¿Dónde es estupidez, Daniela? Para vos.
0: No, ella es muy lo de la estupidez. Fuerte y al medio. Y
1: Garrahan
0: se encuentra con la maldad igual en un momento, pero inicia en estupidez.
1: Porque hay que ser muy tonta para verla acá,
0: sí,
1: tan de cerca, ¿no?
0: Y no entender que... No, pero esta gente está convencida de que este gobierno vino a cortar los choreos, ese plan. Es más eso, me parece. Pero no sé realmente, porque decir que... No, porque decir que... Voy a decir que es muy estúpida también es hacerle un regalo bárbaro.
1: Ya tuvo su momento de darse cuenta con quién estaba, ¿no?
0: Sí.
1: Y más yendo al mismo hospital, ¿no? Ve cómo está.
0: Tipo, estás ahí, negra, dale.
1: Estás ahí, no te das cuenta como... Preguntá a los médicos cómo están, cuánto ganan.
0: Que aparte
1: a
0: le
1: las madres
0: a ver...
1: de los enfermitos.
0: Y aparte, si es verdad que estuvo ahí, digamos, que hizo ese laburo, pero también capaz fue como una cosa de hago dos tomitas

0: Que me voy.
1: Seguro, sí.
0: Porque
1: sí.
0: En general, cuando vas a un hospital público a hacer una cosa de este orden, y los médicos te cuentan rápidamente, che,
1: es que
0: mirá.
1: Cuando vas a un lugar es para sentarte y charlar un rato. Claro. Y aprender de la situación y ver cómo se... No, tipo un videoclip.
0: Es un videoclip que ella hizo.
1: Ah, Yuya, yo también. Yuya.
0: Claro.
1: Tráeme las pelucas. Vamos.
0: Claro, quiero las trenzas largas fucsias.
1: Cuatro globos y vamos al Garraham.
0: También, Virginia Gallardo, sos una representante del pueblo, ganás 12 millones de pesos, vieja. Si vas a ir a un hospital público, la más mínima...
1: Lleva comida, no lleva.
0: Sí, no, la más mínima educación, sentate a hablar con dos dirigentes sindicales, con dos médicos, dos enfermeras, dale. No, es una hija de puta. Ya.
1: Bueno, ahí va. Ahí está, lo hacemos de acuerdo. Muy bien. Tengo que más babadas, vos lo que quieres.
0: Yo tengo fotos de Sturzenegger en Punta Cana.
1: Otro.
0: Mientras se caía la ley en el Senado. ¿Tenemos las fotos?
1: Divina.
0: Filtran fotos de Sturzenegger en Punta Cana mientras el oficialismo peleaba. Mira, ahí está. En el Senado, para salvar la ley para vender el país, Sturzenegger fue fotografiado en el aeropuerto de Punta Cana.
1: Eso, se pone para ir a Punta Cana el boludo.
0: Hay una persona con un sombrero bárbaro atrás.
1: Pero mira, está atrás todo el cast de Jurassic Park. Está ahí este con traje y zapatos de charol. Pero, por favor.
0: ¡Ay, qué aparato! Oh. La filtración, que en el propio gobierno la leen como un pase de factura interno. Llega en medio de la bronca de la mesa política. Sturzenegger escribió la ley y fue quien la impulsó, pero después no dio la cara para defenderla. Y bueno, ahí tienen, se cagan entre ellos. Esto me pone bien, perfecto.
1: Sí, se están agarrando mucho entre ellos.
0: Milei se mea encima saludando al rey de España, porque Milei fue a hacer una gira en Colombia, recibió otro premio Falopa, sí, un honoris causa.
1: Qué sobre un video porque estaba con un look. Y tú paradito así, le puse el
2: morro. Somos los culpables de la espera. Por favor, qué placer verlo.
0: Ay, no, qué vocación de colonia, hermano.
1: Igual a los reyes, perdón que te diga, no hay que hacer como una cosa así.
0: Sí. Pero mira, ay, no, mira la cara, mira la cara.
3: Qué placer verlo.
0: Ay, sí.
1: No.
0: Ay, no.
1: Yo me cago de risa con todo lo del protocolo, pero además creo que es como una cosa que hay que hacer.
0: Sí, hay que hacer.
4: ¿La música?
0: Es todo awkward, todo socialmente, todo rare.
4: Bridgerton.
0: Sí.
1: Bridgerton. Beautiful. Ahora entran con los Ferrero Rocher.
4: Beautiful, dear.
0: Ay, qué fantasía la torre esa de Ferrero Rocher.
1: Este escudo también que es tan chunky.
0: También tenemos más registros de esta tarde fantástica. El vestido payaso para recibir el honoris causa.
1: Sí.
0: Ay, no.
1: Yo le puse la música de Teletubbies y iba re bien.
0: Ay, estos premios falopa.
5: La República Argentina, así como del presidente del honorable Consejo Superior Universitario.
1: ¿Qué tiene atrás el señor rector? Camina, chaleco.
4: Parece se le robot, marca el pañal.
1: Se le marca. Parece esos robots que me mandan a mí.
5: Seguidamente.
0: Ya no hay nadie acá.
5: Título que lo acredita.
0: Ahí está.
1: Eso me trataba la represión en las calles.
0: Sí.
1: Todo el pueblo organizado para parar la ley de tierras. Él jugando a esto.
0: Esto es en el marco de la asunción del presidente colombiano Abelardo de la Spriella en Cali.
1: De derecha, total.
0: Sí,
1: ultra
0: sí.
1: Derecha.
0: Otro del mismo, la misma góndola.
1: La misma góndola total, sí. Por eso le ponen
0: ahí
1: el disfraz.
0: Estoy tratando de encontrar el nombre del premio a este boludez que le dieron.
6: Quieren convivir con la
0: libertad. Ahí está. Esto es Milei hablando un poquito, diciendo que Petro es parte de la peor parte marginados. De la historia de Colombia.
6: Quieren convivir con la libertad y nosotros no podemos vivir sin libertad. Y por eso, digamos, van quedando marginados.
7: Presidente, ¿qué mensaje le manda a Gustavo Petro, que ya abandonó la presidencia?
6: Muchas gracias. Es parte de la peor historia de Colombia.
1: Dice como cualquier cosa.
0: Sí, cualquier cosa. Siempre es lo de la historia. Siempre
4: igual
0: todo
4: esos
0: lo cuento, pero
1: sí,
0: todo.
1: ¿No? Está Crazy Eyes, ¿eh?
0: Bueno, sí, re Crazy Eyes.
1: Crazy Eyes.
0: Sí, la última que yo tengo en serio. Después tengo unas pavaduchis. Súper importante esto, una convocatoria muy importante para defender la ciencia argentina. Vamos a ver el video de la campaña Ponete la Camiseta. Científicos, científicas convocan a una marcha federal en defensa de la ciencia y de la universidad pública.
8: Thank you.
0: te pusiste la camiseta, te la tenés que seguir poniendo. Ahí está.
1: Claro, chicos, desde no Córdoba,
8: en el laboratorio donde estudiamos al virus del dengue.
9: Desde Bariloche.
10: Desde Puerto Madryn.
11: Desde la Universidad de Buenos Aires.
12: Desde Castelar.
13: Desde el Instituto de Investigaciones Biomédicas en el Retrovirus y SIDA.
14: Como becario de CONICET.

0: Geografía
1: de San Pablo,
2: desde el Instituto de Investigaciones Filosóficas de SADAF.
3: Amo toda esta gente científica.
4: Me pongo la camiseta.
5: Argentina y nuestra ciencia.
6: En defensa de la universidad pública.
7: En defensa de las becas CONICET.
8: Por la Argentina y por el
9: instituto. Tenemos que defender a nuestros investigadores y investigadoras.
10: Al CONICET y al Instituto de Europa.
11: De defender la soberanía en investigación en salud.
12: Para defender a la Argentina de los ataques contra la ciencia.
13: Los callos, raro. Sí. Este miércoles 12, ponete la camiseta.
14: ¿Miércoles 12? ¿Este miércoles?
13: Sí. ¿Cuándo? Este miércoles.
14: ¿Qué hacemos?
13: En defensa de la ciencia, la tecnología de la universidad pública, la movilización principal es a las 4, siempre el horario de Furia Bebé.
14: Siempre.
13: En el obelisco porteño, mientras que en diferentes provincias va a haber concentraciones en plazas y espacios públicos.
14: Bien.
13: Bajo la consigna, ponete la camiseta. Lo que está pasando es que le cortan, bueno, esto es sabido, pero lo volvemos a comentar. Les cortan a los investigadores los presupuestos, a los becarios les cortan las becas. Quizás un pibe que o una piba que viene investigando hace 5 años una cuestión recontra importante para desarrollar una vacuna, para desarrollar algo importante vinculado a la salud.
14: Muchos años.
13: Claro. Y lo cortan de un día para el otro, y ahí también hay una inversión que hizo el Estado un montón de tiempo para un desarrollo científico o tecnológico, y lo cortan de un día para el otro, y toda esa inversión un poco fue al pedo, además de que cortás el desarrollo tecnológico o científico en algún área. Hay toda una inversión que se hizo con un sentido. Bueno, este gobierno, por supuesto, lo corta, pues son unos forros de mierda. La convocatoria surge en medio de los reclamos por el desfinanciamiento del sistema científico y tecnológico que, según denuncian los trabajadores del sector, provocó la paralización o la discontinuidad de proyectos y puso en riesgo puestos de trabajo. La protesta busca visibilizar el impacto de las políticas de financiamiento sobre la investigación y reclamar respuestas para el sector. Le mando un beso muy grande, además, en términos completamente personales, a todas mis amigas que son sociólogas, investigadoras de CONICET, que laburan muchísimo y ganan realmente 20 pesos. Es un escándalo lo que ganan.
15: Yo saludo a mi amigo Federico, que también es investigador de CONICET, y me cuenta esto hace bastante.
13: Sí.
15: Él es... particularmente está en la parte del CONICET estudiando inmunología, que es algo muy importante para nosotros, y que trabajó también con el COVID en su momento, y que está totalmente desfinanciado, los sueldos congelados, y que se produce algo también que a veces lo nombran, que es que la fuga de cerebros, que la gente se va,
13: sí,
15: porque
13: claro,
15: dice, che, yo tengo un título y acá no me pagan nada, en otros lados capaz 2 pesos más ya es un montón,
13: sí,
15: y bueno, nada, se van.
13: Sí, obvio, sí. Total, se están yendo muchos, como se van los médicos de los hospitales. Bueno, todo eso. Vamos a cambiar el ángulo de información y vamos a hablar de Marcelo Tinelli y Milen Figueroa.
14: Bueno, mucho. Escucho, bueno, no sé nada de qué pasó con... Está bien amigado,
13: se amigaron,
14: ¿no?
13: Bueno, esta es la novedad.
14: A ver.
13: Esto es lo que sabemos, ¿eh? Volvieron a apostar a su relación. ¿Esta es la novedad?
14: ¿Ya lo contamos
13: esto?
14: Sí, me parece
13: bueno,
14: que
13: se reencontraron
14: pero
13: en
14: sin
13: Lima.
14: Sin imágenes, Danila.
13: Bueno, ahora tenemos estas fotitos. Ellos transando, ella con una linda bikini.
15: Es raro como chapa él.
13: El tatuaje, bueno.
14: Qué raro que está.
13: Sí.
14: ¿Cuánto tatuaje? Después,
13: sí.
14: Tanto tatuaje...
13: Él se tatuó para parecerse a la hija, él, lo hicieron juntos. ¿Qué pasa ahí?
14: No sé.
13: Porque los dos se tatuaron el cuello, no es como una cosa que vos digas. Mucha gente lo hace. Hay unas novedades.
14: Ese se copió unos tatuajes de Beckham, ¿podés creer? De muy buena fuente. Imagínense, tuve casada 10 años con un tatuador.
13: Sí.
14: Todo de tatuajes de las famosas.
13: ¿En serio?
14: Sí. Y este era muy tonto lo que pedía. Una cosa de no tener creatividad, se copiaba de los tatuajes de los famosos. Bueno, pero le fue bien. Igual está de nuevo. Mirá, y tiene como una papa y que le creció el pelo. Bárbaro, tiene ni suerte. Que vuelva a la tele y le dé trabajo a todo el mundo, pero que siempre primero le pague a Vedette cada vez que nombramos a Tinelli.
13: Claro.
14: Recordamos que lo más lindo
13: es. Y a mi amiga Laurita, siempre lo mismo.
14: Ni olvido ni perdón. Al final, ta, corte. Empezamos con
13: Tinelli.
14: Sí. Y después terminamos ta, con Tinelli. Sabrina Rojo se separó, che.
13: ¿Con quién estaba?
14: Hace poco estaba, los vi. Cállate, los vi cuando fuimos a ver Sotoboche.
13: Sí, ¿quiénes eran?
14: La conductora confirmó el final de la relación con el exfutbolista y aseguró que la decisión fue consensuada. A ver si aparece el nombre aquí de la persona.
13: Era Chatru. Me re gustaba para ella. Qué pena.
14: Los vi cuando fui a ver Sotoboche.
13: Sí.
14: Que muchas gracias por las entradas, le dije a la Lolita Vega. ¿Estaban ellos? La gente, ¿cómo la mira? La gente no disimula. Entraron ellos al final y la gente... yo también así.
13: Sí, claro.
14: Porque ella de cerca es impactante.
13: Es subyugante.

0: Che, vi todo PH, ¿eh? Podemos hablar.
1: Callate, pero deja esto, entonces. ¿Cómo qué cosa de Adorni y de Adorni? ¿Cómo puede ser?
0: Pasa que me di cuenta que Telefe lo repite. Entonces yo vuelvo.
1: ¿Cómo lo repite?
0: Claro,

0: Sí.
1: Bueno, estuvo. Claro, los tienen todo el día.
0: Les dan poco todo el día. Champán, pan duro, después dos horas sin agua.
1: Parado,
0: como que les baja un poco la presión. Y tipo, bueno, yo si lloro, me voy antes, preguntan. Y sí, claro. Si lloraste, vas antes. Es como un juego medio de Mr. Beast.
1: Sí. El cast fuerte estaba Leuco Jr.
0: Sí.
1: Que una risa me da cuando los personajes, así, hijos de alguien, dicen, hablan de cómo les costó instalarse en el medio.
0: Hijo.
1: Sí, de su carrera, de que él empezó muy chico. Sos el hijo de alguien famosísimo en la televisión y te dedicas a lo mismo. Todo bien, pero te costó menos que a otras que no teníamos ningunos papitos. Bueno, fantástico. Estaba Diego Leuco, Pampaira.
0: Que se agarró con Yanina.
1: Pampaira un poco, ¿eh? Pero viste cuando las ponen ahí como a
0: pelearse.
1: A que hagan unas preguntas.
0: Un careo.
1: Sí, un careo, pero Pampita le preguntó una cosa amorosa, como contá tus partos.
0: ¿Y por qué? Yo vi una noticia que se pelearon, pero no lo vi.
1: No, yo lo vi todo completo.
0: Como que vos me preguntás cosas de las infidelidades.
1: Yanina le pregunta, ¿por qué te molesta tanto que contemos, que hablemos de vos? Y Pampita le dice, porque quizás yo me estoy separando, estoy angustiada, y ustedes me la recontrapudren, y quizás yo me estaba por amigar con el tipo o algo, y ustedes la pudrieron a un nivel, un punto de no retorno, y insisten en el dolor.
0: Eso por Pepa, que dos por tres.
1: Eso por todo.
0: Pero te hacemos un favor, te hacen un favor, Pampita, te separaron de Moritán. Si no estarías todavía con ese boludo, Pampa.
1: No, pero la Tower ha sido.
0: No, si no estoy defendiendo la Tower, pero digo. ¿Con quién quería volver?
1: Estoy contando lo de PH, Inés Juan, perfecto.

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0: agarrás comiendo bizcochuelo sin tac, que me hizo mi mamita, porque ahora como sin tac. Y mi mamita me hizo un bizcochuelo como si tuviese 8 añitos. No vamos a hablar de esto, vamos a hablar de un lugar fantástico para ir a comer, que es Grappin. 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
0: 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Me interesa, me convoca.
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1: Es cuando se vas a los viñedos de San
0: de
1: Juan,
0: Mendoza,
1: que vuelven,
0: qué lindo.
1: Vuelven a 4.
0: 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Vamos a regalar 2 cenas para 2 personas participando del casting de Furia Bebé. Y en este caso, te encuentra un vecino, quizás teniendo relaciones del tipo sexuales con alguien que no es tu pareja oficial. El tipo sabe, tu vecino sabe que vos tenés una novia, un novio oficial.
1: Se aprovecha.
0: Y te está viendo que estás cogiendo con otra, que claramente no es. Tenés que acercarte a tu vecino y ofrecerle algo para que se calle bien la boquita. Algo seductor, algo que le vaya a interesar. Piensen una cosita, piensen ahí una estrategia, una cosa. 1140-660000, mandan su casting.
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9: Acá me detengo.
8: 1140-660000 es el teléfono para mandar tu casting. Sí. Para irte a comer a Grappin.
9: Sí.
8: Que es un lugar fantástico, ya contamos todo.
9: Acuérdense que es un minuto, ¿eh?
8: Sí. No se extiendan porque Dieguito. Vamos a escuchar al primero. Hola.
10: Hola, Juancito, querido vecino.
8: Bien, bien.
10: Mira, yo sé lo que viste, vos sabés lo que viste.
8: Sí, sí.
10: Ambos sabemos que el otro sabe.
8: Es una estrategia.
10: Quiero proponerte.
8: Sí.
10: La cochera.
8: Bien.
10: Gratis.
8: Un montón.
10: El tiempo que quieras, la vez que quieras. A cambio de tu disimulación.
8: Disimulación. Ponele disimulación.
10: Ah, y si te gustó lo que viste, te propongo repetirlo con vos.
8: ¡Epa!
2: Bueno, mucho el combo, mucho.
9: Pero por eso es un win-win para ella. Si el vecino estaba bien.
8: Capaz que le gustaba al vecino desde antes.
9: El tono de voz le gustaba al vecino de antes.
8: Sí, le gusta compartir la cochera.
9: Y la otra cosa también.
8: Está contenta con el proyecto.
9: A ver.
8: Perfecto. A ver, ¿quién más?
9: Directo.
8: Sí, sí.
11: ¡Ah! ¡Ay! ¡No, no! La vecina,
8: todo.
11: Escóndete, escóndete.
9: Escóndete.
8: Ah, es como in situ.
9: Sí.
11: Hola.
8: Reality.
11: Abrió. Hola, Jessy. Hola, Jessy, mi amor. ¿Cómo estás? Bueno, mira, yo te vengo de frente mal, ¿sí? No, no te voy a andar con rodeos, nada de que lo que escuchaste no es lo que parece. No, no.
9: Todos van de frente.
11: Lo que escuchaste es lo que parece.
9: Separado así de frente.
11: Pero yo te tengo que pedir un favor, sí. Jessy, por favor, no le podés comentar nada al trucha de esto, ¿eh? No puede salir ni una palabra de tu boca. Yo tengo una propuesta de mujer de valor, la verdad. Yo sé que vos siempre te gustaron mi zapatito, mi pilchita, mi tapadito, mi cosita.
8: Sí.
11: Venite a casa, amor. Venite, nos tomamos una copa, te abro el placar y te podés elegir tres cositas.
9: Tres cositas,
11: eso
9: amo.
11: Son solo tres, porque yo sé que sos bastante atrevida vos.
8: Es muy cocoliche. Te abro el placar. O Mujer Valor, los dos nombres son buenos.
9: Ay, Mujer Valor es
8: Mujer
9: genial.
8: Valor. Che, muy bien esta, valor, muy bien.
9: Más la fe.
8: Están todas yendo con un plan de negociación.
9: Sí, al pan pan y a la
8: sí,
9: vino.
8: Sí, directo. Nadie está como rodeando.
9: Sobre las cartas de la mesa.
8: Sí, sí, bueno. A ver, ¿qué más?
12: Perdóname, Marcos, pero lo que acabas de ver no es lo que parece.
8: Bien, bien.
12: Me gusta no es lo que parece lo que acabas de ver. Yo te lo juro, esto no significa nada en mi vida. O sea, fue un desliz que tuve recién con el sodero, pero...
8: Ay, el sodero.
12: Yo no entiendo qué hacías vos mirando...
9: La verdad, eso.
12: Por la medianera. Primero, no entiendo eso.
9: Es verdad eso.
12: Te pido, por favor, no abras la boca. Vos... ¿Sabés el mal que le podés hacer a mi familia si vos abrís la boca?
8: Claro.
12: ¿Vos sabés el mal que le vas a hacer a mis hijos? ¿Qué van a decir en el colegio?
8: Telenovela.
12: ¿Qué van a decir de mí? Por favor, te lo pido. Por favor, si tenés corazón.
9: Este personaje malvado.
12: Y mirá, yo lo que te puedo ofrecer.
8: Sí.
12: Yo te cocino la vianda. Te cocino las viandas de toda tu familia durante todos los años que vos quieras. Vos ponés los años y yo cocino todo. Etiqueto, te hago todo orgánico, todo casero, pero etiquetas. Por favor, te pido, no le digas a mi marido porque vas a arruinarme la vida a mí y a mis hijos.
8: Está bien.
9: Y además porque no se ahorra, no se cuenta.
8: Muy sentido.
9: No, da pena al final. Sí. Yo sé que era manipuladora, pero después vi que lo sentía.
8: No, la quiero abrazar. El sodero de mi vida se llama esta. A ver, ¿qué más?
9: Pon el sodero, vieja, dale. Son las 3 de la tarde. Son las 3 de la tarde, Daniela.
8: Sí. ¿Qué?
13: Hola, Silvina, ¿cómo estás? Sí, sí, yo sé. Soy tu vecina de enfrente. Sé que no te caigo simpática. Vos a mí tampoco me caes simpática. Pero yo te tengo que decir algo.
9: Viene de lejos.
13: El consorcio está juntando pruebas de que vos tenés un negocito que vienen esos muchachitos
8: en
13: estados de excitación a tocar el timbre a las 4 o 5 de la mañana muy insistentemente. Y se van con paquetitos.
8: Ah,
13: y
8: Mentefalopa.
13: Con esas pruebas están,
9: ¿se puede comprar?
13: Están planeando ir a la fiscalía. No te voy a decir que yo un poquito no lo estaba incentivando.
8: ¿Fiscalía? ¿Se puede comprar?
13: Pero también sé
8: ¿qué?
13: Que vos me viste el otro día con ese muchachito alemán que acaba de llegar al país y no habla
9: la
13: el idioma.
9: La fantasía de ustedes, se sacan las calenturas, acá inventando estas cosas.
13: La verdad que sería una pena que mi novio de 10 años se entere que hay un muchachito alemán viniendo a mi casa. Sería una pena que a vos se te acabe el negocio también. Entonces yo lo que te ofrezco es...
8: Win-win le propone.
13: Vos te callas la boca y las pruebas que tiene el consorcio desaparecen del drive. No sé, fíjate.
8: Desaparecen del drive.
9: Una negociadora nata.
8: Sí, muy bien, esta me gustó.
9: Con esta persona,
8: Desaparecen del drive. Me gusta la presencia del drive.
9: Me encanta además que traen acá sus fantasías.
8: Sí, se quiere coger hasta el manto.
9: Hay otra vez se quiere coger al sodero.
8: Sí, perfecto. Sí, ¿qué
9: es?
8: Tal?
9: ¿Quién es? Abran.
8: Ah.
14: Hola, Carlos, ¿cómo andas? ¿Todo bien? ¿Cómo anda el perro? ¿Bien?
8: La voz de Martina Guzmán tiene.
14: Bueno, mira, Carlos, yo no voy a hacer la boluda. Sí. Nada, sé que el otro día me viste.
9: Ah, el otro día dejó pasar un día.
14: Otro muchacho que no.

0: 90, ningún problema. Algo
1: tiene la fantasía.
2: Nico está de viaje.
1: Nico.
3: Qué feo cuando estás de viaje.
1: Sí.
2: Vengo a pedirte, por favor, que esto quede entre nosotros. Yo sé que vos sos amigo de Nico.
3: No, está perdido, vieja.
2: Vamos a jugar al tenis, todo, pero...
3: Tiene una
2: cela
3: para mí.
2: Por favor, sí, que esto quede entre nosotros dos.
1: ¿Por?
2: Él no se va a enterar, no te preocupes.
3: Pero...
2: Tampoco le voy a comentar nunca que vos sabes del tema.
3: Aunque...
2: Así que, por favor, te pido...
3: Que
2: no lo hagas. Y bueno, nada, si puedo confiar en vos,
1: sí. No, vieja, no.
2: Te conseguí una cita.
1: Ah.
2: Sí, con Vane. Así que bueno, nada. Si puedo confiar en vos, está quedando entre nosotros.
1: Perfecto.
3: Tiene miedo el chico. Tiene miedo el caballero. Dice, no.
1: Por favor, no.
3: No la alargue.
1: Este se llama, por supuesto, te conseguí una cita con Vane.
3: Ay, están locas, ¿eh?
1: Igual nada, el compañero de tenis, lealtad total al compañero de tenis, negra.
3: Bueno, pero ojo, no me bajes el precio, Daniela, de una manera breve. Yo me lo puedo, no, realmente era como, ni lo pensaste, Daniela, como que el chico lo puede pensar. No estuvo en tu cabeza la duda de ese hombre, ¿qué hago? ¿Tenis, compañero o Vanessa Strauch?
1: No, puede, bien. Los salir con... Que, puede venir, salir con Vanessa Strauch y más luego contarle al compañero de tenis.
3: ¿Y sabes qué? Yo te caigo... Con la ropita de tenis, Daniela.
1: ¡Claro! Oh, yo tengo unas polleras tan graciosas. Y tengo una muy buena raqueta con el grip rosa fluo, que es una cosa que queda muy bien con la pilcha. ¿Vamos con el último, Inés? A ver, sí.
3: Uy, se rompió todo.
1: ¿Se rompió todo? ¿Se rompió la compu?
3: Hace voz encendida.
1: A ver, sí.
4: Hola. ¿Cómo estás?
5: Hola, ¿cómo estás, Rubén? ¿Cómo te va? Soy Juliana. Del cuarto G.
1: Sí.
5: Mira, el otro día que nos encontramos a la madrugada, yo estaba acompañada
3: con
5: un colega, sí. Aprovechando un poco que mi marido estaba justo, vos sabés que él cada 3 meses se embarca. Bueno, vamos a hacer la corta. Con el que me viste es electricista, ¿viste? No, mi amigo. Lo que te puedo ofrecer para que, bueno, todos nos quedemos contentos,
1: sí.
5: Es que él te puede conectar la electricidad directamente a la luz de obra del edificio.
1: Perfecto, negra.
5: Y bueno, qué sé yo, te agarras unos mangos. También
3: nuestras oyentas dan miedo.
5: Con una linda amistad nosotros.
1: Linda, bueno, revolcada con el electricista,
5: Y te lo mando a mi amigo al departamento, que yo toque el timbre directamente, ¿sí? ¿Te parece?
1: Está bien, luz de obra. No, está muy bien lo que le plantea. Ella. Muy bien.
3: Qué bien.
1: Muy bien lo que se le ocurrió.
3: Pero además, como ella, de par en par, ¿eh?
1: Sí.
3: ¿De par en par se dice?
1: ¿Qué quiere decir de par en par?
3: Que no sé, no estaba achicada.
1: No, tucu, perfecto.
3: ¿Sabes qué? Ahora no pagás más la luz.
1: Muy bien. Vamos a proceder a lo que es la pasada en limpio y la votación, porque es tardísimo.
3: Ay, sí, a ver, sí.
1: Arranca la que le ofreció la cochera gratis. Le pusimos disimulación, sí, en primer lugar. En segundo lugar, el trucha, mujer de valor, la que le ofrecía te abro el placar, te llevas 3 cositas, tres prendas.
3: Esa es mi voto.
1: En tercer lugar, el sodero de mi vida, la telenovela, te cocino las viandas, etiqueto, estaba angustiada esta.
3: Eso sí, me angustió.
1: Sí. En cuarto lugar, se puede comprar, la que le ofrecía un win-win y tenía una rosca ahí que estaba vendiendo algo raro, el consorcio le iba a hacer una demanda, ella le propone, desaparece del drive.
3: También me gustó.
1: Y en quinto lugar, te consigue una cita con Vanessa Strauch.
3: Te la jugaste.
1: Y la última opción, luz de obra. Silencio a cambio de luz de obra. No pagás más lo que es Edesur. Yo voy a votar el sodero de mi vida por una cuestión de compromiso.
3: Porque se llama como una novela, Daniela. No,
1: pero la búsqueda de la chica estaba muy angustiada, yo le creí. Y la verdad que la del placar me conquistó. Como yo hubiera agarrado viaje con la del placar.
3: Recontra yo voto la del placar, sí. Y por supuesto la que me
1: la que te habló de
3: yo
1: vos,
3: soy el,
1: sí,
3: premio, sí. De...
1: Perfecto.
6: ¿Cuál era la del placar? Perdón.
1: El trucha, mujer valor. Le ofrecía tres prenditas.
3: Tres prenditas me encantó.
1: Puede ser jean, camperita de cuero y unas lentes de sol.
3: Carteras,
1: cartera también. Podría ser. Dieguito.
6: Yo, el de que pide cita con Vane.
1: Sí.
3: Claro, que realmente la gente se está notando.
6: Y el primero. Al que se joteó y le dijo, che, y si hicimos, y vos, si vos te gustó lo que vio antes, eso estuvo bueno también.
3: Disimulación, muy perfecto. Bien, disimulación, me había olvidado que la parte del joteo.
1: Marina Gutiérrez.
4: Yo voy a votar también Mujer Valor,
1: sí.
4: Mujer Valor. Y la cita con Vane.
1: Perfecto. Sí, Agustina, voto Mujer Valor y Luz de Obra.
3: Muy bien.
1: Perfecto. Lu. Luchab.
7: Ya votamos. Mujer Valor y la cita con Vane.
1: Perfecto. Se han llevado las cenas para Agrapin.
3: ¿Quién?
1: Mujer Valor y te conseguí una cita con Vane.
3: Ojo que puedo ir con ustedes a Agrapin, si quieren, me llevan.
1: Y hemos llegado al final de este programa fantástico. Nos vamos a ver mañana, como todos los días, de 10 años, para hacer lo mismo, de 4 a 6. Chau.

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0: ¿Qué tal, amigos? ¿Qué tal, amigas? ¿Cómo están? Sean bienvenidos, bienvenidas a una nueva edición de La Hora Animada. En este lunes frío en la Ciudad de Buenos Aires. La fresca que hace, amigos, amigas, en la Ciudad de Buenos Aires. Una nueva semana comienza en este país hermoso que tenemos. Me tiran ahí la cortina del pronóstico. No tengo idea cómo viene la semana, así que o lo inventamos o...
3: Bueno.
0: Pulgar abajo me hace Celes y lo veo en pantalla. Amigos... Yo un poco había negociado con que, ok, vuelve el frío, pero salió el sol. Como que te firmo ese empate. Yo estaba en la de extraño tanto el sol, que te firmaba el empate de que venga el frío. Pero no, evidentemente nada de empate. La semana, según estamos viendo en este instante, por lo menos en lo que es Capital Federal y alrededores, el sol se va ya, chau, listo. Mañana nublado y lluvia toda la semana. Mirá qué lindo, ¿eh? Tengo la noche que me sirve de sábana. Para vos que estabas tratando de colgarte de algo, estabas colgándote del sol para ahí tironear hacia arriba tu estado de ánimo. Bueno, no, que sepas que va a llover toda la semana. La verdad, un beso grande a toda la gente que vive en otros lugares, en donde quizás sí tienen el sol presente. Nosotros en Capital Federal, ya directamente, solo este fin de semana, debo decir que agradezco que cayó fin de semana. He podido pasear brevemente y disfrutar del sol, pero bueno, envidio profundamente a la gente que... No sé si igual es así en todo el país. Si hay gente que está escuchando en Jujuy, en Formosa, en Mendoza, y resulta que tienen sol hace mucho tiempo, o que por lo menos no tienen este invierno feroz, bueno, un beso a ustedes. Y nos pueden refregar el sol por la cara. Por ejemplo, si hoy fue un día soleado en tu ciudad... Al 1140-660000. Me refregás. No, es que no lo voy a decir más porque después Fresa me corta todo tipo de botones. De hecho, evidentemente en la apertura de este programa pasé de citar a Celedonio Flores y después a René
3: tengo de
0: Calle
3: todo.
0: 13. ¿Qué cortaste? ¿Toda la canción, vieja? El otro día yo evidentemente... Tengo la noche que me sirve de sábana. Tengo los mejores paisajes del cielo.
3: Oh, Dios.
0: Y una neverita con cerveza con hielo. No necesito nada más.
3: Bueno, no, la verdad que no necesito nada más.
0: Un poquito de sol vendría bien, pero no necesito nada más. Esto me recuerda que este domingo toca... me voy a aferrar a eso. Ya está. Ya que no me puedo aferrar al sol, me voy a aferrar a que este domingo toca Rubén Blades en la Ciudad de Buenos Aires. Y que allí iré. Así que de eso me voy a colgar para atravesar la semana, porque la verdad que tampoco es que hay tantísimas otras cosas. No es que el país, lo del presidente que tenemos, ni nada. Es muy pum para arriba. Así que, amigos, bienvenidos, bienvenidas a La Hora Animada. Che, hoy tenemos invitados. Es un programa hermoso el que tenemos por delante. Esta semana, de eso también me voy a agarrar. Esta semana es la segunda fecha del ciclo Fricción, amigos, amigas. Será en estos días con la presencia de Clamor y la presencia de K4 o K4. Y en el día de hoy, en la previa entonces de lo que será la segunda fecha de Fricción, en un ratito estará K4 por acá charlando con nosotros, con el responsable del ciclo, el curador del ciclo, otrora integrante de este programa. Estoy hablando del señor Julián Matarazzo, la persona que pone sus ideas y sus sentimientos en pos de construir este espacio hermoso que es Fricción. Si se han perdido la edición anterior, bueno, déjenme decirles que pueden subsanar ese error y tener un gran plan en esta semana. Básicamente, en este jueves nos encontramos ahí en Maquinal, y es un planazo, amigos, porque no es solo música, es un espacio de pertenencia, es un espacio para circular, es un espacio para encontrarse con otros, con gente que hace fanzines, con muestras de fotos. Ahora Esta edición tiene muestras de fotos, de eso estaremos hablando en un rato también. Apa. Y además, bueno, encontrar artistas que por ahí, en algunos casos, no han visto nunca. La otra vez pasaron los chicos de Clamor por acá y la verdad que fue una gran visita. Sí. K4 ya ha pasado bastantes más veces por este programa, pero los chicos de Clamor fue la primera vez el otro día y fue una hermosa visita. Sí. Así que bueno, ya sea para descubrir música nueva o para ir a encontrarse, a mover un poco la de... Porque si no, estamos todos tiki, tiki, tiki, tiki en la de laburar, laburar, laburar y correr atrás en la ruedita del hámster, amigos. Y la vida no puede ser
4: Ayuda.
0: Eso. La vida no puede ser solo correr para pagar las cuentas. No pueden transformar en eso nuestras vidas. Así que cada uno sabrá de qué se agarra. Pero si a ustedes, si algo de la música en vivo, algo de los espacios de encuentro de cultura alternativa les toca el corazón y sienten que es un espacio donde ustedes respiran, que es por lo menos un poco lo que a mí me pasa, bueno, les invito entonces a que este jueves 13 de agosto nos vemos ahí en Maquinal, K4 Clamor, y en un ratito estaremos charlando con el amigo K4 y con Julián Matarazzo, responsable de este ciclo.
5: ¡Apa!
0: Antes de todo eso, vamos a arrancar este programa repasando un disco que ha salido entero hace unos días nomás. Estoy hablando, todavía no lo tires, porque arranca con una introducción que no quiero pisar. Bueno. Hace unos días habían salido los primeros dos temas del disco nuevo de Feli Colina, reina total, muy amiga de la casa, ha pasado por este programa muchas veces, ha tocado en nuestro festival, ha abierto un escenario sí. en el Festival Futurock en Tecnópolis. Bueno, una mostra total, música salteña, ella que además para mí, como pocos artistas consiguen cruzar de una manera realmente muy orgánica y con muchas ideas, tradiciones de nuestra música popular con, bueno, sonidos más modernos, más contemporáneos. Estamos viendo la tapa de La Otra Mejilla, que un poco me recuerda a Basquiat. Ya lo charlaremos con ella, porque está invitadísima a este programa, solamente hay que después sentarse a ajustar agendas, pero estoy seguro de que sucederá. Digo Basquiat, artista plástico que tanto pintaba y grafiteaba en Nueva York y en otros lugares hace unas décadas, sobre todo incluso, no solamente por el tono general de lo que es la tapa, que la estamos viendo en YouTube, sino específicamente por la corona que está ahí también. Bueno, de eso charlaremos. Bueno, nada de alta cultura vieja, unos grafitis. Tírame la primera canción, en realidad es la intro. Así arranca el disco y dice, hay un recitado, no lo quiero pisar, así que adelante. Cachetada. La Otra Mejilla es el disco, conceptual.
6: Cuando se recibe una cachetada, hay muchas maneras de responder, además de llorar. Se la puede devolver. Se puede ofrecer la otra mejilla. Qué bien. Y también se puede decir, golpea. Pero escucha.
0: Bueno, esta es la intro. Ahora hay otro pequeño track que se llama propiamente La Otra Mejilla, en donde viene una Feli Colina, una Felicitas, a buscarla a sí misma. Toca el timbre. El personaje un poco que atraviesa este video, este disco.
7: ¡Felicitas!
0: Bueno, así arranca el disco, como con esos dos preámbulos, esas dos intros, y acá ya arranca propiamente la música. Esta es Algún Día. La semana pasada habíamos puesto dos canciones, porque era lo único que había. O la pasada o la anterior, no me acuerdo hace cuánto fue, hace unas semanas, no importa. Habíamos puesto dos canciones que era lo único que había dando vueltas de este disco nuevo de Feli Colina. Una de ellas, una versión de Flema, Demasiado Nada, y la otra, Megalómana. Ahora está el disco entero y la verdad que es un discazo. Como siempre para mí, Feli Colina explorando y trayendo mucha sustancia, mucha idea. Y eso para mí tiene un valor enorme en estos tiempos. Esta es Algún Día. Dice, algún día voy a decir todo lo que pienso. Tengo todo atragantado, todas las palabras que no dije. Cuando hablé me contradije, pero bueno, escuchen un poquito. Sonido bastante más arriba además, en temperatura. Mira. El ciclo del que recién hablábamos se llama Fricción. Hay algo de esto, hay algo de lo áspero en este disco de Feli Colina, que antes por ahí no estaba tanto.

¿Es música argentina? Sí. ¿Es música latinoamericana? Sin dudas. Hay incluso un ritmo que parece medio un funk carioca. Una clave ahí. Bueno, voy a ir desde el principio. La intro tiene un texto que no lo he chequeado, pero me lo voy a jugar por mi oreja, que para mí lo recita Valeria Bertuccelli, que a su vez es la que dirige el video entero o el visualizer. Pasa que no le quiero decir visualizer porque siento que es bajarle el precio. Para mí visualizer es cuando medio que hay una placa o la letra de algo y nada más. Y esto es prácticamente una película, así que vamos a decirle, dirige el largo que acompaña el disco. Cuando se recibe una cachetada hay muchas maneras de responder. Además de llorar, se la puede devolver, se puede ofrecer la otra mejilla, qué bien, y también se puede decir, golpea, pero escucha. Y después dice, cuando ya arranca la otra mejilla, el que tenga oídos para oír, que oiga, medio quien quiera oír, que oiga, ¿no? Bueno, esta es Algún Día, esto ya es Ingrata. Para mí Ingrata es medio la canción del disco, piquémosla brevemente, probablemente después cerremos con esta canción. Y como verán, aparece esta mugre, esta suciedad, un poco esta violencia, esta fuerza. Todo en el buen sentido, digo, la violencia tiene que tener un espacio en el arte. Si la violencia está en nuestra vida cotidiana, bueno, bien viene, tiene que estar en el arte, ¿no? Para catalizarla, para expresarla, para procesarla, para digerirla. Bueno, miren, el disco llama La Otra Mejilla, así que sin dudas hay algo de procesar lo de la cachetada. Así arranca, el disco arranca con una cachetada.

Bueno, de esta pesadilla nadie salva solo, dice por ahí. Está ella con un rifle. Evidentemente, como lo de la violencia está circulando en general, tanto en las letras como en lo que propone visualmente. Y me parece muy apropiada para estos tiempos, amigos.

Bueno, voy a pisar esto un poco más porque probablemente esta sea la que pongamos para que suene completa cuando redondeemos este repaso. Así que podemos pasar a, bueno, Demasiado Nada, que por cierto ya había salido. Esta es la que hablábamos la semana pasada, es uno de los dos lanzamientos. Y esta es la que es una versión de Flema, que a mí tanto me sorprendió, tan gratamente me sorprendió, digamos, cuando descubrí que estaba esta canción. Sos Demasiado Nada. Bueno, escuchen un poquito, porque ya la habíamos traído.

0: Bueno, la traigo de vuelta solamente por si no lo habían visto en aquella ocasión o escuchado en aquella ocasión, porque sobre todo quería que tengan una idea de cómo es la versión que hace ella, porque a su vez traje este disco está producido por Nan Ku, por cierto, no lo habíamos dicho hasta ahora. Feli Colina trabajó con él para armar este disco y él subió a sus redes un videito, un par de videitos, vamos a poner solamente el primero como una muestrita gratis nomás, de que cuenta cómo armaron este sonido, porque bueno, una canción de flema en el mundo, Feli Colina claramente viene a traer esto, ¿no? Esto un poquito, esta podredumbre, esta energía más rockera, más podrida, más, bueno, más áspera. Y cuenta él, mirá, sos demasiado nada, ya que estamos. Todas estas percusiones, fíjense la cantidad de data que tiene, la cantidad de capas de sonido que hay acá, sus voces, a veces cuerdas, programaciones, un bajo ahí también, podrido, agresivo. Bueno, tenemos el videito de él para poner, Nan Ku contando cómo armaron este sonido para esta canción, esta versión de Flema.
1: Demasiado nada de Feli Colina.
2: Feli ya la venía tocando, pero teníamos que armar un arreglo para el disco. Así que montamos una refe hiper Latin Punk, sampleando este tema que no me acuerdo cuál es.
0: Latin Punk.
2: Un montón de percusiones rápidas arriba. Para que después lo grabe Conce, que tiene una ametralladora en las manos, y nos dejó esta diversión grabada. Arriba de eso, Feli propuso que lo hagamos medio Aphex Twin. Armamos algo medio UK electrónico. Y todo junto con la batería de Conce queda así.
0: Jupi, si tenés el otro, si querés pegalo. Porque está en dos partes esta explicación o esto que él cuenta, Nan, de cómo armaron este sonido.
2: En la armonía, como buen tema punk, tenía solo tres acordes, pero queríamos que tenga un poco de swing. Así que en vez de grabar, grabamos algo con un poco más de movimiento. Le estaba faltando un poco más de punk. Y para terminar de darle el fuá con trabajo. Como el punk está hecho con guitarras eléctricas, pero este disco tenía guitarras criollas, hicimos esto. Pero nos faltaba un poco de mugre. Y como no queríamos usar un chorus, que es ese efecto que genera una copia desafinada de tu instrumento para dar una sensación que es más de un instrumento tocado a la vez, pero lo hace de forma digital, por lo cual la desafinación es tan perfecta que parece una máquina, terminamos decidiendo hacerlo natural, pero con los dedos.
0: Ensuciando con
2: todo
0: la...
2: eso, todavía le faltaba peso. Así que le sumamos unos bajos doblando la guitarra. Al final todo eso sonaba así.

0: Bueno, ahí va. Esto está en el Instagram de él. Me pareció bueno traerlo. Eso, que quede sonando la canción. El bajo. Un chelo, decía. Un bajo como podrido. La cosa de generar como una especie de... eso, de sonido roto, pero naturalmente. La guitarra. Bueno, cantidad de cosas. Capas y capas que hay arriba de esta versión de Flema, entonces. Por Feli Colina. De acá podemos ir a una canción que en un punto está como, si se quiere, en las antípodas sonoras, que es Ninguna, cuando la tenga Jupi vamos hacia allá, que es de las canciones más chiquititas.
1: Me fui,
0: más chiquititas del disco.
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0: Y es una belleza,
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0: sí.
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0: Voz y guitarra.

Bueno, esto es como una joyita que está ahí en el medio del disco. El disco pasa por un montón de lugares. Algunos, sobre todo los primeros, muy sucios y agresivos y rotos. Y después van apareciendo otras cosas, como estas que escuchábamos recién. Y si está Jupi, podemos ir a Don, que es, bueno, la anteúltima del disco. Que es, bueno, como una... medio como el clímax final del disco, emocional, como una balada muy luminosa de Feli, que ella está como tirada en el patio de la casa con agua. El disco se llama La Otra Mejilla. Y ella está ahí con la mejilla contra el suelo.

Bueno, me voy subiendo, amigos. Esto es casi ya el cierre del disco, como un cierre luminoso, creo yo, una balada que habla de amor y también de, bueno, de alguien que resolvió un camino. Hay medio un camino, camino del héroe en este disco. Arranca todo muy prendido fuego. Bueno, y cierra con esto, ¿no? Como con algo muy abierto, luminoso. La canción se llama Don. Mira, justo alguien acá dice, la canción Don me encantó. Piel de gallina, si Ricky viviese se pondría contento por la versión de Flema. Bueno, qué decirte, me hace acordar el disco anterior de Rosalía. Bueno, puede ser, yo varias veces ya emparenté, digamos, sin hacer comparaciones, porque ¿para qué? Pero sí creo que hay una búsqueda similar. Ya desde lo que hizo Rosalía, incluso vos hiciste el anterior, no sé si hablas del anterior de Feli o el anterior de Rosalía, pero ya desde que Rosalía hizo El Mal Querer, que había en ella, para mí, una búsqueda de conectar las raíces musicales andaluzas, españolas, o todo eso que estaba por ahí en ese hondo bajo fondo que trajo Rosalía con las cosas más contemporáneas. Para mí Feli es, no voy a decir pionera porque tampoco es que es algo nuevo, pero en esta última camada de estos años es de las primeras que lo viene haciendo y altísimo nivel. Con el tiempo han ido apareciendo otros que lo van haciendo también, sin ir más lejos, en estos últimos, en este último año, Milo J, por ejemplo, no sé, mismo Casu, con su disco Latinaje, etcétera, pero Feli lo viene haciendo hace rato, trayendo, creo yo, en su ADN musical, cultural, de Salta, trayendo data del Cuchi Leguizamón y de los Carnavalitos con cosas urbanas y podridas como Flema, así que ahí hay un viaje espectacular. Chicos, chicas, recomiendo que escuchen este disco, que lo vean además, porque es bellísimo, por eso nos tomamos también el trabajo de traer este video. Me niego a decirle visualizer porque es mucho más que eso, dirigido por Valeria Bertuccelli. Vamos a redondear este repaso diciendo que, bueno, seguramente la tendremos por acá a Feli. El disco es La Otra Mejilla, esa es la tapa. Y vamos a poner completa, entonces, yo digo Ingrata, básicamente, la que es ahí más podrida y más rota, probablemente una de las más podridas y más rotas del disco. Una canción muy poderosa, y eso que hay una versión de Flema, pero esta es espectacular. Cuando vos la tengas, Jupi, la soltás y yo me subo, vieja. Y después de esto, charlamos con Churco y con K4 sobre Fricción y tantas otras cosas más. Por lo pronto, Ingrata, La Otra Mejilla, Feli Colina.

0: Amigos, amigas, hay dos personas más ahora en la mesa. Primero voy a presentar al señor Julián Matarazzo, también conocido como Churco.
1: Hola, Mati, ¿todo bien?
0: Bien, bienvenido nuevamente.
1: Un placer estar acá. Me recuerda tanto a mis inicios.
0: A mucho tiempo de tu vida. Muchos años. Ya, el momento emotivo, rapidísimo. El momento rapidísimo, llegó muy rápido.
1: Para quien... No, pero todo era hacer aire. Aire me hace acordar mucho a como hace 6 años. No sé, como me transporta ahí. El estudio.
0: Perfecto, amigo.
1: Es como un lugar distinto, pero es como. Cambió mucho, pero es como el mismo lugar. No sé, como misma energía.
0: Profundo, sensible. Profundo. Cambió mucho y a la vez hay una esencia que se mantiene. Uh-huh. Efectivamente, es así. Bueno, para quien no tenga presente de qué está hablando esta persona, Churco, durante años fue parte de este programa, coordinador de este programa y además. Aire con
1: un poquito de
0: bandas nuevas, artistas federales, tantas cosas.
1: Bueno, me acuerdo la primera que sonó Key por acá fue con Saltando Molinetes, que era la clase de música que traía en esa época.
0: Totalmente.
1: Me acuerdo.
0: Y entonces ahora sí presentamos al señor.
1: ¿Hace cuánto fue Saltando Molinetes? ¿4 años? ¿5 años?
2: 4 o 5 ya. Sí, sí, sí.
1: Perdón, me adelanté a la introducción del invitado.
0: La presentación formal, sí, porque sí. La gente está confundida diciendo, ¿pero qué? ¿Quién está? Está el señor K4. ¿Cómo estás, amigo?
2: Muy bien. Buenas noches, ¿cómo andan? Muy bien, por suerte. Contento de estar acá de vuelta, ya es como la tercera vez que estamos acá. Así que contento, manija del show del jueves. Contento es la palabra. Bien. Y preparado.
0: Bueno, vamos a decir de vuelta y ahora profundizaremos en líneas generales. Pero se viene la segunda fecha del ciclo Fricción, curado por el señor Julián Matarazzo. Y por eso está acá la cabeza, el corazón, el sentimiento detrás de Fricción. Es el señor Churco, Julián Matarazzo, K4 y Clamor.
1: Sí, en esta segunda edición viene K4 y Clamor. Uh-huh. Después de la primera que se presentó Nina Suárez y el Club Visual. Bueno, un poco más rota, un poco más picante, un poco más agresiva haciendo esta fecha. Y... me encanta.
0: Bien.
1: Un poco la búsqueda del evento desde un principio era fusionar un poco estos sonidos, así que feliz de que sigan dando la cosa. Y la primera estuvo increíble, la verdad, vino un montón de gente.
0: Estuvo hermosa. Feliz. Te felicito al aire.
1: Gracias,
0: amigo.
1: Gracias. No había salido desde entonces, no, claro.
0: No, todavía no habías vuelto.
1: Y no, es verdad.
0: Bueno, esto es este jueves. Y bueno, los chicos de Clamor estuvieron hace unos días, estuvieron acá charlando y tocando. En el día de hoy nos acompaña el amigo K4. Primero te pregunto por el cruce con Clamor, por ejemplo. Si hay antecedentes, si hay una relación, si hay amistad, si hay odio.
2: Los odio, van a cagar los a odio. Llego y en el camarín me van a tener que poner el camarín separado.
0: No quiero ni olerlos.
2: No los conocí a los chicos, me re gusta lo que hacen, me pone re contento de estar compartiendo eso con bandas que no conozco y que también a mí me dé la oportunidad de descubrir. Uh-huh. Así que recontra entusiasmado de compartir con ellos. Y
1: ¿vos sabés qué edad tienen?
2: Eso, yo me sorprendí mucho. Que es una banda nueva, supongo.
0: Tienen gente realmente muy joven, amigo.
1: Son del 2006 algunos.
2: No, boludo.
0: Ya que me deja joven para usted. Sí,
2: no, claro. Sí, tremendo. 2006.
0: Esto es tremendo.

0: Bueno, eso me parece espectacular, espectacular. Hermoso. Y ahí te doy el aplauso a vos de hacer ese cruce, ¿viste? Está buenísimo. El programa de Churco.
1: Sí, ya es un homenaje a Churco.
2: No, yo estoy muy contento, la verdad. Creo que se pudieron generar un montón de cruces distintos, variados, que no se habían dado. Muchas bandas que no habían tocado nunca juntos. Así que en
0: eso
2: ese sentido,
0: está buenísimo.
2: Creo que la única banda que van a repetir, que ya han compartido, es Warren y Nota. Creo que capaz vienen un poquito más de una misma escena. Pero después, Nina con el club nunca, K4 y Clamor tampoco, y la última de Sacatumba y Las Heras directamente siento que son incluso más, una junta más distinta todavía.
1: Claro. Bien.
0: Sí. Está bueno eso.
1: Bueno, este jueves entonces vamos ahora a lo que nos compete propiamente esta semana. No solamente vamos a hablar de música, sino que después vamos a hablar también de otras cosas que hablan en esta fecha, de fotografía y otras cuestiones, porque bueno, justamente el concepto de Fricción es que no es solamente ir a ver a tales artistas tocar, sino bueno, la creación de un espacio de pertenencia, de circulación de ideas, de otras artes.
2: Totalmente. En esta edición también vamos a repetir lo que hicimos la vez pasada, que estuvo la Feria del Libro Punk, con un stand mostrando algunas publicaciones relacionadas a la música, la contracultura, fanzines, flyers. Van a estar participando también Seba con el archivo de Flyer Hardcore Punk. Va a venir la mismísima Pat Pietrafesa de She-Devils.
1: Muy bueno.
2: Un estandarte de la contracultura argentina que va a estar también en la Feria del Libro Punk, llevando algunas publicaciones, algunos fanzines.
1: Bien. Y ahí compartiendo con Seba de Inerme o en otro.
2: Tiene un archivo conjunto.
1: Por eso.
2: Seba, Dinerme.
0: Esto es la parte de adelante del
2: maquinal. Es la parte de adelante.
0: Mira qué bueno.
2: Van a estar ahí con un stand, moviendo un poco. También va a estar Fanzine Club, que es otro proyecto que está ahí. Trabaja un poco en la Feria del Libro Punk con Seba y Pat.
1: Bien.
2: Y eso, van a estar trayendo algunas publicaciones, algunos fanzines, algunos flyers, capaz alguna pequeña exposición también de fanzines y flyers.
1: Muy bien.
2: De la época de los 90, 2000, escena punk. La verdad que está muy bueno lo que tienen y vienen armando un archivo bastante grosso. Así que va a estar la mismísima Pat, que viene de Córdoba.
1: Bueno, espectacular, amigos. Razones de más, razón de más para ir este jueves a Maquinal. Y después estaremos charlando propiamente de una muestra de fotos que habrá.
2: Sí.
1: Pero eso lo guardamos un ratito. Primero, charlamos acá con el amigo. Primero, ¿cómo estás en líneas generales, viejo? ¿Cómo te trata la vida, este año, este país?
0: Atropelladísimo. Yo siento que también acompañó mucho el. Toda esta semana estuvimos sin sol, que fueron ultra deprimentes.
1: Pero qué jodido, ¿eh?
0: A mí me costó un montón repuntar después de eso, pero una locura. Y siento que recién ayer es el primer día que veo luz mental,
1: sí,
0: digamos.
1: Tengo malas noticias.
0: ¿Qué? Al parecer. Vuelve ahora.
1: Sí, sí. Arrancamos el programa hablando de eso. Yo dije lo mismo que vos.
0: Vuelve,
1: que bueno que salió el sol, no sé qué. Las chicas me tiraron el pronóstico por la cara. Parece que llueve toda la semana, viejo.
0: No.
1: Esto fue así.
3: Muerte.
1: Es durísimo, ¿no?
0: Terrible.
1: Es duro, boludo. Afecta de verdad. Mira, ahí tenés el pronóstico. Lluvia.
2: Por suerte en el maquinal hace calor.
0: No, llueve en la fecha de la concha de tu madre.
1: Me quiero matar. ¿Viste lo que es? Me sirve que ustedes también les peguen, porque yo a veces digo, no estaré exagerando, pero hace 2 meses que no sale el sol, 2 días seguidos, boludo.
0: Sí.
2: Para llorar, todo viniendo de la marcha del miércoles, que llovió también, con la represión. Fue como toda una...
0: Bueno, yo me reenfermé también, sumado a eso, recién ahora me siento mejor.
1: Qué bueno, me sirven que me lo digan, porque yo a veces digo, no seré yo que estoy demasiado sensible, que necesito el sol, pero no, hace falta.
0: Sí,
2: no, ni hablar.
1: Viste que hay un poquito circulando la de desde que se murió el indio que no sale el sol, y es un poco así. O sea, desde la primera semana de junio, me acuerdo que se largó ahí, se nubló el día del indio. Y a partir de ahí, nunca más.
0: Sí, más.
1: No sé qué hay que hacer, pero bueno, en fin. Básicamente.
0: Y hay que matar para el otro lado.
1: Para algún otro lado. Como diría una canción, pero vamos a dejarlo ahí. Vamos a decir algo de lo que decíamos antes, porque el amigo K4 tiene como la anticresta, es un concepto que acabamos de inventar.
0: La anticresta antifascista.
1: No sé si ya lo habías patentado, pero...
0: Sí, lo patentamos acá.
1: Como una cresta invertida, básicamente, que es...
0: Hoy está...
1: Mira, sacate la uña y hacé la shock de Susana Jiménez, que ustedes no saben lo que es.
2: No.
1: Pero
0: salí en la tele, salí con la cuando estaba recién estrenada a cero.
1: La anticresta es básicamente, para la gente que está escuchando, el amigo tiene una melena larga que le llega por los hombros, vamos a decir, Y en el medio está rapado, en lo que, claro, toda lo que sería una cresta punk, al revés, rapado. Por eso es la anticresta.
0: Recién rapada, no saben lo que queda, es un delirio.
1: ¿Y la hiciste en escena, en escenario?
0: La hicimos en el laberinto, me la hizo el sonidista en el medio de en la vivo. Canción Quemando Hielo. Mientras hacía sonido, dejó el sonido y vino a hacerme la anticresta en el medio del show.
1: Mientras eso la banda fue, seguía.
0: Sí, y yo mientras tocaba la guitarra, fue espectacular. Hay un video de sonista.
1: Uy, lo busquemos, Jupi, si podés.
0: En el laberinto en Morón. Bien. Gran lugar, laberinto. ¿Sí? Y suena bien. Bueno. Sí, estuvo bueno. Fue de las mejores. Muy bueno estuvo. Sí, sí, sí. Hablando, y el ajite, en el oeste está el ajite y es así.
1: Las dos operadoras de este programa son del oeste. Así
0: es
1: que
0: así, es así.
1: Pueden dar fe de esa situación.
2: Digo, ¿quién fuiste a Moreno?
0: Solos.
2: Solos.
0: Sí.
2: Buenísimo.
0: En Morón, Morón.
1: Morón. Perdón. Laberinto en Morón.
0: Sí.
1: Bien, perfecto. Y decía, eso no sé si lo querés decir o no, pero decías que.
0: Y vamos a traer una sorpresa.
1: Va a haber sorpresas
0: nueva,
1: de peluquería. Momento peluquería, sí, vamos a decirlo así.
2: Vamos a buscar la escobita.
1: Va a haber momento peluquería.
0: Escoba para el backline y para el show tenemos el momento peluquería en vivo también.
1: Es que es muy fuerte.
0: Ahí está, mira.
1: Mira, ahí lo encontró Jupi, ¿eh?
0: Mira, el sonidista.
1: Esto en Morón.
2: Está buenísimo el fondo del libro.
1: Un beso. Un besito.
0: Es tipo el Tiny Deck del Oeste.
1: Claro. El Tiny Peluquería. Bien, ahí lo está, le está haciendo la rapada de lo que sería la anticresta. Y una vez que llega hasta el fondo, hasta atrás.
0: No.
1: Separó las aguas.
0: Y re prolijo lo hizo. Eso me sorprendió.
1: La verdad es que
0: mucho.
1: Muy bien. Sí, muy
0: es que él es de Virgo. Recto. Es alguien muy. Bueno, un saludo a Joaquín Vidal, que acaba de ser padre, nuestro sonidista.
1: Ok.
0: Así que le mando un beso a Elena, su hija.
1: Bueno. Bueno, más allá entonces de si salió el sol o no, y de la situación de la peluquería. ¿Cómo viene? Porque el disco salió hace un tiempo ya.
0: No tanto, ¿eh?
1: Pero fue el año pasado.
0: Menos de un año.
1: Bueno, menos de un año. Sí, pero sí, fue el año pasado.
0: Sí, sí.
1: De ahí para acá, ¿cómo se fue acomodando en tu vida, en los shows? ¿Fue mutando?
0: Sí.
1: ¿Cómo sentís que está eso ahora?
0: Yo siento que, como siempre lo quise y mejor que nunca, fue evolucionando tocando, que es lo que siempre quise hacer y lo que hay que hacer, que es sacar un disco y tocarlo.
1: Uh-huh.
0: Hoy, bueno, recapitulando un poco lo que habíamos hecho hasta ahora de que salió el disco. Vimos que todo este año ya lo presentamos 11 veces, lo tocamos.
1: Ah, un montón.
0: Que es un montón, y más comparado a cómo venía yo, que no venía tocando tanto antes. Bueno, es lo que yo siempre quise. Y bueno, y relacionado a lo que vos me preguntás, evolucionó muchísimo. El disco en sí, ya, aparte que traemos temas de las épocas anteriores a la esencia del disco nuevo, más también ha llegado al show del jueves, que es ultra agresivo y punky. También, bueno, tiene momentos de lindos como este que estamos escuchando.
1: Sí.
0: Pero bueno, fue evolucionando un montón con la banda, con los ensayos. La verdad que estamos cada vez en un nivel superior. Yo encima que soy ultra obse con el audio, con el sonido, con los pedales, con la parte técnica, digamos. Todo está en constante evolución, ¿viste? Uh-huh. Me sorprende que cada vez podamos estar mejor, ¿viste?
2: Muy bien. ¿Y hay algo de este formato más de banda que te permite tocarlo más, a diferencia de lo que hacías antes, que era un poco más electrónico, como que se da un poco más el vivo, ¿no?
0: Recontra, y aparte que al ser tantos y yo confiar tanto en los chicos, son temas distintos, ¿viste?
2: ¿Cuántos músicos hay en escena ahora?
0: En el show de este jueves es 4... contándome a mí, pero en general somos 5. La Piba Berreta en sintes, Pablo Potenzoni en la bata, Alfonsina en guitarras, Fraxu en bajo y sinte de bajo, el tipo el MC-20, y yo en guitarra.
2: Y con ellos mismos construiste un poco la creatividad de este disco también, ¿no?
0: Sí.
2: Con La Piba.
0: Sí, y con Fraxu. Y bueno, y con los chicos también de la banda, los mismos. Y bueno, y con Dylan también estuvo en la produ del disco, digamos. Pero sí, con ellos lo creé, digamos, y lo fuimos evolucionando. Es un camino re lindo y para mí fue completamente nuevo, ¿viste? Y es completamente por acá.
1: Y cuando decís que va mutando y que cada vez lo ves mejor y que te sorprende cómo va eso creciendo, ¿con qué tiene que ver? ¿Con
0: uno
1: arreglos nuevos, con más capas de sonido, con que suene, no sé, más prolijo o al revés, más sucio, no sé?
0: Y las tres cosas. Primero, a nivel audio y a nivel técnico, el último show fue en el Borges, Centro Cultural Borges, grabamos el show entero.
1: Ah, muy bueno.
0: Grabar el show entero y escucharse de afuera es como viajar al pasado y estar omnipresente, viendo el show desde afuera, que es algo que siempre quise hacer, que tocar y poder ver el show afuera, que no se puede, ¿viste?
1: Ajá.
0: Entonces, bueno, es en parte eso, y yo estuve mezclando ese show y digo, che, acá hay que mejorar.
1: Eso te iba a decir, a la vez te devuelve una imagen que también te la tenés que bancar, te tenés que mirar.
0: Más siendo tan...
1: Sí, por eso.
0: Pero desde el
1: sentí
0: buen
1: que
0: lugar...
1: bien.
0: Sí, olvídate, pero desde el buen lugar de, che, acá si ponemos esto, no sé, el audio, el bajo, mejora 10 puntos. Acá decimos esto, ping, ping, ping.
1: Bien.
0: Es buenísimo, la verdad.
1: Y eso,
0: bueno,
1: lo vas
0: eso
1: a...
0: del lado técnico, digamos. Después, de arreglos, sí, recontra... también sumamos desde el show El Borges, que

0: También va a estar el jueves, esto todavía creo que no lo conté en ningún lado. Sube Sergio Rodman en saxo.
1: Exclusivo.
0: Y Lady Trombón en el trombón.
2: Muy bien.
0: La otra vez lo sumé en 3090 y en Seguino Pares. Y esta vez se suman en Veneno para Ratas, versión hardcore, que es algo que por ahora no está en ningún lado para escuchar.
2: Ajá.
0: Que, bueno, ultra primicia eso. Y que está buenísimo. Ya con estas tres cosas, para mí, ya el show es algo nuevo.
2: Claro.
0: Y si sumáramos los vientos a todo el show, que es algo que me encantaría, es otro tipo de show.
2: Claro, cada vez más.
0: Sí, pero sigue siendo igual de violento. Es algo completamente nuevo, uh-huh, para mí incluso, y me sorprende, ¿viste? Decir, che, ¿para dónde podemos ir? Estamos haciendo hardcore con vientos, con saxo y trombón. Pero bueno, nada, evolucionando en todo sentido.
2: ¿Qué onda esa relación con Sergio Rodman? Que sé que viene de hace rato y amistad. Incluso los he visto no solo en el escenario, sino abajo del escenario. Estoy pensando, ¿cuándo fue? Vos abriste la fecha. ¿Para qué me metiera esto? De estos.
0: Sleep for Mods.
2: Sí, gracias.
0: Aguante Sleep for Mods.
2: Me leíste la mente,
3: buenísima,
2: amigo.
3: Fecha.
2: Me iba a poner a definir el sonido de Sleep for Mods para que.
3: No, era complicado.
0: Era complicado.
2: Y hubiera matar.
0: Era complicado.
2: Pero
0: era complicado.
2: Lo conseguiste. Que fue en Niceto, vos abriste esa fecha.
0: Un sueño haber abierto.
2: Tremendo
0: esa fecha,
2: ese no show.
3: Estuvo buenísimo.
0: Estuvo buenísimo. Buenísimo.
2: Y yo me acuerdo que yo estaba viendo el show tuyo y el de ellos arriba. Medio al lado de Rodman. Y en un momento terminó y vos viniste corriendo, se abrazaron ahí todo ese rancho.
0: Muy bueno.
2: ¿Cómo es esa relación y de cuándo viene?
0: Y bueno, hay un grupo muy grande de amistad entre Sergio, Sofi Gala, César González. Somos como un grupo de amigos que nos solemos juntar muy seguido. De hecho, hasta hacemos fechas para nosotros en la casa de Moria, digamos. Tenemos un grupo de amistad ahí. Hay más personas, Alan, también Alan Garvey, somos un montón. Uh-huh. Y es un grupo de amistad que va creciendo y es re lindo, la verdad.
2: Vas a tener un. Bueno, cuando sucede eso, tenés. Es una leyenda, amigo, ahí tocando viendo para vos.
0: Pues no, y aparte es un crack, es juntarse y mostrarle el tema, pasarle un segundo y el chabón agarra
2: al toque.
0: Chau, amigo, listo,
2: al tiro.
0: Hace lo que quiera.
2: Divino.
0: Buenísimo.
2: Bueno, entonces una versión del disco Yo También Les Tengo Miedo, cada vez más, bueno, decías violento, agresivo, más hardcore, eso, como súper.
0: Sí, sí, y
2: patada,
0: sólido, ¿viste? Y eligiendo
2: pecho.
0: Los mejores temas, los que mejores salen. Yo también soy muy neura en esto de show a show, ir mejorando, eligiendo, che, este tema no va. Este tema no va más.
2: Mira.
0: Y dejamos lo mejor de lo mejor. La tracklist está cada vez más sólida y más disfrutable, digamos. No sobra nada.
2: ¿Y cuando sacás uno, por qué tiene que, con qué tiene que ver? ¿Con qué sentís que ahí
0: y hay varias
2: baja
0: cosas.
2: El
0: sí,
2: momento?
0: Sí, sí, o capaz no sale tan bien del todo, o es el que no. Capaz también, digo, capaz es una cosita así, uh-huh, ¿viste? Pero para mí es. No, acabamos con lo mejor de lo mejor, ¿viste?
2: Bien.
3: Y los temas viejos que tenés, tocás algunos, ¿verdad?
0: En este sí, con el Saltando Molinetes lo tocamos.
3: Claro. En versión banda.
0: Sí, pero también tenemos cosas de la pista, pero el bajo es tocado con los sintes, pero con bata, y se arma algo que suena aparte de zarpado. Sí, sí.
2: Espectacular.
3: A mí me interesaba hacer una pregunta.
2: Sí.
3: Porque veo que todo el proceso creativo de K4 a lo largo de los años, como que hay algo muy personal y como que vas reflejando las diferentes etapas de tu carrera, incluso en tipo tu vestimenta, tu como tu corte de pelo. ¿Qué onda eso? Como es una construcción que vas haciendo. ¿Cómo se construye ese personaje? Porque siento que hay como un personaje en cada etapa tuya, ¿no?
0: Re. Eso fue, bueno, cuando saqué el primer disco, que fue literalmente un personaje por,
2: para cada
0: una, claro, de las partes del disco.
2: Uh-huh.
0: Y después me tocó con el último disco, Yo También Les Tengo Miedo, la tarea difícil de definir cómo me veo yo. Porque ahí no había ningún personaje, uh-huh, ahí era tratar de ser yo siendo yo.
2: Uh-huh.
0: Después de haber pasado por de esos tres personajes y haberme mostrado de una forma completamente
3: terciarizada. Y con otros sonidos encima también.
0: Claro,
3: cada uno marcaba una cosa,
0: claro,
3: distinta.
0: Claro, y
3: ¿no?
0: El desafío de ahora y la búsqueda constante que estamos teniendo con todos estos shows es eso, cómo unificar todo eso. Cómo unificar lo que, bueno, es este disco con esos tres personajes sin tener que yo salir de. Como siendo yo, ¿viste?
2: Uh-huh.
0: Y ahí te devuelve la pregunta de quién soy yo. Que uh-huh, eso, bueno, fue otro capítulo que está en constante búsqueda todo uh-huh, el tiempo. Uno busca, che, cómo soy, cómo me veo, cómo me visto, cómo me siento, qué pienso. Es como reflejar esa búsqueda en show a show, en cada show, sí.
2: Bien. Bueno, che, la fecha de este jueves, no solamente va a estar el amigo K4, no solamente va a tocar Clamor, sino que también charlábamos antes de

0: que hay toda otra serie de cuestiones, de feria, de fanzines, y va a haber una muestra fotográfica, Churco.
1: Verdad.
0: Relativa a El Indio Solari, lo podemos decir.
1: Sí.
0: Perfecto. Que está curada por una persona que, o producida en realidad, producida, por una persona que está en comunicación con nosotros, que es Paula Abramovich. Hola Paula, ¿cómo estás? Paula. Acá Matías te saluda. ¿Cómo estás? Bienvenida.
2: Gracias, todo bien.
0: Bueno, contanos brevemente, Churco, y le hablamos con ella, bueno, de cómo se produjo esta... O, contanos vos directamente, Paula, esta originalmente cómo nació esta muestra, que yo, de hecho, la vi en el Morán hace unas semanas y que entiendo que una expresión parecida de esa muestra, ahora nos dirán ustedes dos,
1: sí,
0: se va a estar presentando en esta fecha de Fricción.
2: Bueno, a ver, la idea de la muestra es como si fuera una idea personal y colectiva, digamos, uh-huh, que es para mí lo que fue El Indio y el momento de la despedida del Indio, uh-huh, ¿no? El momento, la muestra es sobre la despedida, uh-huh, particularmente, ¿no?
0: Total.
2: Sobre el día, ese domingo del velorio, pero también el viernes en la plaza y también el banderazo y otras expresiones, uh-huh, en otros lugares, ¿no? O algo que fue ese viernes, no sé si a alguien más le pasó, pero yo salí a la calle como con la noticia reciente y había gente lagrimeando.
0: Y sí, claro.
2: Mirando sola, con lágrimas en los ojos, y era mirarse y hacer como...
0: Sí, conectar con desconocidos. Sí, sí, sí. Yo estuve en ambas situaciones. Estuve el viernes a la noche en Plaza de Mayo y estuve el domingo en Villa Domínico. Obviamente que no fui el único, acá muchos también, y era una multitud en ambas situaciones. Así que entiendo, bueno, perfectamente lo que decís.
2: Eso, un poco esa es la idea. Para mí el viernes, yo el domingo no pude ir, pero el viernes que fui a la Plaza de Mayo, que además fui con mi hija, para mí fue, eso fue muy conmovedor.
0: Muy, qué fuerte.
2: Además de un velorio, era una fiesta.
0: Y sí.
3: Claro.
2: Y era esta idea de salir a encontrarse, salir a abrazarse, salir a buscar un consuelo, uh-huh, digamos, aunque no lo hubiera. Uh-huh. Y durante todo ese fin de semana, también, no sé cuánto les pasó a los que son más jóvenes, por ahí no les toca tanto la historia personal, pero sí me pasó de estar hablando con amigos, decir, uy, ¿te acordás? Hablar con cada una de las personas con las que compartimos recitales, ¿no? De Los Redondos primero, uh-huh, y del Indio después.
0: Sí.
2: Llamar a amigos que no hablaba hace años, ¿no? Che, ¿te acordás? Uy, bueno, un abrazo. Esta cosa de se murió alguien nuestro, se murió alguien, sí, mío. Uh-huh. O sea, alguien que para cada uno es mío, uh-huh, pero ese mío también es lo colectivo. Entonces ahí es que está la idea de hacer una muestra colectiva.
0: La muestra es eso, es de distintos fotógrafos y fotógrafas.
3: Muy bueno.
2: La muestra es una foto de cada uno de los 31 fotógrafos que la integran.
0: Muy bueno, 31 fotógrafos.
2: Sí.
1: La muestra la pueden ver en el Morán. Uh-huh. El día 27 de este mes va a ser el cierre, en el cual hay un evento de cierre.
0: Muy bien.
1: Que ahí pueden ver toda la información.
0: En la muestra se llama
1: actividades.
0: Esos Dolores Dulces. Esos Dolores Dulces. No lo habíamos dicho hasta ahora. Muestra fotográfica colectiva, curador Caloyan Santos y, bueno, idea y producción de Paula Abramovich, que es con quien estamos hablando. Este evento es el 27 de agosto, entonces es el cierre,
2: sí,
0: de la del Morán.
2: Está colgada en Morán durante todo agosto y, uh-huh, así como hicimos un evento de inauguración,
0: bien,
2: ahora viene como este evento de cierre, que es con música. El evento de inauguración fue con una charla, estuvo realmente también conmovedor.
0: Muy bien.
2: Y este es con música, temas de Los Redondos, van a sonar Los Redondos, versiones de ellos. La fecha es de entrada libre, así que...
0: Espectacular. ¿Y cómo es la adaptación que van a armar para este jueves en Maquinal?
1: Un poco cuando vimos que estaba sucediendo la muestra en el Morán, pensamos que era una buena idea para ir sumando contenido, diferentes cosas. Está muy bueno porque es una muestra de fotoperiodismo en sí. Hay fotoperiodistas como, bueno, Pablo Grillo, uh-huh, entre otros. Y bueno, pensamos cómo podíamos adaptar esto a la situación del Maquinal. Y vamos a hacer hicimos una selección en principio para esta edición, la cual la idea es extenderla también para la siguiente, seguir haciendo una renovación dentro de lo que es la muestra permanente, bien, digamos, la muestra principal que, ajá, está en el Morán.
0: Ok. O sea, como que en cada edición de Fricción se va a ir ampliando
1: alguna,
0: la, sí, cantidad.
1: La idea es que la
0: fotos
1: próxima va a ir sumando alguna.
0: Muy bien.
3: Buenísimo.
2: Tenemos para rato porque son un montón de fotos, así sí. que podemos ir ampliando.
0: Y sí, 31 fotos,
2: para
0: amiga.
2: Tener que hacer muchas ediciones de ficción.
0: Ojalá, así será. Para, contame cómo fue, porque nosotros en tu relato fuimos a ese viernes y a ese domingo. ¿Cómo fue que de ahí terminó surgiendo esta muestra colectiva de 31 fotógrafos y fotógrafas? ¿Las convocaste vos? ¿Empezaste a ver fotos y dijiste acá hay que hacer algo? ¿Cómo fue eso?
2: Primero voy a hacer mención del compañero Pablo Sotalis, que labura ahí en Futu.
0: Amigo de la casa, claro.
2: Y es amigo mío.
0: Mirá,
2: y sus fotos y sus laburos. Perfecto. Sus no fotos, sus laburos con inteligencia artificial.
0: Capo.
2: Y después la clave es la ducha, como dicen mis amigas creativas, bañarse para tener buenas ideas.
0: Muy bien, te banco. Bueno.
2: Entonces, nada, había visto las fotos, había visto las fotos de Calo también, de Caloyan, que después fue el curador. Y esta idea de, che, esto hay que mostrarlo, esto no puede quedarse claro. Para cada uno.
0: Sí.
2: Otra vez, generar algo que para mí son los redondos.
0: Total.
2: O el indio, uh-huh. Que es el encuentro.
0: Sí.
2: El encuentro y lo colectivo.
0: Es quizá la enseñanza más grande que nos dejaron, ¿no? Como legado. Siento que generacionalmente me parece que estamos cerca nosotros y yo lo siento así constantemente en todo. En construir, en encontrarse con otros, en construir con otros, en seguir haciendo constantemente eso, no quedarse la experiencia para uno solo.
2: Mira, y me voy a autocitar.
0: Perfecto.
2: De algo que en la charla final decían. Bueno, ¿qué palabra? ¿Qué es la palabra? ¿Qué es la palabra en relación al indio? Yo dije, para mí, la palabra que yo me quiero quedar es cuidémonos, ¿no? Algo que decía siempre el indio,
0: sí.
2: Y que me parece muy a tono de estos momentos.
0: También.
2: Que además sucedía porque él lo decía. Uh-huh. Sucedía cuidarnos en esas misas ricoteras. Uh-huh. Y cuidarnos también es encontrarnos, y cuidarnos también es buscar la manera que en este caso, bueno, fue un poco eso, convocamos a los fotógrafos, bueno, todo divino, hablo con el Morán, todo divino, ¿cómo bancamos la muestra? ¿No? Entonces ahí hay que salir a buscar, uh-huh. Y en este caso el Colegio de la Ciudad se dispuso logística y económicamente a ayudarnos. Bien. A generar esta muestra colectiva, que también tiene una participación de estudiantes del cole con fotos de Caloyan Santos, que los chicos intervinieron.
0: Ok.
2: O sea, entonces son piezas únicas.
0: Bien.
2: Están colgadas ahí también.
0: Muy bien.
2: Bueno, nada, y esto, o sea, ponerse a hacer en conjunto. Y ahí yo lo llamé a Calo y le dije, Calo, yo consigo todo lo demás, convoca a los fotógrafos. Claro,
0: está bien.
2: Digamos, esa fue la división del trabajo.
0: Bien, perfecto. Y él estuvo convocando entonces a los que integran la muestra, que son más de 30, decías, un montón.
2: 31, exactamente.
0: Ok, 31, espectacular.
2: Pero más de 30 queda como más.
0: Okay, perfecto. Y son fotos del viernes y del domingo. Yo, vuelvo a decir, las estuve viendo en el Morán y son fotos, eso, muy hermosas.
2: Sí,
0: muy,
2: inclusive algunas muy del tiernas. Sábado, que hubo un banderazo. Bien. En el obelisco. Ajá. La de Calo, por ejemplo, es del sábado. Lo relato porque ese sábado hubo represión.
0: Uh-huh. Sí.
2: Como increíble.
0: Sí.
2: O sea, bueno, como la represión de los festejos del
0: mundial. Bueno, sí, amiga, es el momento que estamos en este país, pero sí, total. ¿Sabes qué? Esa represión del sábado, no creo que no circuló tanto. No sé, como que quedó ahí medio perdida. A la vez era sí. Tan intenso todo lo que estaba pasando que creo que no.
2: Bueno, mucha hay gente una tiene. Foto de eso.
0: Bien, perfecto. ¿Tenemos, Jupi, algunas fotos? Yo sé que las estuviste poniendo, pero está bueno mostrarlas de vuelta para que se vean un poco mientras vamos contando. Esto es del montaje que hay en el Morán, ¿no?
2: Sí. Hice trampa porque me pidieron
0: claro.
2: Fotos. Y yo, vayan a verla.
0: Sí, bueno, entonces, claro, obvio.
2: Lo que les mandé son fotos del montaje.
0: Bien.
2: Para que si las quieren ver bien, vayan a verla.
0: Está bien.
2: Primero
0: está
2: bien, está y después el Morán.
0: Está bien, me gusta. O sea, no
3: un
0: son
3: trailer,
0: las,
3: un trailer.
0: Claro, no son las fotos en pleno, son fotos de la, como del montaje. O sea,
2: la foto de la foto.
0: La foto de la foto, exacto. La mamá de la mamá. Bien, perfecto. Bueno. Esta muestra entonces va a haber una adaptación este jueves.
1: Este jueves en Fricción.
0: En Fricción y en las fechas sucesivas.
1: Sí.
0: Espectacular. Y bueno, después está esta fecha del
1: 27 de agosto.
0: 27 de agosto con música en vivo. Entrada libre y gratuita, lo cual no es menor en estos tiempos. En el Morán, ahí en Pedro Morán 2147. Es un espacio hermoso. Bueno, gracias, Paula. ¿Algo más que quieras agregar, contar, convocar? ¿Tenés una idea de a posteriori, después del 27, qué camino sigue esto?
2: Tengo un notición. Quiero el audio exclusiva también.
3: A ver.
0: Ahí viene. Eso es dramático, no sé si es dramático.
2: Esto me uní con una asociación civil de Barcelona.
0: Bien.
2: Y la muestra se va en octubre para Barcelona.
0: Muy guay. Wow.
3: Exclusivo.

0: Espectacular, amiga.
1: Así que bueno, nada, eso. Haciendo crecer el fenómeno que nos dejó el fenómeno.
2: Me encanta. Bueno, se va a Barcelona entonces. ¿Para cuándo?
1: Mira, aparentemente la fecha de estreno es el 4 de octubre, que coincide con el lanzamiento de octubre, no me acuerdo con los cuántos años.
2: 40.
3: ¿40?
2: Son los 40 clavados, wow, de octubre. 40, bueno, sí.
4: Claro. Qué locura.
1: Eso. Ahí.
5: Exclusivo.
2: Bueno, espectacular. Rock. Felicitaciones, amiga. Felicitaciones por todo este laburo y porque después siga girando todo esto y siga creciendo. ¿Por qué no? Se me hace que quizás haya muchos más fotógrafos que hayan estado ese día que quieran sumarse, ¿no? Por ahí pueden hacerlo.
1: Ojalá. Tenemos también una pequeña reposición. Ajá. En un festival el 3 de octubre.
2: Bien.
1: Un festival en la Plaza Mafalda.
2: Bien.
1: Es un festival de arte en general que organiza el Colegio de la Ciudad y que va a estar la muestra ahí.
2: Bien. Bueno, y si la gente se quiere enterar de todo esto, ¿cómo pueden hacer? ¿Te buscan a vos o miran a dónde?
1: Sí. Al Instagram, no, o sea, fue todo como,
2: es lo que hay,
3: no,
2: sí,
3: no hay todo, redes de la muestra en sí, ¿no?
1: La muestra, no. Pero bueno, lo armamos, hay que armarlo, lo armamos.
2: Lo que vos digas, amiga. Bueno, por lo pronto van a seguirla a Instagram, a Paula Abramovich, productora, sí, y creadora.
1: Pau Abra. Pau Abra. Mira, ni mi usuario de Instagram.
2: Sí. Bueno, gracias, amiga. Bueno, supongo que nos vemos este jueves. Si estás por ahí o si no, por lo menos parte de lo que es la muestra la encuentran en Maquinal este jueves.
1: No, nos vemos el jueves.
2: Nos vemos el jueves.
3: Buenísimo.
1: Perfecto. Sí, con todo lo que dijeron ahí que y va a suceder. Sí. La peluquería también.
3: Claro, peluquería en vivo.
2: Peluquería en vivo. Claro. Eso sería bueno también, ¿eh? Como que arrancas vos y después la gente, la que quiera.
4: Yo quise hacer que cada quien que tenga la anticresta en los shows anteriores que pasaba gratis a cualquiera. Muy bien. Nadie se animó.
2: Hay que ver si
4: alguien
2: se anima, ¿eh? Pasa que es fuerte, amigo.
3: La anticresta justo.
2: La anticresta fuerte.
4: Sí, sí.
2: Pero bueno, por ahí un costadito, algo, algún detalle. No. Todo nada.
4: Sí.
2: Bueno, Pau, gracias. Gracias, un gusto conocerte y felicitaciones por la muestra. Ya la vi en el Morán, pero bueno, vayan a verla al Morán y este jueves ahí a Maquinal.
1: Sobre todo, felicitaciones a los fotógrafos por la mirada y el ojo y por donarnos su mirada para compartir.
2: Total, total. Bueno, gracias. Esos dolores dulces es la muestra colectiva. Gracias, Pau. Beso grande.
1: Adiós.
2: Bueno, Esos Dolores Dulces es la muestra entonces fotográfica que estará este jueves en la segunda edición de Fricción. Digamos dónde se compran las entradas, Churco, que básicamente es
3: en rebamos.com.
4: Oiga,
3: cambiamos de etiquetera.
2: Pues casi me la mando, sí. Perfecto. Entonces
3: 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Igual en fricción.live en Instagram, ahí está el link a las entradas de todos los eventos.
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2: Rebamos.com.
3: La nueva etiquetera.
2: Bueno, algo que quieras agregar, alguna otra invitación sentimental, vos también algo que quieras decir. Todo el, o algo de otra cosa, algo de otro orden. Les recomiendo tal película que vi el otro día. Vayan a hacer esto o aquello. Nos vemos en tal lugar. Escuchen tal disco que es bárbaro.
4: Discos bárbaros. Escucha últimos que salieron. El de Feli, discazo.
2: Ah, venimos a hablar de ese, justo.
4: El de los Swagger Boys también, la verdad.
3: El de los Swagger Boys está buenísimo.
4: Bastante. Esos dos quería
2: perfecto
4: remarcar de
2: bien
4: este mes.
2: Y dos regalitos así, sí, para la gente.
3: Yo, disco que me encantó. Sí. Show Me the Body. No sé si ubican una banda de hardcore punk de Nueva York. Para mí, la mejor banda de hardcore punk del mundo.
2: Perfecto.
3: Sacó un disco producido por un productor muy, muy zarpado que se llama Kenny Beats.
2: Bien.
4: Mirá vos.
3: Sí.
2: Bueno, venite a hacer una columna, loco, a ver si tenés huevos.
3: Cuando quieras.
2: Perfecto.
3: Cuando quieras. Tremenda banda, Show Me Body.
2: Bueno, amigos, nos vemos este jueves en una nueva edición de Fricción. K4, clamor K4. ¿Se puede decir horarios o eso? O como vayan temprano y listo.
3: Por supuesto, vayan temprano. Sí. Va a estar arrancando K4 y después eso. Va a tocar clamor.
2: Muy bien.
3: Así que ya a las 9 de la noche ya
2: perfecto
3: arrancando.
4: Vengan temprano, no sean giles.
3: Sí, vengan temprano
2: y quédense a ver las dos bandas, que son dos bandones. Se van a ir con la cabeza llena de preguntas.
4: Sí, con la cabeza para no decir otra cosa.
2: Es la idea. Y además se van a cruzar con gente con un montón de ideas también. Va a estar Pat Pietrafesa, como decías, la gente de, el amigo de Seba, Inerme.
3: Sí.
2: Esta muestra de fotos. Sí. Así que planazo espectacular. Las entradas las compran en Revamos. Sí. Y ¿con qué decís, Celes, que nos vamos de acá? Seguí, no pares, del amigo K4. Gracias por venir, guacho.
4: Gracias a vos.
2: K4.
4: Nos vemos el jueves.

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3: Obrigado, Genchi.
2: Obrigado, Genchi. Amigos, cerramos acá este programa con una canción nueva que ha salido hace poquito nada más, de un artista que queremos mucho y que es una reina total del pop, así que nos vamos a ir bien arriba. Ella viene de sacar su primer disco solista, producido, creado también, compuesto las canciones por el amigo Alex Anwanter. Estoy hablando de Juliana Gatas, que tiene ahora un adelanto de una canción de lo que será su próximo material, su próximo disco. Y con eso nos vamos a ir, pero antes voy a decir que este programa lo hizo una cantidad de gente que tiene nombre y que son, por ejemplo, Flor Fresa, por ejemplo, Se Le Salve, Pupi González, Moira Mema, ha pasado por acá el amigo K4, ha pasado Churco, Julián Matarazzo. Y amigos, amigas, espero que tengan una gran noche de lunes, que sea la más mejor posible para arrancar la semana con todo y que terminen bailando bien arriba con Juliana Gatas, con esta canción que se llama Soy Así, que otra vez también ahí estuvo cocinando en ese guiso, revolviendo la cuchara o produciendo, para decirlo de una manera más técnica, fina y elegante, el amigo Alex Anwanter, que por cierto, dentro de poquito lo vamos a tener por acá en la Argentina haciendo un show en el Gran Rex. Juliana Gatas, Soy Así, tema nuevo de esta reina total. Esto fue La Hora Animada, amigos, amigas. Volvemos mañana. Adiós.

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1: El gran problema que tiene Europa y que lo resuelve esto, confiando en gobiernos de distintos niveles de respeto por los derechos humanos, es la diferencia económica enorme que hay entre el desarrollo europeo y el desarrollo de África, de Medio Oriente, también el nivel de paz social que hay en Europa respecto de las regiones que son exportadoras de seres humanos. 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
2: Total.
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1: Claro, digo, no es pensable la presión migratoria si no fuera por las diferencias enormes de nivel de vida.
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